0: Aquí un lunes, hombre, ¿qué te está pasando?
1: ¡Qué milagro!
2: No, yo le digo una cosa. Comienza la feria y es poco lo que van a verme por aquí.
0: Ay, pucha, así que aprovechen. Aprovechen el humor de Don Ebrio.
2: Como dice el marihuanero, aprovechenme, agárrenme. agárrenlo.
1: Agárrenlo, cójalo.
2: Cójalo. Oiga, ¿cómo le parece que un tipo lo iba por un callejón músculo cuando sintió que le aplicaron una llave aquí en la nuca? Así, pues, tran. Y de una vez le pusieron un cuchillo puntudo aquí y en el oído, apretándole así la nuca, le dijo, es que... Honorreo.
1: ¿Qué pido, paso?
2: ¿La plata o la vida? Y le dijo el tipo, hombre, yo soy casado, ¿cuál plata, cuál vida?
0: Venga, de pichillo, vale.
3: Están dos amigas hablando. Y le dice una amiga a la otra: ay, querida, gracias al deporte mi marido dejó de tomar.
0: Gracias al deporte,
3: ay, mi marido. Gracias al deporte mi marido dejó de tomar. Y yo, ay, qué rico. ¿Y qué tipo de deporte? El boxeo. No jodas. No jodas, tu marido está practicando el boxeo. No, yo estoy practicando boxeo.
2: Con rayos.
1: Oh, por Dios.
4: Lo que quiero es tomar.

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1: 7 de la noche, 12 minutos. Hombre, denle la bienvenida al campeón, Don Carlos Tobón, Don Carlos. La estamos rompiendo, no la estamos rompiendo, Don
3: Carlos. ¡Qué belleza! ¡Qué belleza! Gracias, muñecos. Todo bien, todo chévere.
1: Don Carlos, ¿qué fue lo que usted ganó? Para que le cuente a la audiencia, ¿qué fue?
3: No, estábamos en una competencia deportiva para ciclismo Senior Master.
1: Sí, sí.
3: Es decir, aquí hay gente desde los 35 años en adelante hasta que ya no aguantan más.
1: Exactamente.
3: Por ejemplo, el caso mío, que es la categoría ya de los mayores, que somos 65 o más. 65, 68, 20, 70, por además de 72 que todavía le dan a esta vaina. Y corrimos los campeonatos nacionales, más de 530 ciclistas.
1: Oye, nacionales.
3: Sí, nacionales, campeonato nacional. Es decir, los duros de la bicicleta en ruta, porque esto no es pista, a nivel nacional. Por la Asociación de Ciclismo Senior Master de Colombia reunidos. Okay. Cada departamento tiene una asociación que es como una liga, digamos, para las categorías más jóvenes. Y allá hacemos por edades unas competencias, de acuerdo a la categoría, de acuerdo a la edad. En mi categoría se hacen, bueno, y en todas se hacen tres competencias. Una contra el reloj por equipos, que es de 40 kilómetros.
1: Contra
3: el
1: reloj por equipos, una, sí.
3: Cómo no, va por Bayunca, va por Paso Caballo, va por la Oriente Mamonal. Luego al día siguiente se hace una individual, 20 kilómetros, 18, 20 kilómetros.
1: También contra reloj.
3: Contra el reloj también. Qué belleza. Es uno por uno.
1: Sí. ¿Y en la esa, otra?
3: En esa quedé tercero.
1: De tercero, una contra reloj.
3: Barbosa de Cundinamarca, segundo Pablo Vilches de Cundinamarca. Vilches, usted no va a escuchar a Vilches en cuanto están chiquitos.
4: Claro,
2: sí, suena el nombre, Vilches.
3: Vilches era Vilches. Pablito Vilches, la Vilchera que llamaban, eran varios. Ese era el Egan Bernal de los ochentas.
1: ¿Cómo le parece?
3: Él le ganó, él se ganó dos vueltas a Colombia.
1: Pero una diga de uno pichingo, diga pichingo lo que le está diciendo a Don Carlos aquí, entre dientes.
3: Ganó clásicos RCN, corrió, fue de los primeros ciclistas colombianos contratados por equipos del extranjero.
1: ¿Cómo le
3: el
1: parece?
3: Splendor de Bélgica, corrió en España. Ahí corre Martín Ramírez, que ganó, el primer colombiano en ganar el Dauphiné Libéré.
4: ¿Cuántos años?
3: Que es...
4: ¿Ah? Don Carlos, buenas noches. Para felicitarlo, primero que todo, ¿cuántos años?
1: Espérate, Don Carlos no ha dicho que ganó, porque va.
3: Bueno,
1: sí,
3: y la ayer corrimos la competencia de ruta en ruta. Línea, punto a punto. Saliendo ahí más allácito de Cartagena por las Ramblas, hacia Barranquilla, 45 kilómetros, unas categorías, otras 40, y se devuelve y terminábamos ahí cerca.
1: Exacto.
3: Ayer fue la prueba de ruta. Y quedé
1: ¿quién la ganó?
3: En primer lugar. ¡Campeón!
1: ¡Don Carlos! ¡Don Carlos!
3: Campeón compartiendo podio con otro grande, con el Chiriquí, Edgar el Chiriquí Sánchez, que fue ganador dos veces de la Vuelta a Panamá.
4: Claro.
1: Claro. ¿Quién es Chiriquí?
4: Hombre, es que
1: se ¿quién es?
2: ¿Quién es? ¿Quién es? ¿Quién es
4: Chiriquí? El que quedó de segundo a la Don Carlos.
1: No.
3: Este
1: oiga, Don Carlos, esa carrera fue ¿a qué horas?
3: La más dura fue el viernes. El viernes fue a las... Salimos a las 3:30 de la tarde.
1: ¿Cuánta temperatura?
3: Temperatura la mínima 33, la máxima 36.
4: No, ¿y por qué salen a esa hora, Don Carlos?
3: Porque las delegaciones llegan jueves y hacen la tarde, porque le dan tiempo, porque algunos llegan en la mañana, en fin, para que la gente descanse, que llegan muy tarde el jueves. Hay viajes muy largos, hay gente que llega de Pasto, hay gente que llega a Boyacá.
1: ¿De Pasto?
3: No todos van en avión. Hay gente que va en bus. Ustedes se viaje en abuso de Pasto.
1: Eso sí es mucho amor a la bicicleta, Don Carlos.
2: No, es que esa flaca es muy linda. No,
3: es muy duro. Entonces, ¿qué se hace? Y luego en la mañana se hace la otra competencia, el sábado, y ayer domingo en la mañana, y terminamos tipo premiación, fue tipo casi 2 de la tarde.
1: No, yo ni por una novia, ni por una novia subo a Cartagena en bus.
2: No. Venga, pichingo, no sea así, hombre.
4: Pero uno de 72 años que pensionado, todos esos que están ahí están pensionados, todos.
3: Y chingo, hay gente de la edad suya también en su categoría.
2: Sí,
3: para que se file, dijo, para que se file, para que le den la jeta.
2: Eso, haciendo Carlos.
4: Yo con San Félix tengo, y eso que voy a San Félix.
2: Y le dan una guarapa.
4: Y eso que voy a San Félix porque sé que el regreso es bajando.
3: Y para ahí donde la señora las frutas.
4: Y antes también.
1: Y la otra, ¿sabes para qué es Pichingo que no va a esa carrera, don Carlos. Que porque termina y no han calentado.

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1: don Carlos, hombre. Vea que aquí, pero felicite a don Carlos de verdad, de corazón, pichingo, sí. O sea, diga lo que está diciendo aquí, que si es de admirar, sí o no.
2: Es de admirar, porque, por ejemplo, lo que pasa es que yo, don Carlos, por ejemplo,
3: no sé. Sí, sí, pero es que vos sos muy sarcástico.
2: No, demasiado. No.
1: Por no decir que una pechuga,
4: más bien.
2: Yo no he dicho eso. Jamás he dicho eso.
3: No, yo, pichiquito, yo sé, pichiquito, que usted lo hace con cariño, con afecto, porque.
2: No.
3: Si tú eres como mi hijo putativo.
1: Oye, sí, don
2: más,
1: Carlos.
2: No, o sea, yo lo digo es porque don Carlos, es que don Carlos todavía está más entero. Viene,
1: pues imagínese uno correr 45 kilómetros bajo el sol de Cartagena, sí, pero, y viene campeón. ¿Qué más quieres, pues?
2: A mí eso no me sorprende. Sí, no me sorprende porque es que don Carlos entrena. Don Carlos es un
1: por eso, tipo aplicado. Y eso es lo que le estamos reconociendo y valorando ya a don Carlos. Don Carlos, entonces trajo medallita, otra para medallita para la casa.
3: Medallita, una de bronce y una de oro. Y camiseta. Y cuando usted es campeón, le imponen camiseta.
2: Todavía le ponen las bolas.
5: La de bola.
3: Sí. Hola, amigo mío.
2: Porque le ponen una bola en la nuca, ¿cierto?
3: No. La de bolas es la de premios de montaña en el Tour de Francia. Mira, a mí la gente me dice, ay, don Carlos, ¿y cuánto se ganó? No, mío, ¿cuánto se ganó? ¿Cuánto he gastado?
4: Se gastó más bien, sí. Esa es la pregunta.
5: Primero, ¿cuántas nalgas se gastó? ¿Cuántos kilómetros
3: usted
5: recorrió?
3: No, eso no se gasta, mi hijo. Eso es lo que, el que gasta nalga es su primo Florildo.
5: A ver, sí. Y bien gastado. Que la tiene más kilometraje.
1: Hago una pregunta que se me acaba de ocurrir aquí, don Carlos, con todo el respeto, y usted me dice si puede responder. Por ejemplo, el que hace gimnasio le da callito en la mano de la pesa, ¿sí o no?
2: Claro.
1: El futbolista de tanto jugar también le da callo en el pie, ¿cierto?
2: Claro,
1: el ciclista,
2: sí.
1: Don Carlos, ¿no?
2: Vamos
1: ¿qué?
2: A una noticia.
3: El ciclista quema grasa y el flaco.
4: ¡No corra, pichingo!
3: El ciclista.
5: Don Carlos tiene callo allá.
3: No, nada. El ciclista, porque es que usted lleva una protección muy buena, la van, el culote, claro, que llamamos la pantaloneta, eso es una protección. Y para que usted no se. Y si usted hace rato no monta, venden cremitas y cositas, en fin, para evitar laceraciones. Pero el ciclista, usted ve un ciclista, no lo ve musculoso. Usted dice, flaco.
2: Flaco, seco. Sí, claro.
3: Y dice, puro, pues sí, pura, qué mala grasa. Flaquito,
5: no, ciclistas flacos. Un ciclista gordo subiendo la línea, pues.
3: No lo hay.
5: De pronto bajándola no lo siguen.
3: No, los pisteros, los de pista, los velocistas sobre todo, si son hombres de una gran musculatura, unas patas y que paguen pilones.
5: Por eso Cochise era otro tan bueno para la pista.
1: Vea, hombre, qué pena con ustedes, don Carlos. Espero que si aquí no le dejan hablar. Pero tendremos que sacar un día para hablar más de ciclismo. Mirá la hora que si no hemos dado nada.
3: Hágale noticias.
2: Y si usted de pronto algún día se interesa, Juanqui, por la bicicleta,
1: ¿sí?
2: Lo más recomendable es que para enamorarse de ella la monte 15 días sin sillín en carretera destapada.
1: ¿Qué fue lo que le pasó a usted?
2: ¡Odio!
4: Y le cogió amor.
2: Sino que es que a mí me tocó.
5: Y le cogió amor a la prostatitis.
2: Sino que es que, ¿sabes qué? Yo empecé en todo terreno y el tubo es más grueso.
5: Yo le digo una cosa. El ciclismo no es para mí.
1: No,
5: yo admiro mucho a los, mucho a los ciclistas.
1: No, las del carajo, sí, eso es muy bueno. Eso es para varones, hermano.
5: No, y yo digo una cosa, no bolear pedal para llegar a una montaña de arriba donde hay una bandera y no hay nada más.
4: Ay, oílo. No sean así, hombre.

0: Sí, señor, el campeón. ¡Dos Carlos!
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2: Me despacho con título de algunas de las que le voy a contar mañana tempranito aquí en los 104.9. Oído. 22.000 árboles como mínimo nuevecitos acompañarán el trayecto del metro de la 80 que construyen aquí en la ciudad de Medellín. Es que eso va a ser una belleza. Ahí están en Tierra Negra los arbolitos creciendo. Senado deberá votar otra vez para definir la posesión de Abelardo de la Espriella, a ver si se hace en Cali, porque no va a ser en Popayán. Dice que allá ese aeropuerto lleva 20 días cerrado. Problemas con el volcán y problemas también de seguridad, entonces parece que va a ser en Cali. El hombre no sabe dónde va a poner el huevo. Atención, en Colombia, el mercado de vehículos de carga creció 89.7% durante el primer semestre del 26. Los carritos que más están vendiendo son los Fotón.
0: Oye, sí, yo no sabía que le sacaban también estadística de Don Carlos, ¿ve?
2: A todo, todo. Sí. A la estadística, todo. Así como le hacen estadística a la emisora más escuchada.
0: No, no, y sobre todo que sale muy, muy frecuente la de los vehículos. Ah, que se entraron mensual, tantos, que mensual. Tantos eléctricos, que tantos, pero...
2: Tanto.
0: Pero entonces también se está moviendo...
2: Y las motos.
0: Y las motos, sí, las motos también, sí.
2: Claro. La deuda de Colombia llegó a 1.167 billones en junio. Ya debemos 60.5% del Producto Interno Bruto. El gobierno del presidente Petro nombró 8 nuevos notarios antes de dejar presidencia. Ve, a propósito de funcionarios, judicializaron al ex viceministro de la Defensa, Luis Edmundo Suárez, por los contraticos irregulares en los contratos para el mantenimiento de los helicópteros rusos, los Mi-17. Juliana Guerrero renunció a ser delegada de Petro en el Consejo de la Universidad Popular del Cesar. Tiene dos investigaciones malucas. Iván Mordisco impone manuales de convivencia en el Huila. Alerta Defensoría del Pueblo. Atención por asesinar a su expareja y a su hijastro en Itagüí. Un hombre pagará 44 años de cana. Y cierro contándoles que 5 soldados confesaron el asesinato y tortura de un joven campesino en una base militar aquí en el departamento de Antioquia, la de Frontino, aquí allá en zona rural. Ya les cuento de más. Vuelvo, pueblo, vuelvo.
0: Muchas gracias, don Carlos. 7:25, ya regresamos. ¡Véngale! ¡Oh!

0: Muy bien, mientras se arranca la feria, disfruten el humor de Don Ebrio porque arranca la feria.
1: Aprovechen. Le dice un amigo a otro, es que yo, Alberto, ¿qué? Es mi hermano, estudiando estadística.
0: ¿Estadística?
1: Y le dice, estadística. Y eso es que, y le dice, ve, por ejemplo, yo te voy a decir, de 500 cocodrilos que nacen,
0: de 500, sí,
1: que eclosionan de sus huevos, solamente, solamente el 50% logra llegar a las aguas del río. De ese 50% de esos cocodrilitos que logran llegar al agua del río, solamente el 34.6% logra llegar al primer año de vida.
0: Estadística.
2: Joder, pura estadística. Pero
1: no jodas, dice. Y de ese 37.4% que logran llegar al primer año de vida, solamente, imagínate, solamente el 22% logra alcanzar los primeros dos añitos de vida.
0: Estadística.
1: Pura estadística. Y de ese porcentaje, solamente dos cocodrilos logran llegar a la edad adulta. ¿Qué conclusión sacas vos? Ah, no. Que donde no fuera por la estadística, estábamos hasta el culo de cocodrilos.
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1: Seguimos avanzando, 7:39 minutos después de las 8 de la noche. Los vallenatos bonitos, bien combinaditos.
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1: Y aproveche la maratón del número de Olímpica para que usted, amigo conductor, reclame su numerito. El 21 de agosto, tres últimas cifras, Lotería de Medellín, usted se puede llevar 1 millón de Olímpica. A esta hora les presentamos tres
3: y la ñapa.
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3: Gracias ahora.
1: Sí, señores, tres y la ñapa, los tres ensayos de Pichingo. La ñapa las tenemos con Junífero. Arranca Pichingo con el descache
3: número uno.
5: Una guitarra que iba caminando, cojeando.
1: Una guitarra cojeando.
5: Sí. Y se fue la guitarra donde el doctor, y llegó cojeando donde el doctor. Y le dice la guitarra al doctor: ay, no, es que tengo un dolor para caminar impresionante. Y llegó el doctor, la revisó y le dijo: ah, sí, señora, es que tiene una cuerda levantada.
3: el descache.
1: Señoras y señores, esa sección se llama Tres y la ñapa. Viene el descache número dos.
5: Es que, amigo, hágame un favor en la calle. Amigo, hágame un favor. ¿Y usted por aquí ha visto de pronto una tienda de instrumentos musicales? Y dice el otro: no, no la he visto, pero me suena. Me suena.
1: Ay. Tres y la ñapa. Descache número tres.
5: Para no dañar la línea.
1: Sí, de instrumentos musicales.
5: Está en una fiesta de instrumentos musicales. Todos los instrumentos musicales. Y llega un violín todo aporreado, con el ojo morado, con curitas. Y le preguntaron: ay, don violín, ¿y usted por qué?
1: ¿Qué le pasó?
5: ¿Usted por qué está así? Ah, es que yo soy el violín prestado.
3: ¡Qué pecado!
1: ¡Y la ñapa! Venga, que la ñapa la tenemos con Junífero. ¡Véngale, play!

Oiga, se le informa a las solteronas que ya no quedan hombres disponibles. Ladies solteronas, hombres disponibles ya no hay. Entonces, pues no sé, ahí ya les tocará con una vela, pues a San Antonio, que le pongan una vela a San Antonio.

0: bien, 7 de la noche, 45 minutos, 7:45. Así avanzamos y arrancamos esta semana. ¿Eh? Dios los bendiga. Gracias por escuchar el Pico y Placa del Humor. Venga,
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0: Relájese. Tenemos la segunda tanda de noticias de don Carlos
2: Tobón. Sí, señor.

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1: Muchas, muchas maluquitas, muchas cositas pasan en esta tierrita de nosotros. Vean, Caucasia. Allá un joven, 23 años, fue asesinado y la mamá, bendito Dios, salió herida. Caucasia. También se ha conocido en apartado. Dos hombres asesinados el fin de semana. Ferney Patiño, oriundo de Pereira, Risaralda, y Reinel González, natural de Tuluá, Valle del Cauca. En San Luis, dos motos chocaron, tres personas murieron, una de ellas menor de edad. Imagínate, qué horror. Atención, pueblo mío, que estás en la montaña, en Abejorral y Sonsón, reportan dos homicidios con arma de fuego. También están los casos del SICS, Sistema de Información para Seguridad y Convivencia, que da cuenta de dos homicidios el día sábado y ayer domingo uno. El sábado en Manrique, Barrio La Cruz, Jason Alonso Vargas. El otro en Castilla, en Plaza de Ferias, víctima Santiago Monroy Pizarro. El de ayer domingo en el barrio San Javier, la víctima Juan Agustín Ardila Calle. En las internacionales, la intervención militar de Estados Unidos en el Caribe no mermó flujo de cocaína, según la DEA. Y aquí comienza ya, ve ahorita a las 8, la programación central de Colombia Moda 2026, amigo mío. La edición 37 que se va hasta el viernes, a 31 de julio. Ahora hay un desfile inaugural, el de Manuela Álvarez, su marca Más. Y también tenemos el acompañamiento musical con la Filarmónica de Medellín, Orquesta Sinfónica de Medellín, ambas, y con música original de ellos. Esta de la feria es un evento grande, 600 marcas, 17 mil compradores, con 40 y cuántos países, en fin, 50 países me dicen aquí que vienen 50 países, o sea que es una cosa grande. De la Liga Betplay. A ver, Juangui, ¿cómo viste el arranque de los, sobre todo de los paisas, los de nosotros, hombre, el medallo, el nacional?
2: Aquí acomodándome, don Carlos, acomodándome la papita criolla, sí o no, después del plato que nos dimos en el Mundial.
1: Ah, sí, sí, toca.
2: Sí o no.
1: Estaba mirando, el que entró pegando muy duro
2: Medellín
1: fue...
2: Medellín le fue bien.
1: Sí, cómo no, Medellín
2: Águilas
1: fue bien.
2: Águilas Doradas también le ganó a ganó Millonarios.
1: Ganó Cali, que venía muy mal el año pasado. Mm. El medallo fue el que más goles hizo.
2: Sí.
1: Al igual que Once Caldas.
2: Ah, Once Caldas, sí. Y Nacional tiene ese partido aplazado, ¿cierto?
1: Sí. Y el de Nacional, ese partido no se pudo disputar que te decía ahora, allá en Tunja. Sí. Es que allá ha habido problemas por garantías en la ciudad de Tunja. Uh-huh. Garantías, no sé qué tipo de garantías aduce Nacional, pero no, queda aplazado.
2: Bueno,
1: viene otra fecha.
2: Claro, enhorabuena por el Medellín, que arrancó por lo menos ganando,
1: sí,
2: ¿no?
1: Ay, sí, tres del alma, el medallo. Sí. El Cali empezó ganando también.
2: El América ganó también.
1: Ganaron las Águilas, para hablar de los nuestros, a Santa Fe. Bien, el América de visitante. En fin. Esperemos la próxima fecha, que arranca el jueves, Bucaramanga Llaneros. El viernes, Pereira recibe a Fortaleza. Pasto Águilas el sábado. El sábado, Alianza Tolima. El medallo, aquí en Medallo, en el Atanasio, frente al Deportivo Cali. Tu papá recibe a Millonarios, buen picao, en el Romelio. Acuérdese que el otro grande todavía no lo han entregado.
2: Ah, sí, eso lo están trabajando. Pues eso va a quedar una belleza nuevecito.
1: Sí, una belleza. Y el domingo, Jaguares Nacional, América de Cali Boyacá, Santa Fe Once Caldas y Cúcuta Deportivo Internacional de Bogotá para el 2 de septiembre. Y desde septiembre...
2: Se siente...
3: ¿Qué viene?
2: No, compre los aguinaldos. Dele
1: sí. Oígame, si ¿sí es verdad lo de Luis Díaz?
2: Ah, que le ofrecieron, pero no han dicho que sí.
1: A él, pero al cuadro no, pero que sí ha dicho. Eso lo dijo un periodista.
2: Sí, pero también obviamente, pues también lo que se indaga es que...
3: falta fuente.
2: El Bayer tampoco es que lo quiera soltar.
1: Pero si a usted le dicen... Si la cifra es cierta, entre 120 y 150 millones de euros.
2: Ah, eso es mucho billete.
1: Hombre, yo pueda plátame bajo los calzones.
3: Hombre, don Carlos, y si es muy fácil, ¿no?
1: Sí, hombre. Sí, 150 millones de dólares. Ay, 3 Dios. Millones me compro en jabón de olor. Para bañarme. ¡Chao!
2: ¿Oíste? ¿Sabes a quién le están dando muy duro, don Carlos?
1: ¿Por dónde?
2: No, en los comentarios. ¡Ah! Chino. En los comentarios deportivos, porque estamos hablando de deporte, señor.
3: De deportes.
2: No. Álvaro Montero, arquero colombiano, sí, que hizo su debut con Boca y le empacaron 3 de entrada.
1: Ah,
2: entonces, ¿sabes lo que está para en Boca, mijo?
1: ¿Sí y no? De inauguración.
2: ¿Cómo le parece? No.
1: Y esa hinchada.
2: Esa. Nomás hasta los programas de televisión titulan el arquero de Boca tuvo responsabilidad en los goles. Hombre, por Dios, qué pesar.
1: Como el de bravo eso, que le estén dando leña a uno y la prensa.
2: No, y
1: esa gente gana muy duro, pero le toca también.
2: Aguante.
1: Suplicio. Sí,
2: aguante,
1: señor.
2: Y esperar otro partido para reivindicarse, pues.
1: Pero mijito.
2: Tres le empacaron, listo.
1: Bueno, mijito.
2: Bueno, gracias.
1: Chao, pueblo.
2: Chao, Carlos.

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0: 8 en la noche, 24 minutos, 8:24. A esta hora te acompaño.
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0: Y nos vamos con oyentes a esta hora de la noche. Recuerden que vamos a marcar al 314-580-1049. Invitación para que usted, amigo conductor, se ponga las pilas. Vamos a entrar al mes de agosto, serán 21 días. Para que usted se ponga las pilas y pida ese número de tres cifras. Esta vaina ya va rapidito. O sea, esto va llenándose de una forma, pero súper rápida. Así que a dejar su numerito a esta hora de la noche. 314-580-1049. Esa es nuestra línea. Así que en instante vuelvo con ustedes. 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

0: 8 en la noche, 50 minutos, 8:50. Así que los espero al 314-580-1049. Conductores a marcar y a dejar su numerito olímpico a esta hora. Hola, ¿con quién hablamos?
1: Muy buenas noches, con Rodrigo López.
0: Rodrigo, bienvenido. ¿Tu numerito con cuál te quedas?
1: Con el 543.
0: Rodrigo López, vamos a ver. ¿Cinco qué?
1: 543.
0: 543, se lo llevó Edgar. Te voy a dar el 540, ¿listo?
1: 540, listo.
0: 540, porque ya esta vaina, mejor dicho, ya está cada vez más llena. Entonces, contame, ¿qué manejas?
1: Moto.
0: Espérame, porfa. 382, ajá. Manejas moto, perfecto. ¿Dónde vives?
1: En Bello.
0: Bello, ¿y tu nombre completo es?
1: Rodrigo Jesús López Valencia.
0: Rodrigo de Jesús
1: López Valencia.
0: Ok, mucharejo, ahí está. 540 es tu numerito. ¿Y por qué escuchas Olímpica?
1: Porque me escucho Olímpica porque me pone todo y bien bueno.
0: Eso, mi hermanazo, feliz noche. 8:52 en la noche, Olímpica. Hola, ¿con quién hablamos?
2: Con Nelson, David Tavares.
0: Nelson, bienvenido, tu número.
2: Dame el 862.
0: Vamos a ver si el 862 lo espero hasta hoy. 862. Mi hermanazo, el 862 se lo llevó Fausto. Te voy a dar el 872, ¿listo?
2: Se fue.
0: Se fue con ese. Contame, ¿qué manejas?
2: Taxi.
0: Ok, muchachón. ¿Y en qué barrio vives?
2: En Bello.
0: Desde el municipio de Bello. Entonces pongámosle acá, Bello, taxi. ¿Y tu nombre completo es?
2: Nelson Tavares.
0: Venga, repítame que se le fue el Nelson, ¿con qué?
2: Nelson David Tavares.
0: Tavares, listo, mucharejo. 872 es tu número. ¿Y por qué escuchas Olímpica?
2: Porque me pone todo.
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0: 9:09 de la noche, 9 minutos, 9:09. Te acompaña hasta ahora, soy Danilo Valencia. Y vamos con más oyentes, conductores a esta hora, que se van inscribiendo para ese numerito olímpico que se va por 1 millón este próximo 21 de agosto. Olímpica, hola, ¿con quién hablamos?
1: Con Luis Alfonso Avilés.
0: Hombre, don Luis Alfonso, bienvenido. Contame tu número.
1: 495.
0: Venga, a ver si ese 495 lo esperó. 495, no, ya se lo ocuparon. Aunque espéreme un momentico. Sí, ya se lo ocuparon. Dame otro.
1: 414.
0: Venga, busquémoslo aquí a la carrerita. También, te voy a dar, ¿sabes cuál? Te voy a dar el 415, que sí lo tengo libre para vos, ¿ok?
1: Bueno, listo, gracias.
0: Contame, con todo el gusto. ¿Y qué manejas?
1: Manejo un chiverito.
0: Oh, eso está muy bien. Bueno, vamos entonces por acá. ¿De qué barrio me llamas?
1: El Playolo Comunero.
0: Listo. ¿Y tu nombre es?
1: Luis Alfonso Avilés Solórzano.
0: Alfonso Avilés. Listo, mucharejo. 415 es tu número. ¿Y por qué escuchas Olímpica?
1: Porque me gusta. Me pone todo.
0: Eso,
1: bien bueno.
0: Que estés muy bien. Feliz noche. 9:09 todavía hay tiempo. Olímpica, hola, ¿con quién hablamos?
2: Hola, buenas noches, con buenas. Guillermo.
0: Guillermo, bienvenido. ¿Tu número?
2: Miremos, aquí está el 058.
0: Vamos a ver qué tal. 058-058. Se le adelantó Rubén. Dame otro.
2: 027.
0: Te voy a contar que también se lo llevaron. Te voy a dar el 037. ¿Listo?
2: Ah, está muy bien. 037.
0: Póngale, sí, póngale 037. ¿Qué se va a hacer el tuyo para este sorteo? Claro que sí. Contame, ¿dónde estás? ¿En qué barrio?
2: Estoy por acá, por los lados de Castilla.
0: No, pero ¿dónde vives?
2: Ah, en Copacabana.
0: En Copacabana. Copacabana. Y contame, ¿qué manejas?
2: Particularcito.
0: Ok, particular, espérame manejame. Entonces. Y dame tu número, tu nombre, por favor.
2: Guillermo Euse.
0: Guillermo Euse. Listo, mucharejo. ¿Y por qué escuchas Olímpica?
2: Porque escucho Olímpica, porque me pone todo y bien bueno.
0: Feliz noche, mi hermanazo. Vamos con otro oyente por acá. Olímpica, hola. Buenas, ¿con quién? Buenas noches. ¿Con quién hablo?
3: Con Gilmar.
0: Gilmar, bienvenido. ¿Tu número?
3: 857.
0: A ver si está por acá el 857 aquí a la carrerita. 857. Sí, señor. Gilmar, ¿de dónde me llamas?
3: De La Estrella.
0: Y contame, ¿qué manejas, mi viejo?
3: Taxi.
0: Ok, amarillito, pongámosle acá. Taxi de La Estrella. Y dame, porfa, tu apellido.
3: Tavares, Gilmar Tavares.
0: Ok, mucharejo, 857 es tuyo. ¿Y por qué escuchas Olímpica?
3: Porque me pone todo bien bueno.
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10 de la noche, ya 12 minutos, son las 10:12. Hola, ¿qué tal? Buenas noches, ¿bien o no? ¿En lunes festivo? No, no, esto no era lunes festivo, como le ocurre, por Dios bendito. Están pidiendo mucho lunes festivo. Hey, buenas noches, son las 10:12 minutos. Hola, ¿qué tal? Bienvenidos a esta trasnochadera olímpica. La gente que no duerme en la ciudad de Medellín, amigos, amigas, un abrazo cordial. Espero que le esté yendo muy, pero muy bien en este turno el día de hoy, en esta noche, esta semana que prácticamente comenzamos. Y bueno, por aquí vamos a programar buena musiquita, por aquí vamos a hablar un poco de todo. Ustedes van a poder participar a través del 314-580-1049. 314-580-1049. ¿Por qué le fue mal con su ex? ¿Por qué le fue bien con su ex? Quisiera que su ex regresara en algún momento. Quisiera volver a tener una cita con él, con ella. Algo para recordar. Cree que de pronto quedaron cosas por decir. Tiene necesidad usted de pronto. ¿Viene pensándola mucho? ¿Viene pensándolo mucho? ¿Qué pasa con su ex? Si usted ya tiene un hogar, si tiene de pronto otra pareja. Pero su ex está ahí y usted la está pensando todavía y ese recuerdo como que no se va y como que ese recuerdo como que se perdura, como que está ahí, como que usted no es capaz de olvidar. ¿Qué es lo que pasa? ¡Olímpica! Lunes de hablar de los ex, ¿cómo le fue? ¿Qué tal? ¿Conserva usted actualmente una amistad con su ex? ¿Le parece que es bien? ¿Le parece que es bueno? ¿Dejaría su relación actual por volver otra vez con su ex? No creo. No creo. ¿Alguna vez a usted le dijeron, no, es que terminemos porque es que volví? Ah, no, eso es muy común. Es que, ¿sabes qué? Vamos a terminar. ¿Por qué? Es que volví con mi ex. ¡Ave María! Pasa bastante, pasa bastante. ¿Eso pasará más en ellas o en ellos? ¿Cuál de los dos géneros, hombres o mujeres, vuelven más fácil con el ex? ¿Qué dicen ustedes? ¡Olímpica! Bueno, me cuentan historias, cuéntenme en detalle, se puede demorar lo que quiera. Deje su participación a través del 314-580-1049. ¿Quién sabe cómo le iría a las personas que se ganaron las boletas el fin de semana para el concierto de salsa? Que nos cuenten. Que nos digan, Fercho, me fue muy bien, hermano, qué chévere, que no sé qué, que esto y esto, que tal cosa. ¡Olímpica! Bueno, 10 de la noche, 15 minutos, Olímpica.

0: 10 en la noche, ya 24. 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Salud cordial, les acompaña Fercho a esta hora. Buenas noches.
1: Fercho, ¿sí? Una voz olímpica.
0: Gracias por estar en sintonía, gracias por estar con nosotros, no solamente aquí en Colombia, sino también en el exterior, quienes están por fuera de nuestro país, toda la gente, los colombianos, un abrazo cordial, colombianos y colombianas que están ahí luchando en otros países, que están pendientes de la tierrita también. Normalmente es muy poca la gente que se va y que de pronto no deja familia, ¿cierto? Son muy pocos. Porque la mayoría de colombianos que emigran para otros países básicamente es para, ¿qué? Para buscar otras oportunidades, encontrar otras formas de vivir. A mucha gente le ha ido bien, otra gente que se ha regresado, otra gente que están ahí como pendientes. Otra gente que dice, no, yo aquí trabajo unos años y me regreso para mi pueblito, para mi Colombia y todo eso. Bueno, un saludo cordial, un abrazo para toda la gente del exterior que siente que Olímpica, obviamente, pues, y esa es la idea de nosotros, que Olímpica, pues, los hace sentir un poco más cerquita de la tierrita, ¿cierto? Muchas veces están ahí con el radio, cierran los ojos, dicen, ay, estoy en mi Colombia. Estoy en mi Colombia, con esa música, con los personajes, con tantas cosas bonitas de esta emisora bonita, Olímpica, 104.9. 10:25, ¿con quién hablo? Buenas noches, Olímpica.
2: Fercho, mijo.
0: ¿Vieron o no?
2: Lo que no sirve se bota. Percho, poneme ahí a mano dura de Rafael Orozco.
0: Listo, parcero. Hágale pues, se te escuchó muy suave el audio. Listo. Buenas noches, mi nombre es Carolina. Tengo un ex que terminé con él apenas hace 2 meses. ¡Ah! Apenas hace 2 meses. Estos dos vuelven. Según él, todavía me quiere, pero volver conmigo no. Y tampoco quiere que esté con alguien más. A mí me cuesta dejar de pensarlo, la verdad. Deseo verlo, así sea solo como amigos. Y pues la verdad, no sé qué hacer. Escucho Olímpica porque me pone de todo y bien bueno. Dice por acá, Fercho, me dio mucha dificultad olvidarme de él y la verdad pues estoy en ese proceso, no lo dejo de pensar, todavía me preocupo mucho por él porque tengo entendido que la mujer con que está ahora pues no lo trataba igual, pero no lo dejo de pensar. ¿Cómo se supera un ex? ¡Ah! Pregunta difícil. Muchachos, damas, ¿cómo se supera a un ex? Está bien complicada la respuesta, porque son casos distintos y obviamente pues son casos diferentes. 10:27 en Olímpica 104.9, ¿qué más dice por acá? Listo, gracias. Esta canción ya la voy a poner, esta es una salsita muy chévere, es muy muy buena. Buenas noches, Fercho, ¿cómo vas? Bien, yo escucho Olímpica porque me pone de todo. Y bien bueno, ¿qué más dice acá? Hola, Olímpica.
2: Fercho, ¿cómo me supera una vez? ¿Me supera con otro?
0: ¿Será? Bueno, ¿está de acuerdo usted con que la gente dice que un clavo saca otro clavo? ¿Eso será cierto o será verdad? ¡Olímpica! ¿Un clavo de verdad saca otro clavo? Dice Fercho, buenas noches, me gustaría participar. Bueno, te cuento que hace un año me separé y no he podido olvidarla. He pasado mucho tiempo, me separé, me di cuenta que la verdad yo la amo de verdad. Me di cuenta de eso después de mucho tiempo, dice por aquí el viejo Diego. Yo escucho Olímpica porque me pone de todo y bien bueno. Déjeme ahí su comentario, participe a través del 314-580-1049. Dice, pues la verdad, Fercho, yo opino que volver con el ex es como volver a entrar la basura para tu casa. Lo que no quieres en tu casa malo, pues simplemente lo desechas, lo botas. Y para mí es simplemente una basura. Qué cosa tan impresionante. De llegar a decirle basura a alguien. Imagínese cuánto daño le hizo. Imagínese cuántas cosas pudo haber vivido ella con ese hombre que le dice así, basura. 10:30 minutos, yo escucho Olímpica porque me pone de todo y bien. Bueno, hola Fercho, ¿cómo vas? Bueno, quiero participar. Le cuento que con mi, ¿qué? Mi expareja me fue muy mal. Le cuento que yo con esa mujer pues no quisiera volver jamás. Nada. No quiero volver a saber nada de ella. Fercho, un favor tan amable. Yo me encuentro soltero. Quiero de pronto conocer a alguien, alguna persona que me quiera contactar. Busco mujeres al 304-641-1430. ¿Cuál es su nombre? Gilberto. Es el que me aparece ahí en el sistema. ¿Es así? Bueno, Gilberto quiere conocer amigas, 304-641-1430. Bueno, vamos a ver si de pronto, no sé, de pronto alguien puede contactar. Pero yo quisiera que fueran, si van a dejar el número, que sean, partícipeme del tema, eso sí. Partícipeme del tema, porque si es simplemente a dejar el número, no paso el aviso, no paso el mensaje, ¿listo? Porque la idea es que nos acompañemos y obviamente que estemos aquí hablando, charlando un rato. Participe del tema y si quiere dejar el número, pues lo puede hacer. ¿Qué tanta garantía hay que usted consiga, amigos y amigas? No sé, porque de hecho somos la única emisora que hace esto, que está todavía dando números o dando espacio para que la gente conozca amigos. La única. Ninguna otra está funcionando ya con eso, porque eso, no sé si funciona o no. No he tenido realmente testimonios de personas que hayan conocido a alguien por aquí. Hace mucho tiempo no escucho a alguien, ay, es que conocí a alguien. Al principio sí, cuando lo hacíamos al principio sí, pero ahorita, porque igual los tiempos han cambiado mucho. Existe el WhatsApp, existen redes sociales, que el TikTok, que existe Telegram, que existe Facebook, Instagram, por ahí hay un poco de aplicaciones donde la gente, bueno, de hecho hay comunidades de citas, hay grupos de solteros, sí, eso ya ahora, pues dar el número por Olímpica no sé si funciona mucho. Bueno, vea, lo primero que digo, lo primero que hace. Viejo, no sé, usted cómo se llama, usted quién es, participe del tema. Ya, lo primero que digo, lo primero que hacen. Hola, Olímpica.
2: Gancho, buenas noches.
0: Mío.
2: Javier, desde Calarnal.
0: Ah. Gancho,
2: estoy buscando una mujer bien casera, Que tenga por ahí 5 o 6 casas. Que sea bien creída, que le dé pena que yo trabaje. Mucho Olímpica, porque me pone todo bien, pues.
0: Y bien, bueno, ok. 10:32, yo escucho Olímpica porque me pone de todo. Y bien, bueno, ¿qué dice por acá? Hola. Este no salió. Sí, Olímpica.
3: Percho, buenas noches.
0: Hey, bien, ¿qué más? Percho,
3: yo por ahí que 7 meses yo estoy de pareja.
0: Sí.
3: Percho, yo me le demostré tal como era esa persona. Yo soy una persona muy humilde, hermano. Y yo no me pongo a hablar con palabras y no con hechos.
0: Sí.
3: De hecho, muchas veces me quedaba sin plata por estar, porque ella se sintiera bien, hermano, y me pagó con lo peor. Mientras yo trabajaba, yo llegaba aquí y me contaban que la veían con manes, con un man besándose. Para eso me volvió a mí en el alma. Y yo era muy pendiente de ella, perdoné más de una infidelidad. De hecho, y digo la verdad, y uno volver con una ex es como volver a recordar el pasado.
0: ¿Será?
3: A que se la amargue no la vida. Yo creo que ya lo que se acabó, se acabó. Cada quien por su lado y listo. Yo digo que el tiempo es perfecto y por algo suceden las cosas.
0: Real.
3: De hecho, mi nombre es John, de pronto me gustaría darle el número. Mujeres de 38 a 50 años, sí, con una bonita amistad, ya que sea lo que Dios quiera. Con respeto y sinceridad. No me gustan mujeres comprometidas y no me gustan los problemas. Eso, Dios me lo bendiga. Yo escucho el
0: invitado. Eso, parcero, me pone de todo. Y bien, bueno. Bendiciones. Dale, pues, mijo, gracias. Gracias por participar. Usted está en el 313-562-3911. Sí, sí es el número, ¿cierto? 313-562-3911. Si de pronto alguien en este momento pues nos quiere contar de la experiencia de conocer a alguien por Olímpica, nos cuenta, por favor. Fercho, sí, conocí a alguien, estoy actualmente con ella, con él, me fue muy bien, no me fue muy bien, no me conocí con nadie, nadie me llamó, me cuentan, a ver qué tan efectivo es eso de dar el número por Olímpica. Yo no le tengo mucha fe, la verdad, no le tengo mucha fe. ¿Por qué? Porque como hay tanto medio ya, como hay tanta red social y como hay tantas cosas, de hecho, yo creería que las citas a ciegas ya como que se acabaron, ¿no? ¿Cierto que sí? Sí, porque ya prácticamente si uno conoce a alguien, por ejemplo, por Facebook, le revisa el perfil y ahí se da cuenta qué familia tiene, qué le gusta, qué no le gusta. Prácticamente conoce uno la fecha de nacimiento. Sí, uno prácticamente ya la gente se conoce por redes sociales. ¿Sí? Ya no hay un encuentro, un cafecito, cómo estás, qué libro estás leyendo. Como que esas cositas de citas a ciegas como que ya se acabaron, ¿cierto? Como que ya se terminaron prácticamente. Yo escucho Olímpica porque me pone de todo y bien bueno, son las 10:35. Continuamos con más canciones a esta hora. Música Olímpica, hablando hoy de los ex. ¿Le hace falta? ¿Usted quisiera volver con él, con ella? Resulta que no lo ha podido olvidar, hace muy poquito terminó, porque le fue mal con él o con ella. Bueno, me cuentan historias. Nos cuentan historias a través del 314-580-1049-1036.

0: 10 en la noche, ya 46. 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Bueno, cuando se termina la relación sentimental, es chévere, ¿cierto? Porque, bueno, ya no se entendieron, ya no hay nada más que hacer, ¿cierto? Lo maluco, lo incómodo y lo que uno básicamente no debería permitir ni tampoco estar viviendo es que esa persona que se fue le esté a uno dejando deudas. No, qué cosa tan impresionante, por Dios bendito, hágame el favor. Cuando esa persona se va, sea él o ella, porque eso ya ahí no hay diferencia de género, tanto él como ella puede de pronto abrirse el parche y dejar endeudado a su pareja. No es que saquemos tal cosa, que eso yo lo pago por cuotas, yo me encargo, pero saquémoslo a nombre tuyo, usted sabe que no hay ningún problema, yo te respondo. ¡Claro que sí! ¿Cómo no? Oh. Bueno, ¿cómo te parece, pues? Y a más de uno aquí le ha pasado. A más de uno aquí le ha pasado. ¿Pero será que le ha pasado más a los hombres o a las mujeres? ¿A cuál de los dos? ¿Quién será más irresponsable con el tema de las deudas cuando se termina una relación? ¿Los hombres o las mujeres? ¿O eso está por igual? ¿Ustedes qué dicen? Percho, ¿cómo estás? ¿Bien o no? ¿Cómo va todo? Hace como 7 meses me separé del amor de mi vida y la verdad todavía la extraño. Me gustaría volver con ella. Me pones tan amable una canción, ese es del Andariego, feliz noche, yo escucho Olímpica porque me pone de todo y bien bueno. 10:48, soy por aquí. Listo, buenas noches. Bueno, yo pienso que la persona se supera cuando se... ¿qué? ¿Se sesiona? No entendí. ¿Cuando se sesiona o cuando se decepciona? ¿Cuando se decepciona la persona? Bueno, esto no lo entiendo. Por favor, me escriben bien, muchas gracias. Bueno, dice por acá, hola Olímpica, yo escucho Olímpica porque me pone de todo y bien bueno, y bien bueno.
1: Y bien bueno.
0: Bueno, vamos a tener que hacer una dinámica, que me envíen audios porque es que están escribiendo como raro. Y yo que no sé leer, yo que leo como el chavo. Yo escucho Olímpica porque me pone de todo y bien bueno, son las 10:49. Hola Olímpica.
2: Fercho, buenas noches.
0: Oye, ¿qué
2: llave? ¿Cómo se olvida un amor?
0: ¿Cómo se olvida uno de la ex?
2: Hermano, eso hay muchas cosas. Si uno se manejó mal, ella lo olvidan fácil a uno. O si ellas se manejaron mal con uno, lo olvidan fácil a uno, ¿sí me entiendes? Eso va como de parte y parte, pienso yo. Pero usted sabe que siempre los que fallan somos nosotros los hombres, ¿cierto? Porque no somos conformes con nada. Y yo digo, Fercho, que si es una mujer que fue buena, un man que fue bueno, en lo que es, en lo que fue, es difícil de olvidar. El que acabé de llamarte, una mujer que le dé pena que el traje, que tal, como eso es un mantenido, es un mediocre que no le ha gustado hacer nada en la vida. Y si es un mantenido ahí, hermano, si me está escuchando, trabaje, es el vago, es el mantenido.
0: Bueno, hágale pues, gracias. Me pone todo y bien bueno. 10 de la noche, ya 50 minutos en Olímpica 104.9. ¿Qué dice aquí? Quiero participar del tema. Bueno, deje el audio, envíe el audio. Yo con mucho gusto se lo paso. Listo. 314-580-1049. O eso solo lo pasan de día. ¿Cómo así que solo de día? No, esto aquí se pasa de día y de noche y en la mañana. Y en la tarde, al mediodía, pues la madrugada, siempre 24 horas. Ay, por Dios bendito. No. ¿Cómo es que dice la frase? Dame paciencia. Hola Olímpica.
3: Buenas noches, Percho. ¿Cómo estás? Habla con Sandra.
0: Sandra,
3: Percho,
0: bien.
3: Yo hace mucho rato di mi número por Olímpica.
0: ¿Qué tal?
3: Y me escribieron dos personas.
0: Sí.
3: Con una me fue muy mal, muy grosero, muy guache.
0: ¿Verdad?
3: No alcancé ni siquiera
0: a
3: conocerme con él. Y otro, sí me fue bien. Mientras duró, me fue bien. Pasa es que él viajó, entonces perdimos comunicación. Yo escucho Olímpica porque me pone de todo y bien bueno.
0: O sea que prácticamente se fue. Se fue para otro país, se fue para otra ciudad. Eso suele pasar bastante. Hola, Olímpica.
4: Fercho, buenas noches.
0: Hijo.
4: Habla Pablo para conocer amigas.
0: Bueno, déjeme, participeme ahí del tema y con mucho gusto pasa el número, parcero. Listo. 10:52 en Olímpica, 104.9. ¿Qué más dice por acá? Bueno, dice, yo tuve una relación de 3 años. Te cuento, Fercho, que lo di todo por ella. Hacía lo que fuera con tal de verla feliz. Incluso llegué a endeudarme mientras que yo entregaba el corazón. Poco a poco fui descubriendo cosas que me rompían por dentro, dice nuestro oyente. Y aún así, te cuento que yo seguí ahí aferrado a alguien que nunca me valoró como yo lo merecía. Bueno, te cuento que hace un mes tomé la mejor decisión, dejar de hablarle. Sí, todavía duele y a veces pues me hace mucha falta, pero duele más quedarse solo y luchar por una relación. Entendí que no vale la pena insistir donde no te eligen ni te corresponden. Ah, qué bonito este mensaje, vea. Tiene puntos, comas, está separadito, qué chévere. Bueno, te cuento, Fercho, que hoy prefiero quedarme con mi tranquilidad y si de verdad un clavo saca otro clavo, eso es verdad. Entonces, pues que el próximo que sea, que sí valore lo que soy. Porque volver a conformarme con migajas ya no es una opción. Yo escucho Olímpica porque me pone de todo y bien bueno. Percho, yo considero que las mujeres hoy en día son bastante infieles. Y bueno, lástima que sea así, lástima esa situación. Yo escucho Olímpica porque me pone de todo y bien bueno. Muchachos, envíenme en audio, por favor, envíenme en audio. Hola, Olímpica.
5: Perchito.
0: Hijo, qué llave.
5: Lleno no. Percho. Chao, vamos, amigo. Perchito, pues no, a mí me dejó un buen amiguita que tenía y no me dejó ni una deuda en celular, nomás como de 5 millones de todo nomás. Ahí poquito apenas. Perchito, eso hermano, eso es como por igual. No cuento que no vengas aquí, lo que yo lo voy pagando y a mí el que me tocó pagarlo.
0: Ay, María.
5: Es Percho. Eso es por igual, hermano. Escucho Olímpica porque me pone todo bien bueno.
0: Y bien bueno, 10:55, escuchas Olímpica Medellín. 104.9, precisamente hoy hablando de los ex. Hoy precisamente hablando de las ex. Y nos cuentan los oyentes cómo le fue, cómo le está yendo con esa situación. Usted quiere que él vuelva, que ella vuelva, usted no lo ha podido superar. ¿Cómo se supera una ex? ¿Cómo le funcionó a usted tratar de superar a una ex, a un ex? Nos cuentan, 314-580-1049. 10:55, Olímpica.

0: Amor, amor, la canción se llama
1: Amor Verdadero.
0: Amor Verdadero, una muy buena canción de Alzate, sonando a las 11 de la noche ya.
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0: 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Bueno, por aquí leyendo noticias, por aquí desatrasándonos de la información, de lo que pasa en Colombia, de lo que pasa en el mundo. Mucha noticia, hombre, pero sí hay noticias que definitivamente a uno lo marcan bastante. Vieron el asesinato de una joven, muy jovencita y muy bonita ella. Vieron, eso fue por allá por San Antonio de Prado, ¿cierto? ¿Cómo le parece que un ex militar, pues básicamente le dio por cogerle, ella estaba dormida, y entonces a él le dio por cogerle el celular y revisarle los mensajes, los chats? Empezó a revisar, tal cual. Bueno, quién sabe en qué encontró el hombre, porque resulta que pues cogió un arma y le disparó a la joven, causándole la muerte. Tengo entendido que fue solamente un disparo. Eso fue lo que leí de la noticia, ¿cierto? Desafortunadamente, la joven murió. El hombre fue capturado. Y pues lo que se dice, aparentemente, es que habría reaccionado precisamente por los chats, lo que habría encontrado en dicho celular. Es lo que aparentemente dice la noticia, supuestamente. ¿Cómo le parece? ¿Cómo le parece? Simplemente que porque lo encuentran, entonces ya lo matan a uno prácticamente.
3: Oh.
0: ¿Ah? ¿Qué? ¿Cómo le parece, pues? No. Mejor dicho, hay gente muy rayada, ¿no? Imagina, quitarle la vida que porque encontró unos mensajes ahí en el celular. Ay, por Dios bendito. Como se dañan la vida, por Dios. Y matar a alguien por eso. ¿Cómo le parece? Bueno, 11:16. 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Muchachos, damas. Vea, tengo un amigo, un muy buen amigo, que está buscando trabajo. Resulta que el hombre es conductor, ¿sí? Y fue taxista por mucho tiempo. Bueno, el hombre está buscando trabajo. Es bastante camelladorcito. Muy responsable. Muy recomendado también. Él se llama Daniel. Yo le digo Chuchín. Es un gran amigo que aprecio mucho. Y resulta que el hombre está buscando trabajo. Entonces, si de pronto alguien necesita de pronto una persona responsable para trabajar, si de pronto están buscando un conductor para todo tipo de vehículo, se contactan directamente con él. Listo, se llama Daniel y está en el 313-871-3886. Busca trabajo. Listo, él es recomendado, de mucha confianza, muy camellador. Entonces, si usted dice, sí, yo sé de alguien que está buscando a alguien, un conductor, por ahí tal cosa, ahí lo tienen a él. Listo, se llama Daniel, está en el 313-871-3886. Si están buscando de pronto un conductor muy joven y responsable también. Hola, Olímpica.
4: Fercho.
0: Entonces, ¿qué?
4: Me gusta Olímpica porque
0: me pone todo bueno.
4: Fercho, qué pena salirme del tema, hermano, pero es algo como social, hermano, como el día a día. Resulta y sucede que yo paso todos los días por el deprimido de Villanueva, el de la Avenida Oriental.
0: De los,
4: Y hoy, para variar, había otro accidente de dos motos. Fercho, es que le digo, hermano, eso es un infierno esa pasada. Vea, yo Yo trabajo en una empresa hace más de 30 años, o sea que hace 30 años estoy pasando bajo
0: El agüita
4: ese
0: que le cae,
4: deprimido y
0: el
4: siempre es lo
0: agüita que le
4: mismo.
0: cae a
4: Ellos,
0: uno.
4: ahí se ven todos los males del país, los puede cifrar uno en ese deprimido. La inseguridad, porque vaya a ver si usted ahí debajo, vaya a ver si usted en la moto, en el carro ahí debajo,
0: Ah, no estás
4: debajo
0: pagando.
4: ahí en
0: No.
4: ese deprimido, verá qué malo, malo le caen dos o tres
0: Ah,
4: indigentes ahí a
0: estás
4: colaborarle,
0: pagando.
4: entre comillas,
0: Ah.
4: y ahí lo van atracando por ahí derecho. Otro que se ve, las inundaciones.
0: Ah.
4: No se sabe por qué, puede ser verano, pero va siempre charcos de agua y goteras. No
0: Goteras.
4: se sabe si esa agua vaya uno y le
0: Deben ser
4: caiga
0: aguas sucias.
4: una infección o algo, porque no se sabe dónde bajan esas aguas. La tercera, las basuras. Los indigentes del sector cogen todas las bolsas de basura por ahí de Villanueva, de Prado, y allá las rompen y sacan lo que necesitan, y el resto queda regado. Entonces se ve todo ahí, la inseguridad. Eso, hermano, eso es los huecos, la oscuridad. Eso es un abandono total, ese deprimido. Hoy estaba oscuro, oscuro. Ayer y hoy ha estado oscuro, oscuro. Se presta mucho para accidentes porque usted va con la luz del día, pero cuando se mete ahí queda uno así
0: Ya, ya
4: como
0: es de
4: groggy.
0: noche. Ajá.
4: Fercho, ningún alcalde, ni Federico dos veces, ni Fajardo, ni este último Quintero, Daniel Quintero, ni ese Salazar. Ningún alcalde, ni Florecita, el otro, como Luis Pérez,
0: Florecita.
4: ningún alcalde ha hecho nada por ese deprimido. Pero vaya usted a ver los deprimidos ahí del río. Qué belleza, eso parece, mete uno ahí, parece entrando a Europa. O vaya a ver a los que hay por Envigado, los deprimidos de Envigado, bien iluminados, una cosa formidable. ¿Por qué este no lo arregla, no, hombre? Sí, porque es para el norte. ¿Qué pasa ahí? Ahí hay mucha empresa, está Coca-Cola, el Tránsito de Caribe, la Fiscalía, Bello, Colanta, el Tránsito, la Terminal del Norte. Mucha gente transcurre por ahí y mire, el abandono total. Fercho, a ver si usted colabora dando esa información. Muchas gracias, me gusta
0: Vale,
4: la invitada
0: pues
4: porque
0: me
4: me
0: pone
4: pone de todo
0: todo.
4: y muy bueno.
0: Bueno, yo pienso, yo creo que ese punto ahí ha sido un problema para todas las administraciones que han pasado por la alcaldía de Medellín. Es una problemática, pero ¿sabe cuál es el problema del sector? El problema del sector es que es un deprimido. Si eso ahí no fuera un deprimido, si no pasara por debajo de la ciudad, yo creo que sería totalmente distinto. ¿Sabe qué deberían hacer ahí? Pienso yo, una solución. Cerrar eso y que esa misma vía esté por encima, no por debajo. Esa sería una solución. Porque es que porque como está por debajo, súmele a eso, que eso es un hueco, prácticamente. Que eso es un hueco, eso es un túnel. Y entonces los habitantes de calle aprovechan para hacer ahí sus fechorías. Hacen ahí sus fechorías. Hablando con empleados de las empresas varias, y ellos han publicado videos y han puesto material a través de redes, dicen, es que aquí no vale que uno intervenga. Y es totalmente cierto. Vean, estos días, no hace mucho pusieron iluminarias. ¿Sabe qué pasan? Se las roban. Se las llevan. Se las jalan, las revientan y eso lo revenden después. Pusieron iluminarias pues como para la seguridad y como para que la gente viera. Eso ya no está. Las queman, las dañan, las vandalizan. Eso es una cosa tremenda. Una cosa tremenda. La gente de empresas varias cada rato pasa por ahí, recolectando basuras, escombros. Y eso es un nido de indigente, hermano, de habitantes de calle impresionante. Porque ellos normalmente, bueno, por ese sector no es que se escondan mucho para tirar vicio, pero el puente ayuda. Y entonces ahí queman cobre, ahí queman cables, el humo, la contaminación, eso ahí. Definitivamente, pienso yo, lo deberían tapar y hacer la vía por encima. No sé qué tan factible sea eso para que solucionen esa cuestión. Porque muchas calles que están por encima de la ciudad no tienen ese tipo de problemas, ¿cierto? No tienen ese tipo de dificultades. Para mí sería la solución. No sé para ustedes. Hola, Olímpica.
3: Yo escucho Olímpica.
0: Me pone todo. Bien bueno.
3: La verdad, yo no me como ese cuento de que un clavo saca otro clavo.
0: Ah, ¿no?
3: Porque si así fuera, cuando se termina una relación, uno ve que muchas veces vuelven con esa pareja que habían dejado. Entonces, eso es mentira. Porfa, complátame con un disquito de Darío Gómez, de Los Viejos.
0: ...11.54... escuchas Olímpica Medellín 104.9... Entonces sí, yo pienso que no sé, eso a punta de consejos y a reflexiones no va a llegar una solución a ese deprimido. Eso tienen que llegarle de una, cerrar eso, taparlo, echarle tierra, escombros y que la vida esté por encima. Esa sería la solución. Bueno, Fercho, ¿cómo estás? Bueno, yo entendí que con el tiempo algunas personas llegaron para enseñarme lo que no merezco. No me arrepiento de las despedidas porque, bueno, gracias a ellas aprendí a elegir, a elegirme a mí misma. Vea qué bonito. Mi nombre es Daniela, quiero conocer amigos que tengan dinero, que quieran invertir en mí. Soy una mujer de alto valor, hombres de 40 en adelante. Estoy en el 302-315-1525. Si no tienen plata, que no me agreguen, no necesito patos. 302-315-1525. Ese es el número de Daniela, si de pronto la quieren contactar. Pues si tiene dinero, si no, no. Hola, un temita tan amable, lágrimas de despecho. Yo escucho Olímpica porque me pone de todo y bien bueno. Hola, Olímpica.
5: Fercho, buenas noches.
0: Hoy.
5: Carlos Raigosa.
0: ¿Qué ucaliche?
5: De por acá, de Jardín, Antioquia.
0: Ah, Jardín, qué bonito.
5: Fercho, eso es muy complicado. Las mujeres hoy en día les gusta mucho es...
0: ¿Qué?
5: No más la rumba. No más la vida buena. Pero cuando ya usted no tiene plata, vas para afuera, Fercho.
0: Listo, mijo, gracias. Un saludo para toda la gente del municipio de Jardín. Muy bonito, muy colonial. Jardín es espectacular. Cuando usted vaya a Jardín, no se pierda visitar por allá. Hay un sitio que venden unos dulces, unos postres, una cosa maravillosa. Y hay también un sitio donde venden una tilapia, un pescado espectacular. Mejor dicho, la gastronomía de Jardín es una cosa tremenda, una cosa bien, bien chévere. 11.27, escuchas Olímpica Medellín.
6: Fercho, muy buenas noches.
0: Hola, ¿cómo estás?
6: Mi nombre es Olga.
0: Olga, bien.
6: Quiero participar del tema.
0: Dale.
6: Mi ex. Súper bien.
0: Sí.
6: En muchas cosas. No faltan inconvenientes. Desafortunadamente, a veces no valoramos lo que tenemos hasta que lo hemos perdido. Y bueno, aún conservamos la amistad. Me parece un punto a favor. Después de mucha reflexión, después de muchas experiencias, después de mucho autocuestionarse, uno se da cuenta que pudo haber aprovechado el tiempo de otra manera. Y ahora sí, lo pienso mucho y deseo enormemente que algún día vuelva. Y creo que los humanos tenemos defectos, dificultades. Pero lo que yo siempre he pensado es que caer no es malo, lo malo es quedarse ahí. Y bueno, creo que tenemos o merecemos oportunidades. A Dios le pido que haga su obra y un día volvamos a compartir lo que pudo ser y que ahora sí estoy dispuesta a dar.
0: Ah, qué bonito eso, qué chévere.
6: Por el bien de los dos. Yo escucho Olímpica
0: porque me pone todo y bien bueno. 11:29, escuchas Olímpica Medellín, 104.9. ¿Qué más dice por acá? Bueno, Olímpica, gracias. Vea, está también, bueno, los hurtos y los robos en Medellín están disparados. Están robando bastante, están robando mucho. Pero definitivamente la gente no aprende, la gente no copia, la gente no se mete en la realidad de lo que realmente está pasando en la ciudad, y es que hay mucho ladrón. Y no hay tanto policía para tanto ladrón. La policía hace lo suyo, las cámaras de seguridad, las LPR, hay un sistema completo de seguridad y todo eso, ¿cierto? Pero es que hay mucho ladrón, mucho, mucho ladrón. Están robando bastante con un método, y es el siguiente: usted va en el vehículo, en el taxi, en su carro, en plataforma, en lo que sea, ¿cierto? Y usted lleva la ventanilla del carro medio abierta. Por ahí le meten la mano. Son muy gatos, son muy hábiles, son expertos robando celulares con esa modalidad. Entonces, por favor, si usted va en un vehículo, y como está tan dura la seguridad, por favor no lo haga. O sea, si usted va a utilizar el celular, cierre la ventanilla o tenga cuidado con el tema de la ventanilla. Porque está pasando bastante que, y lo han denunciado también bastante a través de redes sociales, la cantidad de testimonios de personas que están diciendo: a mí me pasó en tal parte. ¿Sabes los comentarios de dónde dicen que están robando mucho? Por aquí, por la autopista. Por aquí, por el sector de la 4 Sur. Ahí hay una partecita donde roban bastante. Hay una partecita donde los hurtos son muy seguidos. Entonces, por favor, tenga mucho cuidado cuando esté pues transitando por ese sector. Hombre, que el tema de las cadenas de oro, los anillos y todo, ¿usted para qué sale a la calle con eso? ¿Qué necesidad tiene de salir con eso? ¡Olímpica! Ah, Bercho, entonces que uno no se pone las cosas simplemente porque lo van a atracar. Ah, bueno, arriesguese. ¡Olímpica! Arriesguese a que le metan un tiro por quitarle una cadena o un anillo. O lo dejan en la casa relajado, sin problema. Hola, Olímpica.
7: Fercho, buenas noches, mijo. ¿Cómo
0: bien o no? ¿Qué más? ¿Usted qué?
7: Habla con Esteban.
0: Esteban, bien.
7: Fercho, para participar del programa. Fercho, pues, ¿yo qué digo con respecto a los es? O a las es, no. A veces uno se extraña mucho esa persona con la que uno tuvo una relación, con la que uno compartió mucho. La verdad, yo sí tuve una novia que prácticamente yo sufrí mucho por ella cuando terminamos. Porque los papás no me querían y yo siempre era con ella. Siempre nos veíamos, eran escondidas. Nunca pudimos tener nada serio, pero yo la amaba, la quería muchísimo. Duramos casi como 4 años así a escondidas. Y fue una relación muy bonita, pero
0: a escondidas.
7: A pesar de todo, terminamos y la verdad a mí me dio muy duro. Y yo la quisiera volver a ver. Aunque ella vive en mi pueblo, es de mi pueblo y yo cada rato que la veo, pero nunca me le puedo arrimar porque no sé qué pasa. Actualmente yo tengo una relación muy hermosa, tengo una mujer maravillosa con la que he compartido muchas cosas. Y pues a veces ve que uno cuando tiene su pasado y tiene sus amigas, uno quisiera como volver a conversar, ¿cierto? A hablar, a saludar. No porque haya otra relación, sino que hubo una relación pasada y puede que haya una amistad o un simplemente un saludo por verse con esa persona o volver a conversar. Yo escucho Olímpica porque me pone todo bien bueno.
0: Y bien bueno, gracias, caballero, por participar a esta hora. Son las 11 de la noche ya, 33, escuchas Olímpica Medellín. Me están diciendo el número del conductor, él se llama Daniel, yo le digo Chuchín. Se comunican con él directamente, él busca trabajo como conductor y es un pelado muy responsable. El man es joven, es muy responsable y es muy recomendado. Pueden comunicarse con él al 313-871-3886. 313-871-3886. Está buscando trabajo, o sea, necesita trabajo. ¿Ok? Si de pronto alguien por ahí le puede dar la manito, o si de pronto sabe alguien en alguna empresa, qué sé yo, se comunican directamente con él. Bien, 11:34, escuchas Olímpica Medellín, 104.9. Vamos a continuar con más canciones a esta hora. 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

oración de la noche de hoy lunes, 27 de julio de 2026. En el nombre del Padre, del Hijo y del Espíritu Santo. Amén. Padre amado, el día termina y mi alma te busca para agradecerte por tu infinita paciencia y misericordia. A veces mis pasos se desvían o me dejo llevar por las distracciones del mundo, pero tú siempre me buscas y me traes de vuelta con lazos de amor. En esta noche me acerco a tu presencia para darte gracias infinitas por el don de existir y por cada experiencia que me permitiste vivir. Padre bueno, gracias por cubrirme con tu amor y mostrarme compasión aún en medio de mis errores y de mi falta de paciencia. Gracias porque jamás me abandonas, porque tu amor me sostiene y llena mi camino de bendiciones. Gracias por levantarme cada vez que caigo, por fortalecerme para continuar y por protegerme de quienes desean hacerme daño. Tú eres quien guarda mi alma y sostiene mi vida. Renueva con tu amor cada rincón de mi corazón y transforma a todo aquello que necesita cambiar. Tú conoces mis deseos sinceros de ser una mejor persona y sabes qué debo corregir y sanar dentro de mí para seguir creciendo. Reconozco que hoy también cometí errores y fallé muchas veces. Por eso vengo ante ti con humildad, presentándote mis faltas y debilidades. Concédeme un corazón humilde y paciente para mirar con amor a mis hermanos y ofrecer siempre mi mano amiga. Señor Santo, arranca de mi vida todo orgullo y egoísmo que me impidan servirte con generosidad y entrega sincera. Esta noche elevo mi oración por toda la humanidad, especialmente por quienes más necesitan sentir tu amor y tu consuelo. Te pido por aquellos que aún no te conocen, y por quienes se dejan seducir por las falsas promesas del mundo, alejándose de ti. Ten misericordia de ellos, Señor, y muéstrales el camino que conduce a tu reino de amor y salvación. Dios bondadoso, pongo también en tus manos a mi familia y a todas las personas que ocupan un lugar especial en mi corazón. Tú conoces las preocupaciones, luchas y angustias que enfrentan. Regálales fortaleza en las pruebas, consuelo en el dolor y esperanza para seguir adelante. Concédenos un descanso tranquilo en el que podamos dejar en tus manos todas nuestras cargas y preocupaciones. Ven, Señor, y habita nuevamente en nuestro hogar. Bendice cada rincón de nuestra casa y cada corazón que vive en ella. No permitas que apartemos nuestra mirada de ti, y haz que la oración sea siempre el vínculo que mantenga unida a nuestra familia. Esta noche me abandono completamente en tus manos, confiando plenamente en tu poder para transformar mi vida. Me arrepiento sinceramente de todos los errores que cometí hoy y te pido que tu misericordia limpie toda huella de pecado que exista en mi alma.
glorificado sea, Señor, porque eres bueno y compasivo con todos. No me tratas según mis faltas, sino que derramas tu amor sobre mi vida. Que tu presencia llene mi habitación, alejando cualquier oscuridad, y me permita un reposo absoluto y reparador bajo tu amparo celestial.

0: 12 ya 6 minutos, son las 12:06. Hola, ¿qué tal? Buenos días, feliz amanecer. Estás escuchando la emisora que te acompaña 24 horas, Olímpica Medellín 104.9. Venga, ¿ustedes vieron la noticia de esta niña que supuestamente la, como que la secuestraron, se la llevaron? Y esta pelada, esta jovencita, se encontraba en embarazo.
1: ¡Oh, Olímpica!
0: Y entonces la pela desapareció, no sé qué, qué tal cosa. ¿Y cómo le parece que la encontraron sin vida a ella? Pero ¿sabe qué? No encontraron al bebé.
1: ¡Oh, ¡Olímpica!
0: O sea que prácticamente se la llevaron, la secuestraron, le sacaron el bebé y la mataron. ¿Ah? No, parce. Definitivamente este mundo está muy loco. Este mundo está muy loco. Yo me imagino que esto pasa pues en otros países también. No vamos a decir que solamente pasa en Colombia. Pero definitivamente, hermano, hay gente muy rayada. No, hay gente muy loca. Ah, ¿cómo le parece pues? 12:07 minutos en Olímpica 104.9. Hola, buenos días. ¿Quién habló?
2: Para toda la gente.
3: Fercho, buenas noches.
0: Ey, oye.
3: No, Fercho, ese deprimido ayuda mucho a la movilidad.
0: Sí.
3: Es donde... donde lo quiten ese deprimido, colapsaría esa movilidad por ahí, por el por la zona de la minorista y todo eso.
0: Pero es que no es que lo quiten.
3: Eso lo contemplaron en destruir ese puente que pasa, el puente donde anteriormente eran los puentes, que eran como un molde de contrabando y todo eso. Pero ah, eso no. Es que es muy difícil, es muy complicado, porque los habitantes de calle mantienen ahí. Yo casi pierdo la vida ahí, Fercho, porque iba detrás de una grúa y la grúa se le atravesó un habitante de calle y tuvo que frenar y yo me pegué contra eso. Eso es complicado, muy complicado eso ahí, de verdad. Yo he intentado pensar en eso y es muy complicado, Fercho, es que yo no le encuentro solución a eso, pues porque la única solución de que yo le encontraría ahí, como el patrullaje continuo ahí de policías, pero es muy difícil.
0: Es muy complicado.
3: Es muy difícil de controlar.
0: Es bastante complicado. Es más, se comunica por aquí conmigo una gran agente de tránsito, no sé de qué municipio, me dice: Bercho, vea, para información del oyente que decía que ahí no hacen nada, que allá no hacen nada, que eso no le intervienen, que no sé qué, qué tal cosa. Ellos tienen un plan y ¿sabe cómo lo llaman? Algo así como el plan deprimido. Y ellos ya saben, los agentes de tránsito ya saben, que para hacer limpieza, para recoger basuras y para organizar alguna cosa ahí, tienen que cerrar directamente la vía. ¿Sí? Entonces ella me dice, el trabajo que se hace ahí es muy grande por parte de empresas varias, de la Secretaría de Movilidad, del Tránsito, de la Alcaldía. Pero Fercho, la verdad le cuento, no vale. Usted recoge, limpia, vuelve a iluminar y a la media hora eso está igual o peor de lo que lo dejaron antes. ¿Cómo le parece? Porque es que la cantidad de habitantes de calle que se meten ahí es impresionante. Es que son muchos. Son bastantes. Se meten ahí a hacer sus cosas, a quemar cable, mejor dicho. Eso ahí es tremendo, tremendo hueco. Percho, ¿cómo estás? Saludo para mi esposa Zulay en Belencito. Por aquí en Toto Burger. Ah, pero nunca han invitado hamburguesa. O sea, les encanta que uno salude, pero nunca le dicen a uno: Fercho, date la pasadita, dame, te comes una hamburguesita por aquí en Toto Burger. ¡Nunca! Poneme una cancioncita de Jason Jiménez, tan amable. Las 4 de la mañana. Hágale pues, ya te la pongo con gusto. ¡Hola, Olímpica!
4: Fercho.
0: Hoy.
4: Lo que acaba de decir la señora, estoy completamente de acuerdo con ella.
0: Ah.
4: Yo también me separé de mi esposa y deseo que vuelva algún día. Oh. Yo definitivamente la estaré esperando.
0: Vea, personas que de pronto esperan a sus ex, que se encuentran solos. Y hay gente, eso es cierto, eso es totalmente cierto, eso es real. Hay gente que terminan con alguien, parce, y no vuelven a conseguir a nadie más. Es como si guardaran un cierto luto. No. Es como si guardaran cierta fidelidad. Es como si guardaran de pronto la esperanza de que esa persona va a volver. Eso sí es amor de verdad. ¿Ustedes qué dicen? No sé. Es como tan grande la tristeza de la separación que dicen, no, Fercho, la verdad, hermano, yo le cuento que yo no quiero volver a estar con nadie más. Si no es con esa persona, realmente yo no quiero saber nada del amor. ¿Cómo le parece, pues? 12 minutos, Olímpica.
1: Hola, Fechis.
0: Hola.
1: Tu amor.
0: Bien.
1: Pues a mí en la vida me ha ido mal en el amor.
0: Sí.
1: Yo a estas alturas, pues, de lo que he vivido, yo ya no lloro por la persona que se va, yo lloro por el tiempo, por las cosas que he entregado, por mis esfuerzos, mis ilusiones. Y obvio, eso me ha pasado, es con las personas equivocadas. Ferchito, mira, yo quiero conocer amigos de 45 años en adelante, sí, que les guste consentir con detalles, que sean maduros y generosos. Mi WhatsApp es 323-630-4849, repito, 323-630-4849, 323-630-4849. Gracias, y obvio, pues, disculpa lo malo.
0: Ok, gracias. Yo escucho Olímpica porque me pone de todo y bien, bueno. 12 minutos, Olímpica, buen día.
2: Fercho, bien. Me gusta Olímpica porque bien, me pone de todo y muy bien, bueno. Fercho, referente a la noticia del militar que mató la pelada. Sí, el hombre le llevaba 22 años a la muchacha, 22 sí, años de diferencia en edad.
0: Ya estaba muy mayor.
2: Y pelada muy bonita, venezolana.
0: Hermosa, muy bonita, sí.
2: Lo que pasa es que ahí tampoco puede uno juzgar, hermano, porque hoy en día el celular habla por la persona. Entonces, una cosa, uno bien tragado, eso es muy berraco. Uno bien tragado y desilusionarse de la persona y saber que uno ha sido una burla. Pues me imagino mensajes como serían para ese man reaccionar así. Entonces, eso es muy duro. Pero bueno, ya se tiró la vida el hombrecito. Lo que pasa es que el celular hoy en día es todo, ¿cómo le parece, por ejemplo, cuando usted está viajando y lo para la guerrilla? O los paramilitares, el que lo pare, a usted ya no le preguntan para dónde va, o sea, qué se dedica, qué hace. A usted lo que le dicen es pase el celular y quítele la clave. Y usted tiene que entregarlo y le revisan el celular y donde le encuentren negativo a ellos, ahí se embaló. Entonces el celular es ya todo en la persona. Ahí encuentran usted todo lo que usted, sus mensajes, a qué se dedica, qué opina de esto y aquello. Entonces, delicado. Percho, me gusta Olímpica porque me pone todo.
0: Y bien, bueno, gracias, parce, por participar a esta hora en Olímpica Medellín. Pero yo sí digo que, bueno, uno realmente, uno no sabe cómo va a reaccionar en ese sentido, ¿cierto? Uno no sabe de pronto cuál va a ser de pronto la actitud que uno tome. Sean los mensajes que haya encontrado, pienso yo que no era motivo para quitarle la vida, no era motivo para asesinarla, porque es que no podemos normalizar el hecho de que, no, es que quién sabe qué fue lo que encontró, quién sabe qué fue de pronto lo que se dio cuenta, quién sabe qué tal cosa, qué esto, qué aquello, y por eso hizo eso. No, eso no lo podemos definitivamente en ningún momento normalizar. Sea el mensaje, fotos, videos, lo que haya encontrado, él no tenía por qué quitarle la vida, no tenía derecho a quitarle la vida. 12-15 minutos, Olímpica. Hola.
5: Hola, Fercho, buenas noches.
0: ¿Cómo vas?
5: ¿Cómo estás?
0: Bien, ¿y tú?
5: Mi nombre es Andrea Osorio.
0: ¿Cómo estás, Andrea?
5: Quisiera conseguir amigos.
0: Sí.
5: Personas muy serias, humildes. Me pueden llamar al 302 386-1402.
0: Sí.
5: Como les digo, personas muy serias, muy respetuosas. Yo escucho Olímpica porque me pone de todo.
0: Y bien, bueno. Gracias. Ok. Bueno, te cuidas bastante, que te vaya muy bien. Son las 12:16, escuchas Olímpica 104.9. Hola, Olímpica.
6: Compa.
0: Bien.
6: Buenas noches, hermano. ¿Cómo vamos? ¿Bien o no?
0: ¿Cómo va todo? ¿Bien o no?
6: Compa, yo le digo familia a ese muchacho. Yo manejo un taxi. Si sé cómo lo recomienda, ese que es muy responsable y todo, lo recomiendo, listo, de una.
0: Bueno, hágale pues. Listo, mío, gracias. Ya te escribo. Yo escucho Olímpica porque me pone de todo. Y bien, bueno, son las 12:16 en Olímpica 104.9. Hola.
7: Percho.
0: Uy. ¿Qué más, hombre?
7: La emisora me acompaña a mí todas las noches.
0: Ah, qué belleza, hombre.
7: Percho, para participar del tema, hombre.
0: Dale.
7: Hermano, yo en el 16 de febrero del 2010,
0: sí,
7: hace 16 años, mi esposa, la que era pues mi esposa,
0: sí,
7: se fue y me dejó, hermano.
0: Ah.
7: Yo sufrí mucho, bebí, hasta le rogaba que volviera.
0: Y nada.
7: Hombre, pues nunca volvió. Y hoy en día, pues, doy gracias a Dios que no volvió, porque pues...
0: ¿Estás bien?
7: Hay que entender que en la vida son etapas. Y uno de los dos tiene que dar el paso al costado en una relación. Uno de los dos tiene que cansar y saber fue ella, entonces... Le deseo lo mejor y... Y siempre le deseo lo mejor.
0: Claro.
7: Pero gracias a Dios, hoy veo la vida desde otro punto de vista.
0: Vea usted, ¿eh?
7: Ya con los días, tengo otra relación, gracias a Dios. Y ahí vamos. Yo digo que el que se enseña a remendar, nunca vuelve a estrenar.
0: Bonita frase.
7: Y lo que fue, fue, y no apegarnos a las cosas. Total, en esta vida estamos de paso y... Y nadie es de nadie, y no hay que obligar a nadie a que lo quiera uno. El que quiera estar, pues, muy bien, y el que no, pues, Abraham. Le escucho Olímpica,
0: me pone todo.
7: Todo, y bien bueno.
0: Parce, me le voy a robar esa frase que usted acabó de decir, quien está acostumbrado a remendar, nunca jamás vuelve a estrenar. Es totalmente cierto, es totalmente cierto. Yo escucho Olímpica... Porque me pone de todo y bien, bueno, por aquí me piden esta canción, ya va a sonar de una vez, aquí en Olímpica 104.9, 12:18, feliz mañana de martes, Olímpica te acompaña, ¿qué tal? ¿Qué canción quieren escuchar? Y bueno, voy hablando de los ex, de las ex, 12:19, Olímpica.

0: Daniel Santos, Lamento Boricano, escuchando Olímpica Medellín 104.9. ¡Olímpica! Aquí estamos, buenos días, feliz amanecer. Yo escucho Olímpica porque me pone de todo y bien bueno. Venga, ¿cuál fue el rollo, hombre? ¿Cuál fue la situación? Si de pronto algún oyente tiene conocimiento, porque es que he visto por ahí a través de redes sociales la cantidad de familias que se han quejado por el tema de los sancochos, que muchas pérdidas, que no llegó la gente que realmente tenía que ir, ¡Olímpica! Que la gente básicamente, pues, no sé, como que no todos comieron, que las pérdidas fueron muchas. Hay gente quejándose que realmente invirtieron mucha plata en sancochos y eso no se fue, eso no se vendió. ¡Oh! Y entonces, ¿qué fue lo que pasó ahí? Yo sí vi mucha gente por allá en el Festival de Sancochos. ¡Olímpica! ¿Y entonces qué pasó ahí, hermano? ¿Qué fue lo que sucedió? ¿O es que era más la oferta que la demanda? O sea, ¿era más las casetas de sancochos que la gente que subió? ¿Qué fue lo que pasó ahí? ¡Olímpica! ¿Ustedes qué se dieron cuenta? A ver, cuéntenme en el chisme, a ver. Usted sabe que puede ser chismoso, no es malo, pero uno hace cuenta de las cosas, tampoco es pecado. ¡Olímpica! ¿Qué nos pueden contar ahí? ¿Qué fue lo que pasó? ¿Qué fue lo que ocurrió? Pues, hombre, ¿qué fue? ¿Cuál fue la vaina? Hola, Olímpica. Buenos días. Hola, buenos días, Olímpica. ¿Sí está sonando? Sí, espérate.
1: Bercho, buenos días, buenos días.
0: Mijo, bien.
1: Aquí, conductor de plataforma, hermano, de plataforma.
0: ¿Qué más? ¿Cómo va?
1: No, indignado, Bercho, indignado.
0: ¿Y eso?
1: Indignado. No es para participar de lo que están comentando en el programa, ¿no? Ah. Es de pronto indignado, hermano, de ver, hermano. Ah. O sea, la delincuencia de esta ciudad, mano, y del país, total, del país. Hermano, ¿cómo es? Estaba viendo unos videos de un muchacho de plataforma que mataron ayer en Bogotá, hermano. Y no sé si de pronto tuviste la oportunidad de ver esos videos y no sé, de ver cómo matan a ese muchacho, hermano, por quitarle en un carro, man.
0: Le metieron tres
1: como
0: tiros.
1: Lo acribillan, lo masacran de esa forma, de esa manera, hermano. Uh-huh. Entonces, no sé, es de pronto, yo sé que mucha gente me está escuchando, muchas personas me están escuchando lo que de pronto voy a decir, hermano. Y de pronto tengan corazón, hermano, porque es que no es justo la forma como le quitan la vida a ese pobre muchacho, hermano, por quitarle en un carro, hermano. Como lo masacran de esa manera, Bercho. Como lo masacran de esa manera, hermano. Un par de venezolanos, hermano, que vienen a este país, hermano, no más a desestabilizar el país, hermano. Un muchacho que estaba bregando, iba a empezar a recoger la platica para revalidar su pase, para poder manejar el carro del papá, hermano, en el pueblo. Y no sé, hermano. Qué tristeza, de verdad, le da una tristeza, mano, porque uno está en este gremio y yo personalmente que trabajo de noche y todo eso, entonces, no sé, de pronto le puede llegar a tanto delincuente que hay, hermano, tanta porquería, tanta mierda que hay, hermano, entonces, no sé, Fercho, es para darle, para que de pronto la gente tome conciencia, hermano, de las cosas que pueden evitarse, man. Entonces, Fercho, es eso. Fercho, yo escucho Olímpica
0: me
1: porque
0: pone
1: de todo y bien bueno.
0: Y bien
1: esto
0: bueno.
1: Le llegue a más de uno, hermano, que de verdad, man. De verdad,
0: muy triste.
1: Indignado, Fercho.
0: Sí, yo tuve la oportunidad de ver la noticia y es lamentable. O sea, lo bajaron del carro y apenas lo bajaron del carro le metieron como tres tiros. Ahí lo acribillaron. Triste, muy triste. El tema de la seguridad, hermano, yo no sé. Eso está complicado y eso es por todo lado. Eso es absolutamente por todo lado. En todas las ciudades hay dificultades. Bogotá lleva el berraco. Aquí también en Medellín mucho atraco. Por fortuna Medellín tiene mucha más tecnología de pronto para capturar a esta gente, pero la seguridad, hermano, está bien, bien complicada, bien complicada. Olímpica.
2: Mi nombre es Rafael Ángel Gallego Támaro. Quiero ganarme la prima de Olímpica. Yo escucho Olímpica porque
0: me pone de todo
2: y bien bueno.
0: Y bien bueno, ahí estás inscrito ya, caballero. Hola, Olímpica.
2: Sergio, buenos días. Buenos
0: bien,
2: días.
0: ¿Qué más?
2: Sergio, una quejita. Es que la línea que llevo ahorita, el 323-630-4849, uno le habla y ella le responde a uno que no tiene plata, a pedirle plata a uno, para que no vayan a caer listo. Y escucho Olímpica porque me pone de todo y bien bueno.
0: Bueno, yo vuelvo y les repito lo siguiente. Cuando estas niñas participan, cuando estas niñas dan el número, ellas están buscando es quién les dé dinero. Sí, hablemos así, papa y yuca. Y ellas también lo dicen, es que ellas son claras. Y dicen, busco personas que me consientan, que me gasten, que tengan dinero. Si usted no tiene plata, ¿para qué las tiene que contactar? Si usted está buscando de pronto algo por ahí, esas no son. Esas no son. Porque ellas dicen muy claro, estoy buscando quien me consienta y estoy buscando básicamente quien me gaste. ¿Listo? Hágale pues. Yo escucho Olímpica porque me pone de todo. Y bien, bueno. ¿Qué más dice por acá? Olímpica, buenos días. Espérate. Esta canción ya la pongo. Listo. Esta canción ya la voy a poner con mucho gusto. Yo escucho Olímpica porque me pone de todo y bien bueno. Hola, Olímpica.
3: Buenos días, Marcho.
0: Bien, ¿qué más?
3: De Bilbao, España.
0: Vamos, Teo.
3: Un saludo para la familia Gómez López en Río Negro.
0: Ok.
3: Yo escucho Olímpica porque me pone todo y muy bueno.
0: Y bien bueno.
3: Gracias, Marchito.
0: Listo, buen día. Un abrazo. Que esté muy bien. Muchas gracias por participar a esta hora. 12:38, hola.
4: Fercho.
0: Hoy.
4: Habla con Fernando en sintonía desde Allentown, Pensilvania, Estados Unidos. Para participar en el tema. Bueno, le cuento rápidamente mi historia.
0: Dale.
4: Yo me vine de Colombia con mi mujer y la niña.
0: Sí.
4: Y duramos 14 años en Colombia. Y llegando aquí a los 2 meses, ella me fue infiel. Yo realmente pues la encontré, nos separamos. Y pues nada, ahorita después de 4 años, ella quiere volver, pero pues realmente pasan 2 factores. El primero, pues que yo siento un cierto cariño, por ella, pero pues realmente pues ya no la amo como debe de ser. Y segundo, pues la confianza, que es algo muy importante, la confianza. Ella nunca me aceptó nada, a pesar de que me enteré de muchas cosas y de todo y nos separamos, y ella nunca me aceptó nada. Y después de 2 años y medio se agarró con la mejor amiga y me lo gritó en la cara, y ahí hasta que por fin me pudo aceptar. Entonces digamos que por ese lado la confianza se perdió, ya no podría confiar en ella. Entonces, pues estoy ahí, necesito pues un consejito porque no sé qué hacer, porque pues son muchos recuerdos, sufrí demasiado y pues en ese momento, a pesar de que ella la embarró, yo la busqué para que volviéramos y todo, y ella siempre me dijo que no. Y después de 4 años, ahora sí quiere volver, entonces...

0: Es 835-267-7646. Muchas gracias, Fercho. Yo escucho
1: Listo.
0: Olímpica porque me pone de todo y
1: Y
0: bien
1: bien, bueno,
0: bueno.
1: yo escucho Olímpica porque me pone de todo y bien, bueno. 12:42 en Olímpica 104.9. ¿Qué más dice por acá? Hola, buen día.
2: Fercho, muy buenos días,
1: ¿Bien
2: muy
1: o
2: buenas
1: no?
2: noches con Oscar. Acá de turno en seguridad.
1: ¿Qué más, parcero? ¿Cómo va todo?
2: Para participar del tema
1: Dale.
2: de las ex, yo tuve una ex que la quise mucho y todo. Pasamos de todo un poquitito, pero la vi tan insegura que me terminó como tres, cuatro veces. Ya como en lo último, veía que las cosas no tenían mucho futuro porque ella me quería moldear en una persona que no soy yo. Entonces, cuando vi la oportunidad, con rumbos diferentes. Después de un año, ya me empezó a buscar, que a llamarme, que a buscarme, una cosa que la otra. Pero viendo que que ella seguía pretendiendo como querer ser la persona que no era, yo dije como que no, mejor hasta aquí nos trae el río. Fercho, para pedir una canción,
1: Dale.
2: si me puede complacer. Pueblito Viejo, de Garrón y Collazos.
1: Muy bonito
2: Yo
1: esa
2: escucho
1: canción.
2: Olímpica porque me pone
1: Me
2: de
1: pone de
2: todo y
1: todo.
2: bien bueno.
1: Y bien, bueno, musiquita colombiana, Pueblito Viejo, ya te la pongo con gusto. Son las 12:42. 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Fercho, ¿cómo vas? Buenos días. Yo escucho Olímpica Medellín, 104.9. Dice por acá, tengo una tusa bastante complicada, Fercho. Yo realmente quisiera volver con ella. Le he insistido de mil maneras. No sé si de pronto tú podrías pegarle la llamadita y decirle que la amo y que le dedico una canción. ¿Qué hiciéramos? ¿Qué hiciéramos? Pero bueno, yo tengo una pregunta. ¿Ustedes están mal? ¿Están bien? ¿Ella tiene pareja actualmente? ¿Vive con él? Sí, porque si usted me dice a mí que ella vive ya con otro, pues con alguien más, con otro man, yo no me voy a poner a pegarle la llamada que de pronto yo me gane un problema ahí. Eso es lo que yo no quiero. Páseme, por favor, esa información. ¿Ella vive sola, vive con la familia, vive con el otro, es casada? Me pongo yo ahí a llamarla, dedicarle una canción y que de pronto el marido esté ahí, me gano yo un problema. Sí, porque quien tiene que llamar soy yo, quien tiene que marcar soy yo y quien se tiene que presentar soy yo. Entonces, ¿el esposo qué va a decir? ¿Que soy yo el que la estoy contactando o que soy yo el que le estoy haciendo de pronto ahí los cuartos? Entonces, páseme ese dato tan amable, caballero. Muchas gracias. 12, ¿sí o no? ¿Qué? ¿Ustedes qué dicen? 12:44 Olímpica. Hola, buenos días. Este no salió, Mateo Ceballos. Este no salió, hermano. Percho, ¿cómo estás? Bien, guardia de seguridad. Jonathan, la vereda Primavera, municipio de Cimitarra, Santander. Qué bien. Lejos, estamos lejos. Parcero, Jonathan. Quiero complacer a mi mujer. Saludo para Heidi Blanco, ella es psicóloga de la institución Puerto Olaya en Santander, con la canción de... ¿Qué? Esa del binomio, ¿cierto? Es que... Esa es la canción. Listo, ya te la pongo con gusto. Ya te pongo la canción, ya te va a sonar de una vez. Saludo para tu esposa. Heidi Blanco, ella trabaja en la institución de Puerto Olaya Santander y bueno, su esposo le quiere dedicar esta bonita canción. 12:45 minutos, escuchas Olímpica Medellín 104.9.

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1: 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Bueno, tengo pregunta en esta mañana y quisiera básicamente que habláramos también acerca de esa situación. ¿De cuándo acá los dueños de perros peligrosos que saquen a la calle a hacer popó, aparte de que muchos no lo recogen, no estoy diciendo que todos, pero la mayoría no lo recogen? ¿De cuándo acá estos perros que son de raza altamente peligrosas se les está olvidando sacar este tipo de animales con el bozal? ¿Por qué están sacando estos perros a la calle sin ningún tipo de protección para que no vayan a atacar o a morder a alguien? ¿Ustedes vieron el ataque de un Rottweiler a un niño? Esto fue exactamente en Cali. La comunidad aterrada con esa situación, el perro atacando al niño, mordiéndolo, un perro que sacaron a hacer popó sin el bozal, y entonces a la gente que tiene este tipo de animales se les está olvidando que si usted saca el bozal, si usted saca el perro sin el bozal, usted puede tener una multa por parte de las autoridades, pero eso ya no se aplica, eso ya no lo hacen, eso ya prácticamente... se les olvidó, ¿cierto? Yo tengo una perrita pequeña en Concordia, donde viven mis papás. De esas cosas que la perrita se salió, ¿cierto? Dejaron la puerta abierta un momento. La perrita sale, da su vueltica como para ir a la hierba, para ir a por ahí a molestar a otro perrito, tal cosa. Y resulta que la perrita salió de mi casa. Y sí, señor, en la calle se encontró un Rottweiler y me la dejó vuelta nada. Me la mordió, la tiró contra el piso. Mejor dicho, esa perrita yo no sé por qué está viva. Pero la manera en que ese Rottweiler cogió a mi perrita fue impresionante. Fue bastante, bastante complejo. Se le hizo el reclamo al muchacho de por qué no tenía el perro con bozal, y entonces lo que él dice es: no, es que mi perro no es peligroso y nunca había pasado nada con mi perro, no tengo por qué ponerle bozal porque mi perro no es peligroso. Ah, bueno, señor, entonces la cuenta del veterinario se le va a pasar para que usted entonces responda. No, qué pena con ustedes, pero yo no voy a responder por nada. Bueno, él dice que no va a responder. Ojalá la perrita no se muera. Es lo que yo más anhelo y lo que yo más quiero. Ojalá que la perrita no se muera. Es la 1:10 olímpica.
2: Buenas noches, Vercho. ¿Qué más, mijo?
1: Yo, Daniel.
2: Hablas con Daniel, le ponemos de sintonía de por acá, de Castilla, mijo. ¿Cómo vas?
1: Bien o no, ¿usted qué?
2: Para participar del tema, mijo, te cuento que muy rico volver a ver a mi ex, con la que terminé hace más de 2 años, pero lastimosamente te cuento, ella ya no está ubicada aquí en Medellín, ella está radicada...
1: ¿En España?
2: Creo que es entre Estados Unidos y España, una de dos.
1: ¿Entre Estados Unidos y España?
2: Me contó la ex-suegra, pues, que se iban a ir por allá. Pues a buscar nuevos horizontes, como se dice, un nuevo empleo, nuevas cosas. Y ya como que se iban a quedar del todo por allá. Entonces me dio mucha tristeza y todo. Entonces, qué rico volverla a ver, pero ya no se puede ya. ¿Quién sabe hasta cuándo? Mijo, y para dar mi numerito para conocer a amiguitas.
1: Claro que sí, yo pensé que no lo iba a dar.
2: Tengo 45 años.
1: Estás como soltero, perdido.
2: Muy trabajador, sincero. Las amiguitas que sean desde los 20 por hasta los 45, que sean trocitas de cabello negro, Yo mido 1,75 de estatura, cabello
1: Que
2: negro,
1: viven en
2: ojos
1: el
2: color
1: sur, en
2: miel,
1: el norte.
2: trocito y blanquito. Y las interesadas que van por acá en el norte o en el sur, puede ser Bello, Castilla, 12 de octubre o en el sur. Me pueden agregar al WhatsApp o mensajitos al 321-238-9294. Y escucho Olímpica porque me
1: Me
2: pone de
1: pone
2: todo
1: todo.
2: y veo, bueno, bendiciones.
1: Ok, mijo, no me falta sino Mauricio, que no, Mauricio, ¿cierto? No falta sino Mauricio y como para formar un hogar. Faltan esos dos. ¿Cierto? Hola, Olímpica.
3: Se me olvidó informarles, señores Olímpica Estéreo, soy Darío Posada del sector del Chagualo de aquí de Medellín.
1: Ah, qué
3: Muy
1: bien.
3: gentiles, muy amables.
1: Listo, Darío, gracias. Yo escucho Olímpica porque me pone de todo y bien bueno. Fercho, ¿cómo vas? 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Estamos aquí en Belencito frente a Villas de Aragón. Ah, qué bien. Dios le pague, mijo. Le agradezco mucho. Hola, Olímpica.
4: Hola Fercho, yo digo que un clavo saca otro clavo, pues no es como muy real para mí. ¿Por qué? Porque es que toda relación es diferente, pues no hay ninguna relación que sea pues igual a sí misma. Toda relación que se forma es muy diferente. Entonces, eso es como un decir, pues. Es como un decir, pues, delante, pues, como digamos. Lo dice pues y se conforma con decirlo pues y cree pues que diciéndolo y teniendo otra relación pues va a sacar ese clavo, pero igualmente pues como te digo no se vive pues lo mismo, se viven cosas diferentes, toda relación es una historia diferente. Fercho, me gustaría conocer amigas,
1: Sí.
4: tengo 46 años,
1: Sí.
4: 46, amigas que se acomen a mi edad. Me pueden agregar el WhatsApp 312-762-3576. 312-762-3576.
1: Sí. Listo,
4: Escucho
1: gracias.
4: Olímpica porque
1: Me
4: me
1: pone
4: pone de todo
1: todo.
4: y bien bueno.
1: Y bien, bueno, es la 1:12 minutos en Olímpica 104.9. ¿Qué más dice por acá? Buenos días. Dice, pues yo, espere, vea, lo que pasa es que hay un oyente que me pregunta que se acabaron de encontrar tres gaticos en la esquina de la casa de ella en un basurero. Sintieron que chirriaban los gaticos, ellos salieron a mirar qué era lo que pasaba y efectivamente estaban dentro de una bolsa. Estaban abandonados. Dice por acá, Fercho, no tenemos leche líquida de vaca y no sabemos realmente qué darle a los gaticos, tampoco tenemos cuido. Te quiero preguntar algo. Tengo a mi hermana que le sale todavía leche materna de su bebé. ¿Tú sabes si se le puede dar de esa leche a los gaticos? No, yo no sé, yo creería que sí. Sí. Pues ¿ustedes qué dicen? Alguien que me ayude ahí tan amable con la respuesta a nuestra oyente, tan amable. Yo creería que sí, porque la leche materna no es mala. Y le serviría, obviamente. Pues yo creería que sí, que no hay ningún problema, no hay ninguna dificultad. Sobre todo hasta mañana que le puedan conseguir el. Bueno, es que hasta de hecho. No es bueno que le den leche de vaca a los gaticos todavía, porque si están muy chiquiticos, si están muy cachorritos todavía, yo creería que esa leche, de pronto la leche de vaca, de pronto les hace mal. Pero si es leche materna, yo creería que no hay ningún problema. Pues no sé, algún oyente que sepa no sé, que me den opinión acerca de eso. Hola, Olímpica.
5: Hercho,
1: ¿Bien o no?
5: buenas, buenas, ¿cómo están?
1: ¿Qué más?
5: Hercho, es que eso va es en la misma policía, en la misma ley.
1: ¿De qué?
5: Aquí sacan un montón de leyes y nunca las hacen cumplir. Entonces, por eso es que la gente se golean todo. Yo estoy de acuerdo que esos animalitos, los perritos que son de razas peligrosas, hasta hay criollos que no son de razas peligrosas y son más bravos y, que,
1: sí,
5: que
1: claro, claro,
5: un Rottweiler o un Pitbull.
1: Ajá, sí.
5: Entonces eso es también es cuestiones de la misma policía que amarre los pantalones donde es y empiezan a hacer multas. Verá que ahí sí la gente empieza a colocarle los bozales a los perritos. Miren nada más lo que pasó con ese niño en Cali. Qué pesar, Dios mío. Sí, de no sí, sea sí. Por la gente, lo despedaza vivo, como él dicho.
1: Totalmente, totalmente cierto. ¿Qué dice? Hola, Olímpica.
6: Yo tengo tres gatos, Vercho. Yo tengo tres gatos y al gato no se le puede dar leche. Ni así este pequeño no le puede dar leche. Que le dé agüita.
1: ¿Qué? Sí.
6: Y que le dé como si tiene pan. Pedacitos de pan.
1: Ah, sí, pancito remojado. Bueno, para nuestra oyente, no le tiene que dar leche, no tiene que ser leche lo que los gaticos consuman. Puede ser agüita con trocitos de pan, ¿sí? Que de pronto no les caiga muy mal hasta mañana, que puedas de pronto conseguirle un cuido especial para cachorros, para de pronto gatico pequeño. Listo. Bueno, y si no tienes de pronto posibilidad de quedarte con los gatos, si quieres me envías foticos y yo las publico, que yo también le busco hogar a algunos animales. Pues la gente me envía imágenes, me envían foticos y me dicen si es posible que pronto alguien, y yo los pongo en el estado y de una, los pongo en el estado del WhatsApp y de una eso se va, de una les encuentro hogar. Si de pronto no tienes posibilidad de quedarte con ellos o de pronto no tienes a quién dejárselos, me cuentas y yo con mucho gusto te colaboro. Hola, Olímpica.
3: Fercho.
1: Mijo.
3: No volvería ni por el putas.
1: No.
3: Llevo 4 años y vive uno muy bueno solito.
1: Ah, siquiera, mano, gracias a Dios. Dice por acá, yo escucho Olímpica porque me pone de todo y bien bueno. Ok, buenos días. Escucho Olímpica porque me pone de todo y bien. Bueno, hola. Sí.
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1: Bueno, no sé de qué habla. Hola.
8: Hey, Fercho, hola, hey. Buenos días.
1: Es que,
8: de los Europas.
1: Tu llave, ¿quién o no?
8: Fercho, yo siempre he pensado que el que repite amores, repite errores. Y el que se fue... es porque tomó la decisión de irse y no te siguió eligiendo a ti como esa persona con la que quieres compartir. Hombre, que duele, sí. Y duele desapegarse también. Y hay una terapia muy buena, que al menos a mí me funcionó, y es la liposeparación. La liposeparación es que normalmente cuando uno está en despecho o está en un tipo de situaciones de estas, lo que hay que hacer es comenzar a distraer la mente. Y como lo hice yo, metiéndome al gimnasio. De hecho, pesaba unos 130 y algo de kilos. Y alcancé a rebajar a 90.
1: Ah, María, siempre.
8: Y comencé a ver buenos resultados y comencé a ver mi vida de otra manera. Y simplemente el que se va es porque tomó la decisión de coger otro rumbo de vida. Y como te decía al principio, el que repite amores, repite errores. Hay que seguir para adelante cuando a uno lo dejan y tener nuevas experiencias de vida. Escucho Olímpica porque me pone todo y bien
1: y
8: bueno.
1: Y bien bueno, yo escucho Olímpica porque me pone todo y bien bueno.
8: César.
1: Ok. Listo, caballero, gracias por participar a esta hora aquí en Olímpica Medellín 104.9. Fercho, ¿cómo estás? Bien. No se le debe dar leche materna a los gatos, aunque contiene lactosa en menor medida que la de vaca. La leche humana no cumple con los requerimientos nutricionales específicos para un felino, para que por favor dile que no se lo vaya a dar. Hola, Olímpica.
9: ¿Viste, Fercho? Saludos.
1: ¿Bien o no?
9: En cuanto a los gaticos, no es lo más recomendable, ¿verdad? Y la leche de vaca tampoco es recomendable para ellos, sí. Porque les da parásitos. Debido a la emergencia, pues sí, tocaría que les den por ahora, pero el ideal es que mañana de pronto puedan conseguir algo de alimento y remojárselo con agua o desbaratárselo en agua y dárselo, puede ser con una jeringa o algo así si están muy pequeñitos. Yo escucho Olímpica
1: Me pone
9: porque
1: todo.
9: me pone de todo
1: Y
9: y bien
1: bien,
9: bueno.
1: bueno, gracias. Es la 1:20. Buenas noches. Fercho, ¿cómo vas? Bien, buenos días.
10: Fercho, buenas noches, ¿cómo estás? Fercho, no,
1: Bien,
10: para
1: ¿qué
10: lo del
1: más?
10: gatico, es que siempre dicen que no, que yo no les puedo dar leche, pero digamos, mi mamá toda la vida ha tenido gaticos y ella es feliz, ella no les perdona su leche, que usted viera a sus gatos como son de hermosos. Tiene cuatro gaticos y cada que hay cría, ella es pendiente con sus cocaditas de lechita. Y eso que digamos de manera, digamos delicada porque ya lo haces con lechita pues normal de la tienda, se la tibia y eso, pero que usted vea a sus gaticos como son de bonitos, todos toda la vida le ha dado leche.
1: Ok, gracias. Yo escucho Olímpica porque me pone de todo y bien, bueno. Bueno, lo más recomendable es que la oyente, por favor, no le dé leche, ni siquiera materna. Dele agüita. Agüita con, de pronto, con trocitos de pan o algo suavecito para los gaticos. Olímpica, hola.
11: Joder, joder, joder,
1: Oye, oye,
11: Berchito,
1: entonces, ¿qué,
11: Carlos
1: mijo?
11: García, aquí al centro de la ciudad.
1: Qué
11: Oiga,
1: caliche.
11: qué agradable escucharlo, qué
1: Dios te
11: temas tan
1: pague.
11: bacanos los que pones. Y yo tengo algo relacionado con el tema de hoy. Yo me separé hace 8 años,
1: Ave
11: 19
1: María.
11: años de matrimonio,
1: Siempre.
11: 2 hijos, uno de 22 y el niño que tiene 10 años. Nos separamos por infidelidad de ella. Vea, se fue a vivir con el man. Yo me quedé con los dos niños. Yo la saqué de todas partes, de las redes sociales, del teléfono, de todos lados. Para ver a los hijos, yo siempre los mandaba con alguien. Yo a esa mujer la borré del todo. ¿Y sabe qué? Se separó del amante y no me deja en paz, hermano. Vea, me he cambiado de teléfono, de número de teléfono varias veces. Yo no sé cómo hace para localizarlo. Cambié de trabajo, cambié de vivienda, de sitio de vivienda. Me la he perdido y esa mujer
1: No, lo desentierra.
11: me desentierra donde esté, para joderme la vida, para echarme cantaleta, para decirme que la culpa fue mía que hubiera conseguido, mejor dicho, para joderme la vida. Vea, yo a esa mujer no la quiero ver ni en pintura, por ningún lado, y ya me desentierra. No, no, no, no, no, no, no. Entonces hay que ponerle ese temita a ellos, que supere a ella, que supere esa vaina, ella fue la que la embarró. Yo me portaba muy bien, excelente marido considero yo, buen papá, es más, todavía tengo a mis hijos. Pero además que se dio cuenta lo que perdió. Pero no, no,
1: Claro.
11: no, no, no, que yo no sé qué voy a hacer con una mujer. Voy a ayudarla a conseguir otro marido para ver si ese se la aguanta. Percho,
1: Hey, lo
11: yo
1: buena.
11: escucho Olímpica
1: Me
11: porque me
1: pone
11: pone
1: todo.
11: todo y muy
1: Y
11: bueno.
1: bien
11: Un
1: bueno.
11: temita.
1: ¿Cuál?
11: Allá que estamos escuchando musiquita colombiana,
1: Ah,
11: Egoísmo.
1: egoísmo. Buena canción.
11: Una llanerita y bien chévere. Dios
1: Hágale
11: me lo
1: pues.
11: bendiga. Feliz noche.
1: Hágale pues, parcero. Gracias por participar a esta hora en Olímpica Medellín. Iba un motociclista en una BMW R1200 por la vía que comunica de Santa Fe de Antioquia hacia Bolombolo. Eso es una vía rápida, eso es una vía muy concurrida, muy rápida y bastante, bastante peligrosa. Es muy, muy peligrosa. Resulta que este man, el motociclista, iba en... Parce, es que esa moto, hermano, esa moto es para uno... Esa moto no rueda, esa moto vuela. Eso es una nave espacial, una R1200 BMW. Bueno, de esas cosas que como que en una curva o el motociclista no alcanzó de pronto a frenar. Y no sé si vieron a través de internet las fotos del accidente. Tremendo. La R1200 BMW totalmente pérdida total, destruida, completamente destruida. Y el choque de esta motocicleta fue contra un motocarro, lo que le dicen el motorratón, un motorratoncito. En ese motorratón iba una señora ya adulta, resultó herida. ¿Usted se imagina el choque tan impresionante, el tiestazo que se pegó este man, que la moto quedó destruida? Tremendo, tremendo accidente. ¿Todo por qué? Por la bendita velocidad. Es la 1.25 olímpica.
12: Bercho, buenos días.
1: Oye.
12: El parcero está equivocado.
1: ¿De qué?
12: ¿Qué parece el huevón? Si la pelada le dice que no, es por algo, güey. Pero la mujer dice no más y ya no más, papá. A esa vuelta ahí le faltan un pedazo. ¿Quién sabe qué le hizo el parcero a ella? Que ya no quiere más. Cállele mucho. Pero hay un pedazo ahí. Mejor no que me meta a ver Chuey porque creo que es como el metido, hermano. Yo escucho Olímpica porque me pone todo y bien bueno.
1: Y bien bueno. Hágale pues, mijo, gracias. 1.26, Olímpica.
13: Fercho.
1: Mijo.
13: Los buenos días.
1: ¿Es qué?
13: Opinar de lo que usted está preguntando de los sancochos. Yo estoy allá. Es que la vuelta, mucha competencia. Habían personas que estaban vendiendo sancocho a 20, 25, otras personas a 35 y 40. Entonces la gente tiraba porque estaba lo más barato.
1: Claro.
13: Yo escucho Olímpica porque me pone de todo y bien bueno. A la hora me le reporto. Llega el pase de ritmos. Rumbo a Caloto, Cauca. Sí, señor.
1: Rumbo a Caloto, Cauca. Uy, hermano. Buen viaje, parcero. ¡Olímpica! Que le vaya muy bien. Y bueno, buena ruta. Ojalá que le rinda. Ojalá que le vaya muy bien. Ojo con esos microsueños. Espero que haya descansado, hermano. Que se haya relajado en el día para poder viajar. Y esta es la hora perfecta para viajar. Con toda seguridad, porque bueno, no hay tanto carro, no hay tanto vehículo, no hay tanta restricción, no hay muchas cosas que para allá pues dificultan mucho el llegar a tiempo, sobre todo cuando es de día. Es la 1.27, más canciones a esta hora, música olímpica, feliz amanecer.

0: Es una muy buena canción. Triunfamos. 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Es la 1:48. Hola, ¿qué tal? Buenos días. Bien, ¿cómo le está yendo? Aquí estamos acompañándolos. Buena música a través de Olímpica Medellín. ¿Cómo amanecieron? Bien. ¿Qué tal el calor en España, en Europa? ¿Cómo le está yendo? ¿Bien o no? Ah, bien, Fercho por aquí camellando, gracias a Dios, afortunadamente. Hola, Olímpica.
1: Dígale que no estrese por la leche. Eso la sacamos de unas chupaditas bien ricas. Lo escucho, Olímpica, porque me pone todo bien bueno.
0: No diré absolutamente nada. Olímpica.
2: Ferchito, buenos días. ¿Qué,
0: mijo? ¿Bien o no? ¿Usted
2: con
0: qué?
2: Chucky, el 328.
0: ¿Usted es qué llave?
2: Fercho, si le dan leche materna a sus gaticos, dicen, mi mamá. Oh, que no se le vaya a ocurrir darle leche materna, que los mata a sus berracos.
0: Sí.
2: Ahí lo único es darle agüita, mijo, mientras tanto mantenerlo hidratadito mientras mañana. Ah. Bendiciones, Fercho. Yo escucho Olímpica. Porque me pone todo
0: y bien bueno. Bueno, pero lo que me gusta mucho es que la oyente pues no encontró a quien más preguntarle que con comunicarse con directamente con nosotros. Chévere. Sí, que lo vean a uno de pronto como la opción de dudas, de consultas, de preguntas. Muy bien, que tengan ahí pendiente y en cuenta este medio de comunicación. Hola, Olímpica. ¿Qué más dice por acá? Yo escucho Olímpica porque me pone todo y bien bueno. Listo, gracias. Yo escucho Olímpica Medellín 104.9. ¿Cómo vieron pues ese escándalo? Es que esta mañana escuchaba y esta mañana pendiente de las noticias, de la información, es que otro escándalo nuevo del gobierno. Y yo, otro escándalo nuevo. Sí. Si eso es de cada 8 días, si eso cada lunes sale una cosa distinta. Bueno, ¿qué salió? Resulta que esta niña Juliana Guerrero, muy conocida ella por los títulos falsos de la Universidad San José. Bueno, resulta que por ahí salieron unos chats, unos audios, donde ella era quien era como la intermediaria para conseguir ciertos contratos con el gobierno nacional. Inicialmente para reuniones pedía 1 millón de pesos. Y si se lograba el contrato con el gobierno, pedían hasta 200 millones de pesos. ¿Cómo le parece? Bueno, algunos empresarios manifestaron que llegaron a darles a las hermanitas Guerrero, a Juliana y a la hermanita, hasta 600 millones de pesos por lograr contratos directamente con el gobierno. Y bueno, yo creería pues que pues sorprenderlo a uno que temas de corrupción ya no nos sorprende. Es que de hecho cosas de corrupción y escándalos de este gobierno pues básicamente ya no nos sorprende absolutamente nada. Lo que sí me queda en duda, hombre, yo no vi eso. Pues no lo vi venir, de lo que dicen que aparentemente el presidente, estando en un consejo de ministros, apareció que es que con los labios pintados. Primero es que supuestamente pues yo no lo vi, supuestamente se cambió de ropa como 3 veces en pleno consejo de ministros. Y en una de esas intervenciones, en una de esas cambiadas de ropa, apareció es que con la boca maquillada, con la boca con labial y con los ojos maquillados. Yo no vi eso. Pero bueno, ¿qué nos va a sorprender, por Dios bendito, de esta corrupción tan impresionante que hay? Bueno, escuchas Olímpica Medellín 104.9, es la 1:53. Vamos a ¿cuántos días faltas para que eso es el 7, cierto? Faltan como, ¿qué? Como 11 días. ¿Todavía? Ay, ¿cuándo era el 7 de agosto? Por Dios bendito. A ver si cesa la horrible noche. Bueno, 1:53. ¿Qué más dice por acá? Me pones tan amable una canción. Listo, ya la voy a programar con mucho gusto. Yo escucho Olímpica porque me pone todo y bien bueno. Hola, Olímpica.
3: Buenos días.
0: Bien.
3: Olímpica.
0: ¿Qué más?
3: Que me pone de todo.
0: Y bien, bueno.
3: Fecho.
0: Contame.
3: ¿Cómo está?
0: ¿Bien o no? ¿Usted qué?
3: Espera, amiguitas. Número es 310-490-5776.
0: Listo, mío, gracias. Una 54, Olímpica.
4: Buenas noches, yo escucho Olímpica Estéreo porque me pone de todo y bien.
0: Y bien, bueno.
4: Percho, no, lo que pasa es que ya el pueblo se manifestó, dejó de ser huevón. Qué pena ahí la palabra, pero ¿cómo le parece un sancocho, hombre? 70 mil pesos, hombre.
0: ¿Qué?
4: No, hombre, por Dios, un plato de sancocho, hombre.
0: ¿Cómo? Eso sí es verdad, un sancocho de 70 mil pesos, no, hombre. Y es que estaban cobrando sancocho a ese precio, por Dios bendito. Pues yo no digo nada, un sancochito, chévere, ¿cierto? Que pague uno entre 20 y 25 mil pesos máximo, ¿cierto? Porque eso lo hacen ahí, eso lleva materiales, eso lleva ingredientes, lleva carne que está muy cara, lleva pollo, bueno, una cantidad de cosas. Pero no pagar 70 mil pesos por un sancocho, no jodas, yo no creo, pues. Bueno, sí, hasta máximo 25 mil pesos. Claro que habían sancochos de pronto de 35, 40 mil pesos, me imagino. Y yo creería, es que había mucha gente allá ese día. Había mucha, mucha gente allá. Entonces no entiende uno por qué de pronto dicen que es que no les dio. O es que sacaron mucho sancocho. Porque yo sí vi ollas por todos lados, pues yo no subí, pero yo sí vi ollas, hermano, por todo lado. Yo creería que fue más la cantidad de sancochos que la gente que fue. O sea, desbordaron completamente a la gente de sancochos y la gente no compró tanto sancocho. No sé. Bueno, yo escucho Olímpica porque me pone de todo y bien bueno, es la 1:56. La dirección es de John Hander García. Él es el que dirige Olímpica en la ciudad de Medellín. Les acompaña Fercho. Hola, ¿qué tal?
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0: Nos escuchamos a partir de las 4 de la mañana. Temprano es más bacano. Aquí en Olímpica 104.9 con toda la información. Todas las noticias a partir de las 4. ¡Olímpica! Te cuidan bastante. Los quiero mucho. Chao. Aquí estoy y sigo pendiente. 314-580-1049.

Buenos días, Ferchito. Buenos días desde España, hombre. ¿Cómo estás, hombre? Un saludo para todo Medellín y todo el norte de Antioquia. Con Andrés, hermano, desde aquí, desde Bilbao, España, escuchándolo a usted. Y, hermano, hace más de 10 años, no, más de 10, hace más de 15 años o 20 que vivía yo en Medellín. Siempre trasnochaba con la trasnochadera de Olímpica y, no, súper bacano, súper entretenido todo ese programa. Tiene una forma de atraer los oyentes muy, muy chévere usted, hombre, Fercho, para felicitarlo. Fercho, pues en cuanto al tema de los gatos, hombre, yo creo que esos gatos pueden tomar leche materna y no les pasa nada. Aunque, bueno, que no le dé mucha, ¿no? Fercho, una cancioncita, hombre, ponerme, no sé, una de Vicente ahí bien, bien sabrosita para disfrutarla aquí con los compañeros. Trabajando, hermano, aquí en la maquinaria pesada, justamente en Bilbao, España. En 2 meses estamos allá en Medellín, si Dios quiere.

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Esperas.

0: Bastante, bastante pegada esa canción, Mal Amor, Luis Alberto Posada. Yo escucho Olímpica porque me pone de todo y bien bueno.
1: Y bien bueno.
0: 4 de la mañana en punto. Hola, ¿qué tal? Buenos días, feliz amanecer. Yo escucho Olímpica porque me pone de todo y bien bueno. Bienvenidos a este martes 28 de junio. 28 ya. No, prácticamente se acabó este mes.
1: Oh.
0: Prácticamente se va este mes, martes 28 de julio de este año 2026.
1: Oh,
0: escucho Olímpica porque me pone de todo y bien bueno. La dirección es de John Hunter García.
2: Él
0: es el que dirige Olímpica 104.9 en la ciudad de Medellín. Les acompaña Fercho, hola, ¿qué tal? Buenos días, feliz amanecer.
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0: Aquí estamos, bienvenidos, buena música a través de los 104.9. Saludando a todos los conductores a esta hora. ¡Chachos! ¿Vienen o no? ¿Cómo está yendo, pues?
4: Compañero, feliz día.
0: La gente que va viajando a esta hora a otros sitios, van para otras ciudades, la gente que va regresando también a nuestra ciudad, un saludo cordial, bienvenidos muchachos, damas, porque ellas también, mejor dicho, para bolear cabrillas, están solas.
1: Y
0: están solas. ¿Y qué placa para el día de hoy? Martes 0 y 3, motos 2 y 4 tiempos, 0 y 3, placas que inician en 0 y en 3 para las motos y para los particulares, placas que terminan en 0 y en 3. Percho, acordate de los amarillitos. Hoy estamos 28, ¿cierto? 28. Les corresponde el número 4. Les tocó en 4 hoy, muchachos. El 4 para los amarillitos, 28 de julio, el número 4.
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0: Recuerde la rotación del pico y placa a partir del lunes 2 de febrero de este. No, a partir del próximo mes de agosto. Listo, para que estén pendientes de la rotación del pico y placa. Listo. De febrero, usted ver choque, hombre.
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0: De febrero, no.
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0: Bueno, vamos a continuar con más canciones a esta hora. Música olímpica, 4 de la mañana ya. 3 minutos, son las 4:03, Olímpica, feliz amanecer.

Y Joan Sebastián, hasta que amanezca 4-6. Hecho la bendición. Sí, qué pena con ustedes. Hágale pues con mucha fe. En nombre del Padre, del Hijo, Espíritu Santo. Amén. Que la morenita Virgen de Guadalupe los proteja. Que me los bendiga, que me les vaya muy bien en este día que comenzamos. Martes, ni te cases ni te embarques. Decía por ahí mi abuelo, 4-7 minutos en Olímpica 104.9, temprano es más bacán.

0: 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La primera. 4:10 minutos, son las 4:10. 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
2: Olímpica, 4 de la mañana, ya 16, son las 4:16. 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

No me estoy quejando de nada. No. Ay, ay, ay. Yo más quejándome. ¿Qué tal, por Dios? ¿Ya está caramelito? Ándanos. Démosle gracias a mi Dios que amanecemos con estas paticas aliviadas. Que amanecemos sin enfermedades. Tanta gente enfermita, ¿sí o no, caramelito? Más o menos tenemos ánimos, alegría, de todo, aliviaditos. De que uno tenga salud. ¡Ay, güey, mamá! ¡Buena! ¡Ya lo tocaramelo! Desde que haya salud en la vida hay todo. La platica la consigue uno jornaleando todos los días. ¿Qué le hace? Pero la salud es lo más importante. Tenga trabajo, tenga un buen empleo, pero no tenga salud, ¿verá? ¿Para qué? ¿Para qué? No. Buena salud y que venga el trabajo que sea. Son las 4:32.

0: Métela pues, estás a métela pues, métela. Ahora es la misma de Juaco ayer, ¿o qué? Ese Juaco que no es capaz de meter una vaca al corral. Quieta. Es que hay unas muy resabiadas. Buenos días.
1: Reportando sintonía, Carlos García desde Dallas, Texas. Un saludo para todos los conductores aquí en Estados Unidos.
0: En Dallas.
1: Por favor, ¿me puede poner un temita a esta hora de la mañana?
0: Claro.
1: Somos Tierra, del Charrito Negro.
0: Mucho gusto.
1: Muchas gracias. Yo escucho Olímpica porque me pone esto. Y bien bueno.
0: Hoy. Hágale pues a ver, Alejo, hombre. Alejo.
2: Esa vaca. Esa vaca quiere sal. Está como caliente esa vaca. No se le vaya a arrimar. Cuidado, pinchadito.
0: No, tía. Y echarle salecita para que no le dé garrapatas. Los animales y no les comen salecita, les da garrapata. Échale salecita, eso, cuídelas. Cuídelas, que esa o las la leche mío, cuídela, vea esa tetona que hay allá, vea. Esa es la primorosa, ve. Primorosa. Eso, métala, tres tetas. Ay, güey, mamá animal tan hermoso, hombre.

0: La gente en el Retiro, en el Oriente Antioqueño, un abrazo a todos por allá, un abrazo conductores que van saliendo de los pueblitos, pa' acá, pa' Medellín, Medellín, Medellín, que es lo mismo, Medellín, Medellín, Medellín.
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0: Carreteras, ¿te imaginas 125 municipios y corregimientos saliendo buses para Medellín? ¡Ah, mamá! Eso es una hermosura, 125, mucho corregimiento. Van saliendo los primeros buses de la mañana, claro, a esta hora sale el primer bus de las 4 y 40. En Gómez Plata creo que sale como a las 4 y 30, yo no sé. Anterior, a las 4 y 45 salía el primerito, no me acuerdo. Y arrancaba uno para Medellín y cuando venía bajando ya a Molino Viejo, ya venía uno mareado. Ya venía uno mareado. Porque anteriormente, no, pero ahora yo creo que marea más en carretera así pavimentada que en destapada. El destapada es más demoradita. En cambio, sí, eso es a la lata, mijo. Medellín, Medellín, Medellín. Primero que nos fuimos, Medellín, Medellín, Medellín, Medellín. El primero que nos fuimos, vaya, Malfi, ya viene para acá, vea.

Medellín, Medellín, Betulia, eso, Concordia, Concordia. Todos esos pueblos que van saliendo, muchachos. Una hermosura, cuántas empresas de transporte, por Dios santísimo, ¿ah? En este bello departamento de Antioquia, al de Conorte, que va saliendo Ituango, ¿ah? ¡Ay, mamá! Se parquean en esos parques y ahí escuchando Olímpica y nos fuimos para Medellín. Medellín, Medellín, no vayan a la señora, no vayan a la señora. Claro que nos fuimos, mamá. Las 4 de la mañana, 45, porque esta sí es la emisora del pueblo. Esta sí es la emisora del pueblo, mijo. 28 de julio.

0: por este lado del gobierno, el otro no se sabe ni a dónde es que se va a posicionar, que en el Cauca, que en Cali, que yo no sé en dónde, que no, no, eso es por uno, eso es por parte y parte, qué cosa tan berraca. Buenos días.
1: Pinche, buenos días. Pinche. Un saludito para todos los conductores del D1, CDI Norte.
0: Eso, D1.
1: Chao, póngame ahí una cancioncita, un vallenato, sueños de olvido.
0: Ley.
1: Olímpica porque me pone de todo y bien bueno.
0: A todos los del D1, a todos los que madrugan, a todos esos supermercados, un abrazo. Gracias por esa inmensa sintonía. Ya viene el pico y placa a las 5. El 0 y el 3, 0 y 3. Pico y placa, 0 y 3. Y para taxis el 4, para taxis 4. Sí, verdad, hombre, cierto. Eso tan aburrido, eso. El 1 por un lado por un problema los berracos. El otro no sabe ni a dónde es que va a posicionar. Eso aquí en Medellín, la misma cosa. El uno acusa al uno y el otro... ¡No, no, no! ¡O estoy diciendo mentiras! ¡Eso es de lado y lado! ¡Yo ya ni bolas paro! Eso es muy berraco. ¡Qué cosa! Yo... ¡No, no! 4:45 El uno le tira la pelota al otro. El otro le tira la pelota al otro. El otro dice que esto es verdad. El otro dice que no, que eso no es verdad. El otro dice que es que lo están acusando. El otro dice que es que la acusaron. El otro dice que se llevó yo no sé cuántos billones. El otro dice que no, que eso me... No, no, no, no, no. Por eso escuchemos más bien música. 4:46 Buenos días.

0: Chayito, muy buenos días. Habla con Never González, el Schumacher de Necoclí.
1: El Schumacher de Necoclí, el Schumacher de Necoclí.
0: Y en plena sintonía.
1: Eso.
0: Desde el municipio de Mutatá.
1: Mutatá.
0: Saliendo para el municipio de Apartado.
1: Qué belleza.
0: Escuchándola mejor. Yo escucho Olímpica porque me pone todo bien bueno. Colocame un temita de Julio Jaramillo ahí, pinchadito. Dios te bendiga, feliz día.
1: Gracias a usted mismo.
0: En Covintur, la mejor empresa de Urabá.
1: Covintur, qué belleza. Además, se lo va a echar doble en Covintur, allá en Urabá, toda esa zona de Urabá. Ya imaginen los buses por allá en Urabá saliendo para Medellín, Medellín, Medellín, Turbo, Turbo, Turbo. Medellín, Turbo, Medellín, Turbo, Mutatada, baby. Medellín, Medellín, Medellín, que nos vimos. Sotra Occidente, Sotra Occidente, Sotra Urabá. Gómez Hernández. ¡Ay, mamá, qué belleza! Y bañaditos y peinaditos y con el pelito engominado para salir para Medellín. ¡Ay, mamá! Esos conductores muy pinchados. Ya vengo a hacer numerito olímpico porque estamos entregando 1,000,000 este 21 de agosto. Ojo con los conductores, un abrazo. Ya son las 4:51, dobletazo con Julio Jaramillo. Dobletazo con Julio Jaramillo.

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0: Mi gran amor.
1: Música pa' carretera y una va pa' acá. Oye, una va pa' aquí pa' allá. Música pa' carretera destapada. Eso suena muy bueno. Julito Jaramillo, lo recordábamos, qué bueno se empolvaba. Un saludito para la gente de San Carlos. Pero aquí me escriben, pero no dice quién. Lo dejan a uno como pirulo.
2: Hola, muy buenos días. Sintonizando aquí de San Carlos, Antioquia.
1: Pero no dice quién, no dice quién.
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1: Y pero no dices cómo te llamas, hola, y quedamos como pirulo. Desde San Carlos sé que nos escucha mucho. La señora no sé cómo se llama. Bueno, ahí está, no dijo el nombre. Bueno, ¿qué más va a hacer? La señora, 314-580-1049. Va a arrancar el pico y placa, 0 y 3. 0 y 3. Y para los taxis, 0 y 3. Y para los taxis, el 4. Para los taxis, el 4.
0: ¡Arriba!

0: Recuerden, recuerden, ya viene toda la información, ya vienen todas las noticias. Estamos a 28 de julio, una temperatura agradable en la ciudad de Medellín. Aeropuertos a esta hora operan con normalidad en todas las ciudades. Bogotá tiene una temperatura fría de 9 grados centígrados, Medellín también una temperatura agradable. ¿Estará en cuánto Medellín? Como 16, 17. Ese frío, mamá. Olímpica, buenos días. ¡Aflójele, rejo pinchao! Que lo que viene es feria y de la buena, mijo.
1: Mijita, levántese pues y préndame Olímpica Estéreo.
0: Bernardo Sánchez y los rítmicos del sur, se llama la boquitrompona. 28 de julio. Ya esta semana le hacemos el lanzamiento oficial a la Feria de las Flores. Muchos están empacando los calzones ya para irse para Medellín. ¡Ja!

0: Ahora tenemos las 5 de la mañana, 2 minutos en Olímpica, 5 de la mañana, 2. Voy con resultados de las loterías. Está tempranito, ya viene amaneciendo, la luz ya nos alumbra. Ayer numeritos de lotería. Miren a ver si de pronto le echamos mano. No, uno nunca sabe que no lo hayamos cogido anoche. Yo estaba mirando aquí, no me lo cogí. No me lo cogí. Claro que es que ya tampoco hice, es muy difícil que me lo coja sin hacerlo. Pero tampoco cayeron los numeritos que uno hace, porque uno tiene sus numeritos. Hay gente que le gusta jugar un numerito, tan. Por ejemplo, hoy Tolima 9484. Ha estado bonito la del Tolima. 9484, 484 para el chance de la serie 123, Lotería de Cundinamarca. Ganó el 6783, 6783. La de Cundinamarca, 6783, 783 de la serie 290. Por aquí Astro Luna Aries tiró el 6249, Caribeña Noche, el 1512, Sinuano Noche, 9990, 990. PIC 4 Noche ganó el 6416, 416. PIC 3 Noche, 705. Cafeterito Noche, 7088. Motilón Noche, 0862. Fantástica Noche, 6755. La Culona, 0276, 0276. Dice Chontico Noche, 2154. Dice 21, a ver, Paisita Noche. 21 0, ay, ¿cómo es la cosa? Paisita Noche 0185. Antioqueñita 2 ganó el 45 75. Astro Sol Leo 31 96. Dorado Tarde 79 31. Motilón Tarde 74 14. 414. PIC 4 Día 0041. PIC 3 Día 397. Caribeña el 72 92. La Caribeña Día 78-92, perdón, 78-92. Sinuano Día ganó el 95-48, 5-48. La Culona, 62-55, 2-55. Pijado de Oro, 11-66. Fantástica Día, 63-69, 3-69. Samán, 97-09, 7-09. La Paisita Día, 78-29, 78-29. Chontico Día, número ganador, 85-73. Cafeterito Tarde, 82-62, 62. Dorado Mañana 50-59, 0-59. Antioqueñita 1 73-66, 3-66. Ahí están los resultados de las loterías en Olímpica Medellín.
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0: Olímpica metidita en los hogares antioqueños, metidita en los hogares antioqueños. Olímpica 104.9 a las 5 de la mañana, 5 minutos. Están los relicarios. Este primero de agosto, sábado. Primero de agosto, en horas de la tarde, tipo 4 más o menos. Estaremos en el Carmen de Viboral. Estaremos con los campesinos. ¡Ay, güey, mamá! Celebración a los campesinos. Este sábado con los relicarios. ¡Ah, nos vemos!

0: Ya viene toda la información, ya vienen todas las noticias. A este pueblo madrugador, pueblo que se despierta. Ya viene todo lo que pasa en la tierrita.
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0: 5:08, son las 5:08. Dobletazo con los relicarios. ¡Ay, mamá!
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0: Imagina para los campesinos allá alzados en el Carmen, ¿no?

0: qué belleza. Temprano es más bacano. Ya a esta hora les vamos a entregar las noticias para el pueblo.
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0: Las noticias en Olímpica siendo...
2: ¡Ay, ya llegó don Carlos! ¡Qué delicia! Ay, ahora bueno. Sí se puso buen nuestro.
0: Ahora no me deja ni saludar, pues.
3: ¡Tía!
0: Don Carlos, ¿cómo amanece?
3: ¡Yo, cara pinchao!
0: ¡Qué maño!
3: Todo bien, todo chévere, todo 5-5 en el QTH laboral. ¿Vos qué? ¿Bien o no?
0: Sí, gracias a mi Dios, aliviadito.
3: ¿Listo para el Carmen este fin de semana?
0: Sí, para los campesinos allá el sábado por la tarde.
3: ¡Ah, muy rico, muy sabroso, muy bueno!
0: Y a mí como me choca estar con los campesinos.
3: ¡Eso, pinchadito!
0: A bueno, mí como me choca estar con el pueblo.
3: Por allá pasaré a mirar un rato pinchado a saludar.
0: ¡Qué rico!
3: ¿Y tú, pues, de resto bien, todo
0: sí,
3: chévere?
0: Sí, don Carlos, gracias a bueno. Mi Dios, no me duele ni una pata. Desde que uno esté aliviadito, todo está bien.
3: Bueno, saludemos al resto de la gallada, es decir, a la audiencia. Pueblo, ¿cómo amanecen? ¿Todo bien? ¿Todo chévere? Nosotros esperamos que mejor que nosotros, y si las cosas no van bien, como a veces suelen ir, recuerden, esto también pasará. Ay, quedaron saludados toditos todos.
0: Todo va pasando en la vida.
3: Todo corre.
0: Todo corre, y no te enojes con el traidor.
3: No.
0: No. No te enojes con el traidor. Agradece que se quitó la máscara.
3: Ah, pues sí, ya lo descubrimos. Ya lo pillamos.
0: Ya
3: ah,
0: lo tenemos en la mira.
3: Por ahí estaba viendo el presidente que le está yendo traidores a unos fulanos.
0: No, no, no, no,
3: y a unas fulanas.
0: Don Carlos, estaba yo diciendo que es que va a ser usted el uno, que no sé qué, que es que descubrieron no sé qué. El otro todavía ni sabe dónde es que se va a posesionar. Yo no sé para dónde. ¿Ah?
3: Yo no sé. No sabemos dónde va a poner el huevo.
0: No, no.
3: Una gallina culeca.
0: Eso es el uno y eso es el otro. Es el... No, don Carlos, no es dos. No,
3: la
0: no,
3: otra, no. ¿Qué tal cosa? Dándole dedo a la otra. No. Y la otra, que la destituyen y el otro dice que no lo destituye. ¿Qué vaina esto?
0: Ve aquí en Medellín, el uno le tiran uno al otro.
3: ¿Dónde irán a poner huevo estos muchachos, hombre?
0: No, no.
3: Bueno, les cuento de noticias. La cosa del metro de la 80. 22.000 nuevos árboles acompañarán el trayecto del metro de la 80. Que la gente muy preocupada, ¡ay, los árboles que están tumbando en la 80! No, ahí en Tierra Negra, pinchado, tienen un vivero inmenso.
0: ¿Sí?
3: Con palitos para sembrar por todo Medellín.
0: O sea, les hacen el traslado.
3: No, nuevos, pinchaditos, pues los que se pueden trasladar, uh-huh. Que están pequeños, sí, pero los grandes esos que ya hay viejitos y todo. Entonces van a sembrar nuevos, pinchado, ahí están en el vivero de Tierra Negra.
0: Qué bonito, ¿eh?
3: El Senado deberá votar otra vez para definir si la posesión de Abelardo de las Priellas se hace en Cali.
0: ¿Vio?
3: Porque es que él quería ya en Popayán, pero pinchado, ese aeropuerto lleva 20 días cerrado y las vías, la carretera peligrosa. Y entonces pinchado no se va a poder allá. Colombia, el mercado de vehículos de carga creció 89%. Mucho carrito de carga nuevo que están vendiendo. El que más vende en el fotón. Deuda en Colombia. Debemos mucho, estamos más embarcados. 1.167 billones con B de billete. El 60.5 del Producto Interno Bruto. Yo no sé con qué vamos a pagar. Atención, el gobierno del presidente Petro nombró 8 nuevos notarios antes de irse a presidencia. Los dejó acomodaditos.
0: ¿Cómo le parece?
3: ¿Ah? Judicializaron, vea lo que usted decía, al ex viceministro de la Defensa, Luis Edmundo Suárez, presuntos contratos irregulares direccionados para arreglar los helicópteros, los rusos, los MI-17. Ahí lo tienen el hombre empapelado. Juliana Guerrero renunció a ser delegada de Petro en el Consejo de la Universidad Popular del Cesar. Ahora con esas muchachitas Guerrero hay un lío, con las dos hermanitas, qué cosa. Iván Mordisco impone manuales de convivencia en el Huila, dice Defensoría del Pueblo. Por asesinar a su expareja y a su ahijastro en Itagüí, este señor deberá pagar 44 años de cárcel.
0: Toda la vida metido allá.
3: Sí, Jorge Alejandro Zapata García mató al hijastro y mató a la mujer. Imagínate. Atención, Cinco soldados confesaron el asesinato y tortura del joven campesino. ¿Se acuerda el muchacho que tenía problemas mentales, que se llevaron para una base militar en Frontino? Allá lo castigaron, lo torturaron, después lo mataron, lo botaron para en un helicóptero. Cinco soldados. Señor, ahí están embarcados. En Caucasia, un joven, 23 años, fue asesinado. En el mismo hecho, la mamá quedó herida. En apartado, dos hombres asesinados el fin de semana ya fueron identificados. En San Luis, ¿viste el choque de las motos?
0: No, don Carlos, ¿cuándo fue?
3: Ay, pinchao, la madrugada del sábado.
0: Ah,
3: ese dejó tres muertos.
0: Sí, señor, el accidente.
3: Tres muertos y una menor de edad. Estaba mirando por aquí la prensa. Kilómetro 62.500 por Aragones. Bendito, ahora te doy detalles. En Abejorral y Sonsón reportan dos homicidios con arma de fuego también. El CIS da cuenta de un homicidio el sábado, dos del sábado. Aquí los tengo, uno en la comuna de Castilla, barrio Plaza de Ferias. El otro en el barrio La Cruz, de la comuna de Manrique. Ayer domingo, uno en San Javier, barrio Antonio Nariño. De ayer no se presentaron homicidios. De las internacionales, intervención militar de Estados Unidos en el Caribe. Esos gringos tirando misiles y volando lanchas, que eso no ha mermado la llegada de cocaína a Estados Unidos. La DEA dice que estos señores se inventaron otras formas de llevar la droga para allá. Ve. Comienza programación de Colombia Moda. Ayer se hizo el primer desfile anoche, amigo mío, con la Orquesta Filarmónica de Medellín y la Orquesta Sinfónica. El concierto de Manuela Álvarez, la marca Más. Y del fútbol comenzó la Liga Betplay. Bueno, les contaremos de Nacional, les contaremos de Medellín, de los Tigres, porque Nacional no jugó. Empezó aplazando, pero el medallo ganó y las Águilas Doradas ganaron. En fin, ahora hablamos de esas cositas, pelado.
0: Hay mucha noticia, como siempre, don Carlos Tobón, la voz de las noticias de Medellín. Ya tenemos las 5 de la mañana, 18. Y la emisora que te pone todo en las mañanas se llama Olímpica. Aquí está Rudy La Escala.

0: música romántica. Si aquí te ponemos de todo. Buenos días.
1: ¡Pinche, pinche!
0: Que le siente el motor a ese carro, que es un camión o una mula. ¡Ay, güey, mamá!
1: Wilson Alzate.
0: Wilson Alzate.
1: Por aquí entrando a Magangué a descargar la cerveza, por lo menos para Medallo.
0: Magangué, oiga eso.
1: ¡Pinche, pinche! Colóquenme un disquito ahí. Un Eveliazo, un Eveliazo.
0: Eso.
1: Bebiendo esta mañana. Ah. Yo escucho Olímpica porque me pone todo y bien bueno. Salúdeme a todos los atembados de Carga Antioquia que andan por las carreteras de todo el país.
0: Listo, un abrazo. Él dijo que atembado, yo no sé. No, no me les diga así. Que andan por estas carreteras. ¿Qué? Pues Antioquia.

0: Bebiendo hasta mañana se llama ese beliazo, lo hacen los quiteñitos, así se llama. Bebiendo hasta mañana, hoy con conductores por aquí que están haciendo el numerito olímpico. Olímpica, buenos días.
1: Olímpica.
0: Buenos días, mijo, ¿con quién hablo?
1: Con Bernardo Soto.
0: ¿Qué hago, Bernardito, hombre, aliviadito?
1: Bien, bien, gracias.
0: Ah, bueno, mijo, ¿qué manejas vos, hombre?
1: Manejo un carro de servicio especiales.
0: Listo, numerito que quiere hacer para que gane ese millón el 21 de agosto.
1: 476.
0: 476, vamos a buscar el 476 a ver si está librecito. 476. ¿Está ocupado?
1: Bueno, el 246.
0: El 246, miremos a ver si está ocupadito. Es que como ya está llenando, ya hay mucho ocupado. 246 está libre. Mijo, ¿cómo te llamas?
1: Bernardo Soto.
0: Bernardo Soto. ¿Manejas qué? ¿Un camión?
1: No, manejo un carro de servicios especiales.
0: Servicios especiales, servicios. ¿Y a dónde vivís?
1: En Itagüí.
0: Itagüí.
1: Barrio Villaventura.
0: Itagüí, eso, mijo. Ojalá te lo gané, el número está bonito, me gusta. 246, ¿cierto?
1: Sí, señor, 246.
0: 246. Y el teléfono es el 360, perdón, 313-760-760-11-ta-ta-ta. Listo, mío, hay que anotadito, sí. Pues, listo.
1: Bueno, listo, gracias, Piqueito.
0: A usted, mi hijo, por escucharnos en esos servicios especiales. Todos esos conductores que transportan personal para fábricas, empresas. Todo ese personal para los diferentes sitios. Va, que en ese oriente sí que hay gente, trabajadores que llegan en esos servicios especiales. Ayer me llamaron muchos. Por allá por Río Negro, yo no sé por dónde se parquean. Uno llega allá y se los recogen y se van durmiendo hasta la empresa. Buenos días.
2: Buenos días.
0: Buenos días, mi amor. ¿Con quién hablo?
2: Con Luz Álvaro Estrepo.
0: ¿Vos sos conductora?
2: No, ¿con quién eran mis hermanos?
0: Entonces, pues mi amor, puede escribir uno, claro, porque es que vos sabes, ¿usted sabe el teléfono del hermano?
2: Sí, claro.
0: Ah, eso sí. ¿Qué numerito le hago?
2: El 415.
0: Sí, es muy bueno que ellos mismos escriban, listo.
2: Ahí sí, sí.
0: Ay, no, ahí le voy a hacer el favor, pero es muy bueno que ellos mismos saquen el tiempecito. 415 está ocupado.
2: El 427.
0: A ver si el 427 también está ocupado.
2: 093.
0: Es que como ya está tan lleno, como ya está llegando la hora, entonces se va llenando más. 093 también está ocupado, le regalo uno. ¿Cómo se llama tu hermano?
2: Jorge Iván Restrepo.
0: ¿Cuál es el teléfono de Jorge?
2: 324-381.
0: Sí.
2: 8809.
0: Listo, mi amor, 8809. ¿Qué maneja? ¿Qué maneja él?
2: Un taxi de Caldas, la flota Caldas.
0: Caldas. Ah, Caldas, tan lindos los conductores de Caldas. Son muy, se bañan mucho por la mañana, ¿cierto? Así está haciendo frío. Hoy 097, mi amor.
2: Listo, muchísimas gracias.
0: No lo olvide, pues, listo.
2: No, listo.
0: Bueno, dale, bueno, chao. A ustedes por allá en Caldas, 097. Sé que nos escuchan mucho. A todos sus amigos allá en Caldas, un abrazo bien especial. Ya lo saben, están escuchando Olímpica 104.9 en la ciudad de Medellín. Más adelantico hago más numeritos. Ojo, pues, para los conductores, porque está llegando la hora. Se llega la hora del numerito olímpico, regalo que tenemos ahí para conductores todavía. Ya tenemos las 5 de la mañana, 29 minutos, ya vienen los daticos del día. 5 de la mañana, 29, yo soy el Pinchadito, te acompaño, buenos días.
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0: Ordeñar la vaca que...

0: Ay, hombre, los muchachitos, hombre, tan lindos. Son las 5 de la mañana, 33. 5 de la mañana, 33, está viendo un videito por acá. Ay, don Carlos, ese terremoto para mí en Japón. ¿Ah?
1: Ah, que por allá tiembla mucho.
0: Hoy, don Carlos, como mostraron esas imágenes, cosa tan horrorosa, como tiembla pinchado. Eso.
1: ¿Ah? Allá no pasan más cosas y no hay más muertos, porque esa gente trabaja muy bien esos edificios.
0: Cierto que sí, los deben de hacer muy, muy pasivos para todos los terremotos.
1: Claro, antisísmicos. Sí. Es que esos japoneños, o los japoneses que decimos, pues cierto. Advirtieron aquí hace mucho rato, ojo con esas construcciones que están haciendo en Venezuela durante el gobierno de Chávez y después de Maduro. Esas construcciones son riesgosas, no son antisísmicas, ojo con eso.
0: Y a pesar de eso, siempre van como 50 heridos y eso tiembla.
1: Ah, sí, pinchado.
0: Es horroroso eso.
1: Claro, no, eso. No, y por ahí resultarán también muertos, porque hay todavía construcciones más viejitas, ¿cierto?
0: Sí, sí.
1: Pero eso allá es la tecnología, esos son fregados, esos los ojirrasguis, como les dice mi amigo Taborda Arroyé.
0: El Japón, japoneses.
1: Japón.
0: Pero tembló duro. No te enojes con el traidor. Agradece que se quitó la máscara.
1: Sí, señor, cómo no. Ya es una ventaja, ¿cierto, pinchadito?
0: Claro, ya lo conocemos, la conocemos.
1: Ya uno sabe dónde está la fiera, dónde está la culebra. Y no, con ese no se meta, no me meto. Bueno, pueblo, estamos en martes. Ni te cases, ni te embarques, ni te vayas para otras partes. Es 28 de julio y nos acabó esto. Hay quincena este fin de semana, pinchado.
0: Claro, con la ayuda de Dios.
1: Ay, billetito. El mes es el 7, el año el 2026, esto es calendario gregoriano, año del Señor. Martes, que viene de latín Marti Dies, día de Marte, que era el dios de la guerra en esos tiempos antiguos. 209 días llevamos de este año, este es el ducentésimo, nono o noveno, que es lo mismo. Faltan 156 para que termine esta bellezura de año, muy poquitos. Miércoles 29 de julio, mañana. Anoche estaba bonita, muy grande. Luna llena mañana. Estamos por Leo, nació del 23 de julio al 22 de agosto. Hoy la celebración es el Día Mundial contra la Hepatitis.
0: Yeah.
1: La enfermedad esa grave, delicada. Hay varios tipos del hígado. Esas inflamaciones del hígado pinchado tan delicadas. Ojo con eso. Y el Día Mundial de la Conservación de la Naturaleza, otro día que nos llama a cuidar la casa grande, la de todos, la naturaleza. El santo de hoy es una santa, Santa María Josefa Rosselló, conocida de chiquita como Benita Rosselló de Donne. Esta muchacha es famosa porque es la fundadora de las Hijas de Nuestra Señora de la Misericordia, nacida en la Liguria, en Italia, por allá por Savona. Fundadora de la institución dedicada a la instrucción y educación de las muchachas, de las jovencitas, de las mujeres pobres y asistencia a los enfermos. Otra de las obras de carácter social realizadas por María Josefa Rosselló es la fundación de las escuelas populares gratuitas. Es una santa bien conocida, pinchao. La santa de hoy, la santa del giorno. La santa no tiene parroquia por aquí, pero hay conventos, así que saludos a las hermanitas o a los familiares de las hermanitas, les cuenta, porque ellas de pronto no nos oyen, porque ella no le gusta escuchar a Heriberto, porque Heriberto es muy grosero.
0: No, Heriberto es muy grosero.
1: Y le daña el oído a las monjitas. Saludos, pues.
0: Heriberto no, ni Imelda, ni
1: Santa María Josefa Rosselló, bendita, ruega por nosotros.
0: Amén.
1: Pinchado, ya lo dio.
0: Claro, y lo estoy dando porque la otra semana que rotamos.
1: Esta es la última semana del viejo.
0: Sí, señor, esta es la última semana del Vicky Placa viejo. 0 y 3.
1: A ver,
0: 0 y 3.
1: Sí.
0: Y a los taxis el 4.
1: Y a los taxis el 4. Hoy me toca en la camioneta el 3. Hoy estoy ligado para el pico y placa. Taxis 4, bueno, ahí está, punto para el participante.
0: 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Ya tenemos las 5 de la mañana, 37, 23 minutos faltan para las 6. Aquí llega Luis Alberto Posada y se los va a echar doble. Para la gente, la minorista, la mayoritaria, en las plazas de mercado, en las plazas de Barbosa, Copacabana, Girardota. ¡Ve! Mañana pedimos tortica de pescado, hace como un mes no comemos. Saludos para Alex allá en la América. A todos los que trabajan el buñuelo, la panadería, a todos. Esas panaderías que trabajan 24/7. Un abrazo para todos, son las 5 de la mañana, 38 minutos.

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1: Y bien bueno, puro dobletazo de despecho. Puro despecho que sabe olímpica. A las 5 de la mañana, 41. Gracias Dios, qué lindo día viene. Gracias Dios por regalarnos esta madrugada. Gracias Dios por regalarnos este día. Ay, Dios es muy lindo, que nos da cosas tan bonitas. Buenos días, la Virgen me los acompañe. Ya son las 5:41.

0: antes de que amanezca.
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0: Mentira, ya amaneció don Carlos, ¿cierto?
2: Pinchado, pero por aquí amanece más tempranito. ¿Sí? En Cartagena está amaneciendo más tarde.
0: Verdad, para ahí le mandaron muchas saludos, que felicitaciones, que le fue muy bien.
2: Muchas gracias, muy queridos pueblo pinchadito.
0: Y también, y también a mi amigo Brandon Marín, que nos escribe por acá. Es increíble que ustedes como comunicadores le den el mismo nivel a lo que pasa con lo del gobierno de Petro, con la posesión de Abelardo. No, no le estamos dando el mismo nivel. Es que Abelardo no ha empezado ni a manejar este país, ¿yo no, Carlos?
2: Sí, pinchadito, las noticias son noticias, sí, lo que va pasando lo vamos contando.
0: ¿Qué
2: quiere el oyente? ¿Que tapemos las de uno y las de otro no?
0: No, es lo que está diciendo aquí, que el gobierno de Petro, que no sé qué, por todos los escándalos que hay. No, no, por eso está muy
2: difícil. Pero ¿cuántos pasamos ahora,
0: claro,
2: pinchado?
0: Claro, es
2: ¿cuántas
0: que...
2: ¿Cuántas noticias pasamos ahora?
0: El señor está a favor del nuevo presidente.
2: No.
0: Pero mire, nosotros no estamos viendo ni el uno ni el otro, que todos los escándalos que hay con el uno y la dificultad que hay con el otro para posesionarse, es lo que estamos diciendo.
2: Sí, cómo no. Entonces, y que ya nombró una pila de gente, hemos ya mencionado muchos de los que ha nombrado y toda esa cosa. Cuando comience el hombre, cuando se vaya este y comience el otro a botar noticias, pues tocará. Ya no vamos a hablar más del otro. Del otro hablaremos, que lo llamaron para tal lado, que venga, que responda a esto, que esto, porque aquí se dirá del otro. Pero que... este va a ser el que va a echar más noticias.
0: Y este otro con todo su escándalo, mire todo lo que hay, mire todas las cosas.
2: No, pinchadito, es que nosotros no estamos trabajando ni para el uno ni para el otro. Nosotros no somos ni un lado ni el otro. Así uno nos digan Uribestias y otros nos digan Petroburros, porque así es la cosa. Si usted pasa una noticia a favor de uno, entonces el otro le echan vainas. Y si la noticia favorece al otro, entonces el otro le echan vainas.
0: Este está a favor del que no ha comenzado todavía el gobierno.
2: No, y mucha gente también. Pero esperemos que comience a trabajar. Y cuando comience a meter las patas,
0: también le decimos.
2: Margarrote.
0: Ay, don Carlos, por allá escuché por ahí un humorista, ya lo imita lo más de bueno.
2: Sí, pero ese es difícil de imitar.
0: Sí, ese es difícil de imitar.
2: No, ese no tiene voz así como payasita, como no.
0: Ya es difícil, no, pero ya mucha
2: es
0: gente...
2: Es como otro difícil de imitar para los humoristas. Ajá. Duque era muy difícil.
0: Ah, era muy
2: de imitar,
0: difícil. De imitar.
2: Porque, por ejemplo, Turbay, Santos, Gaviria. Esos Gaviria son muy fáciles, pues, para quien tiene la capacidad de imitar.
0: Sí, en fin. Pero para ahí lo escuché ayer, lo mate bueno.
2: Y lo hace bueno.
0: Lo hace bien. No te enojes con el traidor. Agradece que se quitó la máscara.
2: Lo que yo no sé es qué van a hacer los humoristas, porque este señor les dio mucho material. Todos los días les dio material para que hicieran chistes.
0: ¿Quién?
2: Este Petro les dio mucho material a los humoristas. Ave María, Dios mío bendito. Y a los periodistas también, a los medios. Bueno, primera tandita. Lo de los palitos, lo de las maticas. Usted sabe que el de la 80 es la nueva línea del metro de Medellín, aquí en la capital antioqueña. Una belleza, una belleza. Entrará a funcionar en 2028. 14 paradas, 3 estaciones principales, que son Aguacatala, San Germán y Caribe. Y parte de las obras es el componente ambiental para aportar calidad del aire a la ciudad. Además de que se deja de quemar una cantidad de combustible, porque la gente va a ir en un medio limpio, pues van a transformar urbanamente, paisajísticamente esta ciudad y le van a meter palitos. Vea, son como 22.000 nuevos árboles. De esos, 9.000 de 180 especies, en su mayoría nativas, seleccionadas por paisaje, fauna, conectividad, para los pajaritos, para todo. Ya están en el vivero Tierra Negra, allá los están cuidando, los están preparando antes de comenzar a sembrarlos por ahí en sectores cercanos, los cerros de la ciudad, el de las Tres Cruces, el Volador, el Ecoparque La Mina, en fin. En total son 22.000 árboles, una cifra que puede ajustarse de acuerdo, pues, a las necesidades. Ahí vamos con eso. Esta del Senado, esta de las Priella. Luego de que el Senado discutiera, allá se reunieron como 4 horas, que así que no, a la fin votaron, ¿cierto? Para que el presidente de la Priella se posesionara en Popayán y no en Bogotá. Se aprobó, 55 a favor. Y ahora el Congreso vuelve a reunirse. Nueva solicitud del presidente electo. Ay, hombre, Abelardo Gabriel les dijo que no se va a poder allá porque le dijeron, señor, allá ese aeropuerto está cerrado. Por carretera no se puede ir allá, eso es muy peligroso. Y todos estos senadores, imagínese pinche ahí.

0: ¿Quién cuida esa carretera y ese viaje tan largo? No, entonces no se puede el 7 de agosto allá en Popayán. Vamos para Cali, dijo de la Espriella. Entonces, la nueva solicitud que presentó el presidente electo hace que el Congreso también tenga que reunirse nuevamente. Esperemos a ver cómo va a ser la vuelta.
1: Don Carlos, yo le hago una preguntita. ¿Es cierto que cuando Petro se montó no hubo tanto bololo y para la...
0: No, porque él se posesionó allá en Bogotá. Él se posesionó en Bogotá. Normalito, como se venían posesionando. Claro que algunos presidentes, no muchos, se han posesionado en otras ciudades. Es más, este presidente busca gobernar no desde la Casa de Nariño,
1: Barranquilla,
0: sino tener una sede en el Palacio de San Carlos y unas sedes alternas en varias ciudades, pincheito.
1: Y el Palacio de Nariño,
0: Cali, Medellín.
1: Y el Palacio de Nariño va a ser como un algo cultural.
0: Sí, allá no, allá tendrá otras actividades, de pronto habrá ministerios, qué sé yo, ahí se van acomodando. Pero él quiere gobernar desde el Palacio de San Carlos, cómo no. Él dice, aquí vivió Petro, yo aquí no me voy a vivir.
1: No, don Carlos, no, a mí lo que me gusta del nuevo, sí, que está de ciudad en ciudad. Hoy va a estar, creo que por el Tolima, creo por los lados.
0: Por, está muy animado, vamos a ver cuánto le dura la pila.
1: Vamos a ver, porque él está desde ciudad en ciudad y eso no es mala cosa.
0: Sí, vamos a ver cuánto le dura la pila.
1: Sí, vamos a ver.
0: Bueno, una noticia buena de los carritos pinchados, el mercado de vehículos nuevos de transporte de carga, los camiones y demás, todo eso creció duro en este primer semestre del 26. Entre enero y junio se matricularon 9.641 unidades, crecimiento de 89.7% frente al mismo periodo del año pasado, y es uno de los mejores desempeños de los últimos años, según un reciente informe que hace Fenalco y la ANDI con datos del RUN, de ese Registro Único Nacional de Transporte. El primer semestre, Fotón, fue la marca más vendida en el mercado. 2.281 matrículas durante todo el año. Eso es el 73%. Imagínate, 2.800 de 5.000. Están vendiendo parejos los del Fotón. Y esta... Pinchados, debemos más plata que un berraco, estamos más embarcados. Aunque por ahí dicen, no, el presidente pagó la deuda.
1: Claro,
0: la
1: deuda. El que sale nunca habiendo nada.
0: No, pero por ahí, el presidente pagó la deuda. Sí, pagó una partecita que pagábamos intereses del 8 y consiguió plata prestada en otro lado al 14 para pagar ese pedacito y después dijo que había pagado la deuda. Eso es lo que no han querido creer algunas personas. La deuda del gobierno nacional, que es de todo, porque lo tenemos que pagar entre todos. Eso no lo va a pagar Petro, ni lo va a pagar de la Espriella, ni lo va a pagar los que se fueron, ni Duque, ni Santo. Eso sale de la platica de todos. Ya esa deuda alcanzó nuevo máximo histórico al cierre de junio de 2026. Las obligaciones del país sumaron 1.167 billones.
1: No. Con B de billete. Es que no son millones, son billones.
0: Y por ahí está, es que una reformita de esa tributaria de 19 billones. Pero para gastar. Bueno, y el Producto Interno Bruto, eso viene a ser el 60.5% del PIB pinchadito, reciente del Ministerio de Hacienda. Estos no son datos de mi mamá doña Milvia, ni de Uribe o de los del centro, de esos otros, no. Esos son datos del mismo gobierno nacional, ¿cómo te parece?
1: Don Carlos, y así uno me asusta porque cualquier 20 millones de pesos.
0: 20, 30 millones de pesos, pero ahí está la prenda pinchado, que vengan por ella. Entonces, que vengan por nosotros y nos lleven para allá, ¿o qué?
1: Uno se asusta por 20 millones y ellos son cuántos.
0: No, pero es que como no son ellos, del bolsillo de ellos y en el bolsillo de todo, entre todos, es el mucho, país pinchado.
1: Es mucha plata.
0: Y cierro con esta breve. Maratónica fue la cosa, jornada administrativa del gobierno. El presidente Gustavo Petro, a través del Ministerio de Justicia y de Derecho, emitió entre el 22 y el 24 de julio de 2026 una serie de 10 decretos con nombramiento de varios notarios en distintas ciudades del país. Eso fue firmado por la ministra de Justicia, la señora Cielo Rusinski, y por el superintendente de Industria y Comercio. Se dice que eso es para cubrir vacantes de primera categoría que estaban en encargo. próximas a quedar libres o a retiros forzosos. Así que ahí están los nuevos nombramientos. Hay que dejar a la gente bien acomodadita, pinchado.
1: Sí, señor.
0: Que no sufran.
1: A esta hora nos reportan en el momento el aeropuerto José María Córdoba cerrado por condiciones meteorológicas. La gente que está en el aeropuerto, que va a viajar y todo eso, tienen problemita, cerrado por condiciones meteorológicas. Es que está como frío, ¿qué, Carlos?
0: Sí, tengo mucha nieve de esa bajita.
1: Ay, ay, ay. No. Y esa pajarraco no es capaz de aterrizar.
0: No, eso es un lío, pinchado. No,
1: un lío.
0: Y eso que eso tienen disque balizas y radio, no sé qué.
1: Sí.
0: Pero eso sin saber dónde es que va a caer uno.
1: No,
0: porque cuando ya la... Hay veces que eso es cerrado, cerrado.
1: Pero baja.
0: Está más altica.
1: Claro.
0: Entonces ellos van bajando y encuentran ya despejadito. Ajá. Y entran. Claro.
1: Pero cuando es desde ahí, desde el piso, no son capaces.
0: No, eso es ciega.
1: Así
0: que pronto le caigan ahí al agua a la finca de Uribe, que ahí cerquita.
1: Así es en San Andrés. En San Andrés es ese humero bajando uno. Pero cuando ya medio está en el mar, ya está limpiecito.
0: Sí, eso es a determinados horarios, pinchado, y también por épocas.
1: Allá asusta. Se incrementa. En San Andrés te asusta aterrizar.
0: Uno rico, sabroso.
1: ¡Uy! 5:56. Esta sí es la emisora que está aterrizada en todo medallo. Esta sí está en todo medallo. Y esa mantica tendida.
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0: Ay.
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0: Y a esta hora de la mañana, el más montañero de todos, poniéndole el sabor a la mañana. ¡Hacele pues, pinchadito!
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1: Y les doy la hora con mucho gusto, 6 de la mañana, 1 minuto en Olímpica. Recuerden el Big Black para hoy, el 0 y el 3 y el 4 para los taxis.
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1: Óigala, óigala, óigala, óigala, ya le cogió la tetica a la vaca. Muchas a esta hora están empezando a ordeñar, van a esas fincas, en esas veredas, por allá, sacando la canequita leche que no les falte, a los carros recolectores de leche. A todos por allá, eso, ese campo maravilloso a esta hora, eso. Por allá la señora con el fogón de leña ya haciendo el desayuno. Calentando la arepa para todos esos trabajadores que van a trabajar, ¿eh? La gente en los cafetales, buenos días. Todos esos cafetales que a esta hora nos escuchan. ¿Ya hay cafecito o no? Un abrazo para todos. La gente aquí en la ciudad de Medellín a coger el metro, el Metro Plus, el tranvía, al boleo, al camello, los que entran a las 8 de la mañana. ¿Cómo andamos de movilidad? Me van contando. 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
0: 6:07 en Olímpica. Ahora tenemos las 6:07. Me la gano en el sol.

0: 6 de la mañana, 10 minutos en Olímpica. Ahora tenemos las 6:10, avanza la mañana de hoy. Martes, ya estamos en martes 28 de julio. Esto va rápido, le estamos diciendo adiós a julio. Le estamos diciendo adiós a julio. Ahora sí se nos fue julio. Llega agosto, feria de flores, amor y amistad, triqui triqui Halloween. Así no lo crean, así más de uno diga. Porque nos falta el que dice, ay, que son un parrandero. Mire, a agosto, feria de flores, amor y amistad, triqui triqui Halloween, se acabó esto. Así más de uno diga que... Porque a la gente no le falta la renegar el mismo. Ah, bueno, esto ya, mejor dicho, ya me huele a fin de año. Yo lo siento ya, yo no sé ustedes, pero yo siento el fin de año. No falta el que me diga, ¡ay, eso tan rápido! ¡Qué pereza! Para que vea rápido, pero así es.
1: Pinche, métete la cuchilla, pinche.
0: ¿Qué?
1: Pinche, métete la cuchilla, pinche.
0: Están muy alborotados hoy, pues. Amanecieron con muchas ganas de... ¡Ah, buenos días!
1: ¡Pinche, mi novia la berraquera!
0: ¡Oigan eso! ¡Oigan eso! ¿Ah? Mi novia la... Y es muy buena canción, mi novia la berraquera. Bayardo de la Vega es el que canta la canción. Mi novia la berraquera. Ahorita los meto, pues, no, ya este fin de semana que viene hay inauguración de Feria de Flores. 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La palabra paseo, ¿listo?
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0: 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Ya viene la reflexión del día, dice por acá, buenos días, reporto sintonía desde la 272 de Caldas. La B, la 272 de Caldas. Saludito por acá, dice mi novia la verdad. Pero entonces que están pidiendo mucha canción, ¿ok? Esa canción es muy vieja. Bayardo de la Vega la hace. Eso es viejísimo,
1: Pinche, el padre Armando, el
0: oiga,
1: padre Armando.
0: Oiga eso, por Dios, padre Armando. Oiga, hagamos un programa de parranda. Hagamos un programa parrandero, por lo que estoy viendo. 6 de la mañana, 13. Ese es el pueblo. Y el pueblo es el que manda, mijo. Aquí no mandamos nosotros.

0: Claro, mi novia la berraquera. Póngala, póngala.
1: ¡Ave María!
2: Ay, yo sí soy muy alcahuete, ¿cierto? Soy la persona más alcahuete.
1: Las 6 de la mañana, 17. ¡Afloje, le rejo pinchado, que ya viene!
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1: Ya viene la Olímpica Feria y ya vienen también las noticias con don Carlos Tobón. Viene toda la información para este nuevo día, para esta mañana, hoy martes. Ya tenemos las 6:17 minutos, Vallardo de la Vega. Esto se llama Mi Novia la Berraquera. A las 6:17. ¡Uy! ¡Afloje, le rejo pinchado!

0: eso detalle. 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
1: Y a esta hora, en Olímpica Estéreo, la voz que identifica las noticias del momento, don Carlos Tobón. Mejor dicho, don Carlos Bombón. Siga usted con las noticias.
2: Ajá. Chupilla.
3: Oiga, acá la gente está tomando muy en serio pues la Feria de las Flores, ve.
4: Sí, pinchado, ¿ah? Yo los veo, no sé. ¿Ah? Están muy parranderitos. Y los otros echando vainas. Ah, acelerado, en vez de la fecha que es, falta mucho.
3: No, la gente le gusta la parranda, don Carlos. De, claro, del, no, del 100%, el 98% le gusta la parranda.
4: Sí, pinchado. Lo que mayoría. Pasa es que todo tiene su tiempo, todo tiene su lugar.
3: No, ya voy ahí con Popularcito, Vallenatico, sí, Valvarita. Ahora vuelvo y les caliento el chorro otra vez.
4: A bolear angarilla, como decíamos antes.
3: Ah, eso es muy rico. Era de bueno no ver bailar a los papás de uno que bailan.
4: Como bailan brincadito, lo más de bueno, ¿cierto?
3: Don Carlos, y uno era como un bobito con ellos al pie y esos patios de tierra, y ellos bailaban hasta las 7, 8 de la mañana. Sí.
4: En mi papá no eran bailadores, mi mamá no.
3: No era bailadora.
4: No.
3: Mi mamá sí era bailadora. Hijo de mamá, sí.
4: Y yo tampoco soy muy bailarín, yo
3: y al,
4: no.
3: Y al papá le chocaba.
4: Pero, sí.
3: Uy, se ponía celoso.
4: Ah, ella era la bailarina.
3: Oiga, mi mamá era bailarina de la vena.
4: ¿Y tu papá no?
3: No, mi papá no, el papá baila muy feo. Y la, bueno, la mamá mía era bailarina y tenía parejos.
4: Sí,
3: y él no le gustaba. Y él no le gustaba mucho, era celosito. Yo, uno chiquitico, para ir de 7 años, uno veía las cosas.
4: Cierto.
3: Pero era muy rico. Uno, esos diciembre se bailaban hasta las 7 o 8 de la mañana. Y uno, para ir chiquitico, jugando con carros, no veía toda esa gente bailando.
4: Pinchadito. Y en esa época, en la mayoría de las fincas, eso era punta de
3: guitarra.
4: De tiplecitos y guitarritas. Ahí los mismos campesinos de la vereda.
3: Y los patios eran de tierra, que lo barría la mamá con el palo, la escoba, con esas ramas que le pegaban a uno.
4: Y un fogón allá con una marranada.
3: Pucha, eso era una belleza.
4: Qué belleza.
3: No te enojes con el traidor, agradece que se quitó la máscara.
4: Qué belleza. Bueno, a otro que le quitaron la máscara, a Luis Edmundo Suárez, es viceministro de la Defensa. La Fiscalía General de la Nación judicializó, eso fue el lunes, ayer, 27 de julio, a Luis Eduardo Suárez Soto, ex viceministro para la Estrategia y Planeación del Ministerio de la Defensa Nacional en el gobierno del presidente Gustavo Petro, por presunta intervención en contratos irregulares para mantenimiento de los helicópteros rusos Mi-17. Ojo, todavía no está condenado. Lo judicializaron, viene la investigación. Dice la investigación, a propósito, el viceministro ordenó presuntamente adelantar la contratación mediante la modalidad de selección directa reservada para favorecer a una empresa representada por un ciudadano estadounidense, la cual no acreditaba la experiencia técnica, la capacidad jurídica ni la solidez financiera exigida. Y es un contratito no más de $32 millones, una menudita ahí, $32 millones. ¡Ay, Dios! Bueno, vea para otro señor que está pidiendo noticias. Uh-huh. Esta muchacha, Juliana Guerrero, hombre, desde que apareció junto al presidente, ¿se acuerda? En un consejo de ministros por televisión, ella con su cabellera así toda crespita y morenita, sonriente, ella está y levantando la manita, estaba linda. Bueno, ella viene con una serie de investigaciones, ella y su familia, debate público, desde la falsificación de sus títulos para poder aspirar al viceministerio de las juventudes, hasta una red de coimas de billete que pedían, hombre, junto con su hermanita Verónica para, bueno, estudios y cositas. De eso ya hablará la justicia. Las acusaciones están en manos de la fiscalía, pero mientras avanzan en el sistema penal, la señorita Guerrero decidió renunciar a su puesto como delegada del presidente de la República ante el Congreso Superior Universitario de la Universidad Popular del Cesar, alegando que las acusaciones en su contra son injustas, que son falsas. La renuncia llega en medio, pues, de estas investigaciones en su contra. Ya se pronunció la universidad comentando el mal que le ha hecho, hombre, la presencia de esa muchacha allá en ese consejo directivo. Iván Mordisco, este es bravo. En varias zonas rurales del noroccidente del Huila, ya no son las autoridades las que mandan. Según la Defensoría del Pueblo, las que ponen las reglas allá de convivencia son los muchachos. Dice la Defensoría, documento que fue conocido, que el Frente Ismael Ruiz de la compañía móvil Julián González, estructuras del bloque central Isaías Pardo del autodenominado Estado Mayor Central, el MC, liderado por alias Iván Mordisco, han comenzado a imponer manuales de convivencia, horarios de movilidad, restricciones para ingreso de personas foráneas, parte de la estrategia para controlar la situación territorial. ¿Dónde está pasando esto? Estas situaciones con homicidios ejemplarizantes, extorsiones, reclutamiento de menores, principales municipios afectados son Aype, Neiva, Palermo, Santa María y Teruel. Estamos hablando del Huila, del Huila. Y cierro con esta. Serán 44 años de cárcel. Eso es toda una vida, pinchadito. Más 8 meses, esa es la ñapa. Eso van a guardar a un vigilante, don Jorge Alejandro Zapata García. ¿Por qué? Por el asesinato de la excompañera sentimental y de su hijastro. La mujer se negó a retomar una relación que había finalizado por violencia recurrente. El hombre manejaba mal, le pegaba. Ella dijo, no va más. Y el hombre, mire, la decisión adoptada por un juez de conocimiento ocurrió luego de que se valoraran pruebas presentadas por la fiscalía para esclarecer el crimen de la señora Maribel Andrea Pimienta Rivera, 35 años, y de su hijo Breiner Andrés Agudero Pimienta, de 17. Ese crimen fue sobre las 5:25 de la tarde del jueves 27 de enero del año 2022. En el barrio San Isidro, ahí en la 51 con la 38, eso es Itagüí. La mujer llegó a su vivienda en una moto y detrás llegó Zapata García. Él, de 38 años, la interceptó y comenzaron una discusión. Y al parecer el condenado le insistía que retomara la relación sentimental, que volviera. Ello hacía menos de un año que habían terminado. ¿Por qué? Por los hechos reiterativos de maltrato físico. La mujer no estuvo de acuerdo y entonces el hombre la mató y mató a su hijo, pues al hijastro de él. ¡Qué cosa! Y cierro con esta de 5 soldados que aceptaron ante un juez la responsabilidad por el asesinato de un muchacho de 27 años. Eso fue aquí en Frontino, occidente antioqueño, el año pasado, en octubre, no hace un año. Resulta que la víctima fue retenida por el ejército en zona rural de Frontino. Dizque porque era un integrante de grupos armados, de esos que hay por ahí, que por ahí hay muchos. Y el joven tenía una discapacidad cognitiva, que sin que nos ofendamos, como decimos nosotros en el pueblo, tenía su bobadita, en fin, tenía su rayadito, ¿cierto? Sin embargo, se lo llevaron. La investigación de las autoridades dice que fue desnudado, golpeado, amarrado y colgado de un árbol durante la detención. El hombre estuvo así al menos 5 horas, hasta que, hombre, le pusieron técnicas de asfixia, le cortaban el aire, lo sofocaban, en fin. En medio de esos duros tratos, el joven murió en un baño de la base militar. Y dice la fiscalía que cuando los muchachos soldados se dieron cuenta de que había muerto, entonces lo envolvieron en una hamaca y se lo llevaron en un helicóptero y lo botaron por allá por el río El Cerro. Como quien dice, pues aquí no lo pillan ya, aquí no se sabe nada. Todo se sabe en esta tierrita. De acuerdo a la fiscalía, fue avalado un acuerdo o un preacuerdo entre un juez de conocimiento y los 5 militares y los condenaron. 20 años, 2 meses de cárcel por delitos de tortura, homicidio y desaparición forzada, todos en condición de agravados. 20 años cada uno más 2 meses. Algunos dicen que la sacaron barata. Ah, pero los jueces son los que ponen la condena, ¿cierto? Eso, pues no, uno dice cuánto, pero no, uno no es el que la pone pinchado.
3: ¿Sabes? Ah, sí, don Carlos.
4: Ah, sí.
3: Ah, bueno, sí. Bueno, noticias.
4: ¿Qué cosa?
3: Son las 6 de la mañana, 31 minutos en Olímpica. Las 6 de la mañana, 31. Aquí está Alexis Escobar. Un abrazo. Buenos días.

0: Un abracito, dice por acá. Me saluda pinchadito mi novia, Nel. Ahí dice Ne, ella. ¿Qué significa Ne, ella? ¿Ah?
1: Nelly.
0: No, ahí dice Nel. De jardín de parte de Antioquia.
1: Leonel.
0: De Antonio, perdón. De Antonio, ahí está, jardín. Debe ser novia. Nelly, era Nelly. Es que escriban bien, es que no escriben bien. Yo les hago aquí la
1: Rosita. O manden audio y salen más rápido.
0: Que yo siempre les he dicho, ¿por qué? Porque muchas veces los correctores del celular escriben mal. Entonces escriben mal y uno es el que caguea aquí. Ahí está, escriben
1: puede
0: mal.
1: Puede ser Nelly.
0: Uno aquí se pone, pasas adivinando muchas veces, ¿cierto, pichingo?
1: Sí, señor.
0: Entonces manden audios cuando tengan saluditos. Ahora pedir la canción, me mandan el audio. 314-580-49. Eso sí, el audio bien grabadito.
1: Claro, con los buenos días para el pinchadito, con los buenos días para el campeón nacional de la Senior Master y con los buenos días para todos los
2: oyentes del pichingo.
1: Carlos, ¿cómo amaneció?
2: ¿Bien o no, amigo mío?
1: No le arde la pata.
2: No, estaba mirando, me dice, estado de entreno deficiente, tengo que recuperar 74 horas.
1: Don Carlos.
2: Hombre, pichingo, ¿sabes que ayer cuando llegué tuve un inconveniente? Venía en la moto y traía la alarma, pues de, tú sabes que tiene la moto de alejamiento.
1: Sí.
2: Y se me cayó esa alarma por ahí, por ahí como por Chachopán, por ahí por Llano Grande, llegando ahí a la clínica Llano Grande.
0: ¿Y no la encontró?
2: No, en esa carreterita. Entonces, pum, comenzó eso, pi, y se me apagó la moto, amigo mío. Y entonces, 10 de la mañana que llegué aquí, y devuélvame caminando un rato a ver si la encontraba. No la encontré. Es un llaverito que tiene un pescadito como de cobre con la alarma y una llavecita, y no la encontré. ¿Y eso qué hago? Tengo que llamar a mi amigo Julián, el de las motos, aquí el del taller de aquí al tarde.
1: Claro,
2: mandó un camioncito, porque la grúa la tiene él en otro operativo. Y el camioncito, un oyente de nosotros pinchado.
0: Qué bueno, ahí le llevaron la motico. Pero don Carlos, pero sí, delicado, señor. Eso, perdésele,
1: sí,
0: ¿no?
1: Sí, claro, eso no le sirve a la moto. No.
2: Y después pinchado, llegué allá y busqué dónde es que estaba escondida esa cosa, como 2 horas para desinstalar eso, para quitarla, para poderla prender.
0: Claro.
2: Y la prendimos pinchado. Fui a tanquear y vine ya para la casa. Cuando llegué para la casa, eso se ranchó. Ahí estaba esperando el Julián.
0: Otra vez se le ranchó.
1: No, es que eso es muy delicado, pinchado. Para eso son esas alarmas.
2: Pero ya no la tenía. Ya no. Entonces, fui hasta la bomba a tanquear aquí de los Alpes, ahí enseguida. Y ahí me tocó empujarla un ratico y traerla para aquí. Aquí la tengo varada. Ahora viene el Julián por la tardecita y la miramos.
1: Que le huele esto, ahora eso.
2: Eso no son penas, amigo. Pero bueno, aquí están. Si alguien sabía la llavecita, pues.
0: De pronto.
2: Por aquí, a ver,
1: de pronto, porque esa llave solo le sirvía.
2: O si no, toca comprar otro sistema, otra alarma.
0: Bueno 6 de la mañana, 37 minutos.
2: Penas no son penas.
0: Llegó la hora que la pelada muera con pichingo.
1: Y ahí va a ser el solecito.
0: Ojalá.
1: Ayer yo creí por la tarde que iba a caer un aguacero, don Carlos, y no, a la final y como que la oscurana pasó. Gracias a Dios, gracias a Dios.
2: Y a la Virgen Santísima.
1: Gracias, y a la Virgen Santísima. Que le preguntan a un tipo, ¿y su mayor sueño cuál es? Ah, el que más fue del almuerzo.
0: No. Va, por aquí están buscando conductores con licencia C2.
1: Sí.
0: Se busca conductores con licencia C2 para ruta de buses Santo Domingo. Ruta de buses Santo Domingo y liquidar con promedio. El teléfono es el 300-672-1930. 300-672-1930. Ah, pues trabajito, pues. 6 de la mañana, 38.
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0: 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Las mañanas son Olímpica, son las 6:39.

0: ¿Dónde están los conductores? Estamos haciendo numerito a los conductores 314-580-1049. Buenos días. Buenos días.
1: Buenos días.
0: Buenos días.
1: Buenos días, Olímpica.
0: Buenos días, mi amor. ¿Conductora de qué empresa manejas, mi amor? ¿Qué bus, clásico, colectivo?
1: Mi esposo maneja una plataforma.
0: Muy bueno que llame el mismo esposo y que llame el mismo conductor. Es muy bueno. ¿Cómo es? ¿Qué numerito le hacemos? Por favor, esa
1: el 0-4.
0: No le escucho bien, mi corazón. ¿Cuál número?
1: ¿Aló?
0: No le escucho. Bueno, no le escucho. Le veo como la señal ahí. ¿Qué pasaría? Ay, Dios mío. Es muy bueno que ya... Vuelve y me marca mi corazón porque no le escucho. Aló, Olímpica, buenos días.
2: Muy buenos días.
0: Buenos días. ¿Y con quién hablamos?
2: Con Rigoberto Guevara.
0: Rigoberto. ¿Qué manejas vos, Rigoberto?
2: Un carro de Coca-Cola.
0: Eso, mijo. ¿Y qué numerito te hago?
2: El que me ponga.
0: Listo. Nombre completo.
2: Rigoberto Guevara, Ángel.
0: Rigoberto Guevara.
2: Sí, claro.
0: Guevara. Coca-Cola.
2: Sí, señor.
0: Ajá, un abrazo para todos los amigos de Coca-Cola Transporte. Todos esos camiones grandes. ¿Dónde vivís?
2: En Marinilla.
0: Marinilla. El teléfono lo tengo por acá, 301-504-60-TATATAN. ¡Ay, lo anoté! ¡Se le colgó, pero lo anoté! ¡Ah!
3: El número.
0: Sí, claro, ahí lo anoté, de Coca-Cola.
3: Sí, de Coca-Cola.
0: Lindos. Todo ese transporte, ahí está. Buenos días, Olímpica. ¿Aló?
4: Pinchadito, buenos días.
0: ¿Qué, mijo? ¿Con quién hablo?
4: Con Emiliano Patiño, Pinchadito.
0: Emiliano, vos que manejas fuera de manejar la señora.
4: Ay, Dios, no, ella me maneja a mí.
3: ¿Sí? Ah, entonces no te la ella.
0: Ella es la conductora.
4: ¿Qué maneja? Mancha amarilla.
0: Eso, mijo, ¿qué numerito le hago?
4: Ay, mire a ver si está el 105.
0: 105, vamos a ver, 105.
3: 105, yo no 105. Creo, eso por el 1, eso se llena muy rápido. No,
0: pero qué montañero,
3: sí está.
0: Qué montañero tan de buenas. ¿Cómo te llamas vos, hombre?
4: Emiliano Patiño,
0: listo. ¿Manejas taxi? ¿En qué barrio vivís?
4: San Antonio de Prado.
0: Y el teléfono ya lo voy a anotar acá, el 310-522-522.

0: Chao.
1: Buenas, usted también.
0: Ya se está llegando la hora. 20 días y le regalamos ese número olímpico. 20 días y regalamos ese número olímpico.
2: Ese regalito que se le da a Olímpica Estéreo y le da a todos los conductores, unos conductores muy queridos.
0: Sí, ahí estaba, muchachos, muy pendiente. Ahí lo voy escribiendo poco a poco. Aquí está el chivo de Girardota.
2: ¡El chivo!
0: A las 6 de la mañana.

Muy buenos días, oyentes de Olímpica Estéreo. Desde la Secretaría de Movilidad les habla el agente de tránsito Norbert Piedradita para darle el reporte del estado de las vías para el día de hoy, 28 de julio. Recordemos, pico y placa para vehículos particulares finalizados en 0 y en 3, motos de 2 y 4 tiempos cuyo dígito inician en 0 y en 3 y motos finalizados en 4. En este momento observamos el sector de la autopista norte con entrada a nuestras ciudades de ese sector con alto flujo vehicular. Sabemos que es habitual la congestión que se presenta en este sector, la movilidad un poco reducida, pero no tenemos reporte de incidentes viales, al igual que el sector de la paralela. La avenida Guayabal y la avenida del Ferrocarril son una buena opción para los vehículos que van a atravesar nuestra ciudad, haciéndole un poco el quite a la movilidad que es un poco reducida hasta el Horacio Toro aquí por el sector de la Minorista. La autopista sur en ambas calzadas presenta muy buena movilidad, pues no se reporta tampoco incidentes que resaltar.

0: que afecten la movilidad, al igual que el sector de Las Palmas, el túnel de Oriente opera con normalidad, el sector de San Diego y la Glorieta Exposiciones no hay novedad tampoco a esta hora del día, pero sabemos que en horas de la tarde o ahora después de más o menos desde las 10 de la mañana que inicia Colombia Moda, va a ser un poco más reducida la movilidad en el sector debido a los vehículos que salen y entran a este sector de Plaza Mayor donde se encuentra el evento. El sector del túnel de Occidente, sin ningún tipo de novedad, ambas calzadas que van de la vía a la que conocemos como la 4.1 que va hacia el sector de Occidente, con muy buena movilidad y ningún tipo de incidente que resaltar a esta hora del día. Un feliz día.
1: Muchas gracias, muchas gracias. Un feliz día. 6 de la mañana, 51. Hombre, estábamos aquí Pichingo y yo y don Carlos también, que se nos meta por ahí. Don Carlos del Carmen, estábamos mirando por acá que en las redes sociales hay unos videos que se volvieron virales, don Carlos.
2: ¿De qué?
1: De la cantidad de sancocho, pues, que votaron en Santa Elena.
3: Ah, sí. Ah, en TikTok, en la plataforma de TikTok hay varios videos que se volvieron muy virales, donde se muestran que después de los sancochos que fueron este domingo,
2: el festival
3: de sancocho, votaron cantidad de sancochos. Cantidad de sancochos en canecadas con carne, con todos lo tienen que votar.
1: Y algunos oyentes pues en TikTok, donde dan la
3: opinión, usuarios
1: donde opinan. Sí. Y es que esto pasa muchas veces en muchas partes. Todo lo volvieron un negocio y todos quieren es plata y un platico sancocho bien chiquitico. Muchas veces lo venden hasta 50 y 70 mil pesos. Entonces la gente no compra.
3: Aquí pues realmente nosotros estamos especulando y estamos como cogiendo de lo que leímos en algunos comentarios de los videos. Algunas personas se quejaron y dijeron que era que esto de los sancochos
1: se volvió un negocio
3: y muy costoso.
1: Ahí está.
3: No sabemos si sea verdad.
2: El costo. Sí. Otra que estaba mirando en estos días con un amigo es la movilidad. Sí. Incluso los pasajes para las personas que iban allá como a hacer turismo los subieron de 5 a 8 mil pesos.
1: ¿Vio?
2: Es decir, subieron transporte también. Que me corrijan eso porque fue lo que vi por ahí, que subían las tarifas para los que no eran de allá, ¿cierto?
1: Que abusan.
2: Es la otra. No hay dónde parquear porque usted sabe que es muy difícil dónde buscar un lugar de parqueo allá. Entonces, y mucha gente dice, no, aquí viene gente, hagamos. Y una cantidad de fincas, de casas, comenzaron a pasarse su acochada para levantarse sus pesitos. Pero es que, vean, les cuento una cosa. No sé si ustedes habrán, pues, hemos hablado de los precios de los aeropuertos, ¿cierto? Pero es que esta semana yo me quedé asombrado aquí en el aeropuerto Río Negro, ya en las salas de embarque. Claro que uno de ahí ya no tiene para dónde volverse. En fin, un vasito de pedacitos de piña. Bueno, un vasito que sería de 12 onzas.
1: Ese que venden aquí enseguida, que vale aquí muy barato.
2: Eso, un poquitico más grande que ese pinchado, porque este aquí creo que es de 9 onzas, algo así. Ese es pues de 12 onzas. ¿Cuánto vale el vasito de piña aquí al lado? ¿4 mil?
3: 4 mil pesos.
1: 4 mil, 5 mil, muy caro.
2: ¿Sabe cuánto valía el vasito de piña ahí en el aeropuerto?
1: ¿Cuánto?
2: Póngale.
1: Hay 30 mil.
2: 29 mil pesos.
1: No me equivoqué.
3: Mucha plata.
2: En Cartagena ayer, un vasito de agua, pues una botellita pequeña, un tinto y una almojabanita, 29 mil pesos. Entonces uno dice, mi hijo, uno porque a veces llega del hotel sin tomar ni tinto ni nada, pues porque ese hotel no tiene todavía servicio. Entonces llega es derecho allá al aeropuerto.
1: Don Carlos, y los oyentes, y no es esto raro, no solamente si esto es verdad lo de Santa Elena, sino en todas partes. Quieren ganar, o sea, todos lo suben en cualquier parte.
3: Por aquí ya están empezando a reportar los oyentes. Me escriben por aquí por arroba pichingumor y me dicen, Pichingo, buenos días, voy a opinar sobre los sancochos. Yo estuve allá, el precio por sancocho era de 35 mil pesos, no muy caro.
1: Ah, bueno.
3: Yo creo que la cantidad de sancocho votado fue por los sobrados, la mayoría eran de sobrado. Pues hubo una cantidad impresionante, se hizo muy viral en TikTok. Por eso decíamos al principio, estamos especulando, no sabemos.
1: Pero verlo votar es muy triste, ¿no?
3: Pero en algunos videos virales en TikTok decían que en algunas partes podía ser por los precios. Claro que aquí nos están aclarando algo. Servían platos muy llenos, platados inmensos. A lo mejor hicieron mucho. El caso fue que se hicieron virales en esta sesión. Lo de los sancochos.
1: ¿Qué dice por acá los oyentes?
4: Pinchado, buen día.
1: Buenos días.
4: para que por favor le haga el saludito a los conductores de los buses del Nacional Medellín. Nunca los saluda.
3: Ay, está lindo.
4: Muchas gracias, Pinchadito, por el saludo.
1: Claro, a los conductores que van a los buses de Nacional, de Medellín, de todas empresas de fútbol.
2: Son colegas, ¿o qué? Estos son conocidos.
1: Qué bonito.
2: Nada. Ahí no hay rivalidad.
1: Ahí no hay nada.
2: Bueno,
1: qué bonito.
2: Golpeando con el tema de los sancochos, ¿qué más dicen los oyentes?
5: Muy buenos días, saludo especial para toda la mesa de trabajo. Esos grandes profesionales de Olímpica Estéreo, un saludo muy especial, lo sigo diariamente desde que me levanto, los escucho.
1: Eso.
5: Saludo especial desde Lérida, en el departamento del Tolima. Un abrazo.
2: Armero,
1: belleza.
2: Son la Rosera.
1: Tolima, eso. El presidente electo va para allá hoy, ¿cierto? Pues hola, vos.
2: Yo no sé dónde
3: está. Eso está por aquí.
1: Se están dando por todos lados, todo el país.
2: Pinchao. Mañana hay celebraciones y entre las celebraciones, mañana es el día del tigre, del Tiger Day. Pero no este tigre, sino el tigre de verdad, el rayadito, el tan. Y mañana, Pinchao, para que vaya preparando, es el Día Internacional del Mal de Amores.
3: Ay, qué pesado.
1: A ver qué más dice el oyente por acá.
6: Pinchadito, ¿cómo está? ¿Cómo está Pichingo y Don Carlos? Un amigo mío hizo sancochos allá, a 35. Y sí les tocó votar o traérselos, pero porque la alcaldía también mandó a hacer sancochos y los estaban regalando. Pues no sé qué tan cierto será todo esto.
1: La alcaldía ella dice que tampoco sabe.
3: O sea, aquí lo que estamos haciendo es especulando. Sí, ¿no? O sea, lo que estamos hablando es del video que se hizo viral.
2: Pero se hizo viral en redes. Bueno, aclarar lo de la señora, la alcaldía o el corregimiento, pues el corregidor allá, en fin. Porque si es así, les dañaron el negocio a la gente.
3: Dicen por aquí, buenos días, sobre los sancochos. Cerraron vías a varias veredas y eso también hizo que se quedaran muchos sancochos. En las veredas también había posibilidad de parqueaderos.
2: Cerraron porque mucha gente hace sancochito en su finca y tiene una zona de parqueo. Pero si cierran la vía,
1: la van a tener que poner más cuidado a eso porque cada día se les va desorganizando más eso.
3: En el video se ve como.
1: Y eso es muy triste, botar los sancochitos. Sí,
3: no, y con carne, cantidad de carne. El video se ve como la gente se lamenta y dice: ve, hay pura carne.
1: No, la idea aquí es no botarse los sancochitos.
2: No se podía sacar la carnita y congelarla. Yo no sé, la meto al congelador. La muere y cualquier cosa.
7: Giancarlos, claro, reportando sintonía desde acá, desde la selva del Perú, desde el Alto Amazonas, departamento de Loreto.
1: Parece parece un locutor de por allá del Perú.
3: Nos está mandando el casting.
1: Eso parece el locutor del Perú. Acá, ya son. Está lindo. No, ya terminó. Fran, el Perú, 314-580-1049.
2: En la selva, Pinchao.
1: En la selva no escuchas.
2: Ahí va a salir el tigre.
1: Desde que haya internet, eso no falla.
3: Donde caigan.
1: Eso no falla.
8: Pinchadito, y la mesa de trabajo, muy buenos días.
3: Buenos días.
8: Sí, yo vivo en Santa Elena.
1: Sí.
8: Los precios de los buses se subieron mucho. Nosotros pagamos 5.300 y lo subieron a 8.000 y pico. Entonces, para el turista, entonces eso es mucha plata que quieren sacar.
1: No.
8: Y este año no fue tanta la acogida de gente como el año pasado. Entonces, como el año pasado se quedaron sin una cuenta, este año hicieron demasiado sancocho y la gente no fue la esperada. Y también cerraban muchas vías, entonces no podían llegar los carros hasta las fincas silleteras donde habían sancocho.
3: Ah, buena
8: entonces,
3: aclaración.
8: Entonces sí se quedó mucho sancochito esta vez, hombre. Pero fue también por la misma logística de todo el año pasado. Entonces, este año quisieron mejorar las cosas y la gente no fue tanta.
1: Nos dicen la gente Santa Elena.
3: Muy bien, muy bien. Eso es lo que queríamos porque se está especulando en las redes sociales. Mucha gente escribiendo, no, que es muy costoso, no, que es lo uno, que es lo otro. Entonces, mire. Entonces,
1: no es ni tan costoso, es tan mala costoso. Organización.
3: Sí, señor. Faltó fue un ahí poco está. De logística. Sí,
1: pero lo de los buses se preocupa, ¿cierto, Don Carlos?
2: Sí, es que tal vez no es mala la organización, sino tan buena la organización que la gente no pudo llegar a los lugares.
3: Sí.
2: Las restricciones, Pinchao, buscando, por ejemplo, evitar congestiones, tacos, colapso de vías.
1: Y mire lo que dice.
2: La gente dijo, no, mejor no voy.
1: Y mire lo que dice un oyente, también llovió muy duro en Santa Elena y por eso se quedó tanto sancocho.
3: Se
2: les aumentó el sancocho. Entonces le cayó agua y la olla que estaba por la mitad se llenó. Pinchado, no me ría, pinchado.
1: No, qué pecado, Don Carlos. Es que uno ya. Es como en San Félix. En San Félix es muy bueno. Pero la es muy bueno porque no se queda nada. ¿Qué más? Queda, hace falta sancocho porque queda gente sin sancocho.
2: Pero pinchado, pero, si eso coge más fuerza, claro, le va a pasar lo mismo.
1: Ajá, entonces hay mucho carro, hay mucha gente, hay un, es muy bueno, pero sí se acaba el sancocho muy rápido. Pero no se quedan sancochos pues por ahí en la calle ni los tienen que botar.
3: No tiene que, es que el video que nos incluso nos lo enviaron aquí al grupo de la emisora, sí, y se ve que es triste ver cómo esas olladas de sancocho lo echan en las canecas. De pronto sí hay marranitos por allá o gallinitas que le metan.
2: Bendito.
1: Vea, yo vivo en, hola, yo soy de Santa Elena, yo vivo en Santa Elena, hicimos sancocho en mi casa y sobró.
3: Ah, o sea que no alcanzaron, o sea.
1: No, sí sobró, es que eso sí fue así.
3: Muy bien.
1: Ah, bueno, saludo para la gente de Santa Elena. El próximo año, yo no sé, don Carlos, entonces, ¿qué hacemos? Para que no nos sobre sancocho.
3: Es mejor hacer un poco más medido.
2: El pero año ¿cómo que queda? Hagamos lasaña.
3: Hagamos lasaña, hagamos un asado.
1: Pero, sí, no. Por favor, los carros y los conductores, los turistas, hombre, no me les peguen así como. Ah, bájenle un poquito a esos transportes, hombre, ¿sí o no, Carlos?
2: Sí, señor, como no. Sí, es que lo subían, que le dije pinchado, que han subido el transporte, en fin.
3: Bueno,
1: 7 de la mañana.
3: Aclarado lo del sancocho.
1: Ahí está.
3: O sea, que no es ni siquiera por costoso, fue porque hicieron sobró mucho. Porque 35 mil por un sancocho allá, un plato bueno.
1: No, ya estaba asustado yo. Ya estaba asustado yo que fuera para 50 mil pesos.
3: Sí.
1: No, no, lo que pasa es que hicieron demasiado y sobró y no subió la gente suficiente que era. Ay, ay, ay.
3: Ay, ay, ay.
1: Ay, ay, ay. 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Estás olímpica, mantica tendida.

0: 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Vea, por aquí más, mucho oyente, mucha opinión. Dicen algunos, hasta 35 mil pesos es caro un sancocho.
1: Depende,
0: dicen,
1: también.
0: Dicen algunos, pues, o sea.
1: Porque si es un sancocho con buena carnita, trae su sobremesa, sí, trae sí. Un trifásico.
0: Sí, sí, no, o sea, es entre que sí y entre que no, ¿cierto?
2: Pero, sí, pinchado, porque si a usted le dan una papita, una yuquita, un platanito y un hierbo bien gordo,
0: sí, es caro.
2: Eso sí es caro en 35.
1: Sí, es dependiendo, pero... Pero lo que me dice por acá un muchacho que estuvo allá, dice, sí. Le echaban a uno bastante.
0: Sí, hay otros dicen bastante. Que es muy bueno los sancochos, que muy ricos. Dice por acá un oyente que vive allá en Santa Elena.
3: Pinchadito, llovió, pero encima de la casa de él, porque yo vivo allá y allá no llovió. Se oscureció un poquito en la mañana, pero en la tarde se abrió el sol. Y otra cosa, pinche, ¿cómo le parecen las entradas a la finca? Es que a 30 mil pesos, por Dios, es que sí.
2: Carlos, hombre. ¿Usted le cobran la entrada y después el sancocho?
0: No, a don Carlos, es que mire, don Carlos, es que está bien que estamos en la Feria de las Flores, está bien que estamos en un evento, que hay mucho turista, pero a veces abusan de
1: pero
0: las
1: no
0: personas.
1: Pero no vayan a matar la gallinita.
0: Eso.
1: Sí, sí, sí, bueno.
0: Está bien, que, está bien, pero es que a veces abusamos y se van viendo las fincas solas y después dicen, ¿por qué? Ahí está.
1: Sí, sí, sí, sí. Bueno, de todas maneras, se perdió mucho sancocho. Bueno. De estar los marranos felices.
0: Ahí está el llamado. Como decía mi abuelita, bueno es culantro, pero no tanto.
1: Sí, sí.
0: Así decía mi abuelita. 7:08 a.m. Juicio con esos precios. Juicio, juicio.
1: Y sé cómo decía mi tía la operada.
0: ¿Cómo decía?
1: Bueno es culantro, pero échele más. Échele.
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0: Llegaron las noticias, aquí está Francisco Javier sonando en Olímpica, artista que estará en Cisnero también, en la fiesta de Cisnero, el puente del 16, eso es 15-16. Pero arrancan tempranito.
1: Sí, deben de ser, no, deben de ser 14, 15 y 16.
0: Pero arrancan como desde el 7, porque viene, sí. Hay muchos municipios que arrancan en esa fecha porque hacen, por ejemplo, allí en Cisnero va a haber el festival de música huasca, van a haber grupos musicales, van a escribir y todo eso.
1: Pues yo no sé, a mí que me hagan el favor y que me tengan panela. A mí no me van a dejar venir sin panela, que me tengan blanqueado, tirado, conejo, panela.
0: Arrancan del viernes 15, viernes 14, del 14 al 16. Eso va a estar muy bueno. Hombre, por aquí hay una quejita. Mira, hay una quejita, pichingo, antes de ir con las noticias. Que la Oria nos vino contando ahorita.
1: Ah, sí, señor.
0: Pongan mucho cuidado en este sector de Laureles. Y en muchas partes también, me imagino. En los buses de Laureles, la 192 y de Santra, los que suben por la 33.
1: Sí, señor.
0: Se están haciendo los que se caen. Algunas personas.
1: Ajá.
0: Pero son los vivos. Se hacen los que se caen, dice por acá, se hacen los que se caen en la puerta de atrás. Y mientras se agachan a auxiliar...
1: Ah, sí, señor.
0: Pongan mucho cuidado en este sector de Laureles. Y en muchas partes también, me imagino. En los buses de Laureles, la 192 y de Santra, los que suben por la 33.
1: Sí, señor.
0: Se están haciendo los que se caen, algunas personas.
1: Ajá.
0: Pero son los vivos. Se hacen los que se caen, dice por acá, se hacen los que se caen en la puerta de atrás. Y mientras se agachan a auxiliar las personas que se caen, los otros le sacan la billetera o el celular. ¡Que son muy lindos! ¿Cómo le
2: parece? ¡Cosquilleo!
1: ¡Dos, tres! ¡Ay, se cayó! ¡Ayudémosle!
0: ¡Se cayó! ¡Ayudémosle!
1: ¡Ah!
2: Y muy lindo. La gente se asusta y toda esa cosa, a usted le mete, no siente nada.
0: Nada.
2: Es más, le cogen el mercado y usted no siente nada.
0: Don Carlos, y como la Dorian está en avispada, a Dorian ya casi le pasa aquí en la esquina.
2: ¿No le han metido la mano?
0: No, casi le pasa aquí ahorita uno que se hizo el caído. Ella no es boba, ella es mismo.
2: No, pero parece.
0: Para Dorian no es boba.
1: No.
0: Dorian es muy avispada. Entonces ella fue la que les pasó el informe.
1: Que no sabía hacer tinto, sí. Que no sabía hacer tinto, sí, pero es
0: una ruta, la 192 y la 33 por aquí por Santra, los conductores de Santra.
1: Ocho cuidado.
0: Si hacen los caídos, déjelo que caiga, oye la que caiga, pues no le dé la mano.
2: Pinceadito. Yo a veces voy cuando tengo pico y placa, como que voy en esas de Santra. Si yo me caigo, a mí sí me caigo.
0: No, señor, porque nadie lo conoce.
2: No, que no me han tirado.
1: No, pero mucho cuidado, es que ese es el problema de eso ya. Entonces ya se cae una persona que de verdad se cayó y ya no la van a parar. Eso es que va a robar.
0: Ahí está.
2: Eso es que a los carros se les salen los atropellados o la llanta chuzada.
1: La llanta chuzada, sí, me han intentado hacérmela más de una vez.
0: ¿Cierto?
1: En Marinilla, y a las señoras, en la autopista.
2: Perdón, caen mucho las mujeres con la llanta chuzada.
1: Sí, no se haga. A mí me acercó una moto. Mijo, lleva la llanta chuzada. Y yo muy raro porque el computador no me la ha mostrado.
0: Por eso, ¿cuántas veces usted en el camino no encontrará gente que de verdad sí necesite?
1: Y uno no la socorre
0: porque no.
2: No, a mí me pasó una vez. Vea, señor, ya una llanta en el suelo. Y le dije, no, papito, las cuatro.
0: Las cuatro.
2: Y no va por el aire.
1: Y la del repuesto va por el aire.
0: Ya no me puede, si pillo.
1: Sí.
2: Bueno, me fui.
1: Vámonos.

0: La frase de hoy, ahí está. Saludito para la gente de Sonsón, que también tienen las fiestas del 13 al 17. Sonsón, ah, una belleza.
1: Son buenas las fiestas de Sonsón.
0: Del maíz, ay,
1: madre. Estuve viendo yo la programación
0: de Caballeros de la Cantina.
1: Muy bueno.
0: Johnny Rivera, no, es que ese puente se van a alzar la bata en Antioquia.
1: Itagüí también tiene fiestas, creo.
0: No, eso va a estar muy bueno por todos los
2: lados. El viernes de la semana que entra, festivo pinchado.
0: También el viernes festivo, estamos en plena feria de Flores. No, esto se pone bueno, espera. No te enojes con el traidor. No se enoje con el traidor, pichingo.
1: No.
0: Agradece que se quita la máscara.
2: Ah, ya lo pillamos, ya lo pillamos.
0: Ya está listo.
1: Ya es otro que va a caer ahí al montón de los bloqueados.
2: Atención, pues, bueno, me desatraso porque como ayer tempranito no les conté de algunas, me desatraso de algunas. Por ejemplo, esta del domingo, en la noche. Claro que apenas esto se conoció ayer, después de como a mediodía que se entregó la información de los municipios. Atención, ataque armado en Caucasia, sector La Colombianita. Eso es bajo Cauca antioqueño. Saldo, muerte de un joven de 23 años y herida la mamá. Reporte de las autoridades dice que hombres armados dispararon contra la víctima en zona urbana del municipio. Tras la agresión a madre e hijo, fueron llevados a centro asistencial, allá al hospital de Caucasia, pero bendito Dios. El joven de 23 años falleció en el centro hospitalario, muy delicada las heridas, 4 impactos de arma de fuego. Y la mamá del muchacho sufrió una herida, proyectil en uno de los hombros. Ella está bajo supervisión médica en la institución de salud, pero no corre riesgo su vida, dice el informe. Eso es el segundo ataque registrado el domingo en Caucasia, porque en esa misma modalidad, se llama sicariato, horas antes, por el sector del Paraguay, un hombre fue asesinado en circunstancias similares. Allá los organismos de investigación judicial adelantan pesquisas para determinar las causas de los dos casos y saber, hombre, si es que hay relación entre ambos e identificar los autores de los disparos. De apartado, autoridades identificaron los dos hombres hallados asesinados durante el fin de semana. Eso es en la carretera entre Apartado y Turbo, Urabá antioqueño. Las víctimas, Ferney Patiño, este muchacho de Pereira, departamento de Risaralda, y Reinel González, natural de Tuluá, del Valle del Cauca. Dice la investigación que los muchachos fueron obligados a descender de un carro. Los bajaron, los atacaron con arma de fuego, pero en distintos puntos de la carretera y él los dejaron tirados. Los peritos encontraron marcas en las muñecas. Parece que los tuvieron amarrados y ellos, haciendo su repulsa para soltarse, se causaron algunas heridas en las muñecas antes de ser ejecutados, por supuesto. En San Luis, lo de las motos. Madrugada del sábado, accidente de tránsito en la autopista Medellín-Bogotá. 3 personas murieron, 2 hombres y una adolescente. El hecho fue como en el kilómetro 62-500, por ahí se llaman Los Aragones. 2 motocicletas, viajaban 3 personas, chocaron. Una, al parecer, no tenía adecuada iluminación y eso habría ocasionado el choque entre los dos vehículos. En una viajaba una menor de 13 añitos, Alejandra Atencio, David y Jorge Tilano, de unos 20 años de edad. La otra moto movilizaba al señor Manuel Antonio Mauce Jaramillo, de 38 años de edad. Estas 3 personas fallecidas vivían en el pueblo hace varios años. La menor era hija de una señora que trabaja en una de las instituciones educativas allá, en una escuela. Ella es manipuladora de alimentos. Su hija estudiaba en el colegio. En la Josefina se llama el colegio. Mientras que la tercera víctima vendía tintos en el sector de El Paraje Los Aragones. Ahí habló el alcalde de allá, del municipio de San Luis, César Buitrago. Dice, es que nosotros tenemos como 50 kilómetros en esta carretera. Por favor, conduzcan con precaución. Este es el sitio de mayor accidentalidad. La carretera bien mala y la gente arriada en esas motos, bendito Dios.
0: Don Carlos.
2: También.
0: Y 2 motos, verdaderamente hay que decirlo, 2 motos que de choquen así de frente, es que es muy poquito los que salven.
2: Pinchado, porque es que usted en un carro lleva un cinturón de seguridad, sí. Lleva un, en cambio usted en la moto, mijo, el guarapazo lo arriesga usted, mijo, claro. Y si no recibe el guarapazo del momento, eso sale usted despedido, sí. Y paque, contra el muro, contra el árbol, contra el pavimento, contra el carro, eso pinchadito, rapidito, no.
0: Y uno
2: no,
0: ve,
2: no,
0: yo soy muy malo para montar en moto, la verdad se lo digo, como parrillero soy súper malo, y uno ve unas motos en esas
2: vías. No,
0: y eso se mete en una, usted que sabe manejar moto, don Carlos, esa, como se la vea, son esas motos.
2: Dios, no, Dios, pasan haciendo. No. Es que muy ratoneritos, muy hábiles, muy pilotos. Cuando menos piensa. Hombre, y unas niñas. Uy. Pregúntele a Pichingo. Unas niñas las ve uno en esas motos y esta muchachita, por Dios. Y en esas moticos chiquitas, esas tipo scooter.
1: Sí,
2: esas,
1: sí, sí.
2: Ay, Dios mío, bendito. Ellos se acuestan y ponen las piernitas aquí cerraditas. ¿Y dicen, ñe, ñe.
0: ¿Y cómo le
2: Dios,
0: parece?
2: ¿Para dónde van?
0: ¿Y cómo le parece la que lleva la muchacha atrás que nos vino con el, la nalga?
2: Pero esas son las de alto cilindro. La que para la colita.
1: Pero eso sí, eso sí. Pero venga, en ese sector, don Carlos, abundan, o sea, no es la primera vez, van varios accidentes.
2: Salga o qué aquí de la entrada para tu casa, de ahí para allá, que es una sola calzada.
1: Sí.
2: El santuario. Y bajando ahí a Concorná, San Luis, todo ese trayecto por allá.
1: Eso tiene. Y hay algo que también me he dado cuenta ahí en ese sector, o sea, de la entrada de Concorná hacia abajo. Que eso ya tiene mucha finca, tiene mucha gente, vive mucha gente, hay mucho caserío en esos sectores, hasta San Luis. Y tienen la costumbre, porque yo he bajado mucho a San Luis, tienen la costumbre, don Carlos, de andar hasta sin casco. Esos campesinos, los que viven por ahí, los que viven en ese sector, andan hasta sin casco.
2: Hablando de eso, yo en Cartagena, pero este tránsito aquí, Dios mío, o sea, gente sin casco,
1: eso se atraviesan
2: para allá en contravía. Pero, ¿sabe una cosa que les decía a mis compañeros? Han notado el transporte, me dicen, no, qué locura, qué cosa. ¿Cuántos accidentes han visto? Ni uno. Allá. Andan más despacio, pinchado. Y digo, oyentes, pero eso es para cualquier lado y sin casco y sin nada. Eso son, allá son unos maestros para eso, Dios mío.
0: Miren la vida, hombre, quieran la vida, hombre.
2: Bueno, te cuento otra y te voy a dejar las del CISPA más adelante porque nos cogió la aurora. Bueno, esta otra es la de Abejorral y Sonsón, donde se reportaron dos homicidios durante la madrugada del pasado domingo. El caso de Abejorral a las 12:55, después de la medianoche, en la madrugadita, en el sector Pilsen, ahí cerca de un establecimiento comercial allá. La víctima, Haider Estrella Padilla, 21 años, varios impactos de arma de fuego en la región lumbar. Dos hombres en motocicleta lo atacaron, después se fueron. Este muchacho tenía antecedentes judiciales, indiciado por el delito de tráfico, fabricación o porte de estupefacientes. En el parque principal de Sonsón, a la 1:40 de la mañana, se presentó otro homicidio. Allá murió Héctor Iván Giraldo Herrera, 42 años de edad. Impacto de arma de fuego en la cabeza. Y ahí capturaron en flagrancia, es decir, con las manos de la masa, a Anderson David Ramírez Carmona, 21 años, presunto responsable del ataque. Dicen las autoridades que el capturado iba en una motocicleta junto a otro hombre llamado Pepe. El Pepe se les voló. Y la víctima, Héctor Iván Giraldo, había salido recientemente de prisión y estaba en Sonsón porque se fue de aquí de Medellín por problemas de seguridad. No, ya que me voy porque aquí estoy muy caliente. Se fue para Sonsón y allá se fue, allá lo casaron. Dicen las autoridades que es ajuste de cuentas. Te debo las del CISPA ahorita.
0: Hágale, don Carlos. 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Humor en la mañana, son las 7:27.

0: Para el sur no hay por dónde, no hay por dónde para el sur, dicen por acá. Y por Las Vegas, ahí tienen un retén. Entonces, la cosa está maluquita para el sur, para Las Vegas, por todo eso.
1: Y le ponen retén a justo esa hora, ahora pico, hora, ¿sí?
0: Porque yo...
1: Ah, porque hay mucha moto con pico y placa, me imagino. Ajá. Mucha moto, mucho carro que evade el pico y placa, para seguro por
0: entonces,
1: ahí.
0: Para poderlos agarrar, porque entonces claro, los van a agarrar.
1: Claro.
0: Y el pico y placa hoy es el 0 y el 3. Y los taxis el 4.
1: Ahí está. Ahí está. Y espere la otra semana de arriba que cambie el pico y placa.
0: Y era que muchos van a decir, ah, yo no sabía.
1: Yo no había.
0: Ahí está.
1: Sí,
0: ahí está.
1: Sí.
0: Porque es que, porque decía mi abuelita, desde que las disculpas se hicieron.
1: Ah, sí. Entonces, este equipo, la 33, yo no le he contado, pues, que cogió un muchacho que traía la placa tapada con una toalla higiénica.
0: ¿Sí?
1: Sí, y lo dejaron seguir porque tenía la placa en regla.
0: Tan conscientes los guardas de tránsito que le dijeron. No, mío, usted no,
1: tiene la placa en regla. Si la tapó con una toalla higiénica, eso lo tiene. Entonces, siga. Y allí por el rompoy de exposiciones cogieron otro que llevaba la placa tapada con un tapabocas.
0: ¿Con un tapabocas?
1: No le pidieron papeles, sino el carnet de vacunación de la moto.
0: Y, no, y la mostró.
1: Las vacunas, y mostró las vacunas, la... ¿Cómo era que ya me volví a hablar? Moderna.
0: Skinner, ¿cómo es?
1: Eso.
0: ¿Oíste? Skinner, ¿cómo era que llamaba las vacunas?
1: Y ahí se fue.
2: Pichingo.
1: Señor.
2: ¿Y usted no pilló aquí abajo? Aquí un poquito de nosotros.
1: Sí.
2: Uno que llevaba la placa tapada con una toalla higiénica. Y lo cogieron.
1: Sí.
2: Pero lo cogieron fue de arepa.
1: Sí.
0: Don Carlos, no, hubo otro. Y la otra semana salen diciendo que era que no habían que había cambio de placa.
1: Y hubo otro. Y otro que lo cogieron con una toalla. Tapó la placa con una toalla higiénica. Y el guarda le dijo: en el otro periodo lo partimos.
0: Sí.
3: Yo.
0: Ya regresa.
1: No vio, oiga, no vio para la mayorista.
0: No.
1: Un muchacho con la placa levantada a las 6 de la mañana.
0: Sí.
1: 6:30, 7. Y con la placa levantada le dijo el guarda de tránsito, ya la placa levantada, dijo, ah, sí, es que ya es hora que levante.
0: ¿Qué es hora que despierte?
4: Es que ya
1: a las 10.
4: ¿Ya a las 10?
0: 7:35. Hombre, vea, por aquí hay una ayudita, hombre, si alguien la puede hacer. Si me pueden ayudar, dice por acá, difundir una noticia. Necesito una ayuda, tengo mi hija de 27 años. Uh-huh. Está embarazadita en el Hospital General de Medellín, en el área de ARA 1. Debe ser ahí. Ella tiene 37 semanas de gestación y no le pueden inducir el parto o programarla, dice por acá. Y ya tiene hemoglobina, muy baja la hemoglobina. Necesita transfusión de sangre.
1: Ah, ok.
0: Si alguien me pregunta, aquí no dice qué tipo. Ah, sí dice. Transfusión de sangre, pido el favor, ayuda. Si alguno puede donar sangre O positivo.
1: O positivo.
0: O positivo. Se los agradezco. Muchísimas gracias.
1: ¿En qué hospital pinchado?
0: Está en el Hospital General de Medellín, en el área de ARA 1. Pero no dice el nombre. Era bueno que dijeran el nombre de ella, ¿cierto?
1: Es importante porque si llegan ahí, entonces ¿a quién va? ¿A qué paciente va a dirigir a la
0: sala? Bueno, doy el teléfono. 304-582-6861. 304-582-6861, si alguien tiene este tipo de sangre O positivo.
1: Ojalá que sí. A la gente es muy colaboradora.
0: Sí.
1: No es que para el asilo de Granada pidieron una colaboración y llevaron 3 viejitos.
0: Hoy sí estás muy gracioso.
1: Se está hinchando. Ah, es que uno con un campeón nacional, señor Master.
2: Se inspira. Y con un cochito. Lloran 3 ciclistas de la Master. Colaboración con asilo.
1: Pinchado, usted cuando va a ganar algo también.
0: En estos días me gano.
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0: 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Prospecho, el bueno. Saludo para John de Valparaíso. El hombre es de Valparaíso, trabaja por acá en Medellín. Dice por acá un saludo. Ah, ¿qué se me hizo el capo, hombre? El capo, me perdí, está cumpliendo años hoy. Y un abrazo para él, ¿qué se me hizo? Halo aquí. Dice un saludito para mi amigo. Dice hoy me hace el favor y me recuerda que soy de cumpleaños. Gabriel Londoño de La Mancha Amarilla. Gabriel Londoño de La Mancha Amarilla. Está cumpliendo más de 30, menos de 70. Ah, no, hombre, le dicen el capo. Igualitico el capo.
1: Sí.
0: El hombre. Está de happy birthday to you. Dios lo bendiga, Gabriel mijo. Felicitaciones en su día.
1: Feliz cumpleaños.
0: La Mancha Amarilla, ahí está.
1: Que cumpla muchos años más.
0: Claro.
1: ¿Qué le dan a un taxi de cumpleaños, hombre?
0: ¿Qué le dan? La Virgencita del Carmen.
1: Una Virgencita del Carmen, cierto. Uh-huh. Todavía hay es que carros con la decoración de la Virgen del Carmen. Ay,
0: por ahí en la calle, ¿no?
1: Ay, ya no más. Venía yo del Oriente el domingo.
0: ¿Y todavía?
1: Y un bus de Bello todavía, es que con la corona de la Virgen y la Virgen por ahí todavía venteándose. Ay, no. Lugar de la Virgen.
0: ¿Y todavía está alto?
1: Ah, y el muchachito con un dolor de cintura estar ahí sentado en el bus. No, ya no más.

0: 7 de la mañana, 45 minutos. 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Don Carlos. Don Carlos Tobón, ¿qué anda por ahí? ¿Qué se me hizo?
1: ¡Pinche! ¡Dígame, pinche!
0: No, que por aquí está nuestro presidente.
1: Ah, my president.
0: Sí, por aquí está. Pues
1: ya terminó de empacar, no ha terminado de empacar. Porque, no. Bueno, para los que tienen que empacar, yo creo que ya lo empacó.
0: Pero vi unos videos por ahí ya, la gente saliendo de allá, sacando muchas cositas. Eso sí lo hacen de así como hace uno cuando sale de la casa.
1: Pues saca uno las pertenencias, claro, lo propio.
0: Cierto que sí.
1: Pues ya los muebles, porque un mueble no es
0: de
1: él.
0: La casa de Nariño, la casa de Nariño es como si usted estuviera en un apartamento. Ah, vive la familia y vive todo el mundo.
1: Sí, mientras
0: pues tanto, la familia de él.
1: Pero ve pinchadito, entre uno dice, y eso cambian todo, las sábanas nuevas, no, en fin. Sí. Claro que este presidente, él no va a estar allá, él va a estar en el Palacio de San Carlos, ya va a gobernar. Yo no

0: esa no es de usted. No,
1: esa es mía, sí, señor.
2: Pero venga, yo hago una pregunta. Entonces, esas neveras, ese fogón de fogón, ¿quién va a cocinar ahí?
3: El fogón de gas.
2: ¿Quién va a cocinar ahí, señor presidente?
1: ¿Cómo ahí?
0: Pinchado, es un personal pinchado, es una empresa pinchada.
1: Eso no lo vamos a llevar.
0: ¿Usted se imagina la señora del presidente allá pelando plátano en la cocina? No, pinchado. No,
2: pero eso tiene que tener... Qué pena me da don Carlos, pero no tiene que tener cocina. ¿Entonces dónde comen, pues?
0: Sí, pero pinchado, es una cocina semi-industrial, no, y trabajadoras para acá. Una pela el plátano, la otra lo lava, la otra lo echa a la olla. Es una pila,
1: sí,
0: de gente allá pinchado.
1: Señor, buenos días.
2: Día.
1: Pero don Carlos, son para el señor Pinchadito, para Pichingo y para todos los oyentes de Olímpico Estéreo. Hoy vengo con patrocinio porque como yo me estoy quedando sin sueldo, me toca buscar patrocinadores.
2: ¿Y cuál es el patrocinador?
1: Vengo con el patrocinio de Café El Pagadiario. Bueno, hasta la última gota a gota.
2: Qué belleza,
1: pues realmente, Pinchadito, don Carlos, ya nos estamos rasteando. Pero cometí un gran error.
2: Sí.
1: Cometí un gran error. Debía haber hecho el trasteo, pues, empezando por la cocina. Debía haber trasteado la cocina primero porque me están destapando muchas ollas.
2: Ah.
1: Ya estoy haciendo el trasteo para dejar la presidencia de Colombia. Salgo por la puerta grande como el mejor gobierno que ha tenido Colombia hasta el momento de la historia, como el gobierno de los gladiadores, como el gobierno de las guerreros, perdón, de los guerreros,
0: guerreros. Hermanitas guerreras.
1: Esas muchachitas son más peligrosas que una fuga de gas en una casa de fumadores.
0: Oiga, a propósito, mi presidente, a propósito de las niñas estas, vio la otra, la Angie Rodríguez. Usted la declaró insubsistente, ¿cierto? Porque la señora, a pesar de los escándalos y demás, declaró que ella iba a hablar algunas cositas y usted dijo que era mejor no haberla conocido, y ahora se metió el de la Esprit a terciar en esa pelea. Aprovechó la oportunidad para decir que garantizará su seguridad, la de la Rodríguez, si ella canta, si ella habla. Se le están, lo están traicionando, Benedetti, muchos de sus escuderos.
1: Benedetti, que va a hablar la Rodríguez, entonces empaquen los ventiladores también.
2: Oiga, en las redes sociales, oiga, presidente, uno en las redes sociales tampoco cree muchas cosas, porque uno ve TikTok y ve todo eso, pero va en las redes sociales, se dice que usted el 8, cuando entregue, que arranca de una para el otro lado.
1: Sí, señor, tengo vuelo para Panamá a las 7 de la mañana.
2: Bueno, para Panamá, que Panamá, hombre.
1: A enterrar la espada de Bolívar.
2: Ay, ay, ay.
1: Sí, ya me llegó la hora. Ya, como dijo el viejito en las últimas, me les voy.
0: Pero es que no entiendo, porque usted dijo también, ahí dice gente que será la cabeza de la oposición. Otros dicen que Cepeda será la cabeza de la oposición. Usted dijo que usted no iba a ser un viejito cansón, que se iba a ir, pero que usted ya está muy cansoncito y no se ha ido.
1: Pero es que yo no soy viejito. Primero que todo, yo no soy viejito.
0: O sea, pero vi una imagen suya.
1: Todavía estoy muy joven. Yo todavía me conozco, Carlos. Y yo en la cama soy irreemplazable, inolvidable todavía.
2: A mí tampoco me parece, presidente, que usted no. Usted todavía está muy bien.
1: No, señor. Viejo mi amigo Isuribe.
2: ¿Ah?
0: Usted, pinchado, que decía que mi presidente, my president, si iba a ir canoso como todos.
2: No.
0: ¿Este qué, se tiñe o qué? ¿O no?
2: No sé.
1: Es que yo tengo implante capilar, don Carlos, entonces eso me...
2: No, pero la mayoría de los presidentes, vea, por ejemplo, Abelardo es pelo negro, no sé si ahora se lo tiñirá, pero...
1: Espérense un momentico, pinchado, deje nomás que lleve 2 años aquí montado para que vea ese muñeco de torta cómo va a quedar.
4: Y yo...
1: Para que ese muñeco de torta de matrimonio como queda, esto no es fácil.
0: ¿Por qué?
1: No, no es fácil. Es así como todo pulido, va a ver usted.
2: Va a salir como una pasita.
1: Va a salir como una pasa.
4: Qué pena, no,
0: blanquito, bueno.
1: Y no voy a prestar ni una sola silla, ni una, mejor dicho, si usted quiere posesionar, que utilice una junta de acción comunal, porque yo no le presto una sola silla. Que se vaya y se posesione en Titiribí. Que se vaya y se posesione donde Boliqueso, allá donde el papá de él.

0: donde Donald Trump.
1: Pero nada de sillas.
0: Pero ni una silla, ni una sola silla. No le voy a prestar ni una junta de acción comunal para que se posesione.
1: Ay, don Carlos, yo no hay que hacer
2: eso. Eso está muy complicado, pinchado.
0: No. Se va a posesionar en Cali, que se va a posesionar. Eso está, esa posesión está mal movida que un palo de guayabas cuando las guayabas están pintonas, que hay que sacudirlo para que caigan.
1: ¿Y usted le da risa a eso?
0: Ustedes me van a extrañar, yo lo sé que me van a extrañar. Ven. Porque yo hice famoso a los Bryans. Cuando los Bryans aquí eran famosos, yo los hice famosos. Yo sé que me van a extrañar todas las mañanas cuando ya no tengan de qué hablar. ¿Me vas a extrañar? Sabes que sí.
2: Sí, no, le va a hacer usted una falta muy grande a mucha gente, a muchos periodistas, a los humoristas, los va a dejar sin material.
0: No, yo sigo aquí dándoles cuerda a todo. Bueno, muchas gracias.
1: Bueno, muchas gracias, señor presidente.
0: Esa olla, empáquela.
2: Antes de irse,
0: señor.
2: Nos llama antes de irse.
0: Sí, señor, yo llamo después. Yo estoy escribiendo un discurso y una carta para despedirme de todos los colombianos y colombianas. Recuerden que este fue el gobierno de las guerreras, perdón, de los guerreros. Inalcanzables, gracias.
1: Me alegro.
0: Pinchadito.
1: Me alegro.
0: Lo puedo llamar ahorita para la tusa.
1: Tantos
0: años. Sí, señor, muchas gracias.
2: Ah, es que con tantas muchachas en su camino. Sí, sí, sí.

0: Marco Antonio Solís. Buena canción. 7:56 a.m.
1: Pinchón, Carlos Pichingo, buen día. Negativa. La paralela subiendo antes de llegar a la estación Madera.
0: Mucho taco.
1: Choque de tres vehículos grandes.
0: Ah.
1: Con persona lesionada en la cabina.
0: Ay, qué daño.
1: Entonces en el MO se encuentra negativo. Le escucho límpida porque me pone todo y bien bueno.
0: Persona lesionada, ahí está ese choque, pues. Lotería del Tolima 9484, 484, Lotería de Cundinamarca 6783, 783. Cualquier cosita de movilidad me la van dando a saber. Mire, ahí está ese choque. En Olímpica, 104.9, ¿no pagaron qué? No entró el internet, bueno, no sé qué será esto. Si hay movilidad, me van contando. Ya regresamos, 3 minutos faltan para las 8:00 a.m. Medellín a esta hora, escucha Olímpica.
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2: 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En nuestros oyentes a esta hora, 8 de la mañana en punto, está a las 8 de la mañana la movilidad jodida en algunos sectores. Buenos días.
3: Olímpica Serio, buenos días. Reportando movilidad. Avenida Simón Bolívar, uh-huh, a coger la autopista en Viva Envigado hacia el norte. Avenida Las Vegas. Todo está congestionado, esto no se mueve. Parece un parqueadero gratis. ¿Ya? Ojo pues, muchachos.
2: Ojo, ahí toda esa gente por ese sector no se mueve. Ahorita mi hermanito también me estaba escribiendo, la Avenida Las Vegas, todo eso por ahí. 104.9 es lo único que lo entretiene a uno. 104.9 Olímpica es lo único que lo entretiene a uno en el taco. Y si de pronto lleva un buñuelo ahí en el car.
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2: Un abracito, un abrazo por acá para... al conductor Hernán Darío en la tablaza. Conductor Hernán Darío en la tablaza. SXZ888. Conductor de más de 100 años de conducir. ¡Ah! Tiene una experiencia larga el hombre. No, mentira. Un abrazo para el hombre. SXZ888. Hasta en la tablaza. Manejando mula.

0: Mijo, si lo descubrió o la descubrió, dele gracias a mi Dios.
1: ¿Cómo no?
0: No te enojes con el traidor. Agradece sí. Que se quitó la máscara.
1: O la engañera.
2: Ay, ay, ay. Ay, ay, ay.
1: Don Pichingo, me hace un favor.
3: Sí, señor.
1: Usted que le tiene confianza. Dígale a Don Güey que suba, que ahora termina la perorata ya con la Dorian,
3: ah,
1: que
3: ahora, sí,
1: ahora se actualizan.
3: Ah, están hablando sobre eso, el casi atraco, eso, el casi atraco, ahí están hablando. ¿Qué? ¿Qué? Aquella decían, y Don Weimar le decía, ¿qué? Es que usted es más huevadita, mijita. Usted... Ah, sí, le decía.
1: Esa Doria, en el voz a voz, esa es más efectiva que una red social.
0: No, y como nos escuchan estos conductores de Laurel y de Sandra aquí y toda esta ruta.
1: Oh, sí, yo, Carlos, tú me monto ahí, me lo escucho ahí.
0: Un abrazo.
3: Ve, don Carlos, bueno, don Carlos, rápidamente, señor, por aquí, buenos días, Dios los bendiga, señores locutores. Amén. De Olímpica Estéreo. Nos llegó una notica, les pido un gran favor, de nuevo, perdí los documentos de compraventa en un sobre de Manila el jueves pasado. En el sector de la Alpujarra.
1: De una casa, ok.
3: Hasta el Parque de las Luces corresponden a Rosa Irene Echavarría García. Sí, son documentos de compraventa en un sobre de Manila. Son documentos de compraventa en un sobre de Manila. Dice que fue en el sector de la Alpujarra hasta el Parque de las Luces, corresponden a Rosa Irene Echavarría García. Agradezco de corazón muy a ustedes que quien lo haya encontrado se puede comunicar al siguiente número de celular 321-851-4642. 321-851-4642.
1: Bueno, les debo las maluquitas del SIX. Sábado 25 de julio, comuna de Manrique, barrio La Cruz, víctima Jason Alonso Vargas, 9:31 de la noche. Inspección al cuerpo de este hombre de 37 años con lesiones con arma de fuego, cuerpo hallado en vía pública. Del sábado también del 25 en la comuna de Castilla, barrio Plaza de Ferias, víctima Santiago Monroy Pizarro, 5:55 de la tarde. Inspección técnica al cadáver de este hombre, 29 años de edad, lesiones ocasionadas por arma de fuego, hallado en vía pública. Del domingo en San Javier, barrio Antonio Nariño, víctima Juan Agustín Ardila Calle, 9:55 de la noche. Inspección técnica al cadáver de este hombre, 35 años, con lesiones ocasionadas por arma de fuego, cuerpo encontrado en vía pública, cubierto con una sábana de color blanco, es decir, cuando llegó la policía ya lo habían tapado. Hecho responsable su materia de investigación.
0: Don Carlos.
1: Señor.
0: No sé si usted habrá dado esta información. Las autoridades y organismos de atención de emergencia solicitan el apoyo de la comunidad para localizar a los familiares de Sebastián, un motociclista que perdió la vida en un accidente de tránsito ocurrió en el municipio de Guarne, Antioquia.
1: No.
0: Con el propósito de facilitar la identidad, fue compartida en las redes sociales. La placa es, a ver, es Y de Yuca DF10E. YDF10E. Esto aparece en mi oriente hace 13 minuticos.
1: Ajá, ¿y el accidente cuándo sería
0: pinchado? Si aparece hace 13 minuticos, puede ser que sea anoche o ahorita.
1: ¿Quién sabe? O de pronto pinchado ya más días atrás, pero como no lo han identificado, están aprovechando el medio, que son medios muy, muy vistos aquí en el Oriente Antioqueño, unas plataformas digitales. Está Mi Oriente y está Diario Oriente.
0: Y como Olímpica es tan escuchada en el Oriente, entonces por eso nos la enviaron acá. Gracias a la gente de Mi Oriente, por eso nos la enviaron. Entonces la placa es YDF10E Sebastián.
1: Ahí Sebastián, está. Rompete el cuero.
0: Ay, ay, ay.
1: Bueno. Bendito Dios. Bueno, vamos y nos colabora la gente. De pronto, pinchadito, a través de este medio se puede localizar su familia, en fin, la identidad con la placa de la moto. Dice la gente, ay, la placa de fulanito es, así es. Veremos a ver qué pasa con eso. Bueno, de las internacionales, la intervención militar de Estados Unidos en el Caribe no mermó el flujo de cocaína, dice la DEA. Son 67 ataques de la Fuerza Naval de Estados Unidos contra narcolanchas. Eso tiran esos misiles. ¿Saben cuántos han matado esos gringos en esas lanchas? 221 personas en aguas internacionales del Caribe y el Pacífico. Y que eso no ha servido para reducir el flujo de la cocaína. Sigue arriesgándose la gente, siguen los narcos mandando coca para el otro lado, en fin. Pero no han mermado. ¿Ahorita? Lo dice The Washington Post.
0: Ahorita nos mandaron un video, porque en la Pichingue Verá encontraron unas bolsitas dentro de las alas de unos gallos.
3: No, traían sí, como en un bus intermunicipal, traían unos gallos, don Carlos. Los
0: gallos de pelea. Sí,
3: gallos de pelea. Y debajo, en, por decir, en
0: el asiento.
3: En el asiento, ahí en el acerrín que trae como para que los gallitos
1: hagan. Sí, papel. Sí, cómo no.
3: Ahí debajo traían unos paquetitos de marihuana y unas cositas, unos mecaticos.
0: Los mecaticos, don Carlos.
3: Y el gallo, es que, ay, gonorrea, ¿cómo te vas a bañar eso?
1: El gallo. ¡Ay, niño! ¡Me vas a bañar el cambuche!
3: ¡Sí, ey! Cuando el policía metió la mano a sacarle el paquete de marihuana, ahí mismo el gallo es que ¡ey!
0: Y le mandó el picotazo.
3: Es que pisco con eso. Así.
0: Qué cosa, don Carlos.
3: Y al otro le encontraron maíz y dijo, eso no es un pepa, es el maíz.
1: Anoche a las 8 se dio apertura a la programación central de Colombia Moda 2026. Desfile inaugural a cargo de Manuela Álvarez y su marca Más. Allá estuvo la Filarmónica de Medellín y la Sinfónica de Medellín. Música, ojo, original para la oportunidad.
0: Y que
1: 37 en la edición de Colombia Moda. Haciendo Colombia Moda y empatando con Feria. Esto termina el viernes, el 31. 600 marcas, 17.000 compradores, 4.000 de ellos internacionales, más de 70.000 asistentes, 50 países. Esa es la gran feria de la moda.
0: Y que estuvo el presidente también.
3: Sí, estuvo allá.
0: Abelardo, sí.
3: Primera fila está ahí.
1: Que si yo digo, vea, que esto de la... ¡Ah, le está saliendo propaganda a Abelardo, Uribestia!
0: Ese ya es el presidente de todos.
3: Eso.
0: De todos.
3: Y se siente todavía. Se siente en esa silla así.
0: Petro fue 4 años...
1: como parece un modelito.
0: Petro fue 4 años presidente. De todos.
1: No, bueno, es todavía.
0: Es todavía.
1: ¿Cómo no? Bueno, mi güey, siéntese pues, mi güey, que está mirando por la ventana. Hombre, ¿está viendo las muchachas o qué?
4: No, ya por aquí no voy a ser muchachas, vea las que pasan, vea. Vamos sí, una señora como de 78.
1: ¿Para el gimnasio?
4: Es que para el gimnasio ya va a caer. ¡Veo lo viejito!
1: No tiene derecho a ir allá para no quedarse tiesa el todo.
4: Es que si yo tengo 70 y piola y voy al gimnasio,
0: ¡boom! Ayer me reí con Arelis porque estuvo por aquí y me dijo, en esto ya nos vemos con qué, como la camisa que le ponen al gimnasio.
4: Ah, sí, con la sudadera y todo. Desde la tercera edad.
1: Por aquí para arriba y para abajo.
4: Y cogidas de lavado para subirse a un bus porque van para los tabaritos. Lindos.
0: Así me dijo Arely.
1: Con la sudadera verde de Confenalco, con fama.
0: Así me dijo Arely, así me hizo reír.
4: Eso, yo no de viejo.
1: Pero
4: que...
1: se la gozan. Sí, sí, las gozan, señora. Sí. ¿Cómo no?
4: Yo no ya viejito que se tiene que subir la cintura, se le pasa por los sobacos. Se subió de la sudadera hasta los sobacos. Uy, bueno, don Carlos, con los buenos días.
1: Le crecen a uno, lo único que le crece ya en esa época.
4: ¿Usted se acuerda de esos pensionados de antes que salían a caminar? Y a trotar es que con la sudadera de Ecopetrol. ¡Ay, eso salía!
1: Bueno, el fin de semana, porque esto arrancó desde el jueves, amigo mío. Llaneros 1, Pereira 0, Cali 2, Jaguares 0, El Medallo 3, Pasto 2. Millonarios perdió de local con el Bucaramanga.
4: Oiga, don Carlos, viene mal Millonarios.
1: Arrancó mal. El Junior también. Claro que Junior estaba de visitante, pero con Tolima perdió 2-1. El Internacional de local perdió con el América. Las Águilas ganaron de visitante, le ganaron a Santa Fe. Digo de locales, le ganaron a Santa Fe. Santa Fe era el visitante.
4: Don Carlos.
1: Señor.
4: Le pregunto, si un amiguis, pilladito, también le pregunto solo. Si un amiguis es hincha de las Águilas, es un águila lay.
1: ¿Será? Yo no sé. Alianza empató con Fortaleza. Fue el único empate, ¿cierto? Y Once Caldas también le metió 3 al Cúcuta. Nacional queda debiendo el partido. No se disputó debido a que se aplazó por garantías en la ciudad de Tunja. No me han dicho cuándo lo van a jugar. No han dicho. Bueno, quedó Once Caldas de primero. Aquí hay muchos con 3 puntos, todos los que ganaron. Once Caldas, América, Cali, Medellín, Tolima, Águilas, Bucaramanga, Llaneros. Todos esos ganaron, 8 ganaron. Los que empataron, Alianza y Fortaleza, quedan de 9 y de 10. Y de ahí para abajo, incluso Nacional queda de 12. Pero Nacional no ha jugado, tiene 0 puntos. Bueno, ¿qué nos espera la próxima fecha? No, mañana hablamos de la próxima fecha para que no nos hagamos más largos. Y me mandó Pichinguito una foto.
4: Ah, sí, soy yo.
1: Esa cuarteta es la cuarteta femenina de ciclismo de Colombia. Y una de esas muñequitas que está ahí es la nuera. Es el esposito, el hijo mío. Esa cuarteta de Colombia están en República Dominicana. Ayer ganaron en persecución por equipos oro. Los hombres, cuarteta también con el Brian.
0: Carlos, ¿sí que le dieron por allá en Cartagena? ¿Qué ganó usted?
4: Don Carlos. No, en esa cuarteta también, don Carlos, está Elizabeth Castaño.
1: Elizabeth
4: Castaño, sí, señor. Un saludo para la. Saludo para
1: la niña Osorio de aquí del Carmen de Viboral. Sí, y señor. Está la Camila Balbuena. Eso, ahí están las peladitas. Ve, no pinchadito, te cuento.
0: No, platica.
1: No pinchado, eso es para los Nairo, para estos muchachos que están jóvenes. En fin, nosotros, que nosotros nos no preguntan, don Carlos, ¿usted cuánto se ganó? No, la pregunta no es, don Carlos, cuánto se ganó, sino cuánto se gastó. Porque los pasajes en avión, la cuota que hay que dar para que vaya un bus, porque hay gente que no va en avión y el bus hay que pagar. Y hay que pagar uniformes.
0: Que le dan entonces, alguna cosita.
1: No, pinchado. Una medallita y una camiseta, pinchado. Ya tengo aquí 5 de campeón nacional. Pero pinchadito, eso lo hace. Es el joven de uno, pinchado.
0: Pero es un joven, pero deberían de recoger recursos para el que gane.
1: No, por ejemplo, la alcaldía de Cartagena se gasta, eso vale mucha plata, la organización de eso. Ellos gastan en organización, logística, medallería, bueno, agüita, cositas para la gente. ¿Ah? ¿Qué dice el Cobrita? Que ella está de acuerdo, que nos debieran dar, que porque yo me estoy gastando la plata de aquí de la casa.
4: Huevollando por allá, se está gastando la plata, huevollando.
1: Una bicicleta buena de carreras, ¿cuántos miles de dólares vale? La alimentación, el tiempo, el transporte, unas zapatillas buenas de clima valen 2 millones de pesos o más. No, eso es muy costoso y eso va de cuenta de uno. Si yo tuviera un patrocinador, Ave María, pinchadito de hecho. Hay gente, por ejemplo, Pablito Wilches, y hay gente que fueron profesionales y hay mucha gente que los quiere porque en su momento fueron gloria. Ellos no hicieron plática porque en esa época no ganaban mucho, ¿cierto? Como para vivir. No hicieron como ahora los ciclistas de ahora que ganan por millones.
4: Sí, señor.
1: Pero, entonces hay gente que los patrocina, vea, y les da platica.
0: Dicen oyente por acá, Once Caldas 5, Cúcuta 1.
4: Eso le iba cinco. A decir. Sí, son 5.
1: Bueno, ¿y por qué me salió 3 aquí nomás?
0: Ah, don Carlos, le faltaron 2.
4: Seguro se robaron 2 del domingo acá.
1: Once Caldas, Carlos, ya sí, señor. Esta página dice 3, mijo. Bueno, gracias al oyente.
4: Chao.
1: Ay, vea, plata. La que se va a ganar ese muchacho es que Luis Díaz vio.
4: Ah, sí,
1: 120 o 150 millones de euros. Eso están ofreciendo para que se vaya a jugar por allá con los petroleros.
4: ¿Y usted vio lo de Lorenzo, de este Lorenzo, la tía Berta?
1: No.
4: Le renovaron el contrato y se va a ganar el 50% más de lo que se ganaba. Imagínate.
0: Ahora sí, mire, don Carlos, todos corre y no le dan nada.
1: ¿Cuánto me gasto pinchado? ¿Qué hoy falcao pinchado? Hay que hacer una colecta.
5: ¡Montañero!
0: Mejor dicho, a usted le sale esta canción, el descuadrado.
4: ¡El descuadrado! ¡Alberto!
0: Aquí está Harry el Montañero, canción dedicada a don Carlos Tobón, el descuadrado. Y muy buena para la Feria de las Flores.

0: Ahora tenemos las 8 de la mañana, 31 minutos. Olímpica, 8 de la mañana, 31. 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Hasta ahora saludamos al señor Don Rodolfo, que siempre viene con noticias de la salud. Buenos días.
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4: Como loco anda el mundo. Y doña Imelda sí que ha hecho esto.
5: Yo no creo.
4: ¿Qué, doña Imelda?
5: Sí.
4: ¿Ha peleado por tripa?
5: No, yo no creo.
4: Sí, que lo ha hecho.
5: Buenas. Qué feo es.
4: Aló. Buenas, aló, buenos señor. Días.
6: Emar, buenas.
5: Buenas.
6: Se nos pegaron las coijas hoy.
4: Se estaban levantando apenas.
6: No, no, hace un ratico. Yo me levanté de rato, pero Imelda siempre le dijo, pues...
4: Ha dormido como un...
6: Ahora sí estoy creyendo que está preñada.
5: Ah, bueno, como un oso perezoso.
6: A ver, man,
5: les da mucho sueño, el embarazo sí. Da mucho sueño. No,
6: una mujer en embarazo duerme más que un ternero chiquito.
5: Sí.
6: Y a ver, María,
5: es verdad.
7: No, vale. y esa con los buenos días.
5: Buenos días. Ay, ¿ustedes están viviendo juntos o qué?
7: Y esa voz, te sabrá. No, yo vengo temprano de la casa porque Imelda necesita asistencia.
5: Ah, sí, claro. Tiene que estar usted en la juega ahí con la hermana.
4: Doña...
7: Y anda muy cabana. Es la hermana mía, pero anda con unos hijos de putas caprichos.
4: Claro. Doña Adelmina.
7: Ayer le hice sancochito con morrillo.
5: Ah. Con morrillo, como es de duro.
7: ¿Cómo le parece? No, qué morrillo tan grasoso cuando ha visto morrillo pulpo, esta huevona.
5: Sí, ese es muy, no, sino
8: ahí
5: que...
8: Ahí están hablando de mí, ¿no?
5: No, señora.
8: Está oyendo la emisora.
5: Ah, es que verdad que no escucha por la emisora.
7: No, está que yo no le voy a negar, usted es muy fastidiosa. Ayer me maté haciéndole un sancocho de morrillo y que un morrillo que muy gordo.
8: Ah, no, es que... ¿Por qué no lo hizo de otra cosa?
5: Es verdad también, es verdad.
7: Sí, pero la carne de sancocho tiene su gordito y el morrillo es de lo mejor para sancocho.
5: Ah, sí, pero los gordos con camioneta,
4: oiga, el morrillo, me perdona la ignorancia, el morrillo es lo que tiene el morro que tiene el toro.
7: Sí, es el morro que tiene el toro.
8: Y el que yo tengo aquí.
5: ¡Señora! ¡Ya, señora! ¡Gas!
6: Definitivamente, yo le digo una cosa, Liberto, estamos llevados.
4: El morrillo
6: la
8: me reí.
4: La guante que tiene aquí arriba.
5: Sí, claro.
6: A mí me gusta el sancocho, me gusta el sancocho con morrillo.
5: El sancocho con morrillo es muy bueno, sí. Claro, sino que es grasosito.
6: Con morrillo, muy bueno.
5: Morrillo, sí.
6: Con la postada.
5: ¿Y a usted le gusta el sancocho de cola?
4: Eso le hacía yo.
6: Muy bueno, sancocho de cola, todo por el sabor por la cola.
5: Sí, lo que pasa es que el sancocho de cola, para los que, por ejemplo, en el caso mío, yo no puedo comer.
4: ¿Por qué?
5: Porque sufro mucho del colon y eso me cae pesadísimo. Eso, el sancocho de cola le afloja la cola.
4: Bueno.
6: Sancocho de cola, constante plátano, que ya abre la cuca.
4: ¿Ah? ¿Qué?
6: Que sancocho de cola, bien bueno, y de ese que si abre la yuca.
5: Ah, sí, abre la yuca.
4: No, él no dijo yuca, qué pena me da.
6: Esa yuca chirosa que se abre, hombre.
4: No, él no dijo yuca. Vamos con la noticia, que usted no lo crea, más bien que ya empieza a descachar ahí.
5: Tenemos noticia, aunque usted no lo crea.
6: Espérate un momentico. Espérate, divierto. La peruga ahora. ¿Qué pasó? Divierto. Los oyentes están quedando.
4: Sí.
6: Pero es que dicen unas cosas... Bregue a pronunciar mejor. Yo entiendo que usted no quiere decir groserías, pero a veces se les zafan.
8: Sí, se les zafan y los oyentes van a salir vetando esa emisora.
6: ¿Hasta que no lo meten en una puta?
5: No, señor.
6: No, señor. Se calmó, pues, que aquí la... No.
7: Y diciendo unas cochinadas, como que se le abre la... esa cosa.
6: ¿Hasta que se le abre la cuca en un sancocho?
5: Señor, ya.
6: Sí, se le abre la yuca en un sancocho, pero cállese. Si usted ve que va a decir una grosería, más bien calleció. Hombre.
5: Qué calladito, sí.
4: Doña Imelda y doña Belarmina han peleado por un hombre.
6: Ser tan grosero, huevón. Ya, aló.
5: Preocupante dato. 9 de cada 10 peleas entre mujeres en Colombia son por un hombre. Un dato que extendió las alarmas entregó la Policía Nacional. En lo ocurrido del año se ha registrado 23.000 riñas entre mujeres en Colombia. Y según la institución, el 90% de estos casos están relacionados con un hombre. Las principales causas son infidelidades, celos, disputas por relaciones sentimentales y conflictos por el pago de alimentos. Situaciones que terminan escalando hasta la violencia. Ante este panorama, la policía hizo un llamado a la tolerancia, al diálogo, ¡ay, qué lindos!, al diálogo y a la resolución pacífica de los conflictos.
6: En vez de juntarse, no, hombre, en vez de juntarse...
4: No, eso no va a pasar nunca aquí.
6: No, pinchao, en vez de juntarse las dos y hacer un negocio, partir el salchichón para las dos.
4: No, eso no va a pasar aquí.
8: Con ninguna, yo me hago matar de cualquier pena. A mí el marido no me lo quitará así.
4: ¿Por qué tienen que llevar el marido? Pero es que le digo una cosa, la culpa es del marido.
5: Nueve de cada 10 peleas entre mujeres en Colombia son por un hombre. Pero mire, 23.000 riñas.
4: Dios.
5: Eso es mucho. Y Ave María.
4: Peleando por tripa.
5: No estamos.
8: Eso quiere decir que hay mucha infidelidad, hay mucha boba, hay mucho bobo y hay mucha cosa de... Ay, qué
5: no, señora.
8: Qué bueno eres los agarrones. Eso... Yo no he visto.
4: Pero usted no ha visto de toda esa cantidad de riñas que hay. Es que es impresionante. Últimamente.
8: Oye, se agarran de esas mechas y quedan en calzones.

0: me lo voy a dejar quitar.
1: Pinchado, lo que pasa es que yo creo que los hombres están volviendo muy escasos, hermano.
2: Yo le voy a decir una cosa.
1: Los hombres están muy escasos.
2: No, estamos escaseando, sí. Me han dicho, estamos a precio de oro.
0: Y comete bueno cuando una mujer pilla al marido y le pilla a la otra, o se vuelven amiga de la otra y lo hacen caer mal.
1: Sí, eso sí te parece bueno.
0: Ay.
2: Una cosa, pinchadito, para allá va eso. Claro. Le van a tener que volver amigas porque estamos muy escasos.
1: Estamos muy escasos.
3: Los
1: hombres estamos muy escasos.
3: Están en vía de extinción.
1: Sí, señora.
3: Están en vía de extinción porque los pocos machos que hay están casados y los otros maricas.
0: Doña... ¡No, señora! Doña Imelda, ¿usted por qué no ha descubierto el tapao que hay en una olla y en su familia?
3: Vea, a mí no me venga usted con pendejada. Usted no me venga ahora a meterme aquí, a meterme hueso rancho en sancocho.
0: Ahí hay un tapao, usted porque no ha querido.
3: Hacer separar gente, pendejo.
0: Usted porque no ha querido ver el tapao que hay ahí.
2: No, pero cálmense, pues, ya van a empezar.
1: Usted
2: ya,
1: Belarmina,
2: ya, ya, ya
1: Belarmina.
2: No van a ser 23.000, sino 23.000 una.
1: Belarmina, usted pelearía por un hombre.
2: Ay, yo le digo una cosa, yo por Juan Guimí hago arrancar los pelos de la cosa de la pájara.
0: ¡Señora!
2: Me los hago arrancar yo, me hago yo.
0: ¿Dónde? No, señora, es prohibido.
2: Yo no tenemos nada, pero yo me lo voy a traer tomando
1: aguardiente. Sin tener nada.
0: Yo digo, eso no está correcto, pero yo digo.
2: Quedo con 2 kilos de pelo en la mano.
0: Eso no está correcto, pero yo le digo, más de una mujer le da ganas de mechonearle la moza al marido. Le da ganas.
3: La asesina. No. Le hago el champú.
1: No, pero.
3: Champú, ¿y eso es qué? Le echa uno pega de zapato.
1: Ay, no,
0: vea,
1: señora.
0: No vamos muy lejos. Cuando un hombre pilla a la mujer con un hombre, ¿a quién le caen?
1: A la mujer.
0: No, señor.
1: ¿A quién?
0: ¿Esperan el man en la esquina o alguna
1: sí.
0: parte?
1: Sí, casi no.
0: ¡Ah, 9!
1: Eso casi los manes lo que hacen es hágale.
0: No se ve. Ay, manía.
2: Liberto, venga. Espérese, a ver, Liberto. Usted
0: los hacen volar de las cuadras.
2: ¿Qué dice usted, Liberto? A te abre las peleas, no es muy brava, te abre la teta al aire, te abre la cuca.
0: Eso es muy delicado.
2: Queda con el pezón al aire y huelan las pelucas.
0: Eso es muy delicado en los hombres y en las mujeres. Eso termina en violencia y en muerte y en todo.
1: Sí, eso es muy delicado, pero mire usted las mujeres como sean.
2: Se agarran de ese pelo y se arrastran una cuadra usted, teta boleada.
1: Y en la discoteca.
0: Mire.
2: Y la cuadra filmando. Es que hágale.
0: Mire, cada rato se.
3: ¡Agárrela!
0: Cada rato se ven en las terminales de buses.
1: También.
0: Las bajan del centro. Del asiento del conductor.
2: ¿Y sabe qué es eso? Vea. Eso ya analizándolo uno bien. Vea. Primero, mucha falta de amor propio.
1: Claro, sí.
2: Segundo, mucha necesidad, muchas veces, porque hay hombres muy irresponsables que se dedican a la otra teniendo muchachitos con la que, entre comillas, es la propia.
0: Le dan más fácil al chiquito de la otra que al chiquito propio.
1: Sí,
3: le dan más fácil al chiquito de la otra que al de la casa.
1: Hay manes que son, prefieren ser buenos padrastros que buenos padres.
0: Que buenos papás.
2: Y yo le voy a decir una cosa, muchachos. Todo lo que en la edad primera de niños, todo lo que los muchachitos vean, va a ser un trauma y un dolor.
1: Claro.
2: Son heridas que no se borran nunca. O que después tienen que tener un tratamiento. Cuando usted no le cumple a un niño o una niña que quedó de recogido
1: a
2: tal hora.
1: Sí, señor.
2: Cuando usted le prometió a un niño una salida o ir donde él. Cosas tan elementales como ir y estar con él. Y usted no le cumple, eso lo va guardando de muchachito en la cabeza. Y cuando ya es tan grande, es ese rencor por el papá o esa mamá. Para que sepa,
0: va lo que se nos llene por acá. No estamos escasos, fue que abrimos los ojos.
1: Dice un hombre, Giovanni, que ahora hay más gente.
2: Eso sí, agarran de una manera,
0: sí,
2: por
0: no,
2: Dios.
0: No, es impresionante. Y si
1: estamos escasos, estamos escasos.
0: Y si usted está enamorado y está atracado, dice, no, yo peleo.
1: Evelio, nos pusimos buenos.
2: Sí, nos pusimos valorados, estamos valorizados.
0: Y sabe qué tristeza.
3: Y sobre todo, creen que para eso está la fábrica del chichón.
0: Y sabe qué tristeza.
2: Para eso venden vibradores.
0: Y sabe cuál es la tristeza que me dan a mí, que muchas veces son hombres al lado, mujeres. Y todo el mundo dice, eso, dele. ¿Para qué le quitó el marido? Dele, duro. Y no la separan.
2: No, pero también, ¿quién va a separar un par de fieras de esas?
1: Ah, sí.
2: Métase para que, métase, lo primero que se lleve es un taconazo en la cabeza.
0: Dele, dele duro, dele, quita marido, dele.

0: Ahí está.
1: Ay, no, me parece tan feo eso. Sí. Pero es que uno con rabia es capaz de cualquier cosa.
0: Yo quiero ver a Imelda con la nalgoncita.
1: No, a mí no me meta Patricia Nero, que es una niña muy querida.
2: Sí, muy decente, esa niña es muy bella. Esa niña está ahí colaborando, de estar
1: metiendo,
2: cizañero.
1: Metiendo agujita para sacar agujón, huevo.
2: Sí, cizañero.
3: No, pinchadito es muy cizañero. ¿Cuántas peleas a mediodía no acababa de candela?
0: No, ¿cuántas peleas me llaman y yo trato de calmarlas?
3: Sí, sobre todo, se parece. Uy, sí, hágale.
2: Pero usted cree, Belarmina, que la nalgoncita está ahí. No, yo no creo.
3: No, nosotros la queremos mucho, esa muchachita. Aquí el perro es Evelio.
4: Ah, vea, ya terminé, pues yo pues metido en el...
0: Ah, no, es que el marido es el jodido, porque él es el que busca las otras.
1: Aquí el malicioso es él. Aquí el malicioso es él, ¿cierto, Liberto?
3: Hasta ahora Evelio, el otro era la picharilla, la pipi.
4: Que Evelio es, está diciendo él, Evelio es el señor de aquí.
2: Ah, sí.
0: Hola, claritico, chao.
2: Sí.
4: Pero no, bueno. Es que Liberto... Ya, Liberto, esas peleas muy feas, ¿cierto?
3: A este hombre no me gusta verlas.
4: ¿A usted le gusta verlas? Uy. ¿Por qué?
3: A este hombre no mucha teta, mucha cuca, a este hombre es muy bueno. A este hombre no pelo, puta, a este hombre no mucha
2: teta, a este hombre no mucha teta, a este
0: hombre no mucha teta. Ya, señor. Se ven muy feas.
2: Sí, eso no
0: se ve. Parece que se ve muy feo.
4: Oiga lo que dice, que vuelan tenis, tacones, pelucas, ¿qué más?
3: A este hombre no mucha teta, a los pezones.
4: Y que se puede de bueno cuando vuelan los tacones.
0: Eso se ve muy feo.
2: Eso se ve. Pero bien dicen por ahí doña Imelda y Belarmina. La mujer puede ser muy creída, pero es como los gallinazos. Por muy alto que vuele, tiene que bajar por tripa.
4: Y siempre terminan cantando, gallinacito, vení, por esta tripa que tengo acá.
0: No, la mamá.
4: Yo las canto, gallinacito, vení, por esta tripa que tengo aquí. Y viene.
2: Ay, María.
0: Bueno.
4: Mejor dicho, que eso fue como Maduro, vengan por mí.
2: Y vinieron.

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0: Aquí estamos, es Olímpica Medallo. Buenos días. ¡Hey! ¿Cómo amanecen? Está soleado, ¿cierto? ¡Qué solecito! ¡Qué rico! Solo levanta usted, hermano, con la bendición de Dios. Un chapuzoncito de agua fría. Así cálese y a camellar, mijo. Pero primeramente dándole gracias a Dios. Es Olímpica Medallo, aquí los acompaño. Yo soy Ferreira Flores. El papá de María del Mar y Juan José, ¿eh? El de Castilla, mi hijo.
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0: Aquí estamos, dirige John Hander García, 914. Entramos a los milagritos. Ayer hablábamos del caso de Flor, que saca, que es mamá soltera y quiere sacar su hija adelante, está estudiando en el SENA de Pedregal. Ella solo nos estaba pidiendo, Ferre, necesito una ayudita y un plantecito, yo hago tamales morcilla. Y a ver, no tengo pues este mes para pagar arriendito, para ayudarle a mi hijo con los pasajes, para cubrir varios gastos de la casa. Es que, muchachos, todos los días no son iguales, ¿cierto? A veces uno decimos, ay, pero vea que... Todos los días no son iguales. Pero ¿sabe qué le voy a decir? Todos los días pídale más a Dios. Sino que a veces las personas queremos que Dios actúe ya. Tenía yo un ejemplo muy claro ayer hablando con unos amigos. Pues ahora que pasó el mundial y esa... Y esas cosas del fútbol. Una historia muy bonita del arquero Bocinha de Cabo Verde. Se veía un hombre humilde, se veía un hombre humilde, camellador. Y ustedes saben que en el fútbol, los 40 años, no, pues ya, retirado. Y mira que a los 40 años vino su gloria, vino su bendición. Entonces en la vida hay que ser leales. Hay que meterle más ganas. Y eso hablaba ayer yo. A los 40 años le vino su bendición. Entonces ahí donde decimos Dios nunca abandona, Dios siempre está ahí. Sino que Dios sabrá el momento. ¿Cierto? ¿Sabes? Decimos, no, pero es que Dios no me ayuda. Yo rezo tanto, yo soy bueno, pero tú tranquilo, muchacho. Haga las cosas sin interés. Métanle ahora la vida, 9:17. Ya regresamos. Ya venimos a hablar del milagrito de Florecita. Para que haga sus tamalitos, pues.

0: llegó Javier Fernández, el cantante del gol.
1: Aquí estamos, señoras y señores, bienvenidos, amigos de Olímpica Estéreo, a todos los oyentes y los televidentes también, porque estamos por todas las redes sociales de Olímpica Estéreo y las emisoras de Olímpica Estéreo en todo el país, y el cantante del gol. Bien, noticia que se da desde el día anterior, la confirmación de Carlos Bacca como nuevo jugador del equipo Deportivo Cali. Felicitaciones a la gente del Deportivo Cali. 38 años Carlitos Bacca, pero es el tercer goleador de nuestra liga, de nuestro fútbol profesional colombiano, y evidentemente anda en una muy buena condición. El hecho, dicen muchos en Barranquilla, por el que no jugaba, seguramente eran algunas discordias con el técnico del Junior de Barranquilla. Pero está intacto, al igual que también lo ha hecho en el fútbol colombiano Hugo Rodallega, Dairo Moreno y demás, porque pocas lesiones graves ha tenido Carlos Bacca. Eso le permite estar en condiciones óptimas para actuar con lo que necesita el Deportivo Cali para esta temporada, que es un verdadero goleador. Esa es una de las sorpresas, si se puede llamar así, de las contrataciones de esta liga para el segundo semestre del 2026. Lo otro es que mañana miércoles, hay asamblea extraordinaria, como todos ustedes lo saben, con el denominado G8. ¿Qué es el G8? Son los 8 equipos más grandes de Colombia. Yo diría que faltaría uno ahí, que es el Deportes Tolima, uno de los grandes también de este fútbol colombiano, con la Dimayor y también con Asamblea, es decir, los 36 clubes. Muchas fórmulas se van a presentar para permitir que esos 8 equipos, que son los que llevan la gente a los estadios, los que pagan nóminas caras, los que hacen que los equipos chicos ganen dinero en sus taquillas, pues tengan un privilegio en materia de la recaudación cuando se habla de la televisación de nuestro fútbol colombiano. Es justo, pero ¿cómo lo van a hacer? Muchas fórmulas existen, el 50% para el resto, 25% para los equipos que mayor número de aficionados lleven, que también puedan tener una nómina, unas nóminas como lo tienen, es unas nóminas caras y unas nóminas que llevan la gente a los estadios. Muchas fórmulas se pueden presentar por ahí, pero lo sabremos una vez termine esta asamblea extraordinaria de la Dimayor. Dicen que van a tomar un poquito el modelo de lo que es la Liga Premier. Veremos entonces qué es lo que realmente sucede en esa reunión. Ayer se cumplió un solo partido del torneo del fútbol profesional colombiano. El torneo es el torneo de reserva, no lo olviden. Envigado le ganó 1-0 a Real Cundinamarca. Ese es el único resultado que se ha dado el día de ayer. La jornada continuará entonces esta mitad de semana de la liga y el fin de semana de la liga, y estaremos informando lo que realmente sucede. Un abrazo para todos. Lo que el Señor los siga bendiciendo, y seguimos en contacto con Olímpica Estéreo y el cantante del gol,
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En Olímpica 928, brindemos por el regalo más valioso que tenemos. Un nuevo amanecer, una nueva oportunidad y un corazón que aún sigue latiendo. La vida no es perfecta, pero cada día nos ofrece la posibilidad de empezar de nuevo, de aprender, de amar un poco más y de agradecer incluso aquello que nos hizo más fuertes. Levantamos la copa por quienes siguen a nuestro lado, por quienes dejaron huellas imborrables en nuestro corazón y por los sueños que todavía están por cumplirse. Que nunca nos falte la fe para seguir adelante, la humildad para reconocer nuestras bendiciones y la fuerza para enfrentar cualquier dificultad. Porque mientras haya vida, siempre habrá esperanza. Y mientras haya esperanza, siempre habrá motivos para sonreír. Es Olímpica Medallo, venimos con los milagritos. Bueno, aquí ya estábamos comentando de Florecita. Yo sé que Florecita nos está escuchando. Como les dije al principio, ella solo nos está pidiendo un plantecito para hacer sus tamalitos este mesecito. Y ya les conté pues que le colabora a su hija, que está estudiando apenas. Son ellas dos. Vive en Machado. Ayer me mandaron una colaboración. Todavía nos falta. Ella nos dice que hace sus tamalitos y su morcillita con 700 mil pesitos. Que ella ahí ya le mete en la sazón. Que eso le ayuda mucho. Entonces, el que nos desee colaborar, ustedes saben cómo se lo digo todos los días. De a 1000, de a 2000, de a 3000, de a 4000, de a 5000. Eso llena el vaso. Un Dios les pague. O a los que están ahí me pueden escribir a @ferre.flores. @ferre.flores. Ahí también nos comunicamos. 314-580-1049. Chachos, a veces no sabemos cómo desayuna el otro, cómo almuerza, qué ayudas tiene. Entonces, a veces juzgamos sin necesidad. Ex Olímpica Medallo, dice por acá Ivancho Ferre. Yo le pongo 50, amigo. Dios le bendice, papá.

Y soy Iváncho, hermano, Dios lo bendice, mijo. Ahí le mandé a Iváncho. Gracias, hermano. Dios le pague. Iváncho me dice, Ferreira, tome 50 lucas, mijo. Papi, Dios le bendice. Ahí estamos, vamos a hacerle mucha fuerza para que Florecita pueda hacer sus tamalitos. Y este mes no se ve alcanzadita. Y recuerde siempre mucha oración.

0: A ver, dice por acá, Ferre, yo le quiero dar 20 mil pesos. Listo, mijo, venga pa' acá. Oiga, hombre. Eso es lo que necesitamos, 932. Ferre, mándame el número. Ya mismo, mi hermano, Dios le bendice. Ay, María, papito. Qué belleza. Número de cuenta, a ver por acá. Venga para acá. Ex Olímpica Medallo, a ver. Por acá me dice Harvey Ferre, quiero donar 100 lucas. Hombre, que Dios lo siga bendiciendo, gracias. Ivancho, Dios le pague. A todos ustedes. Ex Olímpica Medallo 933, ya regresamos. Aquí los acompaño.
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0: Exolímpica medalla 944. 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
0: 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Ahí estamos, 947, es Olímpica.

0: 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Son las 9:50 minutos.
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0: Bueno, muchachos, 9:55. Chachos, que Dios los bendiga. Ya vamos a ir a revisar. Ya hay plantecito. Dios les bendice a Mariana. Dice por acá a Félix, a Liliana, a Marjorie. A Zuluaga. A Diego. ¿Para qué parece que ella es mi todo? Parece el estado. Alexandra. A Harvey. Dice por acá impresión solvente. A M. Doña Marta. Marta Vela. Que Dios las bendiga. Y a todos los que yo sé que están haciendo fuerza para sacar ese milagrito adelante. Cariño mío. Ese abrazo grande. Que la vida me lo siga abrazando bonito. Y vamos para adelante. Aquí los acompaño, muchachos. Mañana regresamos.
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0: Dirige John Hander García. ¡Ey, nos vamos pan del mambo! ¡Nos vamos pan del mambo! Este es primero, nos vamos pan del mambo. ¡Ay, ay, ay!
2: Esposa mía.
0: Vamos a animar eso ahí en bacano. Nos fuimos a los 45 años del mambo.

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0: ¡Me cansé! A usted no le han dicho, don Juan, con los buenos días. Don Juan, yo le digo don Juan, usted me dice don Hander.
1: Para... don
0: sí,
1: Hander.
0: Sí, con respeto, pues. Pero hay gente que no le gusta que le digan con don, ¿cierto? Marfil, pinchadito. Don Pinchadito. ¿A usted le gusta que le digan don Pinchadito?
2: Don, me gusta con don.
0: ¿A usted le gusta con don?
2: Sí.
0: ¿O ya. Sin don? Diga
2: con
0: la verdad.
2: Don, con el don.
0: Con don, ahorita vamos a decir don Pinchadito.
2: Don Pinchadito.
0: A ver, ahora, yo le voy diciendo, con don y usted me dicen con don, a ver cómo quedó.
1: Con don es.
0: Ah, pero entonces, ¿con don o sin don? Pues, a ver.
1: No, sin don.
0: A ver. Don Pinchadito.
1: No, suena muy feo.
2: Suena muy raro.
0: Bueno, ahora dígame.
1: El Pinchadito.
0: Bueno, ahora.
1: Don John Hander García.
0: Pero dígalo duro.
1: Pero es que sí, suena bonito.
0: A ver, ¿cómo es?
1: Don John Hander García.
0: Uy, suena respetable, ¿cierto?
1: Sí, sí,
0: suena. Don John Hander.
1: Don John Hander, ¿cuántas de arepas y cuánto de leche para hoy?
2: Eso.
1: Don John Hander va a dejar los aguacaticos para hoy.
0: Don John Hander va a dejar
1: los. ¿Cuántas de arepas?
0: ¿Cuántas de arepas? Suena bien.
1: Don Hander, vale, estoy vendiendo las avaletas que estoy.
0: Pues yo digo la cosa. A mí con don o sin don me da lo mismo, pero me suena respetable. Con don.
1: Don John Hander, ¿cuándo va a pagar este fiado estos rones que no ha pagado aquí, hombre, don John Hander?
0: No, no, no, perdóneme, pero ahí sí se equivocó. Yo, pues, con todo el respeto, a mí que me fíen arepas, pero que me vayan a fiar trago.
1: No, no, muy feo, cierto.
0: No, con todo el respeto. Con todo el respeto, cuando yo me juntaba con Chiste Malo, allí
1: ah,
0: venga.
1: Sí,
0: cuando,
1: vaya.
0: Bueno, ya ahora
2: y
0: Chiste.
2: No,
0: no, no, no, papá. No, no. Uno tiene que dejar ya esas amistades que uno sabe que le hacen daño. Por ejemplo, yo con Chiste Malo, ya no más.
1: O sea, estás negando la amistad de Chiste Malo.
0: Con usted, don Juan, de lejito.
1: Ay, no, conmigo
0: con,
1: yo.
0: Con Pinchadito, de lejitos. O sea, es que aquí le digo la verdad, pues. Aquí la verdad, yo me siento la oveja blanca en medio de ovejas negras. O sea. O sea, yo me siento así, o sea, ¿verdad? Y les voy a pedir un favor. Vale, por favor.
1: Sí.
0: Ahora que viene Feria de Flores, no me vayan a salir con el cuentico, hermano. Que entonces venga, quedémonos otro ratico. Que venga, vamos para la tiendecita aquí donde las monas. Que venga, vamos allí, que le va a mostrar un negocio. No, les voy a pedir un favor. Respeten, hermano. O sea, yo normalmente a las 8, a más tardar 9, tengo que estar durmiendo.
1: Ander, el hecho de que ya los sábados de que viendo sábados felices no es culpa de nosotros.
0: ¿Perdón? ¿Perdón? Vea.
1: No, perdón.
0: A mí el día que me coja un sábado, perdón. A mí el día que me coja un sábado, viendo sábados felices, yo más bien me entrego.
1: No,
0: yo digo, no vengan por mí.
1: No, pero si se lo capturaron,
0: ¿eh? No.
1: Muy feo, Hander, has cambiado.
0: No.
3: Le manda a decir, Juan, que usted ya está en la tercera.
0: No, yo no dije eso. No, escúcheme, apunten esto.
1: A ver.
0: El día que ustedes me vean un sábado, viendo, que me coja viendo sábados felices, digo una vez, llamen ahí a la fiscalía, llamen a la policía para que me saquen, ¿verdad?
1: Sí.
0: Porque eso sería. Eso ya sería la caboce. Como era el acaboce sería ya. Les pido ese favor. No, señor. No, señor. ¿Qué dijo Pichín?
1: Camiseta y sudadera de Copetrol.
0: No, y el día que me van ya con la camiseta y la sudadera verde, me les entrego, hermano. ¿A quién me da yo todo el día? ¡La primera en sintonía!
4: A quien me das yo todo el día, es la primera en sintonía. Dirige Johander García, olímpica en el primer lugar.
0: Los queremos mucho, somos la familia olímpica. Don Juan, ¿estamos listos para la Olímpica Feria?
1: ¡Ya viene!
0: ¡Ya viene!
1: Oh, ya.
0: ¡La Olímpica Feria la Florida!
1: El viernes la inauguración, el viernes.
2: Pero Pichingo va para el
1: lanzamiento.
2: El lanzamiento.
1: Que es mañana.
0: ¿Van a ser lanzamiento?
2: Sí, Pichingo, sí, de la feria, sí.
0: Pero venga, la primera tarima de la feria
1: es el viernes.
0: Es el viernes. Pero mañana hacen un lanzamiento.
1: Exactamente.
0: ¿Sí? Bueno, vamos a mandar a nuestro vamos a mandar a nuestro corresponsal Pichingo para que nos informe porque imagino que es el lanzamiento.
1: Lanzamiento.
0: Pero el viernes sería la primera tarima. Mejor dicho, escuchen Olímpica, que aquí les vamos a estar diciendo todas las mañanas
2: la
0: agenda de la feria. Eventos gratis. Eventos gratis, eventos. Obviamente hay muchos eventos donde usted necesita la boleta. Y aquí está John Hander García, boleta. Pregunte por lo que no vea, que aquí se lo conseguimos en Olímpica Estéreo. Ya ustedes saben la programación de la feria, los eventos de la feria. Oigan, me tienen hasta aquí, ¿verdad? Le voy a decir una cosa. Hasta aquí me tienen.
1: Hasta aquí.
5: Ay, John Hunter, lléveme al Paseo de Santa Elena.
1: Así, John Hunter.
0: Así me están diciendo. No te piden muchas boletas.
1: De todo.
5: Ay, téngame en cuenta que yo nunca he montado en chiva.
3: Le tengo como 10 razones.
0: Yo les digo. Son dos chivas llenas de oyentes.
1: Dos chivas.
0: ¿Qué hay que hacer? ¿Qué hay que hacer? Diga, don Juan, ¿qué hay que hacer para que no me estén llamando a mí? Porque me están...
5: ¡Ay, yeme!
1: Vayan al WhatsApp 314-580-1049. Escriba la palabra paseo. Deje notica de voz con su nombre, con quien quiere ir al Paseo Olímpica a la feria. ¡Jeje!
0: ¡Nos vamos para la Casa de la Flor! Recuerden este tour silletero, llamémoslo así, este tour de cultura silletera. Ustedes también lo pueden hacer. Obviamente aquí Olímpica, pues obviamente Olímpica los va a llevar gratis con todo, con desayunito, con almuercito, que vamos a parrandear, los llevamos, los traemos, no más de no cargarlos. Y eso que Sistema lo ha cargado como a muchas personas en años anteriores. Sistema lo me han contado, que te ha tocado, que ha tocado cargar.
3: Me ha tocado cargar.
0: Cargar muchas personas, oye. Entonces, si ustedes quieren ganarse este viajecito a Santa Elena, a la Casa de las Flores con Olímpica.
1: ¿Viajecito?
0: Viajesote. Sí, viajesote. Pero también las personas pueden hacer ese tour por aparte. Obviamente ustedes pueden llamar allá a la Casa de las Flores y lo pueden hacer. Obviamente es un tour para los turistas, para la gente que está aquí en la ciudad de Medellín, porque mucha gente me pregunta,
5: ay, entonces si uno no gana,
0: usted puede hacer el tour silletero en la Casa de las Flores. Ya le vamos a dar el teléfono también para que puedan informarse, pero con Olímpica usted no paga nada, con la Olímpica se lo gana. Con la palabra, Juan,
1: paseo.
0: Ya mismo, paseo, ya paseo, paseo, paseo.
1: El viernes es el concierto inaugural.
0: Viernes, concierto.
1: Ahí en el obelisco,
0: Ah, es el tradicional.
1: Ah, ahí está.
0: Es el que siempre.
1: El Laureles Obelisco, ahí es el 31.
0: Eso no le cabe una aguja, ¿no?
1: Ah, no, papi. Ah, ahí no.
0: Eso es una cosa de loco.
1: Viernes 31 de julio, Comuna 11, Laureles Estadio, concierto inaugural en el obelisco.
0: Ese es el inaugural. Ese es el, o sea, el viernes arranca.
1: Exactamente.
0: El viernes arranca. Y ustedes saben que aquí para arriba, mijo, que Dios nos coja confesados. Y que en la casa no se vayan a enojar. Ya pidieron permiso, muchachos.
3: Se llama Paco la ruta del carro.
0: ¡Ay, papi! Vea, siempre que hay una feria, ya por ejemplo, yo tengo la maleta, me vengo a vivir 8 días acá y a los 8 días regreso a la casa.
1: Ander, a mí que me late que vos ya tenés que
0: pagar.

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0: Escuchan Olímpica, son las 10:28 minutos en Olímpica Estéreo, 10:28, chiste de la hora, chiste malo.
1: Hola, muy buenos días, señor
0: Johan. Chiste malo, pero venga, con todo respeto.
2: ¿Por qué reaccionar tan tardía?
1: No, porque es que me está así como al agua.
0: Chiste malo, tenemos
1: al lado. Buenas tardes, chiste malo.
0: Con este sería el tercer buenos días que te hemos dado.
1: Hombre.
0: Uno va perdiendo la. Uno va perdiendo prácticamente ya.
1: Me has dicho buenos días hoy.
0: Creo que con los años uno va perdiendo la memoria. Tres buenos días te he dado ya, don chiste malo. El chiste de la hora, chiste malo.
1: Imagínate que un amigo le decía al otro, es que parce, imagínate que leí que robar era malo.
0: Un amigo le dijo al otro.
1: Sí, un amigo le dijo al otro.
0: Leí que robar.
1: ¿Lo va a contar usted?
0: No, porque estoy imaginándome los dos amigos que llegan y que uno le dice al otro.
1: Imagínese.
0: ¿Cómo le dijo al otro?
1: Con la boquita de rapa.
0: A ver, ¿qué le dijo?
1: Para que no le pierda el impulso.
0: A ver, ¿qué dijo?
1: Usted le dice un amigo al otro, parce, imagínate que leí que robar era malo. Y dejé robar.
0: Ah, muy bien, me parece.
1: También leí que mentir era malo y dejé de mentir.
0: Ve, qué bonito.
1: Después leí que hacer el amor era malo y entonces dejé de leer.
0: No jodas. No. Hombre, uno parar un programa de estos para esa pendeja. Ahora sí me da. Perdóname, Juan. Ahora sí me da la razón.
2: No, vamos, ya regresamos.
0: Estabas diciendo que yo le tenía la mala, que los chistes.
1: Pero mira, porque me hablas así.
0: No, mira. Perdona.
1: Sale. Ah, no, inhale, exhale.
0: Casi me ahogo. Ya regresamos. No.
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2: Muy bien, 10 de la mañana 30. 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

0: María, pues, hombre, María, pues, yo soy muy paisa, don Juan, pero por estos días, cuando empieza la Olímpica Feria, me pongo más paisa, o sea, me pongo el lenguaje así como más paisa, ¿cierto? Así como arrastradito, así. Pégame una pela, sí. Son las 10:46, están escuchando Olímpica desde la hermosa ciudad de Medellín. Hombre, este clima, ¿qué, don Juan? Clima
1: sabroso.
0: Clima sabroso, pero como que cae agüita en madrugada.
1: Así es.
0: Pero hace solecito en el día.
1: Ay, María.
0: En algunos sectores, porque obviamente esta Colombia está como que la mitad con solecito y la otra mitad con invierno.
1: Ah, pero el clima de Medellín, por eso.
0: Ah, no, el clima de Medellín.
1: Somos la ciudad de la eterna gozadera.
0: La ciudad de la eterna gozadera, primavera y todo lo que usted se le ocurra. Aquí estamos, bienvenidos propios y extraños. Estamos en Olímpica Estéreo, los queremos mucho. Somos la Olímpica de Medellín para el mundo. Olímpica Estéreo se escucha, Olímpica Estéreo se ve.
2: Ya sea. Oigan esto. Ya se aproxima la feria, se aproxima de verdad, porque lastimosamente se nos viene Navidad.
0: ¿Cómo?
2: Y como dicen aquí, desde...
0: Espérate, hombre. No, seriamente, una trova, pues, pero trova que...
1: Para la feria.
0: Porque es que este ya está... Pero claro, te digo una cosa.
1: Ay, es que no está muy liado, está loco.
0: No, usted tampoco está tan loco. Puede estar borracho, pero loco no es. Es que termina feria. Después de agosto, ¿qué sigue?
1: Septiembre.
0: Ah, no, mijo, ya. No, tiene razón.
1: Oiga, la prueba de la feria.
2: ¡Huepa! Aquí en Olímpica Estéreo, la mejor de las mejores. En este fin de semana empieza la feria de las flores.
0: ¡Eso! ¡Ay, también! Hay meses, todos los meses son hermosos, porque todos los meses y todos los días hay que darle gracias a Dios por tener...

0: enero.
1: Oh, pero para mí enero también. Enero, enero es empate de diciembre.
0: A mí hay veces en los primeros días me da una nostalgia. Grande.
1: ¿Cuál día?
0: En enero.
1: ¿Cuándo? Ah, no, pues que en enero. En
0: oh,
1: enero.
0: Eso para como un 7 de enero.
1: No, no, ay, no, me lo mencione. No, es verdad, es verdad. Uno extiende diciembre lo que más pueda. Pero llega un momento y uno dice, no, qué soledad. Sí, es bravo, es bravo. Pero bueno, primero lo primero, agosto. Listo.
0: Agosto, sí.
1: Agosto, aquí estamos en Olímpica, nos vamos de paseo. ¡Póngale a Chiva! ¡Lo vamos en Chiva! ¡Compañero!
0: ¡Compañero, dale!
1: ¡Chiva!
0: ¡Chiva, pítele!
1: ¡Pítela!
0: ¡Ole! ¡Ole!
1: ¡El calmo! Este mal, hombre.
0: ¿Cómo
1: es de bueno montar? ¿Hace cuánto uno monta en Chiva?
0: Uf, hace mucho, Jander.
1: Hermano, yo le voy a decir las cosas.
0: Imagínate que esta semana ebrio dijo que es que las Chivas tenían tubo. A mí no, eso no me tocó.
1: ¿A usted no le tocó Chivas con tubo?
0: Chivas con tubo.
1: Ah, no, pero usted está muy viejo, hermano.
0: No, yo mucho a rato.
1: A lo mejor.
0: Chivas con tubo.
1: No, mijo, las Chivas de ahora son Chivas rumberas.
0: Sí.
1: Sí, Chivas rumberas, que usted se tiene el tubo. Si no tiene el tubo, sí, pailas, mijo. O sea,
0: imagínate que a mí me tocó la Chiva cuando uno le decía chúsele. ¡Chúsele!
1: ¡Chúsele! No, claro que todavía se dice chúsele, ¿cierto? Todavía. Pero a vos no te tocaron las Chivas rumberas.
0: Con tubo, es que Chivas con
1: tubo. No, las Chivas de ahora.
0: Darse, yo hay mucho rato.
1: Sí, no, es que eso ha cambiado mucho, claro, y es que prácticamente usted pega una rumba, usted se sube a la Chiva.
0: Pero una rumba, Jander, eso caminando, eso
1: sí. Mijo, no, usted no tiene necesidad de moverse. Hay gente que dice, yo no sé bailar, tranquila, que es que la Chiva, la misma Chiva la va moviendo. Usted déjese llevar por el vaivén de la Chiva.
0: Y se va yendo.
1: ¿Qué tiene que hacer el oyente para ir con nosotros a ver cómo se hace la silleta olímpica? Es que es una ir a mirar cómo se hace. ¿Cómo nuestros amigos allá de la Casa de las Flores, cómo es que hacen la silleta olímpica y otras silletas más?
0: O sea, el Paseo Olímpica de las Flores, ¿cierto? Ese es.
1: Ese es.
2: ¡Que viva el Paseo Olímpica de la Feria de las Flores! Sí,
1: eso.
0: Vengan al WhatsApp, escriba la palabra paseo, y ahí contanos con quién te gustaría ir al Paseo Olímpica de las Flores. Fácil, ¿sí o no?
1: Escribe paseo y siga los pasos. Y ya ahí queda inscrito. Ahora sí, recemos. Ponga a rezar, mía, porque es que
0: salga favorecida.
1: Porque la cantidad de gente, he visto gente de tres ojos, gente de tres manos, gente con tres orejas, inscribiéndose para este paseo.
0: Donde le diga cuánto han inscrito, no me creen.
1: No diga nada. Pero vea, les tengo el número, me estaban pidiendo el número de la Casa de las Flores.
0: Ah, por si no lo ganan aquí, sí.
1: Por
0: sí.
1: Si no pueden ganárselo con Debes Viajes. 314-580, ese es el Olímpico. Pero Andrés, el para inscribir, ya. Para reservar el tour, porque hay gente que lo puede hacer por su propia cuenta.
0: Hombre, no, si usted no ganó en Olímpico, hágalo con Debes Viajes.
1: Es correcto. 313-782-4691. 313-782-4691. Ellos le arman el tour para que hay unos turistas que vienen. Me están escribiendo acá y con mucho gusto les voy a dar el teléfono para que ustedes también puedan hacer ese tour por aparte. Y los que con Olímpica van a ganar, eso sí se van todo de cuenta de Olímpica.
0: Así es.
1: Que serán dos Chivas repletas y nos vamos para Santa Elena.
0: Ese está muy bueno.
1: Está claro todo.
0: Es muy clarito.
1: Más claro que la más.
0: Repetí el número de Viajes.
1: 313-782-4691.
2: Y ya viene el Paseo Olímpica de la Feria de las Flores. Usted puede ir con un acompañante. Allá va a tener traguito, parrandita, comidita, refrigerio, ripichín, pinchán, bailecito. Bien rico con ese frito de Santa Elena que es tan rico, porque vamos para Santa Elena, en la Feria de las Flores, Olímpica. Sigue mandando.
1: A ver, don Ebrio, eso es cuando dijo que traguito, ojo ahí, que traguito es de don Ebrio. Yo ahí no voy a caguetearle a nadie. Quiero nada.
0: Te le chirrinche.
1: No, señor, no, señor, ¿cómo así? Paseo que usted no necesita trago para pasar bueno, así que me respeta, don Ebrio, me respeta, por favor, el paseo. Ahora se va a pegar a empezar a repartir trago a emborrachar. No, señor, don Ebrio, por favor, coja.
0: Ay, Dios mío.
1: ¿Qué hubo, pues? A ver, don Ebrio.
0: No.
1: Bueno, ¿qué tenemos, don Juan?
0: Oyentes.
1: A ver, ¿quiénes
0: oyentes
1: están?
0: Oyentes que se inscriben.
1: ¿Por qué quieren ir? Que nos cuenten. Se están inscribiendo y este fin de semana conoceremos quiénes se van con nosotros la próxima semana para Santa Elena.
0: Dele play, WhatsApp.
3: Hola, Olímpica. Mi nombre es Andrés Cadavid.
1: Andrés.
3: Y me gustaría ir al Paseo de Olímpica con Flor María López.
1: Flor María.
3: Gracias, Olímpica. Olímpica Stereo se metió.
1: Eso se metió.
3: Y para la Flores, ahora sí que es cierto.
1: Se metió para Santa Elena. Oiga, ¿qué hubo? Oiga, una cosa, ¿o le cayó mal el desayuno al señor? ¿O qué le dio?

0: Está contentoso.
1: Está contentoso.
0: Está contentoso.
1: Bueno, señor, bueno, así es que tiene que ser. Sí, sí, sí.
0: Si nos vamos con Flor María y todo. ¿Verdad?
1: Si nos vamos para un paseo, es a pasar.
0: Bueno. Ese tiene la actitud.
1: Sí, sí, se le nota.
0: La actitud de paseo tiene,
1: sí,
0: señor.
1: Se le nota. Porque el que se vaya a quedar dormido, que quede en la casa.
0: Ah,
1: pues.
0: No,
1: ah, sí, sí, sí. Sí,
0: no,
1: sí. No. Pues es respetable. Hay gente que no le gusta pasear y es respetable que es en la casa durmiendo. Mm. Pero si usted se va a ir para Santa Elena, es con la sonrisa de oreja a oreja. A pasar bueno, a bailar, a disfrutar. ¿Sí o no?
0: Sí, señor.
1: Ese es el verdadero pase. Ay, hola, sí. Hola, Olímpica.
0: Aquí tengo el... Ah, que dele play ahí.
2: Buenos días, mi nombre es Joana Bedoya. Quiero ir al paseo Olímpica de la Feria de las Flores con mi esposo.
1: ¿Con el esposo?
2: Porque no he tenido esa oportunidad. No, no escucho Olímpica porque me pone de todo y bien bueno.
0: Las que usted está buscando, sí. Que no han ido, Jander.
1: Ah, no, es que
0: esa la que usted está buscando.
1: Oh, que vuelvo y
0: que
1: repito.
0: No ha ido, vea.
1: Esto es para los que nunca han ido, los que no han ganado.
3: ¡No!
1: Es para los que no han ganado nada. Porque es que si usted ya hizo con nosotros, ¿qué cuántas versiones de paseos llevamos?
0: Oh, fue mal.
1: ¿Cuántos paseos hemos hecho?
0: Sí.
1: Muchos. Entonces, si usted ya ganó, pues deje que otros ganen para darle esa experiencia. Porque es que esto es de experiencias, de viajar. Pero si usted ya ganó, yo me alegro mucho. Pero si no, eso es para los que no, nunca han tenido esa posibilidad de estar con nosotros en un paseo de Olímpica Santa Elena.
0: Trova, trova para Santa Elena.
1: A ver, trova, trova, trova. A ver.
4: ¡Epa! Este año nuestra feria sí que va a ser la más buena, porque Olímpica Estéreo te lleva pa' Santa Elena, con música, con parranda y también con bebedera. Nos vamos pa' Santa Elena, a la finca silletera.
1: ¡Nos vamos pa' Casa de las Flores! ¡Ah, nos vemos, Nachito! ¡Doña Carmelza! Campaña los Londoños, listos mío. Seguimos con Olímpica. ¿Quién canta aquí?
0: Es que Dani Cardona.
1: ¡Dani Cardona!
0: Con Raura, ¿cómo te parece?
1: ¡Dani Cardona! ¿Para qué me llamas? Hay gente que no llama y no en feria, ¿no has visto?
0: Ay, no, y para cobrar boletas.
1: ¿Para qué me llamas?

0: 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Don Roque, tiene pañales desechables así, la talla más chiquita que tengan. Dijo, ¿y pero qué estamos haciendo? Estamos estrenando bebé. O que dijo, no, son para un perrito. Dijo, ¿y qué estamos haciendo? ¿Y eso por qué le van a poner pañales desechables al perrito? Dijo, no, es que para esta época armamos el árbol de Navidad y a ese hijo de madre perro toca ponerle pañal.
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0: La. ¿Tenés el cosito? No lo trajiste, ¿viste? Ay, ay, ay, ay. ¡Saludá, saludá, saludá! ¡Oh!
1: ¡Somos los gorilas!
2: Pero baila pinchado con nosotros, venimos.
0: No, todavía no lo puedes poner a bailar. No, espera que lo ponga a bailar. Saludo especial, estamos en Olímpica Estéreo. Juan, saluda a su gente. Olímpica Estéreo se escucha y se ve. Estamos en TikTok.
2: Arroba Olímpica Medallo. Ahí nos ven en este momento. Arroba Olímpica Medallo en TikTok, TikTok, TikTok, TikTok.
0: TikTok, TikTok. Arroba Olímpica Medallo. Saludos especiales, mi gente linda, mi gente bella, hermosa, que se prepara para la Olímpica Feria de las Flores. Juan, y tengo a todo el mundo. Hasta acá está la coronilla. ¿Hasta dónde está la coronilla? Juan, por aquí está.
2: Sí, por aquí arriba, por aquí arriba.
3: ¡Ay, yo ande! ¡Lléveme a Santa Elena!
2: ¿A Santa Elena?
0: ¡Ay, los oyentes!
2: ¡Ay, oí!
0: ¿Quieren ir a la Casa de las Flores? ¿Quieren ir con nosotros a vivir esta experiencia a Santa Elena? ¿Quieren estar con nosotros viviendo esta experiencia? Porque nos vamos en chido. Vamos a pasar bien bueno. Nos vamos, desayunamos, almorzamos, vamos a hacer trova, vamos a... No, es que lo que vamos a pasar es más
2: bueno.
0: Vea
2: como dice Arturo en TikTok. ¡Ander, lleve a Santa Elena!
0: ¡Arturo! ¡Arturo!
2: ¿Vos dirías con Arturo?
0: ¡Arturo! Venga, vamos a hacer algo, vamos a hacer algo.
2: Sí, sí.
0: Entren
2: sí.
0: Ya mismo a arroba Olímpica Medallo en TikTok.
2: Sí, señor.
0: Vamos a entregar en TikTok. Va, pues lo que va a hacer pues hoy porque Arturo me dijo, ¡ah!
3: ¡Ey, me senté a leer, Arturo!
0: Bueno, vamos a hacer algo pues, vamos a hacer algo. Vamos a Arturo, es como dice, me torió. Préndale a Chiste Malo. Chiste Malo, usted también está ahí.
4: Arturo lo torió.
0: Chiste Malo, estás en TikTok, saludá. Chiste Malo.
2: Como se ve bien puesto Chiste Malo en TikTok.
0: No, lo veo, ¿sabes? Por primera vez lo veo bien peinado. Por primera vez.
2: Te lo estás gozando.
0: No, señor. No.
4: Estás gozando.
0: No. Por primera vez, Chiste Malo, te veo bien peinado. Te lo digo pues de frente. Hace rato no te veía con el pelo suelto. Bueno. Vamos a entregar porque me... ¿Cómo se dice? ¿Me torió?
2: Lo picó.
4: Arturo lo torió, lo picó.
0: Me picó Arturo, sí. ¿Qué dijo Arturo? ¿Qué dijo Arturo?
2: ¡Ander, llame a Santa Elena, Arturo!
3: ¡Llame a Santa Elena, llévame!
0: Vamos a entregar, pues, dos pases... Ah, no, porque todos los días hay TikTok. Hoy entreguemos uno.
2: Un pase doble.
0: Sí, sí, porque es que, mano, es que son...
2: Para que le rinda.
0: Sí, porque es que...
2: No.
0: Y solamente, no solo los de TikTok. Es que mire que hay una forma de inscribirse para el paseo a Santa Elena. ¿Cuál es, don Juan?
2: Ir al WhatsApp de Olímpica, 314-580-1049. Escriban el WhatsApp la palabra paseo.
0: ¡Paseo!
2: Ahí deja una notica de voz con su nombre, con quién le gustaría ir y por qué quiere ir con nosotros a Santa Elena hoy.
0: Eso es, eso es. Esa es la manera más fácil.
2: Exacto.
0: O sea, en el WhatsApp de Olímpica escribe la palabra paseo.
2: Paseo, paseo, paseo.
0: Paseo y ahí pilas, como dice, pues ahí a rezar, mijo, para que usted salga favorecido. Porque es que medio Medellín y quiere ir a Santa Elena.
2: Sí.
0: Y el otro medio quiere ir de cuenta a Olímpica.
2: Pues, ¿cómo meten tanta gente en Santa Elena?
0: ¿Sí? Ah, no, eso cabe mucha gente.
2: ¿Cómo hacen?
0: No, porque eso es así. Sí. Eso es una cosa.
2: Tío, parce.
0: Sí. Vamos para la Casa de las Flores. Saludo especial a nuestro amigo, a Ana Chito, a Carmencita. Ahí en la Casa de las Flores, que nos va para Santa Elena, que siempre nos reciben con los brazos abiertos. Don Juan, póngamele aquí un poquito de volumen a esto. Nos reciben siempre con los brazos abiertos, muy hospitalarios, siempre. La familia de Lolondoño, allá, y todas esas fincas silleteras tan hermosas que siempre reciben a todos los turistas en esta Feria de las Flores. Bueno,
5: que viva el paseo olímpico de la Feria de las Flores a Santa Elena de Utah.
4: Que salude John Hander de Hammer.
0: ¿Quién?
4: ¿Conoces a Hammer?
0: Ah, saludo
4: a Santa Elena.
0: Ah, Hammer.
4: Y el Santa Elena tiene allá.
0: ¿Está por ahí?
4: Está por ahí.
0: Ah, un saludo Hammer. A Hammer, hombre, claro, el viejo Hammer. Qué berriendo. Oiga, para la parte de cocinas. Qué berriendo, Hammer. Sí, un saludo especial a Hammer y Santa Elena. Ve, pues ya tenemos que caerle a Hammer un día de estos.
4: Allá estamos muy invitados.
0: Sí,
4: te invito. Tengo una invitación.
0: Andrés, no, es que son tantas invitaciones, Chiste Malo, que nada más tener. ¿A qué horas, por Dios?
4: Sacamos el tiempo.
0: Pues sí, saquemos el tiempo. Así sea, a las 3 de la mañana un sancocho allá. En la casa de Hammer.
4: Es peligroso.
0: Un sancocho en la casa de Hammer. Bueno, señoras y señores, estamos con la Olímpica. Don Juan, ¿iba a decir algo?
2: No, que Arturo, es que Hander, dámelo a mí.
0: No, momentico.
2: Arturo en TikTok, ahí lo dijo.
0: Ojo, tienen que convencerme ahí, escriban, ¿por qué usted quiere ir a Santa Elena, a la Casa de las Flores con Olímpica? pero me tiene que dar respuestas concretas. Yo quiero ir por esto, esto, cuente la historia. Porque me pasó esto, porque quiero hacer esto, porque quiero. Coméntenos que al final de la transmisión de TikTok entregó un pase para que usted asista con quien quiera, con nosotros. Esto es como hacer una sección, porque obviamente estamos en TikTok en vivo. Pero normalmente para inscribirse a este paseo, ya lo dijo Juan, ¿cómo tiene que hacer?
2: En el WhatsApp, ¿sí o no? Usted que está tirando, si hay un detalle con los de TikTok.
0: Hoy porque me estoy tirando el detalle. Y porque Arturo me picó.
4: Porque lo torió.
3: ¡Ay, Johan, te entregué uno por aquí!
0: Pues bueno, lo va a entregar por TikTok, pues. El primer oyente que se sube a la chiva con Olímpica por TikTok. Y los hoy, demás hoy por TikTok.
4: Y dice Arturo.
0: Que Arturo me picó.
4: Arturo, porque lo torió.
3: ¡Ay, Johan, te entregué uno por aquí!
0: Pues bueno, lo va a entregar por TikTok, pues. El primer oyente que se sube a la chiva con Olímpica por TikTok. Y los hoy, demás hoy por TikTok.
4: Y dice Arturo, me las merezco porque lo torié.
0: No, pues claro. Escriba a ver, por favor, digan ahí por qué quieren ir a Santa Elena. ¿Por qué nos quieren acompañar en ese paseo? No falta el que cuente la historia, porque muchas veces me han contado historias así. Vea que yo quiero ir con mi pareja, porque estaba me pasó ayer una chiste malo. Ayer una señora me contaba.
4: ¿Qué te pasó? ¿Qué te pasó ayer?
3: Johander, así con la voz dice, Johander, es que peleé con mi marido.
0: Yo le dije, déjele ese caso a Pinchadito. Pinchadito, con los buenos días, vamos a saludar a Pinchadito.
2: Tengo a Florelena que dice por qué quiere ir.
0: ¿Por qué quiere ir, Florelena?
2: Mire, Florelena González en TikTok te escribe, Johander, dice, quiero ir porque nunca he ido.
0: Nunca he ido.
2: Y se nota que pasaría una
0: Lo dijo Florelena. ¿Qué va a pasar una qué?
2: Yo quiero ir porque nunca he ido. Ajá. Y se nota que pasaría una
0: Cuando vayan a decir eso, diga, vamos a pasar una chiva. Una chiva, dígalo bien. ¿Vamos a pasar una qué?
2: ¡Chiva!
0: Una chiva.
2: Eso dice Florelena.
0: Hablando de montañeros de pura cepa, el señor Pinchadito es el más montañero de todos. Aquí lo tenemos. Todos somos montañeros, pero este Pinchadito es el más montañero, ¿no?
6: Yo se los digo con una trova. ¡Ay! A todos les doy en la jeta.
0: ¿Qué?
6: Ya Olímpica empezó a entregar las boletas.
2: Que solo arreglaba matrimonio, claro, no.
6: ¿Qué dijo? Hunter ya me dijo que solo arreglo matrimonios. Yo me voy para Santa Elena a mostrarle los demonios.
2: Guarda ese demonio,
0: pinchao. Oiga, qué riondo, parece el Duende Alegre. Póngale el Duende Alegre. Él se inspira con el Duende Alegre. Dijo que guarda los demonios.
6: Guarda los demonios. Yo guardo los demonios. Ojo. En esta feria de flores.
0: Hello.
6: Yo me voy para las tarimas, para que vean cómo se.
2: ¿Cómo de rastrilla?
4: Ay, yo pensé que iba a decir.
2: Yo me voy para las tarimas a bajarle los calzones.
0: No. Póngale. Llegó. ¡Ale! ¡Ale! Llegó el Duende Alegre. Dígale, yo soy el Duende.
6: Yo soy el Duende. Ay,
0: dígalo.
6: ¿Qué más querés, pinchao?
0: ¡Au! Llegó el pinchao.
6: Llegó el pinchao.
0: Oiga, Pinchadito, ¿toda la vida trovando o esto fue último?
2: No, eso es que estaba pensando aquí.
0: Porque yo tengo una cosa, pinchao. Yo estoy en clases, te voy a decir la verdad. Yo estoy en clases de trova.
2: ¿Pero quién está dando clases?
0: Eso le iba a decir. El maestro de maestros, John Jairo Pérez. Llevo dos clases.
2: A mí el amanito y cogiditos toda la mañana me está dando pichingo.
0: Entonces usted es con.
2: Pero usted en esa clase tiene buen maestro.
4: A ver,
0: momento.
2: Ander, usted en la clase de trova, regulimbis, bimbi.
0: Hermano,
2: los videos que yo te he visto, regulimbis.
0: Venga, vamos.
2: Le tengo más confianza al pinche.
0: No, momento. El maestro John Jairo Pérez me está enseñando.
2: Uy, pero.
4: Pero usted como que no está aprendiendo.
2: Papi, vaya clase.
7: A Pichingo era aquel de la manito, madre.
2: ¿Oíste lo que dice Nati?
0: ¿Qué dice?
2: Yo quiero ir con mi novio costeño.
0: ¿Costeño?
2: Ah, es la primera vez que está en Medellín.
0: ¿La primera vez?
2: Y yo le caño con la Feria de las Flores.
0: ¿Le caño a quién?
2: Al novio costeño.
0: ¿Le caña, sí o no?
4: Y con ese frío peligroso que hacen Santarén uno con un costeño.
0: Yo lo voy a decir. ¿Cómo se llama la niña que escribió?
2: novio. Nati.
0: Vea Nati, con todo el respeto, Nati. Usted verá, pues, si quiere llegar al novio costeño. Pero si cabe en la chiva el costeño.
7: Pero porque no le da la boletica.
0: Si cabe, si va a caber. Porque con ese frío sí cabe. Hombre, saludo especial. Cuéntenos por qué. A ver, nos van a convencer, porque es que hay historias de todas. En ese TikTok vamos a encontrar.
2: Estamos buscando esas
0: estamos
2: historias.
0: Encontrando historias de que nos van a convencer. ¿Por qué dice, quiere ir con nosotros a Santa Elena?
4: ¿Quién Dalili dice, señores, Olímpica, somos los Toches?
0: ¿Los qué?
4: Venimos
0: los
4: de Cúcuta.
0: Cúcuta.
4: Somos de Santa Elena.
0: Los Toches.
4: Somos
0: los Toches. Los Toches de Cúcuta. Un saludo especial, hombre. Les está aquí animando sus mañanas Olímpica Estéreo desde la ciudad de Medellín. Apenas la feria comenzará el viernes, pero nosotros ya estamos preparados de rato. Apenas el viernes será la inauguración de la feria con un tablado. Me imagino que es el mismo tablado que se hace cada año en el Obelisco, ¿cierto? Ese es el inaugural de la feria. Y de ahí para arriba, pues ya comenzamos con actividades, eventos. Y aquí en Olímpica les vamos a estar diciendo la programación de la feria, porque usted sabe que en la feria hay eventos gratuitos, muchos eventos gratuitos, pero también hay eventos en los cuales hay que comprar la boleta. Pero Olímpica Estéreo y este amigo y servidor John Hander García Boleta, pues aquí les vamos a regalar para muchos conciertos de la feria. Ayer estuvimos con Luis Alfonso, ¿no? Ayer estuvimos entregando boletas con Luis Alfonso, chiste malo, ¿te acordás?
4: Estuvimos entregando con él, nos vamos a...
0: Ojo, los que ganaron ayer, estén pendientes que les vamos a escribir, tranquilos. Incluso ayer llamó una muchacha, Adriana, que no nos dejó exactamente escribirle. Por favor, Adriana, que aparezca Adriana, que nos escriba el mensaje al TikTok, porque necesitamos comunicarnos con Adrianita, que ayer Adrianita no pudimos contactarla. ¡Don Pinchadito! ¡Nos vamos para Santa Elena!
2: Alexa.
0: ¿Qué dice Alexa?
2: Yo me merezco ir porque hace 20 años que me dieron la ciudadanía paisa.
0: Ay,
2: soy caleña.
0: Ah, no diga, sí.
2: Mira, ve.
0: Mira.
2: Ahí está.
4: Vea, dice Félix por acá, soy costeño.
0: Otro.
4: Y la amiguita, sí. Y la amiguita que me voy a robar es muy linda.
0: Perdona, robar.
4: Es paisita.
0: Perdón.
4: Y quiero darle flores. ¿Está seguro que quiere darle flores?
0: Perdón. Entonces repuntaron pues los costeños, todos hoy repuntaron.
7: No, en la ciudad de Medellín vienen costeños, vienen de Solano.
0: De todas partes.
7: Quieren disfrutar la feria.
0: Y aquí todos son bienvenidos a la feria.
2: Como le dice Camila Cuartas.
0: A ver.
2: Pinchadito. Soy mamá de 5.
0: Esa es una historia tusa. Una historia tusa. Pichao.
7: 5 muchachos.
2: 5 muchachos. Pinchadito, soy mamá de 5. Hace rato mi esposo y yo no tenemos una salidita. Regálanos esa salidita, pinchado.
7: Y le sirve mucho.
2: No, para que hagan el sexto.
4: No jodas.
0: Déjelo que conteste, pinchadito, en la tusa.
7: Yo no entrego las boletas. Se las dejo encargadas a Hander. Si Hander las entrega, pueden ir a hacer el quinto Santa Elena.
0: A ver, pero te convence.
7: El 6.
2: Sí, tienen 5.
0: Pincha una pregunta,
7: sí,
0: pero te convence esa historia.
7: Sí, claro.
0: Pero te falta como saber más.
7: No, saber más. Ya dijeron todo.
0: A usted le falta preguntarle lo de siempre.
7: Quinto.
0: Pregúntele lo de siempre.
7: ¿Y todavía al rancho ardiendo qué?
2: 5.
7: Solterita, casadita, ya en Santa
2: Elena. No montó.
0: Y si no ha montado en Triblina, ha montado en Chivas.
7: No va a montar.
0: Claro. Bueno, don Juan, lo veo muy animado.
2: Ah, no, usted me anima, hermano.
0: Lo veo muy,
2: paseo y Chivas.
0: Lo veo muy animado. Algo de feria y nosotros continuamos aquí con arroba Olímpica Medallo. Seguimos en la transmisión. Si nos quieren ver, estamos en TikTok hoy. Porque ustedes nos van a convencer con esa historia. ¿Por qué quiere ir con nosotros a Santa Elena? Siga escribiendo y nos va a convencer con la historia. ¿Va a leer otro chiste malo? Pero ya vamos a leerlo. Porque don Juangui nos va a mandar a unos mensajes y nosotros seguimos con TikTok.

0: que ella, aló, le dije, sí, aló, buenos días. Dijo, buenos días, lo llamamos de seguridad el piloso. Queremos saber si desearía que le pongamos una alarma. Le dije, uy, sí, hágame el favor. A las 5 de la mañana si está nada malo.
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0: ¿Qué se pasó? Ah, María, me pinchadito. María,
1: seguimos con los amigos de TikTok, arroba olímpica medallo. Ahora nos escuchan en radio, pero estamos en TikTok desde hace ratico, ¿listo?
0: Nos escuchan, nos ven, estamos en directo de la cabina olímpica 104.9 para el mundo. Para todas las personas que nos ven, señal de TikTok en vivo, arroba olímpica medallo. Estamos en TikTok, prenda su pantalla, que Olímpica Estéreo se escucha, Olímpica Estéreo se ve. Estamos con los oyentes de TikTok, que hoy vamos a entregar el primer pase. El primer pase, la primer persona que se sube con nosotros a la Chiva, Paseo Santa Elena, Casa de las Flores. ¿Por qué? Porque hoy me torearon, como dice por ahí. Te vamos a entregar con esta transmisión de TikTok. Pero ya saben, los demás deben inscribirse con la palabra paseo al WhatsApp.
2: A Vivi, que por favor limpie bien la cámara de lo que le está llegando la información. Dice Vivi que ese lindo con gafas amarillas que está más bueno que dormir hasta tarde.
0: Vea, mi amor. Limpie bien las gafas. Vea, mi amor. John Hander García, mucho gusto. Si usted me lleva a la Chiva, le prometo que nos bailamos toda esa Chiva. Y luego nos bajamos de la Chiva y seguimos bailando. Y allá comemos y pasamos bien bueno. Pero llévenme, porque a mí no me van a llevar. Según me parece que son solamente oyentes.
2: A mí me
0: dijeron en la Casa de las Flores, solamente dos Chivas llenas de oyentes. O sea, nos sacaron a vos, a mí, a chiste malo. Vos tampoco puedes.
2: A mí me sacaron, a mí también.
0: A vos también te sacaron.
3: ¿A mí por qué?
0: ¿A usted sí va?
3: Yo creo que yo voy.
0: Ah, este sí va.
2: A mí me dijeron,
0: en la Chiva, solo los oyentes.
4: La Chiva.
0: Ah, bueno, ahí va viendo. ¿Cuál es la canción? Ya para rematar, don Chistemalo, usted va preparando entonces a qué le vamos a entregar hoy con las historias que nos están convenciendo. Es el primer pasajero hoy.
1: El primero de la fila.
0: Hoy vamos a montar el primer pasajero por la transmisión de TikTok hoy. Y todos los días pegados de TikTok en la mañana o en la tarde o en la noche, porque vamos a seguir entregándoles en estas transmisiones de TikTok pases dobles para ir a Santa Elena la próxima semana con la Chiva Olímpica. Dos Chivas repletas de oyentes.
2: Oiga, ¿sabe lo que le está diciendo? Quiero ir, sigue discutiendo el señor de que dice que quiere llevar al papá y a la mamá porque el papá se pensionó y está muy cantaletoso.
0: Está muy cantaletoso.
2: Lo que pasa es que el papá no bebe.
0: Ah, ¿no bebe?
2: Entonces la señora vive aburrido, que porque es muy aburridor.
0: ¿Que no bebe?
2: Que no bebe.
0: Pero es que uno no necesita beber para pasar bueno. Hay personas, por ejemplo, yo salto, brinco y parrandeo. Yo no necesito trago. ¿Usted necesita trago?
3: No, tampoco.

0: más emblemática y representativa de la feria.
1: Esa.
0: ¿Para usted cuál?
1: Esa, me voy para Medellín. El
2: combo.
0: Esa es la suya. A ver, póngala un poquito.
1: Esa ya.
0: ¿Alguno de ustedes baila?
1: Sí, señor.
2: No, yo no bailo.
0: Pero gracias. Yo no voy a ir a ti. Ah, bueno, sí, quieren bailar, ustedes lo pierden. Ah, bueno, bailo con un oyente, entonces, bailo un oyente. Halo. No, para así. Usted, don Juan, ¿cuál es la canción más representativa de la feria? Ya para terminar.
1: Para Randero le digo cuál es.
0: Para terminar, y póncheme a Juan Gui, por favor, don Chiste Malo.
1: No, la más emblemática sí es esta, hermano. Sí. Tiene toda la razón, tiene toda la razón, pinchadito. Para mí, sí, esta es la canción que desde la primera tonada dice Medellín. Sabe a
0: feria. No, pero usted tiene que escoger otra, es que hay muchas. Escójase otra. No le diga.
1: Medellín de Lavillos.
0: ¿Cuál?
1: Medellín de Lavillos.
0: ¿Cuál es? Póngala, por favor. Esa es muy buena.
1: Ahí
0: está. Yo le digo, es que hay gente que solamente conoce Me Voy para Medellín. ¿Y las otras qué?
1: Pastor López y no es muy bonito.
0: Es que hay muchas canciones, Ya voy para allá, bueno.
1: De Medellín.
3: Se divisa el Valle de la Burra.
0: ¿Cuál es? Esa se llama
1: Medellín de Lavillos.
0: ¿Y la suya?
1: Me voy para Medellín.
0: ¿Y la de Chiste Malo?
4: Yo me voy con una bien emblemática.
0: Emblemática, Chiste Malo, ¿cuál es?
1: Emblemática.
4: La raza
1: no.
4: De los Villos Caracas Boys.
0: ¿Cuál?
4: La raza.
0: Pero venga, estoy hablando de canciones que hablen de feria. ¿Esa habla de feria?
1: No, esa no habla de feria. De feria no habla.
4: Yo me acuerdo.
0: No, pero ¿dónde dice feria la canción?
1: Eso de feria no habla.
0: No, pero no habla de feria. Está hablando de canciones que hablen de feria.
1: Alusivas a la feria.
4: Colóqueme la de Lavillos Caracas Boy.
1: ¿Cuál? Eso, Medellín. Ya la cabeza.
4: Nelson Enríquez.
0: ¿Cuál?
4: A Medellín.
0: Ahí sí, señor. Bien, lo chiste malo. Muy bien.
4: Nelson Enríquez a Medellín.
1: Más tarde una que llama Linda Antioqueñita. Así que es linda.
0: Ahí lo vi bien. O sea, nos estaba metiendo un tema que realmente no hablaba de ferias.
1: No, sí, es que acabo de entrar a la clase.
0: Acabo de entrar a TikTok. Siga, don Chiste Malo. Póngala, por favor. ¡Halo! Si te quieres divertir,
3: Medellín.
0: Si te quieres enamorar,
3: Medellín.
0: Paraíso terrenal, mujeres bellas.
1: Este es muy bueno también.
0: Este es muy bueno. Este es muy bueno.
1: Ese con Me Voy para Medellín se pelea.
0: Ah, bueno. Pero como solamente conoces Me Voy para Medellín.
1: Pues la más emblemática.
0: No. Vuelvo y le digo, hay muchas canciones que le hablan a Medellín.
1: Y la suya.
0: Y muy bonita. A eso voy. Hay una salsa que me encanta, que la hizo en su comienzo muy conocidísima. La hizo el Grupo Niche.
4: ¿Listo? Sí, señor.
0: Grupo Niche, esta es de las mías. Hermano, usted pone esa canción y baila el que sea, baila un cojo, se para el que sea a bailar con esa canción. Ave María, pues me pinchadito.
1: Ave María, pues.
0: Pa' medallo.
1: Yo le tengo otra mejor.
0: Déjemela. Déjalo. Vamos a hacer la encuesta en estos días para escoger cuál de las canciones. Oh, yo sé que hay canciones nuevas, pero estoy hablando de canciones viejitas de Feria de Flores. Que no puede faltar en la feria.
1: Métanme una, si pierda.
0: Espere, déjeme.

0: mira que yo quiero que la meta sin pierda. ¿Qué le hace?
1: A ver, meta, pues.
0: Conociendo a Medellín de los raros.
2: Ah, sí.
3: Ah, ese es muy bueno.
2: Pero no habla de feria.
1: Ese es muy bueno.
2: Habla de feria.
3: No.
2: Pero habla, pero habla de Medellín, sí.
0: ¿Qué nos pasa?
2: Ese es una, es un
3: parrandero. ¿Cómo es que llama hecho en Medellín?
2: Es un parrandero.
3: Ay, ay, ay, ay,
1: ay, ay,
3: más
1: ay,
3: que
1: ay,
3: se
1: ay, alumno, ay, cuyo,
3: no es el
1: de los. Oiga, ¿quién canta esa canción,
2: Pichón? Lo raro.
1: Más raro es usted que la encontró. ¿Quién estaba ahí?
0: Joaquín Bedoya y José Muñoz.
1: Claro.
2: Oiga.

0: Es una moto.
1: Ah, me dio ganas de bailar parranda.
2: No, me dio ganas de tomar aguardiente.
1: No, pero ¿por qué tienes que pensar en trago? Pero, toda la pensando.
0: Ese tema es muy Medellín.
1: Va a tocar hablar con tu mamá, hombre. Pensado, no. Doña María, ¿qué?
0: Ella le está esperando a usted. En rato le dejó un frijol, que no ha vuelto.
1: Bueno, señoras y señores, 55, nos vamos del TikTok de Olímpica Estéreo. Nos fuimos, señoras y señores. La historia que te convenció, pinchadito, vas a tener el honor de decir la historia que te convenció de los que están ahí y que te querés llevar para Santa Elena acompañada con el que quiera. ¿Quién?
0: La de la que viene en 26 horas en ese bus.
1: ¿Te dejó trastornado eso?
0: No, 26 horas.
1: 26 horas viene para Medellín.
0: Claro, para la feria.
1: Viene en bus.
0: Para la feria.
1: ¿Desde dónde viene el señor?
0: Desde Popayán.
1: Desde Popayán. Y te dejó con esa historia en la cabeza.
0: Ahí la vamos a buscar.
1: Ahí la vamos a buscar. Entonces vamos a responderle, señora. Le mandamos en el WhatsApp. No, perdón. Vamos a escribirle al TikTok internamente. Porque la primera, entonces, ella sería él, el que viene con ella. Se van a ir, serían los primeros pasajeros a la chiva.
0: Serán
1: a la chiva.
0: Ahora es que dice el señor: 26 horas en pusieron a montarme a chiva.
3: Pero no es lo mismo.
1: No es lo mismo una chiva Santa Elena que
3: malas, no.
1: Pobre señor, va a perder lo que
0: la
1: se
0: raya,
1: llama.
0: La raya
1: la perdió. Chao, despídense, señores, señores. Nos vemos en cualquier momento en TikTok con Olímpica.
0: Chao.
1: Y los que quieran ir a Santa Elena ya mismo, escriban ya mismo al WhatsApp. ¿Cuál es?
0: 314-580-1049. ¡Nos fuimos!
1: Escribe la palabra paseo. Porque vamos este fin de semana a entregar más pases. Ya mismo, hágalo.
0: Bueno.
1: ¿Por qué quiere ir a Santa Elena con Olímpica?
0: ¡Chao!

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12 del mediodía, 11 minutos. Bienvenidos al programa de los entusados. 314-580-1049. Nos desahogamos ya. Listo, vamos a desahogarnos. Vamos a charlar, a echar lengua un rato. Programa con licencia para bolear lengua al mediodía. Se llama La Tusa. Desahóguese, entreténgase, hablemos de amores. Tiene mucho destino, mucho almuercito. Saque el ratico, sáquelo, sáquelo. 314-580-1049. Márquelo ya. 12 del mediodía, 11 minutos. Aquí comenzamos La Tusa. Soy el pinchadito. 12-11.

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1: 12 del mediodía, 15 minutos en la Tusa Olímpica. Son las 12 del mediodía, 15. 314-314-580-1049. Márquelo ya. Tiene un problema sentimental de ese corazoncito amoroso. Mire cómo hablamos de bueno ayer. ¿Vieron ayer cómo estuvo bueno el programa? Ah, bueno. Hoy también puede ser así. Aló, buenas tardes.
2: Aló, buenas tardes.
1: Buenas tardes, hombre. ¿Bien o no?
2: Bien, bien.
1: Aliviadito, enfermo de ese corazón, pues dígame la verdad.
2: Estamos un poco mal.
1: Ay, ve, pucha, con la señora, ¿ok?
2: Sí.
1: ¿Y cuánto tiempo casado, ¿ok?
2: Vamos a gustar 6 años.
1: Ah, pero ya un poquito, ya tienen chiquito.
2: Sí, ya tenemos un niño que va a cumplir 4.
1: Ah, ya lo tienen grande. Me imagino que usted padre por ahí, chiquito está solo, el papá, ¿cierto? Ay, sí, claro. Imagino, usted le da, es que los hijos no pueden, yo no. Usted le da a ella pues el chiquito y dice que sí le da fuera de chiquito todos los días. Los buenos papás también hay muchos. ¿Yo no?
2: Sí, sí.
1: ¿Y qué pasó pues después de 6 años ya? ¿Se dañó la cosa?
2: ¿Ah? No, sí, le voy a contar para ver si me, para que me dé un consejo.
1: Un consejito bueno, sí, mijo, eso sí. Se trata. ¿Qué le pasó?
2: Ah, lo que pasa es que ella y yo vamos a gustar 6 años. Queremos los dos.
1: Sí.
2: Pero ya en la relación no hay respeto.
1: Ah, ¿cómo así que en la relación?
2: O sea, ella ya me trata mal. Yo lo personal, yo no soy grosero. Ajá. Ella me trata mal. Me dice de todo. Nosotros trabajamos mucho, ella trabaja mucho, yo también trabajo mucho, pero en el momento donde ya estamos ella y yo.
1: O sea, de las mujeres boquisucias.
2: Sí, ella es muy grosera.
1: Grosera con vos. Y en la cama también es grosera.
2: No, no, ya en la parte sentimental, sí, para que nos va muy
1: no,
2: bien.
1: No, yo no sé.
2: Estamos muy conectados.
1: Estoy preguntando. Ah, no, en la cama sí están conectados.
2: Sí, muy conectados, ah, pero no, en el momento de hablar, sí.
1: Ahí sí es muy grosera.
2: Solamente la parte del sexo y ya.
1: En el sexo y en la cama ahí sí están conectados, pero el resto, fuera de la cama, ahí sí es bien grosera con vos.
2: Sí.
1: Ay, no, van a tener entonces, que ir a toda hora en la cama entonces. ¿Oíste? ¿Y por qué grosera? ¿Qué te dice pues?
2: No, sino pues que no sé, son problemas mínimos, pero no sé cómo solucionar. Por ejemplo, el sábado tuvimos un problema porque me fui a jugar fútbol.
1: Ah, ya te
2: entonces,
1: dije.
2: Entonces que porque me fui a jugar fútbol, ella llegó a las 3 de la mañana
1: ¿De a dónde? De beber.
2: Sí, se fue a farrear con las amigas, entonces no, ¿y no qué, me parece.
1: ¿Y qué te
2: ¿Qué
1: dijo?
2: Me hostia
1: ¿Y,
2: hacer?
1: ¿Y qué te dijo? ¿Y a dónde venís, carecuevo?
2: No, yo no le dije
1: hay
2: nada.
1: Mujeres muy groseras. Es... Hay mujeres muy groseras y muy boquisucias.
2: Y sí.
1: Y entonces, ¿y usted cree que entonces se fue con las amigas a beber y a parrandear porque vos estabas jugando con los...
2: Sí, porque ella me mandaba estas carraticos, yo la verdad no le presté atención a eso, sino que yo tenía que descansar porque me madrugaba a trabajar.
1: Y por eso se enojó. No. Mal hecho. Bueno, ¿y desde cuándo viene así? ¿Toda la vida ha sido así grosera o últimamente volvió grosera? Con las groserías de las personas. Hay gente que se vuelve grosera y tras de... O sea, no quiero decir que usted, que ella está haciendo lo mismo, pero cuando una persona empieza con groserías, grosera o grosero, ahí pueden haber cachos.
2: Pues, pero es que, o sea, o sea, entonces, donde yo digo que hubieran cacho, ella no sería tan bien conmigo. Ella a mí me saca a comer, me da de todo. O sea, ella es muy bien conmigo cuando estamos bien. Pero en el momento de pelear, ay,
1: pero
2: Dios,
1: es que en esta vida se ve de todo. Y toda la vida ha sido así fiera, toda la vida ha sido rabioso, ¿ok?
2: No, ella no, toda la vida por ahí. Los primeros 2-3 añitos, melo, pero de ahí para acá viene así. Yo he tratado, como de mediar la situación, pero.
1: Ay, ¿qué tiene y qué tiene que en la cama sea bien mela? Pues, sí, ¿qué tiene? Es que una persona con que tenga otro no quiere decir que le acabe las ganas en la cama con el marido o con la señora.
2: Ah, quién sabe, hay no sé más, qué hacer en el caso, era que estoy engañado.
1: Mira, hay gente más berraca para poder que el marido no sospeche nada o la mujer no sospeche nada, son mejores con el esposo, ¿sí me entiende?
2: Sí, es verdad, pero sabía actuar entonces muy bien. Pero bueno,
1: hay gente que sabe actuar muy bien.
2: No
1: esté queriendo decir que lo tenga, pero una persona rabiosa, ¿qué piensan los oyentes? Una mujer, yo le digo, una mujer grosera en la casa es lo peor que hay. y yo sé que muchas me están escuchando. Yo sé que muchas me están escuchando. Eso es como un hombre grosero, es lo mismo. Una persona en una relación bien grosera, bien mala clase, bien grosero por todo ese hijo de tanta. Coma mierda, y esa palabra tan horrible que le dicen a los hombres, coma mierda, marica. Ay, todo eso
2: sí,
1: tan
2: grosero. Sí,
1: eso
2: lo manda a comer mierda, cara.
1: Lo manda a comer mierda, cara. Eso es muy feo. Y eso también daña una relación, así sea muy buena en la cama, así sea lo que sea, pero buena en la cama y al otro día te dice, viejo, no, tampoco. Eso daña la relación. Entonces, mijo, ahora, bueno, por un hoyo te entra y por el otro te sale. Si vos no peleas con ella, para poder pelear tienen que pelear dos.
2: Entonces, sí, yo siempre tengo claro eso.
1: Eso, para poder pelear hay que pelear dos. Entonces no le pare muy buena cuando esté brava. Y si es que está muy berraca, cójala todos los días, que en la cama sí es vicioso. La hija te acompañe.
2: Ah, listo, ya
1: sí, pero mire, eso es muy aburrido. No vayan a querer tomando este caso y mirando los temas. Qué pereza una mujer grosera y qué pereza un hombre grosero. Pero se muy feos, muy feos. O sea, bien amorosos, bien, una relación hasta bonita y tratándose de hijo de tantas. Pues yo no digo las palabras aquí porque pues al aire se escucha muy feo, pero las mujeres saben y los hombres saben qué palabras se utilizan contra los hombres y qué palabras se utilizan contra las mujeres. A mí me parece que eso es muy horrible y eso también apaga, eso también acaba una relación. Téngalo por seguro que la acaba.
3: Buenas tardes, pinchadito, ¿cómo está?
1: Bien, mijo.
3: Para opinar.
1: Sí.
3: Hay mujeres que guardan la reserva para el marido.
1: Mm.
3: Así se la están haciendo afuera, guardan una reserva, o sea, que es para el propio.
1: Yo no estoy diciendo que tenga otro y tenga otro, pero las personas groseras muchas veces se vuelven groseras. En fin, es muy amorosa, sí. Pero las personas groseras, ay.
4: Pinchadito.
1: Hay gente que es de por naturalidad grosera, pero uno como va a ser grosero con el marido, bien buen esposo, con la señora.
4: Yo tuve una relación igualita, la señora me trataba súper bien me trataba.
1: Sí.
4: Y en la cama era normal. Y en un momento otro me trataba también mal hasta que me di cuenta que era que tenía otro.
1: Yo, es que...
4: Eso de que cambian con groserías, es cosas que tienen otro, eso sin duda.
1: O sea, yo no estoy diciendo que tenga otro, pero en esos casos, va, pelean hasta con la familia, son bravos con los hermanos, son bravos con las hermanas, pelean con la mamá, les importa, a todo mundo le contesta. Una persona, y que de pronto no haya sido grosera, o que de pronto no haya sido, y que un momento a otro cambie. ¡Ay!
5: Pichao, dígale que eso es una cuevado, que le están haciendo
1: yo. ¡Deja la bulla, hombre!
5: Que le están haciendo yo,
1: es que es la grosería. ¿Y qué pereza usted con una mujer a toda hora como una pantera en la casa? Eso es lo más aburrior. Ojo con esa grosería.
6: Pinche.
1: Mire, pues dan la grosería ya. Mire, pues dan las groserías.
6: Buenas tardes, pinche. Es normal que uno sea así. O sea, yo soy una persona grosera.
1: Sí.
6: Esposa, bien, en la cama, estamos conectados.
1: Pero yo le hago una pregunta. Si se está conectado con su mujer, está conectado con su mujer, tienen una bonita relación, ella es buena mujer, no te engaña, ¿por qué tenés que ser grosero con ella?
6: Soy muy responsable en la casa, en todo lo de la casa.
1: Pero
6: no es que uno tenga otro. Perdón. No es que uno tenga otra por allí.
1: Pero entonces.
6: Pero pinche, a veces yo mantengo trabajando. Y
1: pero el trabajo no puede. O sea, vos porque tenés un trabajo y estás cansado, no tienes que decirle, hijo de tanta la señora.
6: Y doy lo mejor de mí en la casa. Pero sí, yo soy grosero y reconozco que sí, pero no se trata de que de pronto ya no haya amor ni nada de eso, ¿no? Es como que una etapa que uno va pasando y ojalá Dios quiera que mañana lo pasado yo deje de ser así.
1: No, recapacite, mijo, que mire que por eso estamos tocando el tema. Ahí está. Y la mayoría de esto cansa. Un hombre grosero y cansón, la mujer tranquilamente le puede poner cachos. Una mujer grosera, mala clase, que le diga al hombre hijo de tantas, las palabras más horribles, también se cansa y le puede montar cachos.
7: Pinchadito, buenas tardes, pinchadito, hombre. De pronto es que la muchacha no tenga a nadie.
1: Ajá.
7: Pero si hay mujeres muy groseras, demasiado, sin necesidad de tener a otra persona. Lo que tiene que hacer es hablar con ella, decir las cosas como son, que la respete.
1: Y bien formal en la cama, y bien rica en la cama. Y al otro, o sea, en la noche pasa bien bueno con él en la cama. Y al otro, el otro día le dice, hijo de tanta, es que no digo las palabras porque son muy feas, pero pasa con él bien bueno en la cama y al otro día le dice hasta que se va a morir. No, qué feo eso también.
7: Pinchadito, buenas tardes.
1: Buenas tardes, sí, no, es que eso es muy feo. Uno se cansa de la persona, es lo contrario que, sí, uno se cansa, ahí está.
8: Pinche, buenas tardes, pinche. A eso le hace falta algo.
1: Sí, le hace falta algo. Es como, por ejemplo, un hombre. Me van a perdonar la palabra, yo la voy a decir para que sea como un ejemplo. Yo la voy a decir para que sea como un ejemplo. Me van a perdonar esta palabra. Un hombre le dice a una mujer perra. perdonan esa palabra, yo por esta boquita no diría eso a una mujer, pues jamás. Esto es para que lo vean como un ejemplo. Un hombre le dice a una mujer, perra y fue tantas, y por la noche se acuesta con ella bien amoroso y bien especial. ¿Qué mujer le da ganas de acostarse con un hombre así? Dígame la verdad. Un hombre que llega a la casa y le diga a la mujer, perra y fue tantas, y por la noche le diga, venga para acá mi amor, yo le abrazo. Ningún, vea, le digo que le da hasta raya acostarse con él, pues. Después de esa palabra tan fea. Le da pereza. Y lo mismo es un hombre con una mujer y lo mismo es una mujer con un hombre. Es que a veces no sabe uno ni qué es mejor, si lo tratan bien o lo tratan mal. Así a usted lo tratan mal y ya no le gusta acostarse con una mujer en la cama, pues. No, las toñas.
9: Que porque él hace una cosa, yo hago la otra. Eso no se llama grosería, se llama reparo. Mi esposo sale cada 8 días a jugar.
1: Sí.
9: Y eso no quiere decir que yo cada 8 días salga a beber o a farrear. Uh-huh. Él sabe que me encuentra en la cama, durmiendo, esperándolo. Le pongo la ducha a calentar para que cuando llegue se pueda dar su duchazo. Ajá. Le baño caliente. Él se queda después del partido, se queda con los amigos tomándose una o dos canastas de cervezas y hasta que no se acaban las cervezas no llega a casa.
1: ¿Usted cree en él?
9: Pero eso no quiere decir que yo lo vaya a tratar de igual tantas carriles.
1: Exacto, usted cree en él y es una mujer. Claro, si, pero le digo una cosa, mi amor, si él se le va a quedar cagando todos los días, cada 8 días y le llega borracho, usted se va cansando, téngalo por seguro. Ahí está, entonces, por eso coloqué ese ejemplo. A uno lo tratan mal y ya uno en la relación, un milagro que ella no le ha cambiado y que él no le ha cambiado. El día que le llegue una mujer y lo trate con amor, ese día él le pone los cachos, téngalo por seguro.
9: Pinche. A mí me gusta que me digan perra y fue tantas, pero en la cama, ay,
1: sí,
9: el resto
1: sí,
9: no.
1: Sí. Mi amor, por eso es la palabra más fea. Le dicen de y fue tantas parrillas y esas palabras feas y por la noche. No le da a uno ganas de nada.
9: De resto no me gusta que me digan nada grosería.
1: ¿Cierto? Sí, sí.
9: Yo escucho lírica porque me pone todo bien bueno. Y la señora que dice que ella espera al marido mientras se acuesta, mientras él llega de jugar no sé qué, no ver tan bobas, algo así también.
1: ¿Está viendo yo? Las 12:27. Ah, esos temas van hasta buenos, hombre. 12:27 minutos en Olímpica.

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28: Están escuchando la Tusa Olímpica, 12 del mediodía 37. Ya faltan 23 para la una. Estamos en el programa de la Tusa a esta hora en Olímpica 104.9. 12 y 37.

0: 314-580-1049. Esa es la línea del WhatsApp. También el teléfono de la emisora para que usted se desahogue. Recuerden que a esta hora estamos en el único programa para desahogarnos, para hablar de amores. Mire, dice nada, oyente por acá. Enseguida llega la camisa y como si nada, no le hablo ni nada. Enseguida por acá. Ay, yo, buenas tardes, pinchadita. A mí me pasa este fin de semana, o me pasó. El hombre tratándome mal, como le gusta el perico. ¡Ah! Oiga, y eso sí que se ve. Las personas que son viciosas, así me digan. Las personas que tienen ese vicio de perico, de drogadicción, de todas esas personas, tienen un temperamento malo, maluco. Dice, a mí me pasó este fin de semana, como el hombre consume perico, me decía, tan terra, paría, puta. No, que no le diría las peores palabras del mundo. Estábamos bien. Yo me considero ser buena compañera, pero nace uno mirar a... ¿Qué? Le nace a uno mirar a otro al lado para que sienta lo mismo. No, no haga eso, mi amor, que una persona con droga, con alcohol, con vicio. Si te ven con otro, capaz de matarla, mi amor, para que sepa. Y enseguida llega con labial en la camisa. Peor todavía, imagínese. Y como si nada. Y si usted le dice alguna cosa y llega de pronto huelido y con la... ¡Ay, ay, ay! ¡Ay, padre Marianito! Virgen de Chiquinquirá. No le hablo ni me habla. Oiga, en este momento es la hora que no se hablan. A mí me pasó esto este fin de semana, dice por acá la persona. No le hablo ni me habla. Sí, y es más, la persona que estaba bajo los efectos del alcohol. Una persona grosera. Bajo los efectos del alcohol es peor. Claro, es peor. Más grosero o más grosera se pone. Yo no he visto, usted tiene una pelea con alguien bien grosero, eso es peor, más se tratan mal, peor es la cosa. Entonces mire que por todos los lados tratar mal a una persona acaba un matrimonio, acaba una relación. Buenas tardes. Buenas.
1: Sí, chica, buenas tardes.
0: ¿Cierto, mi amor? Que hay para...
1: Algo para contarle.
0: Claro, mi amor, se lo metí un poquito más a la boquita, que es que a esta hora hay mucha sintonía por Segovia, va por Vegachí, por ahí por los lados de Amalfi, como es Plata, Carolina. Véngale a esa muchacha que se lo meta más a la boquita. ¿Qué le pasó?
1: Pinchadito, la otra vez yo llamé cuando tenía un muchacho en la cárcel y el otro acá afuera.
0: Ay, medio me estoy acordando. Vos tenías uno adentro y el otro afuera.
1: Ajá.
0: ¿Y entonces?
1: ¿Y cómo le parece, pinchadito, que yo después de 4 años que le corrí para la cárcel, le ayudé para todo y volví a seguir trabajando en lo de acá afuera?
0: Ah.
1: Él trabajaba.
0: Él.
1: Y pinchadito, y después de tanto tiempo que yo le ayudé, salí ese güey como si nada pasara.
0: ¿Salió qué?
1: Salió y se fue como si nada pasara, nunca agradeció todo lo que yo hice por él, nada lo que hizo por él. Y él se fue hace 20 días.
0: ¿Para dónde fue hace 20 días?
1: Y hay veces, otra vez para el barrio donde él trabaja.
0: Ajá, ay,
1: con lo que él trabaja. Y yo tuve ahora 8 días un aborto.
0: Ay, padre Marianito.
1: Y eso no sabe cómo hablarme, que me ayuda y que una cosa y la otra pinchadita. Y yo le compré un carro pinchadito que para que él trabajara bien afuera. Y soy tan boa que lo puse a nombre de él. Y si será ya el lío que tengo, porque él ni siquiera viene, ni siquiera presta atención. Y no sé qué hacer sobre ese carro.
0: Bueno, ese ya es un lío de abogados, ¿no? Más que todo de abogados. Del carro y todas esas cosas, ya es un lío. Pero aquí la pregunta.
1: El nombre de él,
0: sí, aquí
1: la. Que yo fui la que puse.
0: La que compró, ya tenías que hablar con un abogado. Escuchaste el jueves en horas de la mañana a los abogados y de pronto yo le planteo ese casito, listo. Cuando uno. La pregunta es: cuando uno hace algo a nombre de alguien y la persona de pronto te sale bien jodido o bien jodida, ¿sí me entendés? ¿Cierto?
1: Ajá.
0: A ver qué, o sea, sí. Yo compro algo y se lo doy a una persona a nombre, por ejemplo, un carro, ¿qué puede pasar ahí? A ver qué me dicen ellos, listo. Y lo otro, mi amor, ¿usted sigue con él o él se fue o qué pasó?
1: Él se fue hace 20 días pinchadito.
0: ¿Y te busca?
1: Entonces no sé si aparezca, hasta el sábado me habló. Y no sé si volverlo a recibir, que aparezca, o dejar hasta ahí, porque eso me ha dado muy duro a mí.
0: ¿Y lo va a recibir para qué? ¿Para seguir con él? ¿Para vivir con él? Porque no he entendido muy bien. Él salió. El hecho de que salga en una cárcel, pues, bueno, salió. ¿Pero están bien o están mal?
1: Él salió y vivió conmigo 2 años.
0: Sí.
1: Acá afuera. Y después de acá afuera, que teníamos negocios nosotros montados y todo de nosotros, ya volvieron y le prometieron allá al cielo y a la tierra, cuando nunca le dieron nada, ni una gaseosa ni nada, y allá pegó otra vez con ellos.
0: Ay, mi hermosa, malos pasos. Entonces, fue.
1: Ajá, están malos pasos. Está. Y él quería que yo lo aceptara acá de 7 de la mañana a 1 de la mañana volvía. Ay, pero amor, él no volvió a tomar ni, o sea, a nada. Pero para mí eso no es
0: una... Mi amor, yo digo una cosa. Yo digo, una persona que está en una cárcel, lo sacan, sale y vuelve y sigue en las mismas. Mi amor, le gustó la cárcel entonces.
1: Eso dije yo, pinchadito, que yo no lo iba a acompañar más a él.
0: Ah, ese es el problema.
1: Que con el dolor en el alma y todo me ha dado muy duro, pero que yo lo voy a dejar a él.
0: Y da muy duro tener los familiares y los amigos, da muy duro tener en la cárcel. Pero mire que hay gente que sale de la cárcel y es a seguir en las mismas.
1: Y él siguió en las mismas. Y yo ya no lo voy a acompañar más. Así me muera, así me duele el alma, no más.
0: Y lo querés demasiado.
1: Sí,
0: y le has dado consejos, y le has dado consejos, y lo has ayudado y todo, y nada.
1: Sí, puse un negocio de unas máquinas, después imagínate, que no quería eso, después de una de comida, que ya no quería eso, después de una tienda, ya no quería eso, ya no. Le compré el carro para que trabajara en Uber, que tampoco.
0: Mi amor, imagínese, le ayudaste para esto y para lo otro y nada. Hay gente que es así, mi amor. Usted le puede dar la mano, usted le puede ayudar, usted los puede mantener, la puede mantener. Vea, yo le colaboro con esto, en esto, y no. Donde ese es mi amor, y yo creo, mi amor, que una persona de esta hay que dejarla que se dé contra el mundo. Hasta el día en que pase lo peor o cambien. Ah, sí. O sea, cambian o siguen en la misma. Hay gente que no cambia, mi amor. Eso es como en la relación, hay gente que no cambia. Y siguen siendo, y los pueden meter 30 y 40 veces a la cárcel, y siguen en la misma, y siguen en la misma, y no van a cambiar nunca, mi cielo. Listo.
1: Bueno,
0: mi amor.
1: Sí,
0: hay gente que es así, hay gente, y en las cárceles. Y el que tiene un vicio, y el que tiene un aguardiente, y el que toma, y el que roba. Roba y nunca va a dejar de robar. Lo meten a la casa y vuelve y sale a lo mismo, a robar. ¿Cuánta gente no han capturado 15, 40 veces robando? Esa es la vida de esas personas, y les gusta así robar todo. Y no cambian. ¿Cómo hay otras personas que intentan cambiar? ¿Cuánta gente en las calles con vicio los cogen y cambian? Pueden cambiar. Ay, ay, ay, qué cosa tan horrible. Y ella luchando. ¿Qué es el problema? Uno lucha y lucha y lucha y no cambian. No cambian nunca. Ahí está. Y entonces ella, ¿qué más va a seguir luchando ahí? ¿Ah? ¿Qué más hace uno ahí, pues? 1:50 p.m.

Arroba soy el pinchadito, arroba pinchadito, arroba soy el pinchadito puro pueblo. Así me encuentran en la fanpage, en el Facebook, arroba. O el pinchadito puro pueblo, mejor, que por aquí me estaban preguntando los oyentes cómo me encuentran en Facebook. El pinchadito puro pueblo, el pinchadito puro pueblo. Y los oyentes que también me preguntan en esta tusa, porque yo muchas veces tiro cositas de la tusa en TikTok. Es que preguntan mucho el TikTok. Aquí lo tengo, que se me hizo arroba soy el pinchadito. Ah, que ni me lo sé de memoria. Arroba soy el pinchadito. Preguntan muchas cosas ahí los oyentes de la tusa, de todas las cositas. Uno va montando ahí en nuestras redes sociales. Las 12:52 minutos. Ya venimos con más historias, más casos de la vida real. 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

0: 314-580-1049. Una de la tarde, 6 minutos. Regresamos nuevamente con el programa de Los Entusados. Usted puede marcar la línea telefónica, la Tusa de Olímpica, 314-580-1049. Los oyentes a esta hora, como siempre, opinando, pinchadito. La gente no cambia. Yo llevo 10 años de casada, dice por acá. Nunca conocí a ese genio de mi esposo hasta que me casé. O sea, era una persona súper bien y se casó y cambió. Ay, qué pereza, hombre. Eso mata las relaciones. Miren, estamos hablando de las relaciones de las personas mal geniadas. Quizás muchas veces no tengan a nadie, pero gente como que bien picado, como de las avispas. Mire, eso acaba una relación. Ese genio de mi esposo hasta que me cansé es renegón, malagradecido, desconsiderado, desacomedido, imagínese. Ah, mejor dicho, desde que se levanta, reniega hasta que se acuesta. Qué pereza una persona así. Me trata mal el niño, imagínese. Y mi niño tiene nueve años. A veces me dice que lo deje. El mismo niño. Le he dado oportunidades para cambiar, ya no va a cambiar. Y cambia 6 o 7 meses. Bueno, pero siempre cambia mucho. 6 o 7 meses. Y vuelve a lo mismo. Estoy harta. Ya, porque soy muy diferente a lo que es. Qué tristeza, hombre. Uno conoce, ¿cuántas mujeres no conocen un hombre? Y son buenos. ¿Cuántos hombres no conocen una mujer? Es como en el tiempo que están enamorados, que de pronto, y se les va acabando como el amor y van cogiendo como unos resabios de decir hijuetantas, de decirle a la mujer, como les dije ahora, con qué cara se van a acostar en una cama, después de que usted le dice chanda a una mujer, con qué cara la mujer se les va a acostar, venga mi amor, denme un besito. O una mujer que le diga a un hombre, a este maricón, o hijuetanta, porque hay mujeres muy boquisucias también. Ya un hombre le hasta pereza le coge. Mire, las palabras acaban con una relación. Así sea que no. Y el hombre quiere, después de que le dice, fue tanta la mujer que por la noche acueste con ella. Ojo con esas relaciones así. Acaban las relaciones. Y es más, muchas veces terminan hasta en pelea y matándose. Porque hay mujeres que no aguantan un maltrato. Inmediatamente le responden. O un hombre, no le aguantan una grosería a una mujer inmediatamente. Me disculpan, le ponen la mano. La mano se la chantan. Entonces ahí es donde viene la violencia. O sea, una mujer bien grosera, bien altanera, coge un hombre de estos en el día en que no es, y malo le manda, el guascazo se lo manda. Y ahí es donde viene el maltrato a las mujeres. Claro, ahí es donde viene ese maltrato. Es que mi marido me alzó la mano y me pegó. No es el hecho de pegarle, pero hay momentos en que la rabia los impulsa y tome para que lleve. Entonces ahí es donde viene y se pierde el respeto en esas relaciones. Ya, ¿qué más respeto que gritasen todo el día y vivir peleando y agarrados como perros y gatos? Y decirse unas palabras tan feas que a mí hasta pena me da cuando la... No, es que es mejor no decir nada, pinchao. Esas palabras muy feas. 1:09 p.m, ¿cómo es de rico tratar bien las personas? Y si no, no las queremos ya y no las amamos, pero pico y chao, nos fuimos, pero no las tratemos ni los tratemos mal. Buenas tardes. Aló. Aló, buenas tardes. ¿Aló?
1: Buenas tardes.
0: Hola, mi amor. ¿Qué más?
1: ¿Aló?
0: Sí, hola, ¿me está escuchando?
1: Sí.
0: Ah, bueno, solterita, casadita, llamo en Tentrilín.
1: Tengo pareja.
0: ¿Tiene pareja? ¿Cuánta de que tenés pareja? Ya cuando me hizo, yo ya sé dónde va el agua al molino.
1: Llevo 4 años con él.
0: 4 años con él y, cierto. Más aburrida que un pescado en una... ¿Cierto, mi amor?
1: Pinchadita, no sé qué hacer porque...
0: ¿Por qué?
1: Tengo ganas de renunciar a la...
0: ¿Y cuántos chiquitos tenés?
1: 2.
0: ¿Y dos muchachitos en 4 años?
1: Sí.
0: Pero le ha rendido el batido, mi amor. 2 muchachitos en 4 años, en 8 serían 4 muchachos. ¡Ave María! Y le va a rendir. ¿Y qué pasó, pues?
1: No, lo que pasa es que yo llevo 4 años con él, pero yo tengo 9 porque él y yo nos habíamos besado, pero yo volví con él porque le di una oportunidad y en esa oportunidad llevan 4 años.
2: Pero este sí que tiene la tusa bien grande.
0: ¿Y qué te pasó con él?
1: Pues...
0: O sea, ¿qué pasó ya?
1: Lo que pasa es que... Es el mismo tema que están hablando, él es muy mal geniado.
0: Mal geniado. Bravo, grosero.
1: Sí, demasiado.
0: Te dice fue tantas.
1: Me trata demasiado mal. Y ya me estoy cansando de esa situación.
0: Claro. Y por la noche se acuesta y la tira al rincón y venga para acá, mi amor, y hagamos cochita, ¿cierto?
1: Ese es el problema, que, que uno no debe permitir eso. Cuando la pareja de uno lo trata mal a uno, no debe.
0: Y después de que le dicen a uno, después de que le dicen a uno, chanda, porquería, no digo las otras palabras, como mi fea, después venga, acuéstate conmigo que no ha pasado nada.
1: Sí.
0: Bueno, y usted ha hablado con él y ha tratado de decirle, venga, mi hijo, vea, porque está en boquisucio. Por esa boquita usted toma leche, ¿no le ha dicho por ahí así, mi amor?
1: Pues yo sí he hablado mucho con él y yo le hago ver las cosas de él, pero él lo que dice que es culpa mía.
0: ¿Por qué culpa tuya?
1: Porque es que yo fui muy cariñosa con él, pero yo cambié con él por lo que él me ha tratado muy mal y no se ha portado bien.
0: Pero yo me hago una pregunta, ¿cómo una persona va a tratar bien a otra persona que es bien grosera o bien grosero? O sea, ¿cómo se van? Es que más, un milagro que usted no ha reaccionado, pero ¿cuántas relaciones no son así? Se tratan mal, reacciona a la otra persona y se salen dando cuchillo. ¿Sí o no? Eso es lo que pasa. Eso es lo que pasa. Mire, un hombre trata mal a una mujer. Llega el día en que la mujer dice, yo este hijo de tanto no me voy a tratar más mal. Y llega y se le sube el apellido a la cabeza y dice, este me habla feo y yo le respondo. Y ahí donde vienen esas violencias. Porque llega el día en que uno dice, no, yo este hijo de tanto no me voy a volver a dejar insultar. Y llega el día en que le dice, el día que me insulte, va, y ahí mismo le responde, ahí es donde se forman las violencias, ojo con eso. Bueno, 4 añitos, qué triste. Yo lo que no sé es de cuánto, si en un problema psicológico, si una persona puede lograr a que una persona se le quite esta rabieta, yo no sé. Pues nunca le has tirado un baldado de agua así, se le quita. Como que dice que con el agua fría le quita uno todo. No, mentira, cuidado, le tiras un baldado de agua, que sí, lo calentas. Bueno, pero él como esposo, ¿cómo es?
1: Él es excelente papá, porque yo sí. No voy a meter eso. Imagínese. Él es muy buen papá con mis hijos y todo, pero el problema es que...
0: grosero.
1: Yo me siento sola a pesar de que tengo pareja.
0: Claro, claro. ¿Y cómo les parece los que cogen y tiran una puerta, acaban con un televisor, dañan todo? Ay, no, eso es muy aburrido vivir con personas así. Es que es muy aburrido y van cansando. Mi amor, pues trátelo a ver bien, a ver si de pronto va y de pronto, pero... ay, yo no sé, mi amor. Se tiran...
1: Pero es que ni así, porque ya en 4 años, no sé...
0: Y usted cuando está con él en la camita no le dice, mi amor, ¿usted por qué me trata tan mal? Y vea, yo como soy como usted, con tan buena mujer, tan de todo. Yo no he cambiado con usted. Si usted siente que yo he cambiado, es por su forma de ser. Usted no se ha sentado a hablar y todas las cosas, a ver qué pasa.
1: Sí, yo le he dicho, pero no, es que no vale.
0: Sé que no vale. ¿Y será que es que tiene que otra mujer por ahí en la calle? De pronto volvió a vivir tan berraco.
1: Yo a veces he pensado eso. Claro. Digo que a mí se me metió eso, que él habla con alguien más porque... él a veces me oculta mucho el celular.
0: Es alto el porcentaje, no lo estoy diciendo yo. Lo han dicho psicólogos, lo han dicho mucha gente. Mire, cuando una persona tiene enredos en la calle, es bravo con la familia, es brava con la familia, se emberraca por todo. O sea, eso es un síntoma de una persona.
2: ¿Y ya fuiste a la iglesia a rezar?
0: También puede ir a rezar, también le puede servir. Entonces, mi amor, esas personas cuando tienen ese temperamento que se vuelven así, hay que tener mucho cuidado también porque se emberracan y se enojan. Teniendo ya la moza en la calle.
1: Sí.
0: Que si tienen la otra, pues no engañen la persona que tienen. Si están muy bravos, muy bravas, le dicen la verdad y listo, y se van. Y así evitan problemas más adelante, ¿sí o no?
1: Sí.
0: Bueno, ojalá, mamá, te dure la cosa, a ver, mira, trata de hablar a ver de pronto. A ver qué pasa, mi amor, ojalá que cambie, ojalá, listo.
1: Sí, ojalá.
0: Ahí está, dice por acá, pinchado, eso es verdad. Eso vivo con mi compañera, dice, con la compañera, es un hombre, vea. Eso es verdad, pinchado, vivo con mi compañera y lo berraco es que le echa la culpa a uno. No, es que eso es muy aburridor, le digo. Y es más, uno que ha vivido y uno que tiene... Mire, hay gente que hasta en los mismos apartamentos se escucha el bololoy. Se escucha las peleas y eso da pena, eso da vergüenza.
3: Pinchadito, muy buenas tardes, saludos cordiales por ahí. Oiga, una mujer que se aguante todo eso, como decía mi ex, es porque le gusta la huevonada.
0: Ay, yo no sé.
3: O porque no sabe ya nada qué hacer en la, si se separa de él.
0: Pero no,
3: si,
0: no, no.
3: Tiene que aguantar porque no sabe en la vida nada qué hacer, porque si ella fuera una profesional y tuviera cinco dedos de frente, ella arrancaría y lo dejaría. Al lado de una persona que la trate mal, como bien grave.
0: Uno puede querer mucho a una persona, una mujer puede querer mucho a un hombre puede querer mucha mujer, pero con el tiempo esas groserías, uno dice, no, una persona tan grosera que va a seguir conmigo. No, una persona que me trate bien, no, es que los más, ¿qué voy a seguir con ella o con él? No, eso es verdad. Uno se van cansando. Ah, que es que la mujer cambió, vaya y verá por qué cambió. Ah, que es que el hombre cambió, ¿por qué cambió? Vayan y revisen si verá cómo son con esas personas.
4: Pinchao, yo tengo una sobrina que le dice al marido, usted me toca y lo parto en cuatro pedazos. ¿Yo? Así es que mío no haya que ver que se casó con una boba, se casó con una mujer. Usted me levanta la hora y lo voy boleando.
0: Y el día que ese hombre sea grosero, el día que ese hombre se vuelva un grosero con ella, segurito se van a agarrar los dos y salen matando, como pasa muchas veces en las noticias. ¿Han visto las noticias? Son personas que se agreden físicamente porque se tratan mal.
4: Estoy boleando esa escoba.
0: Ahí está.
4: Yo escucho Olímpica porque me pone de todo y muy bueno.
0: Matrimonios que se traten mal terminan mal, terminan mal.
5: Pinchadito, buenas tardes.
0: O parejas.
5: Pinchadito, lo que pasa es que... Lo digo porque yo también lo digo.
0: Sí.
5: La mujer mía es muy mala clase.
0: ¿Y en la cama cómo es?
5: Y de verdad que eso cansa y agota una relación. Mama. Porque ya se pone uno que no sabe ni qué decir.
0: Nada.
5: Trata, mejor dicho, deja de ser uno. Porque si uno habla y dice cualquier cosa, lo va a tomar todo a mal, va a ser un problema. Entonces a veces más bien se queda uno callado y eso es malo también.
0: Porque... Y la persona cree que no va a pasar nada. Eso sí pasa. Todos los días van pasando. Uno va guardando y este hijo de tantas, y uno por dentro piensa así, no me digan que no, este hijo de tantas, algún día esto me las va a pagar, yo me voy de aquí de esta casa, deje lo que me diga así, y usted va diciendo y va diciendo, este me sigue tratando mal y a lo último ya se cansan.
5: Deja uno de ser la persona que es simplemente por no enojar a otra persona, y eso no debería ser así.
0: Y se van acabando.
5: El amor no puede andar como si estuvieran dando uno entre vidrios para no cortarse. No,
0: sí, no. El amor es para uno estar feliz y no pelear con la señora. Eso es el amor. El verdadero amor es ese. El verdadero amor es alegría. No tratos males. Hay peleitas por ahí, pero no tratar mal a la compañera ni tratar mal al compañero. Ya lo último, ya ni les gustan acostar en a dormir. Yo que me voy a acostar con un hijo de tanta de esto, o con un hijo de tanto de esto, o con un... No, ya uno le da pereza. Les da pereza, ténganlo por seguro. Buenas tardes. Buenas.
6: Hola, pinchadito. Las personas que culpan a los demás de los errores que ellos cometen o de su forma de actuar son personas narcisistas. Uh-huh. Si yo actué de esa manera, si yo hice esto, es culpa tuya, entonces son personas muy, muy, muy difíciles de...
0: Y dicen que estas personas que de pronto tuvieron un pasado, o que fueron maltratadas pequeñas, o pequeños, o que tuvieron una formación con papás o mamás horribles. Yo conozco mujeres y yo conozco hombres que son bien jodidos, y los hijos son sacerdotes o son monjas. Sí, uno tiene amigos y amistades que son bien berracos, bien jodidas y todo eso. Y las hijas, unas mujeronas. Y las mujeres bien jodidas. Como hay otras que mantienen con una camándula en la mano, cada 8 días van a la iglesia. El hombre es bien juicioso, cada 8 días va a la iglesia con la mamá, con la señora, con la esposa. Y vaya, mírele, los hijos se verán en la calle. Tirando bici y de todo. Y vaya, mírele, así, va a ir brincando. Va a ir brincando. Y la mamá en la iglesia cada 8 días rezando y la hija va a ir brincando. Entonces yo digo que eso sí, la educación, todas esas cosas, pero a veces yo no sé. Uno ve señoras muy rezanderas y buenas señoras, y va a llevar a las hijas y los hijos como le salen. 1:20 p.m.

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1: 1:24 en Olímpica. ¿Qué cuentan por acá las noticias? Vamos a mirar a ver las noticias, ese escándalo político que hay en el país. El uno que sí, el otro que no, el otro dice, ¿quién tiene la razón? Bueno, a eso pasará el tiempo y bueno, caerá todo al olvido o qué sabes que irá a pasar. Pero eso está en un tirico. Se escucharon tiros y llegó la tragedia. Tres muertos dejó un ataque armado en el municipio de Andes en las últimas horas. Tres personas murieron en zona rural del municipio de Andes luego de un ataque armado registrado durante la noche del pasado lunes. Cayó alias Sebastián con una mini UCI, golpe a estructuras criminales en Antioquia. El hecho en Remedios. Atención, un viaje por el río Cauca terminó en tragedia. Joven murió tras choque entre dos embarcaciones. Pero el Cauca sí es muy navegable, casi no. Sí, tiene parte, el Magdalena sí, pero el Cauca tiene parte navegable. Ve, el accidente dejó además otra persona lesionada mientras avanzan las investigaciones para esclarecer lo ocurrido. Más de 200 millones en pérdidas desmantelan depósito ilegal ligado a los chatas en Antioquia. Tragedia en la vía, motociclista murió tras violento choque contra un motocarro en el departamento de Antioquia. El hecho sucedió en la vía Bolombolo, Santa Fe de Antioquia. 1:25 en Olímpica, tenemos la 1:25. Más noticias. Estaba con su esposa. Investigan la repentina muerte de un turista chileno Estaba con su esposa. Investigan esta muerte repentina. Una muerte de un turista chileno tras departir en el poblado con su esposa. Es lo que dice la información. Atención. Tras alerta por imputaciones y lesiones graves, Medellín reporta caída en casos asociados al TUSI. Es lo que dicen las noticias a esta hora, la información. Ataque sicarial desató caos, un muerto y cuatro heridos en el noroccidente de Medellín. Noticias en Olímpica 104.9, las tiene también Teleantioquia.
2: Angie Rodríguez lanzó graves acusaciones contra el presidente Gustavo Petro, dice que permanece en el gobierno por miedo.
3: A propósito de las declaraciones del presidente Petro sobre la salud mental de Angie Rodríguez, profesionales de la salud advierten que usar una enfermedad para descalificar a alguien es estigmatizarla.
4: Hace 10 meses se realizó un consejo de seguridad en la subregión del nordeste antioqueño encabezado por el ministro de Defensa, donde se adoptaron medidas para la recuperación del territorio. No obstante, el alcalde del municipio de Anorí denuncia que no ha visto esas intervenciones y que además la cúpula militar le habría mencionado que no tenían capacidades para realizarlas.
3: Autoridades investigan el asesinato de dos adultos y un menor de edad en zona rural de Andes. Al parecer, los hechos se habrían dado por enfrentamientos entre grupos armados.
5: Seis meses completa en comunicado al municipio de San Juan de Urabá por las afectaciones sobre el puente en el río San Juan.
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314-580-1049, el WhatsApp de Olímpica. 1:39 en Olímpica. Es la 1:39, los caballeros de la cantina.

0: Una de la tarde, 40 minutos en Olímpica. Están escuchando el programa de los Entusados, 314-580-1049. Este programa que día tras día vamos atendiendo casos reales. Dice, hola pinchadito, yo también tengo un marido que hace 8 días terminé con él. No le aguanté más las groserías y me fui de la casa. Tengo un hijo con él, llevo 10 años y no le aguanté las groserías últimamente. Me fui y ahora estoy feliz. Me ha tratado de buscar, pero yo creo que nunca más, dice por acá, volveré con él. Ay, me puse, ahí perdió el hogar, ¿vio? Buenas tardes, Olímpica, para saludar a los trabajadores de construcción en el túnel Vereda Santa Fe.
1: A estar en el túnel, a trabajar, a ver, a coger pico y pala, mijo. A coger las palas.
0: No es que se paran con la coquita allá y a escuchar la tuya. Es que son. Yo ya los tengo pillados. Eso es con la coca al almuerzo allá. Y eso es. Póngale, póngale a esa tusa. Póngale, póngale. En el túnel. Ah, no, en el tunal. No en el túnel, no el tunal, pinchado. Trabajadores de construcción en el tunal. Ah, bueno, yo pensé que era el túnel. En el tunal, vereda de Santa Fe de Antioquia. Ah, es una vereda. A todos por allá un saludito, los trabajadores de construcción en el tunal, una vereda de Santa Fe de Antioquia. Con la canción La Quitasueño, ¿vio? Ahí sonó. Ahí me sonó La Quitasueño. A toda la gente allá en Santa Fe, sé que nos escuchan mucho. Dice, pinche, para saludar a la mancha amarilla, le dicen Pepe. Se mantiene pegado de la tusa. Es que son muchos pegaditos. Hombre, el tema hoy yo creo que más de uno le tiene que haber caído. Y yo creo que más de uno tiene que recapacitar. Y más de una tiene que recapacitar. No se tiren una relación linda, un noviazgo bonito por ser malaclases. Las malaclasuras y las rabietas vienen de algo. Si en algo están fallando, revísense. ¿Sí? Muchas veces dicen los especialistas y dicen las personas que una persona cuando se cambia un temperamento es porque puede haber otro. Hable siempre con la verdad, no hable con la mentira. Y si usted no tiene a nadie, no tiene otra, una mocita, o no tiene un mozo, no tiene a nadie, entonces no tiene por qué ser grosero ni grosera con su pareja. Porque yo no tengo a nadie, no tengo sino una sola persona, no tengo sino una sola compañía, no tengo sino el amor de mi vida. Si yo no tengo a nadie, no tengo por qué ser mala clase. Y si tengo problemas en el trabajo, tengo dificultades, mi mujer o mis hijos no tienen por qué pagar los platos rotos que a mí me pasen. A mí me pasa un problema, me pasa algo en el trabajo, entonces voy y lo descargo con mis hijos con una rabieta. No, así no es. Así no es, y más de uno y más de una le pasa eso. Una mujer le va bien mal por ahí en el trabajo y llega a casa hasta con el niño del perro a la casa. Llega a acabar con el chiquito, con el niño, con el marido. No, todo hay que solucionarlo, pero con rabietas y con problemas y con malaclasuras usted no resuelve nada. Eso es como cuando usted se da un choque con una persona en la calle. Es la misma cosa. Usted se choca con alguien y lo primero que usted se hace es agarrarse a punta puños en la calle. ¿Usted qué va a ganar con agarrarse a punta de puños con una persona en la calle? Hablen, miren a ver, no se les suba esa rabia. Traten de hablar, pero yo he visto gente que se chocan por ahí o algún problema. ¿Qué hoy fue tanta? ¿Entonces qué? Hacele, bajate y hace lo que quieras, hombre. Y se bajan y se agarran y ahí está. Ahí solucionaron el problema. Así mismo son las relaciones. Todo en la buena y era que todo se va solucionando. Hay gente que no aguanta. Pero bueno, esa es la vida. Hay personas que reaccionan de una forma muy violenta. 1:45.

a los negocios de Fruder, en un abrazo especial. En Girardot, a todos por allá, a Guillermo, a Anita, a Lina, a Montañeros, todos. Escuchando la tusa también. Un abrazo a todos los negocios. Gracias por escuchar Olímpica 104.9. Ya viene Danilo, soy el Pinchadito. 1:48 p.m.

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0: Que es un término muy juvenil. Nosotros los jóvenes, no, no te vas a reír, Danilo. Nosotros los jóvenes manejamos este lenguaje muy juvenil. Que se dice, es que, ¿qué hubo, pues? ¿Cómo vamos? ¿Bien o no? ¿Qué hay de nuevo, viejo? ¿Se acuerda de su salud?
1: Sí.
0: ¿Qué hay de nuevo, viejo?
1: Este era el conejo de la suerte,
0: ¿verdad? Este era el conejo bueno.
1: Este era Bugs Bunny.
0: Sí, este es Bugs Bunny. Hay otro que es el conejo malo. Ajá. Pero este es el conejo bueno.
2: ¿Qué hay de nuevo, viejo?
0: Aquí estamos en la Olímpica. ¿Qué se dice? ¿Qué me da yo todo el día? La primera en sintonía. Ay, calor.
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0: Está Danilo Arcadio al Capone, la música. Danilo Arcadio, ¿almorzó?
1: Gracias a Dios, sí.
0: Ah, bendito Dios. Qué afortunados somos, Danilo.
1: Pero mucho.
0: Qué afortunados somos, Danilo. Pues nos pudimos tomar la sopita, nos pudimos comer el arrocito con huevo, con carne o como sea, pero algo le echamos al estómago. Qué afortunados somos, Danilo Arcadio. Poder probar los alimentos. ¿Cuántas personas a esta hora con una aguapanelita o sin una aguapanelita, con un pancito o sin un pancito? Es que somos bendecidos y afortunados, don Danilo Arcadio. Y démosle gracias a papá Dios por todo. Gracias, Señor, porque es maravilloso tener tan poco que pedirte y tanto, tanto, tanto que agradecerte. Gracias, papá Dios, por todas las bendiciones que a diario nos dan, disfrutando de calorcito. Se vive ya la Feria de las Flores. Señoras y señores, ya estoy
4: ya viene
0: en
4: la Olímpica Feria de las Flores.
0: Eso, tío, tú lo has dicho. Ese tío es que tiene una pinta de silletero, este tío.
4: Ya viene la Olímpica Feria de las Flores.
0: Tío, tan silletero, tío. Tú lo has dicho, este viernes, inauguración de la feria y toda la programación aquí en Olímpica se las vamos a
4: contar. Muy bueno. Para que son bobos.
0: Muy bueno. Y lo finita que ha salido esta Olímpica Estéreo. Lo finita que ha salido
4: esta música de Olímpica Estéreo. Musiquita tan sabrosita, hombre. Y muy variadita.
0: Sí, tienes razón, tío. Esta música aquí la programa Olímpica Estéreo. La programa los oyentes en Olímpica Estéreo. Muy bueno, muy bueno.
4: Todo Medellín está con Olímpica Estéreo.
0: Tú lo has dicho, tío. Y donde estés, donde te encuentres, que Dios te guíe. A donde vayas, que Dios te acompañe. En lo que hagas, que Dios te ilumine. Y en todo momento, Dios te bendiga. Buenas tardes, amiguitos, ¿cómo están? Existe un saludo de amistad. Yo soy John Hander García Boleta. Uno me dicen John Hander García Feria. Para lo que usted me necesite. Y recuerda que en la vida triunfa el que persevera, el que se esmera, el que persiste, el que sabe que no es fácil, pero continúa insistiendo. Si se cansa, descansa y continúa. La vida es así. Escuchan Olímpica Estéreo. Olímpica Estéreo se metió en el corazón de los oyentes.
4: Muy bueno. ¿Para qué son?
0: ¿Cómo es que dice la canción? Los barrios se metió.
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0: Ahí está, metidita. Metidita está en tu corazón, metidita está en tu radio. Está sonando Olímpica Estéreo. Ya les vamos a contar todo lo que tenemos. Oiga, Daniel Mercado.

0: invitarlo.
1: ¿Cómo hago ahí para ir hasta Santa Elena? Me dijo el señor. Le voy a dar el teléfono, Casa de Flores, y ahí también le hacen el tour. Señoras y señores, ya viene, póngame el coro, póngame música. Ya viene la Olímpica Feria con Olímpica Estéreo.
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Un tipo orando y pidiéndole a papito Dios, no, papito Dios, usted me quedó mal. Usted me quedó mal porque yo le prometí que si hacía que yo me ganara la lotería, yo venía a misa todos los días de este año, y yo vine todos los días de este año y usted no hizo que yo me ganara la lotería. Y escuchó una voz del cielo que le dijo, sí, pero es que ni siquiera compró un pedacito, ¿cómo le voy a...?

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0: y solo palmas. Ay, no, muy charro.
1: No, no, lo mató.
0: Ahora lo maté. 3:14, 3:14, 12:30, 3:14 en Olímpica. Estás al calor. Chistemalo, dígame la verdad, Chistemalo, que es el hombre que yo digo que es el que más sabe del cuento del clima de Tejo.
2: ¿Qué tiene que ver el Tejo con el clima?
0: No, por eso, Chistemalo. No, Chistemalo, seriamente.
2: Pregunto.
0: No, seriamente, Chistemalo. ¿Este calor qué? ¿Este va a ser el calor de la feria? ¿Acaso vamos a tener una temperatura así en los desfiles?
2: Digo, pues, calor abrasador.
0: Un calor abrasador. ¿Se imagina? ¿Se imagina un calor de esto así en plena desfile de flores? Muy bueno, muy bueno.
1: Estoy que me tuesto.
0: Estoy que me tuesto, Chistemalo. Muy bueno. ¿Usted imagina en una carroza, Chistemalo? Usted en la carroza levantando la mano, saludando y este calor.
2: Este calor.
0: Muy bueno.
2: Estoy que me tuesto, lo muy bueno.
0: Hombre, démosle gracias a papá Dios por todo. Mire, puede hacer calorcito ahora, pero más tardecito puede caer lluvia. ¿Es el clima?
1: Sí, señor.
0: ¿Qué más? ¿Sí?
1: Esta cuadra está ahí caliente.
0: Estamos en la ciudad de la eterna, en la eterna primavera, la eterna gozadera. Aquí, por ejemplo, podemos tener en una cuadra, puede hacer solecito y más adelante puede caer agüita.
1: Tal cual.
0: Es el clima lindo, hermoso de la ciudad de la eterna gozadera, la eterna primavera. Medallo, medallo, City Medellín.
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0: Nos preparamos, ya viene la Olímpica Feria. Mientras que llega, tenemos número de Olímpica, solo para conductores. El número de Olímpica de tres cifras. ¡Calvo!
5: Compañero, feliz día.
0: ¡Feliz día! ¡Caliche, Calvi! ¡Caliche, saludo! Todos los días yo saludo a conductores diferentes.
2: ¿Y quién es el calvo Caliche?
1: No, son dos.
0: No, es que no lo entendió.
1: No lo entendió.
0: No lo entendió.
1: No, no.
0: Bueno, sí. ¡Calvo! ¡Caliche! La buena, bien. ¿Viste qué pasó ahí?
1: Sí, ahí se le fue.
0: Ahí pasó. Bueno, señoras y señores, solo número de Olímpica. Ya me quedan poquitos números, solo para conductores. Y a través de la línea celular. Recuerde que para llamar a Olímpica, usted no puede llamar por WhatsApp. Nosotros no tenemos. Por WhatsApp no pueden marcar. Marca del celular. Celular a celular, celular a fijo. Porque por WhatsApp solamente recibimos nota de voz o mensaje de texto. Así de sencillo. ¿Vamos a la línea?
1: Hecho.
0: A ver, te saludemos. ¿Quién está ahí? Buenas tardes.
6: Buenas tardes.
0: Hola, Olímpica. ¿Con quién hablo?
6: Con Ivoni Castrillón.
0: Ivoni, ¿usted tiene por ahí algún conductor para escribir en el número de Olímpica?
6: Sí, mi esposo.
0: ¿Al esposo? ¿Qué maneja el esposo, Ivón? ¿Qué maneja el esposo? ¿Qué maneja?
6: Un Aveo.
0: ¿Una qué?
6: Un Aveo 323.
0: ¿Un particular? ¿Carro particular?
6: Sí.
0: Bueno, ajá, listo. ¿Y qué numerito le dijo a él? Le dijo, ay, amor, marque Olímpica para que me den el número, así me le agarró el millonario John Hander. Me imagino que fue así, ¿cierto?
6: Sí, el 323.
0: 323. Vamos a ver si está libre, si no le damos otro. Vamos bueno. a ver si está libre, voy a buscarlo.
1: Ocupadito, lo va a dar el 335.
0: ¿335?
1: Perfecto. Sí, señor.
0: Me gusta sí. Ese, me gusta ese. 335. Deme el nombre completo del caballero, de su esposo.
6: Alonso Cano Marín.
0: Alonso Cano Marín. ¿Está trabajando hasta ahora, Alonso? ¿Está en la casa rascando de la cabeza?
6: Está trabajando.
0: Trabajando, como trabaja de duro. Y usted ahorita me imagino que le tiene la comidita lista, ¿cierto?
6: Claro, todo bien calientito.
0: Ay, cómo le gusta a él, me imagino, llegar a comer ahí encima de la cama. Porque hay algo que me gusta a mí es comer encima de la cama.
1: No,
0: sí, sí. A mí, por ejemplo, yo en la casa vendí el comedor y me quedé con la cama.
1: ¿Quedaste con tu
0: y
1: comedor?
0: En la cama yo como ahí, hago todo en la cama.
1: O sea, tenía dos comedores y vendí uno.
0: Yo tenía dos comedores.
1: Vendió uno.
0: Ojo a esa historia. Yo tenía dos comedores, vendí uno y me quedé con la cama. Y a mí me gusta es comer en la cama.
2: La cama sí. Es el comedero, Jaime.
0: No, por eso, ese es mi comedero. O sea, pero la gente pensará que... No, estoy hablando en serio. Yo vendí el comedor y me quedé con la cama. ¿A él también le gusta comer en la cama o le gusta en el comedor?
6: Sí, obvio.
0: Me imagino, usted le tiene la...
1: En el piso.
0: Usted
1: le
6: al frente del televisor.
0: Ah, al frente del televisor. Y usted le tiene la comida calientica encima de la cama, ¿cierto?
6: Sí, siempre.
0: Bueno, mi amor. Entonces, ¿qué número?
1: Listo, 335.
0: 335, mi señora, para que me salude al señor ahí. 335, ahí se le cayó, pero bueno, ya quedó con el número. A ver quién está en la línea, buenas tardes.
7: Sí, muy buenas.
0: Buenas, caballero, ¿con quién hablo?
7: Con Luis Eduardo Puerta.
0: ¿Qué hubo, Luis Eduardo? Hombre, háblame por la bocina, quítale el altavoz, a ver si te escucho mejor, Luis Eduardo Puerta.
7: Ahí se lo quité.
0: Eso, Luis Eduardo, ahí mejoró, Luis Eduardo. ¿Qué estás haciendo?
7: Escuchando Olímpica.
0: Oiga, ¿usted qué maneja, Luis Eduardo?
7: Una NH.
0: ¿Una qué?
1: NH.
4: Camioncito.
2: Un NPR.
0: ¿Cómo un qué?
2: Camión.
0: Un camioncito.
2: Es un camión, un camión. Un
0: camioncito. Oh, okay. ¿Y está trabajando hasta ahora o descansando?
7: No, trabajando todavía.
0: ¿Hasta qué hora va, hombre?
7: Ya estoy terminando la jornada.
0: El último viajecito, listo. Y con este calor, mío, para que llegue a la casa a comer. Bueno, el numerito de la suerte, de tres cifras.
7: 873.
0: Vamos a buscar a ver si está libre y si no le damos otro. 873.
1: Sí, señor, aquí está el 873.
0: Listo, nombre completo.
7: Luis Eduardo Puerta.
0: Luis Eduardo Puerta, ¿dónde vive? ¿En qué barrio?
7: Río Negro, Antioquia.
0: Oh, un saludo especial a mi gente linda de Río Negro, Antioquia. Luis Eduardo, ¿usted qué va a hacer si se gana ese millón? En qué lo va a invertir? ¿O qué va a hacer? ¿O se va a comprar cositas en la feria? ¿O va a beber? ¿O qué va a hacer?
7: No, lo voy a invertir.
0: El milloncito lo invierte. Ajá. Bueno, Luis Eduardo, ojalá usted me agarre el millón. Bendiciones y feliz día.
7: Bueno, muchísimas gracias.
0: A usted, muy hermano, por escuchar Olímpica. Otra llamadita sin votado, llamadas por segundo. Hola, Olímpica. ¿Aló?
1: Que le baje el volumen y le quite el altavoz.
0: Sí, bájele el volumen, caballero, al radio para poderlo escuchar mejor. Bájele el volumen al radio y usted le va a quitar el altavoz y quítele el altavoz para escucharlo mejor. Vamos a ver si lo logro escuchar. Aló, buenas tardes.
8: Buenas tardes.
0: ¿Con quién tengo el gusto?
8: Héctor,
0: va manejando. Oiga, ¿qué va manejando usted, hombre?
1: Una lancha.
8: ¿Un taxi? Taxi.
0: Bueno, no me vaya a colgar, Héctor, que le voy a tomar los daticos, que lo escucho muy mal. No me vaya a colgar. Están escuchando Olímpica, el número de Olímpica a esta hora. Recuerde, cuando me marque a Olímpica, bájele el volumen al radio, quítele el altavoz para poderlo escuchar mucho mejor.

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10: ja! 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

0: Seguimos, escuchan Olímpica. Gracias por su sintonía. Esta es Olímpica, yo soy John Hander García. Boleta para lo que usted necesite en la feria. Búsqueme, búsqueme, si no me encuentra, déjeme la razón. Con mucho gusto, ahí está el WhatsApp. El WhatsApp Olímpica sirve hasta
1: yo
0: para
1: escucho remedio. Olímpica estéreo, porque me pone de todo.
0: Eso, tío. El tío más montañero que yo tengo es este, es el tío.
1: Esta música de Olímpica estéreo. Musiquita tan sabrosita, hombre, y muy variadita.
0: No, y eso que usted no. La del fin de semana, cuando arranca Feria de Flores. Ah, no.
1: Muy bueno, pone, muy bueno. ¿Para qué son bobadas?
0: Te pone Olímpica, le sirve para un asado. Pone Olímpica, le sirve para una carroza. Pone Olímpica, le sirve para irse paseo a Santa Elena. Pone Olímpica, le sirve para usted hacer la silleta.
1: Hombre, qué cosa es esta, ¿no? No, por donde uno camina, por donde uno esté, está escuchando Olímpica.
0: Para que estudiamos, tío. Pues como le digo, martes 28 de julio, ya bien, estamos listos. Viernes, inauguración de la feria con Olímpica, con Olímpica. Con Olímpica.
1: Ya viene la Olímpica, ven a las flores.
0: ¡Olímpica! Vamos a ir al WhatsApp, paseo a Santa Elena. ¡Eh, compañero! ¡Tóqueme la chiva! ¡Tóqueme la chiva! Vamos a pasar una chiva.
2: ¡Compañero, feliz día!
0: ¡Eh, compañero mío! Dios me lo aumente el pan. Vamos a pasar es una chiva a Medellín. Vamos para una chiva a Medellín. Oiga, todo el mundo quiere ir al paseo. Ya, ya no quieren ir al tablado, ya no quieren ir a conciertos, ya todo es paseo. Yo, abro aquí el WhatsApp y todo es paseo.
3: Yo ya estuve allá y dejé paseo y lo pasa muy bueno.
0: No, es que pasa muy bueno. ¿Para qué? Sí, sí. Son muchos años de hacer estos paseos. Ah, me están preguntando por el teléfono de la Casa de las Flores. Con mucho gusto, se lo voy a dar aquí a doña Cecilia, que me mandó el datico aquí. Dice doña Cecilia que si no logra ganarse el cupo con Olímpica, pues obviamente allá está. Las casas silleteras, allá está la Casa de las Flores. Y ese mismo tour usted puede llamar y con ellos, ellos le hacen el tour.
3: Total.
0: Durante toda la feria. 313-782-4691. Ese es el teléfono de la Casa de las Flores. 313-782-4691. Ellos también le hacen el tour. Y nosotros la próxima semana nos vamos con dos chivas y solo oyentes de Olímpica. Con todo pago, mijo. Con desayuno, con almuerzo, con refrigerio. Vamos allá a bailar, a trobar, a mirar cómo hacen la silleta olímpica. Pum, lo llevamos en chiva, lo volvemos a bajar y hasta si nos toca cargarlo, lo cargamos. Usted no se preocupe.
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0: Vamos a ir al WhatsApp. ¿Quién está ahí? En el WhatsApp de Olímpica, la palabra paseo. Escribes paseo, ahí me deja los daticos y participas en el Paseo Olímpica de las Flores. ¡Hola, Olímpica!
5: Mi nombre es Rubiela María Céspedes.
0: ¡Rubiela!
5: Quiero ir al Paseo Olímpica Feria de las Flores.
0: Sí, señora, con el perrito.
5: Con una hermana.
3: Y con avión y todo.
5: Porque
3: y con
5: el perrito. Ella me envió hace poco, ahora en el mes de abril.
0: Ajá.
5: Y quiero invitarla a que se distraiga.
0: Ah, bueno, es correcto.
5: Y a decirle que la vida sigue, que pa'lante es pa' allá.
0: Pa'lante es pa' allá.
5: Yo escucho Olímpica porque me pone de todo y bien bueno.
0: ¿Tiene usted? ¡Bien bueno! Tiene usted toda la razón y haría una muy buena obra esa de llevar a quién, a la hermana.
3: A la hermana.
0: A la hermana bueno. Para que pase bueno. La vida continúa, es verdad. A pesar de las dificultades, a pesar de los problemas, la vida sigue. Y siempre pegadito, aferradito, de la mano de Papá Dios, quien guía nuestro camino. Nos vamos para Santa Elena. ¡Hola, Olímpica!
6: Quiero ir al paseo o con mi hijo Andrés Felipe Úsuga. Y que yo nunca he llegado, yo no conozco por allá.
0: ¡No conozco por allá! ¡Oye, que no conoce!
6: Porque me pone todo y bien bueno.
0: ¡Está llorando de un pueblo! ¡Está llorando allá! Usted no quiere decir ahí por allá. Yo creo que esta señora es de allá, Santa Elena.
3: Debe ser del barro.
0: Yo creo que ese es del padre, el perico. La verdad, el perico, padre, no sé.
3: O de Pantanillo.
0: O de Pantanillo, sí, padre. Señora, señora de por allá.
3: Los mazos.
0: Que ella nunca ha ido por ahí, señora. Yo no sé, yo creo que ya señora es de allá.
3: Sí, sí.
0: Bueno, ahí estamos. Se inscriben con la palabra paseo. Hola, Olímpica. Buenas tardes.
7: Hola, buenas tardes. Mi nombre es Oscar Suárez y vivo en San Pedro los Milagros.
0: San Pedro
7: de los Milagros. Con mi esposa a el paseo Olímpica porque nunca me he ganado nada. Y quisiera compartir todos esos momentos que se ven con ustedes.
0: Gracias,
7: en redes.
0: Muchas gracias.
7: Y con Don Ebrio y con toda la galla allá en el Paseo Olímpica.
0: Muy bien, muchas gracias a usted por escucharnos. Seguro la va a pasar muy bueno. Eso sí, si ve a Don Ebrio, no se me junte con Don Ebrio.
3: Va, igual que...
0: mejor dicho, es que ay, donde le cuente mi señor las embarradas de Don Ebrio. No le digo que el año pasado se me estaba que voy para el baño y se estaba haciendo detrás de una silleta.
3: Ah,
0: no, es que eso se pasa.
3: No,
0: yo después de eso yo dije, no, yo no vuelvo a llevar a este tipo. A don Ebrio no lo vuelvo a sacar pa un paseo. Me vine el año pasado, estaba emborrachando a un oyente. ¿Qué se pasa, don Ebrio? Les pido un favor, si ven a don Ebrio, no se me junten con don Ebrio.
3: De lejitos.
0: De lejitos, les digo, de lejitos. ¡Hola, Olímpica!
2: Hola, buenos días. Mi nombre es Rubén Darío Guerra Arcila.
0: ¡Rubencho!
2: Y quiero ir de paseo de Chivas a Santa Elena. Ajá. La primera vez que no conozco y la primera vez que quería.
0: Ah, eso es un parche.
2: Quiero ir con mi esposa.
0: Sí, señor.
2: Entonces, quiero como darme el chapucito por allá para conocer.
0: Muy ya bueno.
2: Esta semana estuve viendo en redes sociales.
0: Sí, señor, claro.
2: Una cosa es de un festival como este. Ah, coche, sí, señor. Como emocionado en conocer.
0: Bueno, señor, muchas gracias.
2: Yo escucho Olímpica Estéreo porque me pone de todo y bien bueno.
0: Muchas gracias, muy amable por estar con Olímpica. Claro, él dice que nunca ha ido a Santa Elena y que le gustaría ir al paseo a la Casa de las Flores con Olímpica Estéreo. Con mucho gusto. Estamos listos, la palabra paseo sigue inscribiéndote. Ahí me dices con quién irías y por qué. Listo, cuénteme la historia. ¿Por qué iría? ¿A qué quiere ir a Santa Elena? Para pasar bueno. Lo más importante es que para pasar bueno. Y me cuenta la historia. Y el que vaya a quedar dormido, que se quede en la casa. Porque allá va a pasar bueno.
3: Si aburrido, no
0: si va, como dice mi mamá, si va a ir a estirar trompa, quede en la casa.
3: Más bien.
0: Si me va, si va a ir a estirar trompa, quede en la casa. Así dice mi mamá. Y es verdad.
3: Sí, sí, claro.
0: Si va a ir a estirar trompa, quede en la casa. Porque allá lo que vamos es a parrandear y de lo bueno.
8: ¡Sí!

0: Le dice un tipo a otro: oíste, qué huevo, nano, ¿cómo te parece que hace 20 años que no le hablo a mi mujer? Y le dice el otro:
1: ¿y es que estás enojado con ella o qué? Y le dice: no, no, lo que pasa es que la iuta lleva hablando sin parar desde hace 20 años.

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2: Oiga, están escuchando Olímpica 4:14 en la mañana. Escuchan Olímpica 4:14 en la tarde y en la mañana. ¿Y a cuá hora Olímpica está sonando?
3: Ya
2: Olímpica
3: está durando el día, Ander.
2: Ay, hombre, es que uno escucha a Doña Imelda. Por ahí me dijeron que está Doña Imelda.
3: Pásame. Doña Imelda, sí.
2: Por, a ver si Doña Imelda. Hace rato no hablo con Doña Imelda. No sé qué será de la vida de ella. Dele la línea telefónica, Doña Imelda.
3: Ya mismo.
2: Por favor. A ver si Doña Imelda nos escucha a esta hora. Ay, ahí está Doña Imelda, Doña Imelda. Póngame música desde Yarumal, Antioquia, por favor.
4: ¡Hola, no!
2: Doña Imelda, buenas tardes.
4: ¿Qué pasa? ¿Qué es la bulla aquí? ¡Hasta para que no con la puta bulla! ¡Está llamando Care Grande!
2: ¿Qué?
4: ¡Está llamando Care Grande!
2: ¿Qué dijo?
4: Que está llamando John Hunter.
2: Ah, John Hunter, sí, John Hunter García.
4: Le entendí claritico que dijo Care Grande. Hasta pero creo que es grande, pero cabeza y puta número muy grande, no, y hombre, que volví a ser Itagüí, viviste en Itagüí.
2: No, ¿por qué?
4: Estoy liberto. Hasta pero yo care grande, pipí.
2: Es que yo no le entiendo al hermano suyo.
4: Que usted, que vuelva a diga, hasta care grande, tengo que cabeza pipí.
2: ¿Qué?
4: Que John Hunter vivió en Itagüí. ¿Usted vivió en Itagüí, okay, cierto?
2: Sí, en alguna oportunidad.
4: ¿Vos sos de Itagüí, cierto?
2: Sí, en alguna oportunidad vivió en Itagüí.
4: Sí, porque usted vivía por arriba. ¿Por dónde cree usted que vivía él? ¡Hasta para comenzar! ¡Por el rompollo! ¡Hasta para ordenar al huevón!
2: ¿Qué?
4: ¿Qué olvidas? ¿Por Postobón?
2: ¿Postobón?
4: No. Por ahí, no.
2: ¡Pilsen!
4: ¡Hasta para el huevón!
2: ¿Será Pilsen?
4: No, que por Cervecería Unión.
2: Por Pilsen.
4: Pilsen Cervurión,
2: sí. Pilsen, sí, Pilsen.
4: Pilsen Cervurión, sí.
2: Bueno.
4: Sí.
2: Oiga, pero conoce más de mi vida que yo mismo.
3: Bien,
2: conoce
3: sí.
2: más de mi vida que yo mismo. Bueno.
4: Dígame todos los apellidos.
2: Búscale una pista de trova.
4: Hasta ver a John Hunter García, ¿cómo están los perros?
2: ¿Qué?
4: John Hunter García Becerra.
2: Ah, ya Becerra, bueno. Diego. Sí, es que parece que conoce más de mi vida el propio don Arturito. Incluso don Arturito, cuando me llama, yo noto que Arturito. Y este señor de... ¿Cómo se llama tu hermano?
4: Eliberto. Eliberto, un saludo también para Doña Inés.
2: Eliberto.
4: Un saludo para Doña Inés también, estoy con la mamá.
2: ¿Qué?
4: Que saludo para Doña Inés, su mamá, su señora madre.
2: Ah, sí, señor. Sí. Una dobleteada. Bueno, estamos en feria ya.
4: En esta tarde preciosa, donde abundan los calores. Estamos próximos, señores, a la Feria de las Flores.
2: ¡Suéltela! Le voy a colocar una pista.
4: ¡Eso!
2: Para que cada uno haga una trova, ¿listo?
4: ¡Suéltela! ¡Súbale!
2: ¡Vamos a hacerlo!
4: ¡Eso! Dele. ¡Eso!
2: Ah, pero ahorita todo. Aprendiéndolo, prendo. A ver, arranque pues, don Evelio.

0: A ti.
1: A ver, pues.
2: Voy a hacer la mía.
1: A ver.
2: Espere que se me dé la pista, me deja. Yo voy. Porque ya enseguida hace. Tin, trin,
1: sí, pero le pido un favor. No, no
2: pero
1: me.
2: Cabrón, la trova.
1: No, pero no me vayan a trobar a mi trova en la feria. Pues bueno, a mí me sueltan. Flores, a mí me sueltan.
2: Oiga, pues.
1: A los turistas que vienen, listo.
2: Oiga, Jocander García. La cosa se puro seria. Porque usted es el más hermoso que ha tenido la feria. Parece hasta una flor. Lo digo aunque está muy cucho. Se me parece a un gladiolo, una margarita o un cartucho.
1: Ja, ja,

0: pues ya, ya.
1: Me soltaron. Dale una trova.
0: Me soltaron.
1: Oiga, John Hunter quiere hacer, perdón, el Liberto le quiere hacer una
0: trova. No, gracias, yo no quiero más trovas.
1: No, que se la haga.
0: Qué pero, cosa.
1: A ver, el Liberto, ahí viene la trova. Mira, no lo quiero, lo deje en la pista.
0: ¿Y quién le va a traducir?
1: No, yo se la traduzco después.
0: ¿Sí?
1: Es que el trovando, los gagos no son.
2: Bueno. No caquean.
1: ¡Quiero un viejo, John Hunter! ¡Lo quiero, el

0: ya ni hablar. Pi, pi, pi.
1: ¿Qué dijo?
0: Que se van para la feria, que después vienen las fiestas de Itagüí.
2: Exacto.
1: Ah, o sea, después de la feria, las fiestas
0: de Itagüí.
1: Vea usted.
0: Bueno. Es que Liberto es un berraco.
1: Yo les pido un favor, dejen así.
0: Bueno, ¿verdad? Quieren sencilla.
1: Hagamos una sencilla.
0: Oiga, John Grander García, un tipo que está querido. Esa hijo de perra pista me tiene muy aburrido. Oiga, es una
2: güey.
0: Espere, yo la oigo bien porque es que no.
1: Un trovador, espérese. Un trovador está, no, está, tiene que estar disponible para cualquier
0: no,
1: pista.
0: No, pero cuando usted tiene un tiplero que corre más que el trovador.
2: Agárrelo, pues.
0: Vuelva a póngala la pista desde el principio.
2: Alcánchese.
0: Vamos a ver a dónde es que. Sí. Oiga, John Grander, novio, ya se fue.
1: No,
0: el segundo compás, en el segundo. Sí, no, en el segundo compás, porque no. Se va, vuelva a poner.
2: Ahí va, otra vez, uno, dos y veis.
1: Todavía está dobleteada.
2: Vuelva a tocar.
0: Otra vez.
2: ¿O quién es la dobleteada?
0: No, esa.

0: con ese gran Superman y con ese papacito llamado Juan Gui Román.
1: Ay, ya empezó.
2: Yo le pregunto a mi hermana, lo digo con alegría, si está don Juan Gui Román, Belarmina, ¿usted qué haría?
0: ¿Qué le haría yo a Juan Gui? Tal vez no le haría nada, pero le regalaría una sabrosa mame.
2: ¡Ya!
1: ¡Pare, ya!
2: ¡Ay, no, se va a venir el niño! ¡Ay, ya, no!
1: Ya, paren, por favor. A ver, ya, quiten la pista, por favor. A ver, bájenla todo, por favor. A ver, yo sí quiero...
2: Para el merengue, para trobar el merengue.
1: No, no, yo sí le quiero pedir un favor a don Evelio. Don Evelio, eso ya parece una casa de
2: locos. No, pero es que aquí todos trobamos.
1: No, eso se nota, sí, pero hasta, es una casa de locos.
2: Hasta la lora troba. No, tenemos una lora que se llama Ruperta. Ah. Ella troba.
1: No, me
2: llama... ¡Ruperta!
1: No, no me va a pasar a Ruperta, hombre.
3: ¡Aider!
1: Esa es Imelda. me la pisé.
2: Ay, no.
1: Bueno, ya.
2: Oíste, Ander. Espérate un momentito. Imelda, usted podría ir a traerme un tito.
4: ¿Y qué se va a quedar hablando aquí?
2: Vaya. Vaya
5: un momentito.
1: No, no, todavía no. No. Espere, que vamos a ir a los comerciales. Ahora, vamos a comerciales.
2: Ander, aquí entre nos.
1: Sí, señor.
2: Le di un ultimato a Imelda.
6: Ajá. ¿Cuál?
2: Si hace la prueba, pues yo me voy.
6: Sí, señor. Uh-huh. Bien
2: que
6: hecho.
2: Que me digan los oyentes si están de acuerdo, pues, porque yo no voy a seguir con esta farsa, esta pantomima. Inclusive, Liberto anda muy berraco, ¿es cierto, Liberto?
7: Acabo de usted está viendo las pruebas.
2: Que Imelda tiene que hacer la prueba.
1: Venga, yo le voy
2: a... Ya no están mamando mucho gallo pesa toda hora que no, que la prueba, que sí, que no la probamos, que no. Hombre, por Dios.
1: Venga, es que yo le voy a preguntar acerca de eso, o sea, porque es que mucha gente pregunta, escuchamos incluso un capítulo donde doña Imelda dice que sí, que no, que se va a hacer la prueba, que ya no se la hizo. Hermano, yo creo que ya le están viendo la cara de cachón. Le están viendo la cara de cachón a don Evelio.
2: No, cara de cachón he tenido
1: también. No, cara de cachón sí tenés.
2: Además, yo le digo una cosa.
1: No, discúlpame.
2: Ander, yo a mi Dios le agradezco tanto.
1: La cara de cachón
2: no,
1: que
2: no,
1: tiene.
2: Mi fortuna, no, todo lo que yo me gana. Soy tan agradecido con mi Dios que yo por la mañana me levanto y digo, Señor, gracias por todo lo que me has dado. Y decime, ¿qué te provoca para mandarte?
6: ¿Qué vamos a hacer, pues, hombre?
1: Hombre, por Dios. Voy a ir a unos mensajes.
4: Aquí está el tito, vea. Ahí está todavía con Heider.
1: Sí, me esperan un minutico que voy a ir
4: No, pero venga, vámonos hasta las 7 hablando. ¿Cómo es de bueno? Nosotros aquí terminamos jornada.
1: Señora, tengo unos compromisos. Permítame,
6: ¿sí?
1: Yo... Sí, señora,
6: sí,
1: tengo
6: ya
1: unos compromisos.
4: Te va a ir a Chiva. Una cosa.
1: Ya le voy a decir para qué vamos a la Chiva Olímpica. Unos compromisos y ya regresamos. Segundo. Okay.
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0: Espongaya. Estamos en Olímpica Estéreo. Gracias por escucharnos. Gracias por vernos. Olímpica Estéreo en la ciudad de Medellín. Estoy con Don Evelio, que está un poco preocupado. Don Evelio Jaramillo, rico y extravagante. Don Evelio, la preocupación suya es porque le están diciendo el cachón.
1: No.
0: Póngale el santo cachón.
1: No, porque, pues cómo, no.
0: Oh, le están diciendo el santo cachón a Don Evelio. Ahí está. Don Evelio, por favor, atiéndame primero a mí, por favor, que estamos.
1: A ver.
0: Vamos a estar para las redes sociales, Don Evelio.
1: Con las buenas para todos. ¿Qué más? Evelio Jaramillo Loaiza, de la bella municipalidad de Yarumal, Antioquia.
0: ¿Te dice?
1: Rico y extravagante. Yo veo un pobre y me provoca mialo. Es más, todos los días le doy gracias a Dios diciéndole: Señor, Señor, gracias por todo lo que me has dado y
0: muy
1: todo
0: bonito,
1: lo que tengo.
0: Muy bonito.
1: Dime qué te provoca para mandártelo.
0: Ah, esto sí es mucho. Qué sinvergüenza. Bueno, Don Evelio, rico y extravagante de Yarumal, Antioquia, le están diciendo el santo cachón.
2: Evelio, usted está hablando con Jaime.
0: Jander.
1: Yo estoy con Jander y Melda. Y Jander, no, problemas que hemos tenido.
0: ¿Cómo le dicen, Danilo, a Don Evelio?
1: No, señor.
3: El santo cachón.
1: No, no, no.
0: ¡Santo cachón!
1: Cachón.
0: ¿Cómo se dice la canción? ¡Que yo... te perdone, Dios, que te perdone!
1: Yo jamás he caído en los brazos
3: de la precariedad,
1: de la lujuria y de los cornúpetas. ¿Usted sabe que es un cornúpeta?
0: Sí, así como usted.
1: Que tiene cuerpo, que tiene
0: así
1: cuernos.
0: Así como usted.
1: Un toro como usted.
0: Así como usted.
1: ¿Ve? ¿Sabes una cosa? Ayer comí sudado de vos.
0: ¿Qué?
1: Sudado de tú.
0: ¿De cómo así?
3: ¿Cómo así?
1: De toro.
0: ¿Sí?
1: ¿Cómo sí, así? Sí.
0: Bueno, doña Imelda, ¿le puedo preguntar algo a doña Imelda?
2: A ver, ¿cómo que le provoca preguntar?
0: Doña Imelda, yo simplemente voy a preguntar, sí, lo que dicen los oyentes.
1: Le voy a salir con una bobada para que usted sepa.
0: Pero si me dejan hablar, por favor.
1: Es que no. No, es que él es así. No, pero es que párenle bolas, que él está
0: no dejan hablar.
1: Queriendo
0: no
1: decirles algo, déjenlo hablar. Bien pueda, hable.
0: A ver, doña Imelda, dicen,
2: sí,
0: y murmura la gente, no soy yo, murmura la gente, que usted no está en embarazo.
2: ¿Quién dice?
0: La gente, ¿quién? La gente.
2: ¿Y
0: la
2: quién
0: gente.
2: Es la gente?
0: La gente, los oyentes.
2: ¿Quién es la gente?
0: Los oyentes. Doña
2: Ay, Belarmina, por Dios, la bumadera te va a matar.
0: Ay, no.
4: Hasta preguntar con la puta madera. Se preguntan el huele el fundillo.
1: Que seguramente a toda hora huele a cigarrillo.
0: Vaya, yo les voy a pedir un favor. Si van a hablar, por favor, de a poquito, de a uno, para poderlo escuchar. Porque se parece un manicomio, eso allá en la casa. Habla el uno, habla el otro. Manicomio, definitivamente.
1: Hablan todos, se calman todos, se liberto. Y usted también se calla.
0: Sí.
1: Que no, que a él de interrumpir no le gusta.
0: Bueno,
1: entonces,
0: murmura la gente, dice la gente.
2: Y usted
0: que doña
2: me está regañando.
0: Pero.
2: Y yo embarazada, usted me va a hacer venir el niño.
0: Ya es culpa a mí. Ya
2: usted
0: es culpa.
2: Me va a hacer venir el niño. Y los niños que nacen asustados pueden salir un fenómeno. Imagine que el niño me salga con cola de marrano. ¡Ay, no!
0: Señora, por favor.
2: Porque por ahí me dijeron que en Girardota, una señora que el marido la trataba muy mal.
0: Ay, señora.
2: Y esa señora tuvo un ternero.
0: ¿Qué? ¿Por qué? ¿Tuvo un ternero? ¿Cómo así?
2: Sí, tuvo un ternero mientras el esposo ordeñaba la vaca. ¡Ay, qué tiro tan viejo y tan mal!
0: ¡Bobo ese tiro!
1: ¿Eh? Además, ya. Chiste tan mal y patito. Perdónenla.
0: ¿Puedo hablar? Llevo media hora tratando de hablar y no me deja.
1: Hable lo que quiera que usted.
0: Murmura la gente y dice que doña Imelda no está en embarazo. Que le quiere meter, como dice por ahí... Le quiere meter la película a Don Evelio.
2: Pues yo le digo una cosa, Heider. Con
0: Hander.
2: Todo el dolor en el alma. Quiero decir que los...
0: Vamos a poner a opinar a los oyentes, Danilo.
2: Los oyentes son muy desgraciados. Y son...
0: No, no le diga así, porque los oyentes tienen derecho a opinar.
2: Entonces les digo, hijo de...
0: No, tampoco.
2: Cuidado,
0: pero,
2: no.
0: A ver, usted lo que tiene que hacer es la bendita prueba... Que se está haciendo hace 2 años.
1: Sí.
0: Ya creo que ya van
1: va a cumplir. Ya va mucho rato. A ver,
0: rato que se la haga, que pues.
1: La primera prueba se la fue a hacer y se fue la luz.
0: Eso me contaron.
1: Fue la luz.
0: Que se fue a hacer, es que una prueba y se fue la luz. Eso no sé dónde.
1: Y ahora la tenemos, le estamos diciendo, hágase la prueba. Porque es que yo no puedo estar comprando cosas y es que comprando, ¿cómo es que se llama? Escarpines. ¿Qué fue lo que pidió estos días?
2: Tres pacas de pañales de esos de principio, de esos chiquitos.
0: Pero no sabes si es niño o niña, ni siquiera sabes si es niño o niña.
2: Ah, no, es, y es que los niños y las niñas no me dan ni popo, o sea, pero es como vos, usted sí. No tiene hijos.
0: No, pero para comprarle la ropita, sabemos si sabes si es niño o niña, pero es que no sabemos ni siquiera. Primero hay que saber si está en embarazo, y segundo, saber si va a ser niño o ser niña, ¿no?
1: Yo estoy tejiendo unos escarpines rosados y unos azules por lo que venga.
0: La pregunta es, ¿se va a hacer la prueba, sí o no?
2: Sí, me la voy a hacer. Ya
0: la segunda prueba, esta sería la segunda prueba.
2: A toda hora usted atosigando, usted parece el pinchadito al medio y en la tusa.
0: No, señora, simplemente que yo soy la voz del pueblo y la voz del pueblo
2: está. ¿Usted es la voz qué?
0: La voz del pueblo.
2: Cálmate, Abelardo.
0: Está pidiendo la gente, el pueblo, está pidiendo que usted salga de dudas de una vez y que don Evelio no le vayan a meter ese chiquito sin ser chiquito. Eso es lo que está diciendo la gente.
1: No. Yo quiero saber
0: ¿eso?
1: Si vamos a tener o no un chiquito, porque yo me muero por el chiquito.
0: Es que hay una novela.
1: Porque es que nosotros no tenemos hijos.
0: Esta novela se llama.
1: Oyentes.
0: ¿Cómo se llama esta novela? Esta novela se llama
1: Yo quiero un chiquito. Hombre.
0: Yo quiero un chiquito. Es de la novela protagonizada por Don Evelio y Doña Imelda. Yo quiero un chiquito. O Doña Imelda quiere el chiquito.
1: No, también, como la quiera llamar.
0: Papá, me suena bien. Doña Imelda quiere el chiquito, Doña Imelda. Puede ser, ¿no?
1: Sí, le cuento una cosa, hombre. En la vida de matrimonio que Imelda y yo hemos llevado, el único hijo que hemos tenido es un ternero que adoptamos una vez. Y qué pecado.
0: Bueno.
1: Y después lo vendimos. Y después, cuando ya creció, lo vendimos para el chichón.
0: ¿Qué dice la gente?
1: Qué tristeza.
0: De Doña Imelda.
2: Ay, no me acuerdes de ese ternero, se llamaba.
0: Ya.
2: Se llamaba Rodolfo, tan lindo Rodolfo. Y cuando creció tan bello, se metía a la cocina, destapaba las ollas en el ternero. Y cuando ya tenía 280 kilos de helio, lo vendió para el matadero.
0: Ya, señora.
1: Tuvimos una necesidad, nos vimos muy mal y tuvimos que vender a Rodolfo para el matadero.
0: ¿Usted permite que los oyentes opinen?
1: Sí, claro.
0: Por favor, vamos a poner a los oyentes a opinar. Señor Danilo Arcadio, usted que está ahí en la consola, por favor, ponemos a los oyentes a que opinen de una forma respetable.
1: Sí.
0: ¿Qué piensan de la novela de Doña Imelda? Vea. Quiere un chiquito.
1: Como aquí somos democráticos, le voy a preguntar. Eliberto, ¿usted quiere?
0: Eliberto.
1: ¿Usted cree, quiere que opine la gente, Eliberto? ¿Usted quiere?
4: ¡Hasta por qué opine! ¿Qué opinan?
1: Que a él, que opinen los oyentes, le gusta.
0: A ver, ¿qué opinan los oyentes de esta
5: Evelio.
0: Novela? Don Evelio.
5: Un hombre sin cachos es un hombre indefenso, pues Evelio.
0: ¿Qué dijo?
2: Ese señor tiene... Que un hombre sin cacho es un animal indefenso. Ese señor que llamó tiene pura voz de marihuanero.
0: A ver, respete. Don Evelio, dice Don Evelio que es un hombre sin cacho es un hombre indefenso.
1: Ay, es que todos en algún momento de la vida... Vea, el hombre en su conclusión le pasa como al cabrito. Si no lo capan chiquito, termina siendo un cabrón.
0: Bueno, aquí está la gente opinando de la película, novela, radionovela. Doña Imelda quiere un chiquito.
6: John Hander.
0: Señor.
6: Esa lo que tiene es hidropesía. Que apan del médico. Eso es embarazo.
0: ¿Tiene qué?
6: Esa viejita. Evelio ya no cuaja y esa ya está muy viejita. Oiga, la viejita estaba acá en Palacilo.
0: Doña viejita.
6: Sí, es olímpica porque me pone todo. Yo Jairo Escobar de la Mancha Amarilla.
0: Gracias, Jairito. Pero le dijo a Doña Imelda que es una viejita.
3: Con hidropesía.
0: ¿Y que Don Evelio no? ¿Que con qué?
3: Que ya no le cuaja, Don Evelio.
2: Y ese señor tiene voz de taxista rosquete.
0: A ver, respete.
1: Respeta a los oyentes. Si vos te tiraste al medio, la gente opina.
0: Claro,
2: pero
0: gente
2: tiene opina. Voz de taxista rosquete. No, a mí que le rumba la transmisión.
0: A ver, señora.
2: Si se le cae el chasis.
0: Señora, si usted publicó su vida, si usted salió al aire a publicar su vida, su historia, los oyentes tienen derecho a opinar.
3: Claro.
0: Panches, ¿para qué la publicó? ¿Para qué la publicó?
2: Ah, bueno. Sí, pero todo el mundo.
0: Ah, bueno.
1: Usted fue la que se puso en boca todo el mundo.
0: Ah, ella misma dijo.
2: ¿Qué opinen, pues? Bueno. No respondo lo que yo les diga.
0: No sé.
2: Dependiendo de la educación con que se dirija a mí, depende el machetazo.
0: ¿Qué dicen los oyentes? Opinen los oyentes.
5: Ese hijo no es de Evelio, ese hijo es de un pobre. Un pobre, pobre, pobre y feo.
1: Esa sería la mayor desgracia para mí.
0: Que el hijo salga, que salga parecido al panadero y que no se parezca a Don Evelio.
3: Que no sea él.
0: Y que no sea de él.
1: No parece. Esa sería la peor desgracia.
2: Dejen de estar ustedes difamando de uno.
0: Nadie.
2: Que yo soy cueva de un solo ratón.
0: Bueno, ya, listo, cueva de un solo ratón.
1: Y yo ratón de un solo hueco. Para que de ustedes dejen de estar hablando vaso.
0: La pregunta es, ¿doña Imelda está o no está en embarazo?
2: Estoy en embarazo.
0: ¿Y cuándo se hace la segunda prueba?
2: La voy a hacer esta semana y deje de atizar a la gente.
0: Evelio, usted por favor, antes de que comience la feria comienza el fin de semana.
3: El viernes.
0: Sí, antes del viernes, don Evelio, póngale el ultimátum a doña Imelda.
1: Sí, ya
0: doña
1: Imelda,
0: usted tiene los pantalones en su casa. ¿Quién manda a su casa?
1: Mando yo.
2: Imelda. Sí. ¿No? ¿Cómo no?
1: Mando yo y le voy a decir una cosa, Imelda.
2: ¿No? Diga.

0: Se calentó esto, se calentó esto.
1: Oiga, oiga, ¿cómo es Liberto? Antes fueron para Medellín, antes fueron Chariola, pipí. Que okay. Nos vamos para Medellín y después empatamos con las ferias de Itagüí.
0: Ahora, ahora que responde Imelda, ya con esa amenaza, doña Imelda, ¿para cuándo la prueba, por favor?
1: No gague. No gague.
0: ¿Para cuándo? ¿Para cuándo?
1: Ay, espera. Ay, es que no, no.
0: Ya, ¿cuándo la prueba?
1: Al final de la semana, no joda más.
0: Antes del viernes.
1: No, más porque tiene que ser antes del viernes.
0: A más tardar el viernes. A más tardar el viernes, la prueba está para que don Evelio diga ya sí. Maestro. Para que don Evelio diga sí o no. Está esperando, chiquito.
1: Pero
0: sí,
1: es que,
0: ¿o no?
1: Ay, yo creo que el laboratorio no abre hasta después de feria.
0: Señora, deje la bobada.
2: Le
0: ya,
2: van a
0: ya
2: hacer
0: no
2: muchachito sin saber qué es.
0: ¿Qué dice?
1: No, no se preocupe, ya, que ya. No, la hacemos en Medellín. No, en Medellín los laboratorios los abren a toda hora.
2: Todos los días.
1: Y hay laboratorios ya por ahí periféricos que los abren día y noche.
0: Señora, no más disculpa. La prueba la queremos antes de que comience la feria. Nos vamos. Y ustedes no, comenten, no. Comenten, por favor.
1: Voy a ver si aquí al viernes me atienden.
0: Señora, ya no más. Don Evelio, dígale de
1: sí,
0: una vez.
1: Ya le dije.
0: Si no se hace
1: la prueba, yo me largo.
0: Ya, se va de la casa y se va para la feria.
1: ¿Se larga?
0: Se va para la feria.
1: Se larga y es que usted se manda.
3: Yo me llamo Evelio, me mando y me voy con mi hermano Heliberto. Me largo de la
2: feria. Puso bueno eso.
0: Se puso
1: pero
0: bueno.
1: Vea, pues, y entonces yo en dónde quedo. Parezco el jamón del sánduche. Sí.
0: Usted queda con
1: ¿de
0: su
1: verá
0: hermano?
1: Si usted se viene con nosotros o se queda con su hermana. Usted verá, las minas, si usted se tuerce. Usted verá si deja una qué pobre belleza mujer embarazada sola.
2: No, usted embarazada no es.
1: A merced de las garras.
0: Ya.
1: De la soledad. Ay, de la soledad.
0: Señoras y señores.
1: No, tranquila, yo no la dejo que se vayan de hecho.
0: Esta historia continuará. Sí, no, la historia de su radionovela, Doña Imelda quiere un chiquito.
2: No se muevan.
0: No se muevan. Comenten.
1: No se
0: ya
1: muevan,
0: regresamos.
1: Y la pregunta es: ¿se irá Evelio si Imelda no se hace la prueba? Duda.
0: ¿Acaso será el próximo cachón, don Evelio, el santo cachón?
1: Mi hermana sí estará embarazada. ¿Y ustedes por qué no van ni le preguntan mejor a la madre?
4: Ya.

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1: Muy bien, señoras y señores, ¿cómo les baila? Bienvenidos. Aquí comienza el pico y placa del humor en

0: Román.
1: Estamos Melo, señoras y señores. ¡Sisa, sisa! Muy bien, qué placer saludarles en este 28 de julio 2026 que va rodando y olímpica. Señoras y señores, ¿cómo les parece? Es el día 209 del año. Le quedan 156 días a este 2026. O sea, hemos tragado más de lo que nos queda, ¿sí o no, señor Danilo? Ah, hemos tragado más días de los que nos quedan.
2: Es muy positivo, es muy
1: bueno. Es que es muy bien.
2: Se vaya más rapidito.
1: No, ¿para qué tanto afán, muchacho?
2: Tengo mucho afán.
1: Tengo afán, hombre.
2: Tengo mucho afán.
1: Semana 31 del año, faltan 3 días para que termine el mes de julio, cuarto martes del mes, próximo festivo 7 de agosto por la batalla de Boyacá. Ahí se lo contamos, un día como hoy en Colombia, un día como hoy, vea pues, se los cuento. Oiga, ¿cómo corre el tiempo? Yo sé que usted lo quiere más rápido, Danilo. Hace siete años, el ciclista nacido en Zipaquirá se corona campeón del Tour de Francia. ¿De quién le estaba hablando?
2: Lucho Herrera.
1: No, hace 7 años.
2: Ah, 7 años.
1: Hace 7 años.
2: Egan, el Tour de Francia. Si no es Egan, entonces es Nairo.
1: Egan Bernal. Egan Bernal. Muy bien, Danilo, así es. Egan Bernal se corona campeón del Tour de Francia 2019. Este ciclista muy joven todavía que compite en las carreteras europeas, ya hace 7 años logró esta gesta deportiva.
3: Hace días, hace tiempo.
1: Sí, 7 años, ahí está.
3: 7 años, y después de eso, ¿a los cuántos años tuvo el accidente?
1: Oh, yo no recuerdo el tiempo, pero qué cimbronazo, ¿sí?
3: Cierto,
1: no?
3: Vea cómo le cola la carita.
1: Sí,
3: le cola la carita, vuelta sí, nada, qué pecado.
1: Exactamente.
3: Sí,
1: no,
3: sí,
1: y
3: sí.
1: Que hoy esté compitiendo y todavía en la élite.
3: Sí, es
1: muy
3: de la
1: bien,
3: élite.
1: Muy bien, muy
3: de
1: bien.
3: La élite, o sea, de,
1: uno no
3: de,
1: se imagina.
3: Egan Bernal.
1: Exactamente. Hoy de cumpleaños en Colombia, este artista, véalo. Con la música que Don Chiste Malo toma su chorro el fin de semana.
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3: Y en
1: amor. Vos sí sabes quién es este artista, Chiste Malo.
4: Y son parte de los guanabanazos de Olímpica cuando estamos en las diferentes presentaciones musicales.
1: ¿Cuál es este? Sí. Oí, esa canción. Oí, oye. Oiga. Sí.
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1: Hey,
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1: Bueno, este cantante y productor colombiano se llama Raúl Santi. ¿Cuánto le pone usted, Don Chiste Malo, a Raúl Santi? ¿Cuánto
4: cumple? Debe tener ya 65.
1: 65. ¿Cuánto le pone Danilo Valencia a Raúl
2: Santi?
1: Pues
2: no, 70 años ya.
1: 70 años. Y Pichingo, que es el que siempre le pega.
3: Pues ahí 110 años, señor. No.
2: Pichingo, si le tocó nacer con él.
3: Hace poquito, yo me pegué una borrachera en un concierto de Raúl Santi.
1: No jodas.
3: Hace como 2 años. En el parque principal de Granada, en las fiestas de Granada, lo llevaron.
1: Llevaron a Raúl Santi a Granada.
3: Me senté yo ahí, ¿cierto? Y es Raúl Santi seguía. Chelsea, mami. Pero
1: ¿qué
3: sin
1: combinado?
3: Pelo. Sin pelo, sí, era un combinado brusco. Y yo me senté ahí en un VIP que había ahí pequeñito, con una mesita ahí, me senté. Y yo dije, Raúl Santi, bueno, vamos a ver a Raúl Santi. ¡Qué juez borrachero me pegué!
1: Sí, tremendo, claro, show.
3: Es que todas las canciones del
4: una
3: man.
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3: 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Se acabó.
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1: Hombre, Raúl Santi hoy está cumpliendo el número favorito: 69 años.
2: ¡Ah, güey, caí, le pegamos!
3: Todavía canta en
1: Tarima. Sí.
3: Todavía canta y se mueve.
1: Oiga, y se ve que este hombre en sus años mozos era tremendo galán.
3: Era un galán.
1: ¿Sí o no? Tremendo galán. Raúl Santi, ¿sí o no? Ahí está, 69 años cumpliendo.
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1: Vamos, ¿por qué te gusta tanto chupar con esto, Chiste Malo?
3: Él es un picaflor.
4: Porque es que cada canción
2: se identifica.
4: Me preguntó a mí, ¿cierto?
3: Sí, señor, qué pena.
1: No te enojes.
3: Me disculpa, señor.
4: Cada canción trae un poema.
1: Eso te gusta.
4: O sea, vos sos el ritmo.
1: Vos sos romántico, ¿cierto? Vos sos Chiste Malo romántico.
3: Tierno.
4: Yo soy romántico.
1: No, romántico.
3: Y tierno.
1: Romántico.
3: Usted va a poner una camiseta con ositos, tiene que ser muy tierno, Chiste Malo. Tiene que ser tierno. Usted es tierno.
1: Raúl Santi, hombre, qué bueno por Raúl Santi. Bueno, en el mundo, ¿qué tenemos, artista? Don Danilo?
2: Hombre, hoy es un
3: día... Perdón. Yo creo que es de los artistas pocos artistas de música romántica así en ese género. Yo creo que quedan. ¿Quién más?
1: Gali Galeano, que también canta baladas.
3: ¿Quién más?
1: Pero Gali Galeano le suena mala popular, ¿cierto?
4: Sí, pero también la romántica, dos corazones.
1: Quisiera tener miedo del olvido.
4: Cantó romántica y pegó. Cantó ranchera y pegó. Cantó salsa y pegó.
3: Sino que Gali Galeano cantó en un pequeño motel. Y cuando lo ampliaron, ya el man se embaló.
1: ¿Sabes quién vi esta semana también? Tormenta, es que todavía canta.
3: Ah, sí, mucho.
1: La señora. Tormenta, ¿cómo te parece?
4: Sí, yo me acuerdo una vez que yo le dije, Tormenta, para que cante en un conciertazo. ¿Y cómo es la cosa? Pues para el público gratis, la idea es que tú vayas con tu grupo. Ajá. Yo no soy beneficencia.
2: Así contestó ella.
4: Con mucho gusto te canto, vale. No sé cuántos dólares.
3: Imagínate que en un pueblo, no va a decir qué pueblo. Llevaron esa mezcla, llevaron a Tormenta, después a Los Rayos. Esa inundada. Son inundados como 15 días.
1: No. En el mundo.
2: Día Mundial contra la Hepatitis.
1: La hepatitis,
3: ah,
1: sí, señor.
3: Es cuando usted extraña al papá. Entonces
2: no,
3: dice,
2: señor.
3: Tengo hepatitis.
2: No, señor, la hepatitis.
3: Cuando uno extraña a la mamá, tengo mamitis.
2: ¿Sabe qué es lo más lindo de la hepatitis? Que te cambia de color. Te pone amarillo.
1: Sí, amarillito.
2: Pero bonito, claro, color. Es cuando se inflama el hígado.
1: Ajá,
2: y te pone los ojos amarillos. Esa es la hepatitis A. La hepatitis B es la que se contagia por transmisión sexual. Y la hepatitis C es la que te hace.
3: La hepatitis que transmite por transmisión sexual es
2: la B.
3: La buena.
2: Tiene tres vacunas para que si usted no se las ha hecho.
1: Ahí está.
2: Pues sí, pero es la más común de todas.
1: Bueno,
2: sí.
1: Ahí está. ¿Algo más, don Danilo? Estamos
2: no, señor,
1: listos.
2: Solamente bueno, eso.
1: Hágale pues pichingo, mijo, a hablar de Raúl Santiabel.
3: ¡Cómo pica flor! ¡Ah, Raúl Santiabel!
2: Usted no llega sino que a Garrapatero. Vení, pero pichingo no llega a picarlo, sino a Garrapatero.
3: No, yo fui en mis tiempos picaflor.
1: Muy montado, es muy cansado.
3: Yo en mis tiempos fui picaflor.
1: ¿Qué cosa? Ay, ¿Quién no tuvo la época de un picaflor, hombre, por Dios bendito?
2: Tiempos aquellos, hombre.
1: ¿Sí o no?
3: Yo me acuerdo que yo una mona una vez de Granada, que era muy linda, le hice una trova así al estilo Raúl.
1: Oye, vos enamorabas en Granada, apunte trova.
3: Cuando yo era picaflor, era
1: trova.
3: Y una vez una mona muy bonita, la vi pasar y le dije...

0: me le chuparía hasta el tallo.
1: El cachetazo.
2: Ella
1: cayó
2: tendida. No me imagino.
1: Ella tendida a sus pies.
2: Tan lindo el chiquitín.
1: Tan lindo el Tamagotchi.
0: Tan lindo.
1: Y ella le respondió: chiquitito, dime por qué.
0: Yo creo que no, hay una.
1: Y cierra, que es que hagámoslo juntos, pequeñito. No.
0: Había una vez. Yo creo que la otra vez pasó una morenita chiquitita.
2: Esa fue la mona. ¿Pero qué? ¿La mona trova o no?
0: La mona cayó. Me
2: tiki.
0: Contestó trovando también.
3: ¿Y qué? ¿Se acuerdan?
0: Si usted es un picaflor.
2: Esa es la trova de la mona.
0: De la mona me llamó.
2: Si usted es un picaflor.
0: Vámonos a mamar gallo.
3: Ese león eso es pura paja.
0: Y sepa que en vez de flor, yo lo que tengo es un tallo.
2: Y es que allá también habían trans.
3: Sí, se salió corriendo.
0: Claro. Y entonces yo le contesté. Por eso.

0: La matera.
1: Bueno, ahorita nos seguís contando tus historias de enamoramiento de Granada, ¿listo?
2: Pues es que a este le gusta la cosa rara. Sí.
0: Y entonces, la otra me tocó una muchacha chiquita.
1: Ya no era la mona, era otra.
2: Ya la mona le dijo que no.
0: Me dijo, ay, pichi, usted está bonito, pero se ve que no me hace trovas a mí. Que no
1: se antojó.
2: Solamente le gusta la mona.
0: A mí me gusta.

0: Que en vez de toallas, usted se pone curitas.
1: Ay, no, si así, hombre.
2: Bueno, presentemos el programa, hombre.
0: No, eso es, eso hombre, es.
2: Allá, listo, chiste sí, malo, es, malo.
3: Chiste malo, te va a divertir.
0: Ese soy yo.
3: Chiste malo, por fin.
1: El picaflor. Pero ese no está nada mal, chiste malo. Si uno decía... Ese calificativo, el picaflor.
4: ¿El chiste malo?
0: ¿Ah? No, el chiste malo, un picaflor.
1: Un picaflor. Sí. Todos tuvimos la época de picaflor.
0: Es un amor en casquina.
1: Claro.
5: Después de la noche de bodas. Es que se casaron y se fueron de tristintín y tal, todo el rollo y tal. Al otro día se levantó la muchacha y... Codió al man y le dijo, oiga, ¿va y me hace café o tampoco es capaz?

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0: Dos corticos de la hora, dos picaflores.
1: Le saco
0: dos
1: pica,
0: no, dos picaflor.
1: Le saco este pájaro para que
0: sí, no, ahí está. El picaflor de Granada y el picaflor de Sabaneta.
1: El pequeñín de
0: Granada. Pues, picaflor.
2: ¿Quién va primero?
0: Usted primero.
2: Porque yo.
0: Usted, claro.
2: Ay, pero porque yo.
0: Porque chiste malo, usted, acabo de contar el otro.
1: Y contanos por qué te sacaron del comercial de Pequeñín.
2: A mí el Pequeñín. No, yo nunca estuve en el comercial de Pequeñín. No.
1: No, me juraba que habías estado en el comercial de Pequeñín.
2: Se no supo que llevaron un bebé para el comercial de Pequeñín.
1: Y eran vos.
2: Y no, se cagó en el comercial, según por todo el comercial. Ya.
0: Chiste, joven, que no vamos, chiste.
2: Vamos a contar.
3: Eso fue todo.
2: No,
1: ese fue el chiste.
2: No, tengo chiste, hágame el favor, ¿ves? ¿Cómo le parece que le dice la esposa al marido, amor, dime mi vida? Mi amor, ¿qué te iba a decir? Te hago una pregunta. Si a ti te dicen que yo me podría acostar con Alejandro Fernández por 200 millones de pesos, ¿tú me dejarías? Ay, mi amor, yo sí la dejaría, pero ¿nosotros de dónde vamos a sacar 200 millones de pesos para darle?
0: ¡Sí, se va, vale!
3: Uno de esos rolos clásicos.
0: El Carachas.
3: A la Carachas se vio pasar una niña muy linda, pero era una campesinita. Y llega el campesino, por ser amable y todo, descrestar, le dice:
4: ¿qué pasó, hombre?
3: Lindo, no, es un rolo. Vamos a hablar así, ¿qué pasó, hombre?
4: Lindo.
3: ¿Ah? Llega y le dice: ala, ¿cómo estás de cuca, ala?
4: Así le digo el rolo.
3: Ala, ¿cómo estás de cuca? Y volteó la campesinita: yo estoy bien de cuca, ¿cómo está usted de pipí?
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0: Muy bien, 528, véngale, escuchen todos. 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
1: Relájese, que están escuchando Olímpica, la que me pone de todo.
2: Bien bueno.
1: Hace la señita, señor coordinador. 5:41, 5:41. Es el momento de presentarles una de nuestras secciones favoritas. Se llama Las 5 a las 5. Saludamos a los amigos de TikTok, a los amigos de TikTok. Estamos conectados ya. Arroba Olímpica Medallo en TikTok. Arroba Olímpica Medallo en TikTok. Ahí nos pillamos, muchachos. Pichingo.

0: señoras y señores, son las de hoy. Sí, señores, son las de hoy. Estamos hablando del 28 de julio 2026 que va rodando y Olímpica
1: tronando.
0: Ahí estamos conectados con los amigos de TikTok, arroba Olímpica Medallo. Sí, señores, venga, únase a esta señal que también se ve en TikTok en arroba Olímpica Medallo. Don Danilo Valencia, el hombre de la demencia.
1: Preparado, señoras y señores.
0: Arrancamos con la número 5, véngale.
1: La número 5, Medellín se viste de color. Prepárate porque el clúster de moda de Medellín llevará, señor, 24 marcas paisas a Colombia Moda 2026 que arranca este fin de semana.
0: Oye, pues vino el presidente y todo, después el electo,
1: ¿cierto? El electo, sí, señor.
0: Vino y todo, sí. Eso es,
1: ¿y no es que él va de frente con lo que es emprendimiento, sí, y sí, empresa?
2: Sí, sí, sí. Súper bien, súper bien. ¿Qué porte el de ese señor?
0: Un hombre elegante, sí, un hombre elegante.
2: Por ahí, sí, sí, para, sí, ¿sabe, sí, ¿sabe sí, cómo sí, salía hasta bonito el bobo ese? ¿Para qué? Sí.
0: Respecté al presidente.
2: Ah, pero la verdad, todavía no es presidente.
1: Es más grande que vos.
2: Sí, ¿cierto que no?
1: Sí.
2: Sí, es más grande que yo.
1: No es más grande que vos.
2: No creo. Y eso sí, pero ¿sabe cómo lo dicen todavía con la esposa en primera fila? ¿Sabe qué se me parece a mí?
1: Sí. Sí, sí,
2: como
1: sí,
2: los que compran en el Max, así se sienta, así. Y esos manes que van en uno de Max es con el culito paradito.
0: ¿Cuánto mide usted, Pichingo?
2: Yo mido unos 64.
0: Ah, no, sí,
1: pero con zapatos.
0: Según el saca aquí la ficha técnica del presidente, 1.70. Si se lo tan grande.
2: Yo no creo.
0: Yo no creo.
2: No
0: ahí,
2: creo.
0: Ahí están poniendo. Yo no
1: están
0: creo
1: poniendo
0: que
1: mal.
2: Están poniendo mal.
1: El caso es que, bueno, ¿cómo le parece que esta feria va a permitir que las marcas se puedan dar a conocer con sus productos y generar relaciones comerciales, tanto con compradores y locales? Y lo que busca es llegar a 50 países generando más oportunidades de negocio.
0: Perfecto. Y eso ya es un emblema de la moda, no solamente en Colombia, sino en el mundo.
1: En el mundo.
0: Colombia Moda, ¿sí o no? Un aplauso.
1: Para todos los visitantes. Gracias por llegar a Medellín.
0: Exactamente.
2: Eso trae mucha gente, trae mucha gente.
0: Ahí se negocia muchísimo del sector textil, ¿cierto, don Danilo?
2: Sí, sí,
0: maquinaria, insumos.
1: No, es que usted se va a encontrar telas, hilos, fuera de eso, proveedores, maquiladores, creadores de moda. Mejor dicho, todo lo que usted necesite en el margen de la moda, lo encuentras en Colombia Moda.
2: Un amigo que fue, es que le hicieron un pantalón con telas. Y le entregaron un pantalón lleno de arepas, así, con telas de arepa.
1: No, malo.
2: Tengo sueño.
1: Está pegando a su compañero.
0: Más bien, número 4.
1: Número 4.
2: Pero averigüen allá. Estoy averiguando yo en Colombia Moda.
1: ¿No estás como a la Lady Gaga?
2: No.
1: ¿Un carne también o qué?
2: No, estoy averiguando allá Juan Gui Román y hay unas telas muy para usted.
1: Sí.
2: Es que una Hyundo, tela Hondo.
1: Muy buena. Déjate, Rosadito Clítoris.
2: Muy buena.
0: He escuchado telas que ya, obviamente,
2: sí, claro.
0: Hay muchísima variedad ya, ¿cierto?
1: Pero ¿cuál es la que le gusta a él?
2: Te la hundo, esa que es Hundo, marca de Drill Hundo.
0: La hermana la suya, Ahí está. Número 4.
1: Número 4.
2: Te la empaco también.
1: Descubren, señoras y señores, ¿ustedes creen que para qué sirve el Viagra?
2: El Viagra sirve para muchas cosas.
1: ¿Para qué?
2: Primero para entretener, segundo para dar felicidad.
0: Para hacer felices a muchas mujeres. Sí,
1: pues le cuento que no solamente sirve para eso. Descubren otro posible uso y el Viagra podría frenar la propagación del cáncer.
0: ¿Qué?
1: Sí, señor.
0: Ay,
1: o sea, lo para. Para el cáncer.
2: Para el cáncer. A tomar Viagra.
1: O sea, para todo.
0: A tomar pastel.
1: Pues, ¿cómo le parece que el fármaco, según dicen, no solamente ataca el tumor directamente, sino que interfiere en muchas
2: muy
1: de estos
2: bueno
1: recursos
2: eso.
1: Y puede hacer que las células cancerosas no migren a hacer metástasis o a otros mecanismos del cuerpo? Pues parece ser que, hombre, lo que compone o los agentes químicos del Viagra ayuda a que pare el cáncer.
2: Ve, oíste, hombre, ¿quiénes de los que estamos aquí toman Viagra ya?
1: No.
2: ¿Quién? No. ¿Quién le va a malo, no.
0: ¿Quién le va a decir eso al aire?
2: Nadie. Porque es normal.
1: Usted tiene problemas de disfunción eréctil.
0: No, ah, nadie le va a decir eso al aire.
2: Yo sí tomé una vez por novelería, pues por ensayar.
3: ¿Cuántas veces esas novelerías?
2: No, una vez, solo una
1: caja
2: vez.
1: Entera.
2: No, una vez me tomé una de 50 miligramos y eso patea duro.
3: Pero fue el sereno. Se ensaya uno por curiosidad, es el Macho Man. Esas bellas que
2: no,
3: traen.
1: ¿Macho qué?
2: No, mero macho.
3: No, Ferrero lo conoce, nadie lo conoce. Y él lo estuvo vendiendo.
2: Yo me tomé una pastilla de Viagra.
1: Me acuerdo que una vez me puse, no con Viagra, sino con otra cosa, y casi que no puedo salir, Dios mío.
2: No, eso es muy bravo. Yo una vez me tomé un Viagra y me tocó irme de cirugía.
0: ¡Oh, cómo así!
2: Sí, pues eso se levantó y me reventó todo ese tabique aquí.
1: ¿Qué vamos a hacer con Don Bergaminol?
2: No, sí. sea, que, imagínate que me hicieron una propuesta en Granada que para que me quedara allá de peaje.
1: La tranquera, no.
0: Número tres. Gracias a la gente que, discúlpame, Danilo, que se conecta a esta hora en TikTok, @olímpicamedallo. Estamos en las 5 a las 5 para los que acaban de llegar. Ya dimos las 5, la 4 y se viene el número 3.
1: Bueno, me voy con llantas. Yo sé que muchos penamos por las benditas llantas del carro, ¿sí?
2: Ah, sí, sí, sí.
1: Porque se pinchan, que usted le pone nitro, que le
0: no
1: pone.
0: No estamos
1: aire.
0: Hablando de la señora.
1: No,
2: la llanta.
3: La llanta de la señora no, es que.
2: Ay, ni del repuesto.
3: Por eso es que vive solo.
1: Ay, Juan Gui, ¿usted ya tiene inflado el repuesto?
2: La vea, hablando de eso, yo necesito llanta. En ese
0: usted
2: momento
0: sí que necesita llanta. Sí.
2: Estoy necesitando
0: usted
2: llantas.
0: Antes por de buenas que no lo han. Eso aparte,
2: Pichín. Sí, no, pero todavía no. Ya me pararon y me dijeron que está próximo a llanta. Todavía no me da parte, pero sí necesito ya en ese momento.
1: La cosa es que las llantas del futuro para todos los automóviles ya dejarían de utilizar el aire o el nitro. ¿Por qué?
0: Ay,
1: se está hablando de nueva tecnología que es
2: bueno
1: con plegados o que son por rendijillas. Esto lo que hace es mejorar el plástico, hacer que duren más y fuera de eso tener que acabar con el cuento.
2: Eso sería muy
1: venga,
2: bueno.
1: Yo le echo el airecito.
0: Entonces ya que no hay que ir a recargar el aire de la llanta.
1: No, porque las llantas serían, digamos, como en bandas o en pequeñas, digamos, como columnitas internas. Entonces lo que va a hacer es que fuera de que van a proteger el rin, van a durar mucho más y evitarían ese gasto de tener que estar parando para llenar.
2: Ah, pero qué pensar de los muchachos de aquí a la esquina.
0: Ay, sí, parce, sí.
1: Se acabarían los montallantas.
0: Montallantas, parce.
3: De aquí a que llegue esa tecnología.
0: Los que ponen la mecha.
1: Ya está la tecnología.
3: Ah, ya está.
1: Ya está,
3: señoras y señores. De aquí a que llegue a Colombia.
1: La cosa es que ya es el riesgo de desinflarse, se acabaría. Ya comenzaron. La marca es Bridgestone. Y próximamente.
0: O sea que esa sí sería una revolución en la llanta. O sea, Danilo, se podría decir que una llanta que no se desinfla.
1: Para nada, pero dura el doble.
0: Una llanta que no se chusa.
1: Y dura el doble.
2: Oye, ¿ustedes se acuerdan de unas bicicletas que traían ese tipo? Traían unas llantas que eran que no eran con aire.
1: Con aire, sí.
2: Y eran súper buenas, súper buenas. Ay, pero qué pedo. A mí me haría mucho pesar del montallante aquí en la esquina.
1: Sí.
2: Son unos gorditos, los tienen unos gorditos.
1: Muy formales.
2: En estos días me le acerqué y les dije, ¿viste? Cuando no hay carro, ustedes tragan el aire, ¿ok?
3: Allá lo están escuchando.
2: Sí,
1: Y son paisanos.
2: Sí, son paisanos.
1: Paisanos tuyos.
3: Bueno, ahora pasa por allá y no le echan aire.
0: Número dos.
2: Pero es que ya les digo, le he dicho.
0: SR4 SRCs. Muy bien.
1: Óigame, señoras y señores, ¿cómo les parece que tenemos unos tesos estudiantes de la Universidad Nacional de la sede de Medellín y Bogotá que ganaron un premio importante en las habilidades de programación de bases de datos?
0: Programación de base de datos.
1: ¿Qué pasa? El manejo intelectual, y no solamente esto, las dos universidades se unen con sus estudiantes para un reconocimiento con la empresa Huawei y la competición de este 2026, que fue un certamen internacional, donde participaron más de 220 mil estudiantes y más de 2.000 universidades, y Colombia se llevó el récord.
0: ¿Cómo le parece? Un aplauso para los muchachos hombres.
2: Para que vea que todavía hay muchachos muy,
1: muy inteligentes,
2: muy juiciosos, muy disciplinados, muy juiciosos.
1: Nada de ninis.
0: La número uno.
1: Uno, espere que no me quiere abrir la número uno.
2: Así me decían anoche.
1: No me quiere abrir. Venga, yo me la voy a meter aquí al campo. Al campo de Don Weimar me le voy a meter. Pero es que a mí me encanta todo lo que tiene que ver con la revolución de los uniformes.
0: Sí, señor.
1: Ustedes ya se van a dar cuenta que para este año, los uniformes de los participantes a la Copa Libertadores obligatoriamente tendrán que llevar el escudo con la cantidad de Libertadores que han ganado.
0: Si la ganaron, pues.
1: Si la
0: claro.
1: Ganó.
0: Sí.
1: Entonces,
0: la
1: ejemplo.
0: Nacional llevaría dos.
1: Dos. Entonces,
0: el 11 llevaría uno.
1: Va el escudo con la Copa Libertadores. Fuera de eso, el año en que la ganó. Entonces, por ejemplo, Boca Juniors. Es uno de mis equipos favoritos.
0: Pero tiene muchos. Sí,
1: tiene seis. Entonces, le muestran acá.
2: El Boca ya tiene seis.
1: Boca, venga, yo le voy a mostrar aquí. Así va a ser.
0: Así va a ser, exactamente.
2: Y es de Boca.
1: Exactamente.
2: ¿Qué tal que fuera de palabra?
1: Entonces,
0: o sea que la innovación para.
1: La de Nacional.
0: Exactamente.
1: Vea la de Nacional, vea. Ahí está la de Nacional, vea.
2: A ver.
1: Ahí está la de Nacional.
2: Ay, bien bonita.
1: Entonces, ahí está la Libertadores. Y finalmente, ahí también me salió la de Argentinos Juniors.
3: Pero, que Danilo, ¿cada equipo hace su logo o no, la no, federación no, no, no. se la entrega?
1: Les van a entregar a ustedes en el nuevo uniforme, les van a entregar el uniforme y llevar el
0: pero
1: escudo.
0: Pero venga, hay tal? Que aclarar eso, que eso es el equipo que compite internacionalmente, porque eso es determinación de la Conmebol.
1: Sí, claro,
0: o sea
1: claro, que
0: si el uniforme es del torneo local, no hay obligatoriedad de que lleve esa insignia.
1: Pero si la quiere quieren llevar, lo puede hacer. Sí,
0: pero realmente sí, la insignia es para el torneo internacional. Como tal. Exactamente.
1: O sea, están haciendo algo que hizo la Copa Mundo. Uh-huh. La Copa Mundo cogió, ustedes vieron que...
0: Los goleadores.
1: Exacto, y todo eso, entonces, si el escudo era dorado, o sea, el 2026 era dorado, significa que él ya había jugado varios mundiales.
3: No sé si el Nacional todavía lo hace, pero cuando jugaba internacionalmente y lo que llaman el pasillo para salir a la cancha, colocaban los trofeos de todo lo que han ganado.
1: Lo hacen.
3: Claro. Y eso ayuda a intimidar un poco al rival que
0: pero viene. Bueno, y eso ayuda al marketing, porque entonces me imagino que llegarán a usted, me venden la camiseta Nacional, ¿cuál quiere? ¿Quién es del campeonato local o quién es de la Libertadores?
1: Seamos sinceros, a mí que me encantan los escudos, ese escudo de la Libertadores está hermoso y con los dos, perfecto.
0: Bueno, muy bien, Pichinito, ¿qué le tomamos, mijo?
2: Lo que usted quiera,
1: papá. Venga, pregunta, no sé qué vale la camiseta, estoy hablando es de que van a ponerle los escudos en la camiseta del torneo internacional.
3: En los juegos internacionales.
1: ¿Qué vale la camiseta? No tengo ni idea.
0: Y por ejemplo, Nacional todavía no tampoco la tendría porque este año no está en Libertadores.
1: No está en Libertadores.
0: Y apenas es una implementación de la Conmebol.
1: Exacto.
0: ¿Cierto? Tendría que Nacional ganar el campeonato local, pasar a Libertadores y pasar a esta
1: implementación. Voy a hablar a los paisas. Si en este momento la camiseta de Nacional cuesta un riñón, o sea que con el escudo costará dos riñones.
0: Vamos a ver. ¿Qué va a pasar, Galvez?
2: ¿A qué le trovamos? ¿Cuál es la que más le gusta a usted?
0: ¿Cuál es la que más? Es que el Viagra, es que ya sirve para cáncer.
1: Ahí se está conectado.
0: Ahí
1: se está conectado.
0: También le gustó Papito, ¿verdad?
1: El ocioso del Viagra, vení. Vos te hace crecer también.
2: Te hace crecer. Ojalá hiciera crecer.

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2: Más puntual no puede ser, señoras y señores. 6:10 p.m, el momento de las noticias nacionales e internacionales del mundo deportivo en la voz única. La voz clara del deporte. Él es Don Weimar. Lo dice.
3: ¡Qué alegría cuando me dijeron! ¡Vamos a salir a las 6:10!
4: ¡Ay, viejillo, por Dios! Salgo a las 6:10 y me boceado de alboroto y bordado de pelopo.
2: ¡Ay, madre, tranquilo!
4: Mejor dicho, qué delicia para la foto.
2: Si ustedes quieren ver la información deportiva, oyente que a esta hora nos escucha, pero que mira, también nos quiere ver, desde la pasadita en TikTok, @olímpicamedallo, ahí nos puede observar para que también se entere de lo que pasa en el mundo del deporte con la voz clara, la voz de Don Weimar.
4: Sí, sí, sí, ya fue la salida a las 6:10, punto, viejito.
2: Bueno, tan bueno.
4: Qué delicia, tranquilos, cómodos, tranquilos. Con la buena tarde para el señor Quesita de Hoja, para el señor Cisemalito, para el señor Danilo Valencia.
2: Un gusto.
4: Para, ¿cómo se llama este muchachito?
2: Ferreira Flores.
4: Ferreira Flores. ¡Papi!
2: ¡Papi, papi!
4: ¡Papi, Flores! Y para Pichinguito. Pichinguito es el mejor humorista de Colombia y al mundo.
2: Apareció el roto.
5: No. Esta semana me acordé de esas maratones que hacía Ordóñez. Oh, 24 horas boleando chistes sin repetir.
4: Sí, señor.
5: ¿A Pichingo le dará la pita para tanto?
4: Viejito,
5: no, ¿y
4: Dios,
5: por qué no lo ha hecho?
4: Por ahí 48 horas. ¿Por qué, no le, gusta trasnochar, viejito?
2: Tan conveniente, ¿no?
4: Ahí está, voy a huevar, ahí está, viejito. Hay gente que dice, ay, no, no, no. No, viejito, los tiempos han cambiado.
5: Porque le hacía chin.
4: No, señor, no, señor.
2: Le he dicho a chin.
4: No, señor.
5: Oye, es que parecería fácil, pero no lo es.
4: No, viejito, eso es fácil.
5: 24 horas usted dándole el chiste.
4: Pichiquito es capaz de hacer 72 horas contando chistes sin repetir chistes.
5: 72 horas.
4: Hermos, sin tocar los chistes que tiene si se va los de ese cuaderno, viejito.
5: Hombre, si Chipichingo llega aquí 5 horas que trabaja diarias y el jueves es que ya no aguanto más.
4: No, de todas maneras, Pichiquito es el... No, señor, Pichiquito. Se le tiene rabia a Pichiquito. Pichiquito es el mejor bolista de Colombia al mundo. Pero... Uy, si sabes que Chistemalito se parece mucho a José Ordóñez.
2: ¿Hombre?
4: Sí, viejito.
5: Chistemalo para José Ordóñez.
4: Búscame una foto de José Ordóñez, por favor.
5: Actualmente, búscala.
4: Actualmente,
5: ahí,
4: a José Ordóñez.
5: A Ordóñez se la risa.
4: Sí, señor, sí, señor.
5: Ah, sí, Ordóñez también.
4: Se parece
5: también
4: mucho.
5: Sí.
4: Sí,
5: Ordóñez.
4: Sí, se parece
5: y
4: mucho.
5: Y también se pone lentes.
4: También se pone lentes.
5: Sí, sí.
4: Sí, señor.
5: Sí, señor.
4: Se parece mucho.
5: Chistemalo Ordóñez.
4: Chistemalito, yo sabes que cuando se presenta, yo me llamo y dice, yo me llamo José Ordóñez. A ver, bésame, mijito, bésame. Bésame ahí, Matillo.
5: Póngale la cámara, Danilo. Ahí está.
4: No, no sé.
5: Ahí está.
4: ¡Ay, igualito, mijito, igualito!
5: Y quedó bien ahí, miren, vea, eso, eso. Miren, Ordóñez, ahora enfoque el chiste malo, por favor, eso.
4: Sí, mijito, se parece mucho. Sí, señor, sí, señor.
2: Ahora es que me llama Ordóñez y dice, vuelva en serio, hombre.
4: Sí, mijito, se parece mucho. Yo recuerdo mucho a José Ordóñez porque mi chiquito lo entrevistó en un especial, en un programa de televisión que se llamaba Humor Inédito.
5: Sí, sí, te recuerdo ese programa, recuerda el programa.
4: Y él llegó y dijo, bueno, mi chico, tenga en cuenta algo.
5: Dijo Ordóñez.
4: Soy José Ordóñez.
5: Sí.
4: Do una rodilla hablando. Mira, Pichinguito lo entrevistó. 4 programas le hizo. ¿Quién es el mejor bolsillo de Colombia? El botón. Pichinguito.
5: ¿Por una entrevista?
4: Yo, sí, señor.
5: Ay,
4: sí, señor.
5: No,
4: sí, señor. Pero, Juan, que como quedas delito con esas camisetas rosadas y rayaditas.
5: Esta, primero, señor, esta no es camiseta.
4: Si una camisa,
2: sí, señor. El milagro dijo que era una blusa.
5: Esta es camisa, camisa.
4: Queda muy bonito.
5: Exactamente, esa es camisa.
4: Esas camisas rayadas así las sacas de la tela de los colchones.
5: Cuando la ocasión lo merita, hay que ir de acorde a la invitación.
2: Sí, señor. Sí, señor. Los colchones.
6: Don Weimar, a la gente no se le puede dar, no se le puede dar lora, vea. Y eso por aquí Felipe Sánchez. Chiste malo, se pareces a huevo duro de Condorito.
4: Bueno, iniciamos con la información deportiva.
5: ¡Súper gordita!
4: Baja Cortina.
5: Májale.
4: Vamos a empezar contándole a nuestros oyentes sobre la renovación del contrato de Néstor Lorenzo y el aumento del salario.
5: Ay, sí, le aumentaron el billete al hombre, ay, ¿sí o no?
4: Néstor Lorenzo no solamente renovó su contrato, sino que también le dieron un aumento del 50% de sus honorarios.
5: ¡Ave María!
4: Pasando de ganar 2 millones de euros anuales a ganar casi 3 millones de euros.
5: 3 millones.
4: Por poner a James y a Quinterito, no. Por eso se va a contar eso media mamadita, mijito. Por poner a James y poner a Quinterito de segundo. No, me oye, para. Con el nuevo salario del técnico de la selección, ya al menos se aseguró los traídos del niño Dios para diciembre. Tampoco no le sonoré eso que le subiera del sueldo.
5: Pero mucho.
4: Mucho,
5: mijito. La usó en el 50.
4: Sí, señor.
5: Uy, parce, claro.
4: Por saber que yo de su día le dije a Hunter, Hunter, súbame el sueldo. Y adivina qué me dijo.
5: ¿Suba gerencia?
4: No, me dijo no.
6: Se lo bajo.
4: Le dije yo, súbame el sueldo y él no, bajé por él. Así me dijo. ¿Cuánto se quedaría ganando? Entonces casi 3 millones de euros. Eso es 4 pesos.
6: En
4: sí.
6: Pesos, ya lo voy a decir.
5: Más pero o menos, pero al año, pero al año.
4: Al año, sí,
6: no,
4: al año, año.
6: No, pero 3 millones de euros.
5: Sí, sí, 3 millones.
4: Claro, casi 3 billete. Millones de euros.
5: Y divide eso por mes, ¿cuánto le da? Sí, claro, sí, exactamente.
4: 3 millones de euros.
5: Oye, viste que hoy en el periódico, ese fue El Tiempo. Que sí. Salió ya un técnico que conoce a John Hader Durán,
4: oh, sí,
5: reconociendo
4: señor.
5: Que sí tuvo el problemas.
6: Primer, el primer sí, profe que tuvo él en Envigado.
5: Es Suárez.
6: En Envigado.
5: Exactamente.
4: Sí, señor, sí.
5: Entonces, reconociendo que John Hader Durán sí tuvo problemas en el camerino de la selección.
4: Pero John Hader ya salió a decir que fue lo que pasó.
5: Ajá.
4: Sí, que fue que él iba a hablar con un compañero.
5: ¿Cierto? Lo que iba a hablar, no. Le estaba haciendo un
4: sí,
5: reclamo.
4: Bueno, sí, le estaba haciendo reclamo.
5: Exactamente.
4: Entonces, llegó y se le fue de frente y le dijo: vea dónde voy. Y entró el torado. Y entonces llegó la tía de Sor Lorenzo.
5: El técnico de la selección. De
4: acuerdo, y le posó la mano. Y entonces Durán llegó y valió el brazo de bol.
5: O sea, sí, así fue por las espaldas, pero zarandeó al técnico.
4: Zarandeó, lo tumbó.
6: Sin darse cuenta. El que inocentemente peca, inocentemente.
5: Y eso está como con se le decía. Le levantó la mano al papá, se lo llevó el día. Ah,
4: no, claro, sí. Y lo tumbó. Cayó de Sor Lorenzo y a verdad se le volvió esa pelín.
5: Y ya hay otros periodistas que están diciendo, bueno, limen asperezas y traigan a John Hader a la selección.
6: Le pasó lo que le pasó a James.
5: Vamos en el Real Madrid.
4: Vamos a ver.
6: Empezó en barra con los técnicos.
5: Vamos a ver.
4: Pero eso fue lo que pasó.
5: O sea, que sí hubo bololoy allá en el...
6: Sí hubo bololoy. Ya faltaba la versión de John Hader.
5: Ahí está.
4: Ahí está.
6: La verdad es que mi subalterno me da un golpe y yo le digo, usted no va.
5: No, pero es que eso fue lo que hizo Lorenzo. ¿Cuándo volvieron a llamar a John Hader? Y si Lorenzo, como usted lo está diciendo, lo ratifican en el cargo, la pregunta es, entonces, ¿llamará o no a John Hader?
6: Pero ahora que lo que están haciendo esas personas se conocieron a John Hader ir mediando,
4: claro, sí. Claro.
6: Que están haciendo, claro. Suavizando la vuelta
4: hasta a ver si los llaman.
5: Mire, yo sigo de periodista deportivo. Hoy Carlos Antonio Vélez dice: no, eso no, ya no. Es hora de que.
4: De que lo arregle, sí, señor, de que lo arregle. Eso es una bobada,
6: yo siendo él, yo no lo meto.
5: Sí, que no, mirar,
6: no, a ver, todo el mundo tiene a tener.
5: El que comienza con eso, termina siendo problema.
6: Pero la gente tiene a errar. Y también corregir.
5: Bueno,
4: mire, mijito, miren los establos. Esa manera de errar la gente allá.
5: No.
4: Es que todo
5: no,
4: se
5: hace. No, no, no.
7: Esa es de herradura. Esa es otra cosa.
8: Seguimos con la información deportiva.
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4: ¿Por qué dicen los de TikTok para darle participación?
5: El gordo dice en TikTok: sí. Durán en el Benfica la va a romper. Y le va a tocar llamarlo. Ojalá eso pase, gordo, por el beneficio de
4: John Hader
5: y de la selección.
4: No, exactamente. Yo le quiero contestar al gordo de TikTok.
5: No, pero él se pone gordo. Pues, sí, pues, no es así, que le estemos diciendo sí, el gordo, no, para que quede claro.
4: Sí, mijito. Yo creo que allá sí la va a romper, porque si se la rompió a Néstor Lorenzo, allá la rompe porque la rompe.
5: Pero mire, Jorge Andrés Bolívar, esperemos también en TikTok. Mire, John, lo que dice Jorge Andrés. John Hader es un niño caprichoso con plata.
4: Ah, sí, bueno, eso es lo que estás diciendo.
5: Eso
4: también
5: dicen en TikTok, eso lo dicen en TikTok. Listo,
6: esperemos, ahí está. Cómo empieza a comportarse nuestra nueva.
4: Claro, mijillo, esperemos. Seguimos con la información deportiva. ¡Sube, mira! Baja Cortina, el Bar Deportes, y hablando de la suma extravagante en cuanto a los salarios, vamos a hablar de Lucho Díaz, que sigue recibiendo buenas ofertas en cuanto a fichaje.
5: Don Weimar, lo saluda Carlos Restrepo desde Australia, la belleza de la tecnología.
4: Sí, sí,
5: nosotros aquí no nos hemos acostado y en Australia ya es el miércoles a las 9:15 de la mañana.
4: Ah, bueno,
5: o sea, nosotros hemos comido, este muchacho ya desayunó.
4: Ya se va a almorzar. Dígale que nos mande foto de los huevos. Pues porque me imagino que está desayunando, mijito. Todo el mundo desayuna.
5: Vino por...
4: Bueno, Luis Díaz, que sigue recibiendo buenas ofertas en su fichaje. se dice que se podría quedar ganando hasta 120 millones de euros en propuestas que le han hecho. Se habla también de un posible fichaje por la Liga de Arabia Saudí. Pero lo que me decía ahorita Danilo Valencia, extra micrófonos, es que no hay nada que
2: intransferible.
4: Okay.
2: Es que se tienen que dar dos condiciones. Una, que ante la propuesta el jugador también desee. Y dos, que se haga un negocio con el equipo.
9: Entonces
2: tiene que ser dos voluntades. Exactamente. Y lo que es claro es que el Bayern está diciendo, no nos interesa que Lucho se vaya.
4: Que Lucho se vaya.
2: Exactamente.
4: Sí, toda la información que tenemos. Ese muchachito es un jugador, lástima, tan feito.
9: Es que tiene que verlo. Es que a mí me da una cosa es, oye, ¿cómo es de buen jugador? Pero en la selección,
2: nosotros
9: hemos criticar
2: con todo el respeto, pero
6: le fue bien en la eliminatoria.
2: Hemos tenido jugadores feos, pero muy buenos jugadores.
6: Por eso, escúchame, tuvo buena eliminatoria. Para mí fue el miedo del primer mundial. Puede pasar.
2: No, le pasó.
4: Para mí fue la importancia.
2: Y tremenda Champions la que hizo. Eso no se puede olvidar.
6: Tremenda eliminatoria.
2: Lo que pasa es que sí es como la novia que usted le ve toda buenona. Y llega el momento de la fiesta. Y uno,
9: ¿qué pacho?
2: ¿Qué pasó?
9: Pero venga, no normalicemos una cosa.
4: Es como la que usted ve en redes sociales. Y cuando la ve sin filtro.
9: Y hay una cosa.
4: Porque nadie está feo como en la foto de la cédula. Ni tan bonito como en la foto de perfil de Instagram.
9: Pero venga, hay una cosa que yo quiero romper en este final de año es, dejemos de normalizar que si no ganó, por favor, no lo hizo. O sea, malo. Pero es que ponemos que no, que es el mejor de
6: nadie está diciendo.
9: Es que estamos cogiendo un visito últimamente todos los comentaristas deportivos.
4: Sí, claro.
9: ¿Cómo? A ver, gana un equipo y ponen, no, es que Argentina fue el mejor equipo del mundial.
6: Danilo, es como.
9: Pongámosle, el malo es malo y el bueno es bueno.
6: No, Danilo, usted.
9: Está como diciendo que el demonio hace bendiciones.
6: Danilo, usted es diseñador y es uno de los mejores. Pero a veces.
9: No, soy el mejor.
6: Pero está entre los mejores. Pero llega un momento en que hace un trabajo que no le gustó.
2: Tranquilo, que eso ya pasa un programa de fútbol.
4: Sí, eso parece de fútbol.
9: Es que aquí con el fútbol es que.
2: Eso para un programa de fútbol y esta olímpica.
6: Pero qué bueno que.
9: No, pero.
6: Toda la información con.
2: No, es muy válido.
9: El jugador es mal, o sea, se comporta mal.
4: No, es muy feíto.
2: Luchito Díaz es nuestra estrella. Pero le fue mal en el mundial.
6: Eso, le fue mal en el mundial.
4: Ahí está. Era de estrella y pasó danudo.
2: Mire, usted que admira tanto a Pichingo, debe haber tenido algún festival donde flaqueó.
4: No, Pichinguito es el mejor humorista de Colombia. Seguimos con la información deportiva. Sube Cortina.
2: Vámonos.
4: Baja Cortina. En la Copa Sudamericana, mañana a las 5 de la tarde, Vasco Vasco da Gama. Ese partido será en Río de Janeiro. Esperemos que se levante muy bien al equipo antioqueño.
2: ¿Sí recuerda cómo va esa serie? ¿Usted se acuerda?
4: No recuerdo.
2: Esa serie va 2-2.
4: Ah, me dice por el interno que va 2-2.
2: ¿Cómo que por el interno? Le dije, fui yo.
9: Ya lo cogí
2: lo
9: del interno. Lo sacó.
6: Y lo dice claro, Analuce M01. Don Weyman no sería nada sin Juan. Toda la información contigo.
2: Ese partido va 2-2. Que sí. ¿Se acuerdan que empezó ganando el Medellín? Hizo autogol. ¿Se acuerda? Remonta a Medellín y se deja empatar finalizando. 2-2.
4: 2-2, sí, señor. Me dice por el interno que 2-2 va a estar serio.
6: Oye, dice el gordo que hoy juega el verde. Contigo.
4: Sí, de la Copa, señor. El jueves el turno será para Santa Fe, que visitará Caracas. Ese partido será a las 7:30 de la noche.
2: Ah, pero
4: hablando de la
2: Sudamericana. Santa Fe.
4: ¿Cómo va ese?
2: Esa serie, vale, voy a ser honesto, de esa serie no la vi.
4: Me dice por el interno que de eso no se sabe.
6: Va ganando Santa Fe.
2: La serie va ganando Santa Fe.
4: Yo creo que sí, sí.
2: Exactamente, sí.
4: Y a modo de información.
9: Interno.
4: Eso yo tampoco la vi. A modo de información, se dieron cuenta que eso
2: va ganando Santa Fe 2-0.
4: Me dice por el interno que va ganando Santa Fe 2-0. Toda la información conmigo. Ese muchachito de Ciudades se dieron cuenta que es el nuevo técnico.
2: Oiga el chiste de Juan Monsalve. Es que si es verdad que Gamero va para el Manchester.
9: ¿Sí? Hombre, ¿para el Manchester qué?
4: Sí, señor, va para el Manchester.
9: ¿Para el Manchester? ¿Para el Manchester de qué colegio?
2: Vamos. Muchas gracias a tu
4: wey. Oiga, lo de Ciudad, que se dio cuenta.
9: Oye,
4: que es el nuevo técnico. Bueno, si van a dejarlo, no, mijito.
6: ¿Qué dice el mudo del traspaso de Lucho a...?
4: Ah, bueno, sí, lo que dice el mudo de Por Mi Casa sobre el traspaso de Lucho.
2: Es que mudo para... ¿Qué dijo ahí?
4: Nada, sale del baño. Viejito, que Zidane es el nuevo técnico de Francia.
2: Ah, sí, sí. Está estrenando técnico Alemania después del Mundial y Francia después del Mundial.
4: Sí, señor.
2: Y nosotros dejamos el mismo.
4: Dejamos el mismo, sí.
2: Bendito sea mi Dios.
4: Y le metamos el sueldo.
6: ¿Usted lo hubiera cambiado?
2: Sí.
6: Ok,
4: yo también. Yo también
6: lo hubiera cambiado. ¿Usted lo hubiera cambiado?
2: Sí, a Lorenzo.
6: ¿Lorenzo?
4: Sí, señor.
6: ¿Ferrer lo hubiera cambiado?
2: Sí, claro.
6: ¿Un Weimar?
4: Jamás lo hubiera cambiado.
2: Mire, lo cambió Francia, que llegó más lejos que Colombia.
4: Sí, señor.
9: Y es hora de cambiarlo, ¿en serio?
2: ¿Sí o no?
6: Y para ellos
2: ¿Y que ese técnico ya había ganado algo.
6: Había ganado un mundial.
2: ¿Cómo le parece?
6: Y también una euro.
2: Ahí está. Pero bueno, bendito sea mi Dios.
4: Sí,
2: bueno,
4: señor.
2: Nos vamos.
4: Sí, señor. Yo la verdad quería el bolillo. Yo quería el bolillo, no, que me diera del bolillo. No. Sí, señor. Sí, señor.
2: Le agradezco, sí, señor. Quiero mucho el bolillo. Pero
4: ¿Y sabe qué propusieron por hacer técnico de la selección Colombia?
9: ¿Qué cosa?
4: A Raulito, pero no lo encontramos. Hasta aquí la información deportiva. ¡Sube!
2: Amigos de TikTok, chao, gracias.
4: Yo lo bendigo.
2: Chao, chao.

0: bien, escuchando Olímpica, la que me pone de todo y bien bueno. 6 de la tarde, 27 minutos. Pilas, que este fin de semana, es este fin de semana que estaremos el día sábado en Chivas y Flores. Este sábado con Ron Viejo de Caldas en carroza de Doña Prieta. Doña Prieta se llama. Dice Doña.
1: Que la Doña lo aprieta otra cosa.
0: Eso, en la carroza con zona aprieta.
1: Doña, ¿qué? ¿Quién lo va a apretar, Juanqui?
2: Me dijo Doña Prieta.
1: Doña Prieta, no.
3: Viejito, vamos a estar en la carroza con la señora que aprieta. Sí, no, vamos, gente, viejito.
1: Lo van a coger, Juanqui.
0: Sí. Chivas, menos mal, escrito está. Oh, sí. ¿Sí o no? Hombre, Chivas y Flores, este sábado, con Ron Viejo de Caldas en carroza, ¿sí? En la carroza de Ron Viejo de Caldas, con Olímpica y Zona Prieta. Listo. Ahí estaremos con los amigos de Ron Viejo de Caldas y Zona Prieta.
1: No, hablamos, ya aprieta.
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0: tremendos humoristas tenemos en este programa. Sí, señores, alcanza el presupuesto para Pichingo y Chiste Malo. Estamos muy bien, señoras y señores. Humorista en vivo a esta hora. ¿Qué emisora lo tiene, por Dios bendito, hombre? Arranca Chiste Malo, hágale pues, mijo.
1: Arranco yo.
0: Sí, sí, es malo.
1: La señora que estaba del psiquiatra.
0: Sí.
1: La señora del psiquiatra. Y ya se estaba acabando pues la sesión. La sesión con el psiquiatra.
0: Sí.
1: Y llega y dice, querida amiga, vamos a hacer algo. Mañana, a partir de las 4 de la tarde, que es la cita, vamos a trabajar con el inconsciente.
0: Inconsciente, sí.
1: Y le dice, ya, yo no creo que mi marido venga.
0: Bueno, Pichingo, vale.
2: Una señora que llega. Me pueden seguir en @pichingo humor en Instagram, que hace días que no me siguen.
0: Ay, no, mío, ya no lo conocen.
2: Hace días.
0: ¿Cuántos años ya boleándolo a eso,
2: no,
0: mío?
2: No. Tengo apenas 300 mil seguidores.
0: ¿300?
1: ¿Cuántos?
0: Y vos sos muy desagradecido, pues.
2: No, porque mira.
0: ¿Qué más querés?
1: Yo,
0: ¿cómo se dice la canción? Tengo, ¿qué más querés? 300 mil seguidores.
1: Yo apenas tengo 11 mil.
2: ¿Usted tiene 11 mil?
1: Me los quitó
2: a mí. Me los quitó a mí.
1: ¡Ay, que se los quité!
0: 300 mil, muy bien, Pichingo.
2: Sí, muchos seguidores.
0: Claro.
3: No, yo apenas llego a 10 mil.
2: Entonces no me sigan.
1: Sigan a Danilo. ¿En dónde siguen a Danilo? Danilo, ¿en dónde lo siguen a usted?
3: Es facilísimo. @soyDaniloValencia.
1: Síganme a mí en @soychistemalo. ¿Dónde lo siguen a usted, Juanqui?
0: Juanqui Román, fácil. Juanqui Román, facilito.
1: No sigan a Pichingo.
2: Si me siguen a mí, @pichingo en Instagram, les consigno 1,000 pesitos.
0: ¡Ay, gana!
2: Eso hay que meterle plata porque
3: o sea, son 300 mil.
2: Si no, hay que meterle platica.
0: Hágale pues, mi hijo, vale.
2: Espérese, esa cosa, papi.
0: No, es que no le quite el ritmo al programa. El programa tiene ritmo.
2: Vamos con calma, papi.
0: O sea, que el programa tenga ritmo, candela.
2: Sé lo que es precocito, papi. Sé lo que es así. No, espere. ¿Qué, cómo le parece que llega una señora a un consultorio médico, cierto? A un. Dice, buenas. Es que quiero solicitarle eutanasia.
0: Ay, ¿cómo así?
2: ¿Cómo así? Claro, sí, debe llenar unos documentos oficiales, sí, ¿cierto? Una documentación bastante importante.
0: Sí, señor.
2: Es una documentación bastante importante, unos permisos, autorizaciones, todo esto, pues, debe tener en cuenta, ¿cierto? Y, pues, claro, le damos la eutanasia. Ay, bueno, yo los firmo, no tengo ningún problema. Si hay que hacer un pago, se hace. Pero quiero pedir un favor, es para mi esposo. Pues, listo, señora, lo sentimos mucho, es para su esposo, listo. Sí, por favor. Y no le vayan a decir nada, que es una sorpresa.
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0: 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Que están escuchando Olímpica, la que me pone de todo y bien bueno. A esta hora, Danilo Valencia, chiste malo, pichingo. Quien les habla, Juan y Román. Les acompañamos en el pico y placa del humor. ¡Ya viene, ya viene!
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0: Este, ya viene la Feria de las Flores, porque creo que alguien se estaba como adelantando.
4: No, ya lo quiso, fue preferia y me encanta que haga la preferia. Así que a esta hora le tocamos en la casa, porque a esta hora está... ¡Alcalde!
0: ¡Alcalde, buenas noches!
5: ¡Joaquín, cómo estás!
0: Muy bien, alcalde. Como que anda un videito para ir rodando, usted chupando, alcalde.
5: Hombre, Danilo, ¿cómo estás, hombre?
4: Alcalde, me lo mate bien.
5: Hombre, no, un saludo muy especial para todos ustedes, hermano, y para todos los oyentes. Aquí estamos, hermano, trabajando por Medellín. Estamos trabajando más que una maquilladora el día de los grados, si quieres que le diga, hermano. Hombre, no, Juan, y en cuanto al video que está rodando por ahí en redes sociales, hermano, y que salieron en redes sociales, donde se me vio un poquito tomado de trago, fue un momento de santo esparcimiento, hombre.
0: Ay, y usted tiene todo el derecho, es que no es un delito mío, usted trabaja mucho.
5: Claro, estábamos en familia, hombre, la verdad sí estaba muy tomado, hermano.
0: Claro,
5: tengo que reconocerle que sí estaba muy tomado. Hombre, Juan, ¿y cómo estaría de copetón, Juan y Danilo? Que me dicen que a las 2 de la mañana me tuvieron que quitar el celular, que porque iba a llamar a Daniel Quintero.
4: Ay, no.
0: ¡Está piado, hermano!
5: ¡Billetero, cómo está! ¡Miedo, hermano!
4: ¡Hombre,
5: ustedes son unos pesos en ese desfile!
0: Sí, pero...
5: La gente con ustedes, cuando los ve, parece como el pelado que llega estrenando moto al barrio. ¡Todo el mundo le pide una vuelta! ¡Nos vemos en el desfile, pues, hermano! ¡Juanqui, cómo estás!
0: Alcalde, muy bien, y con todo el respeto que usted me merece, siempre le pedimos un poquito de mesura con sus saludos, que se concentre en la entrevista. Hombre, y ya después... Saludo, alcalde.
4: Ya lo despelucó.
5: Exactamente. Danilo, ¿cómo está?
4: Lo más de bien, alcalde.
5: No, como les venía contando, muchachos. Una vida está muy tranquila. Aunque sí llevo a reconocer que estaba un poquito cogido. Con decirle que cuando llegué a la casa, hermano, llegué tan borracho que llegué peinado. Hombre, sino que la gente en redes sociales, la gente en las redes sociales, hermano, es muy malintencionada, hermano.
0: Es que...
5: Entonces ya a uno le toca salir a aclarar todo.
0: Sí, no es que usted es figura pública, alcalde.
5: Quiero decirle a la comunidad, aprovechando este medio de comunicación.
0: Sí, señor.
5: Que el video donde salgo un poco tomado de tragos, con un cantante de vallenato, no es una casa en Llano Grande, hermano.
0: Es una casa en Llano Grande.
5: Sí, señor, mire, escucha bien. Quiero aclarar que el video donde salgo cantando al lado de un vallenatero, de un cantante de vallenato, hermano, tomadito de tragos, es una casa en Llano Grande, hermano. Que es que están diciendo que era la cárcel de Itagüí. No, eso es totalmente falso, hermano.
4: No.
5: ¡Trovador, cómo estás! ¡Bien, homo! ¡Ojo, pues que nos vemos en el Festival de la Trova, hermano! Allá voy a estar con una amiguita para que se la rime. ¡Salud, pues, hermano! ¡Yo lo bendiga, hermano! ¡Joaquín, cómo estás!
0: Usted saluda más que novia fea.
5: No, hermano, no hay nada que aclarar sobre ese video donde se me vio un poco tomado, hermano. Estaba en un espacio familiar disfrutando como cualquier ciudadano, hermano.
0: Y que usted se lo merece, lo puede hacer, claro, alcalde, sin ningún problema, sí.
5: Eso sí, tengo que aclarar algo, hermano. Y lo vengo diciendo y lo seguiría diciendo. Que estaba más prendido que el Cerro Quitasol en verano. Eso sí, hermano, eso sí. Al otro día, hermano, me llamaron varias personas a saludarme porque yo no tomo.
0: ¿Usted no toma?
5: Como yo no tomo, hermano, mucha gente preocupada, hermano, que se me había dado guayabo. Incluso cuando me levanté, mi esposa me dijo, mi amor, ¿cómo va con el dolor de cabeza? Y le dije, ya se va el 7 de agosto. ¡Conductor de Chivas, cómo está!
4: ¡Ay, Dios mío, alcalde!
5: ¡Hombre! ¿De dónde sacó a Chivas tan vieja, hermano? ¡Veas que con la palanca peluda! ¡Vaya, guarde eso, hermano, que ya la palanca peluda no se usa! ¡Juanqui, cómo está!
4: ¡Ay, ya cansado usted!
5: No, ya.
4: Lo va a peinar, lo va a peinar.
5: Hombre, ya para despedirme, hermano, vea, les cuento que se nos viene la Feria de las Flores.
4: Sí, señor.
5: Vamos a recibir turistas de toda parte, hermano. Vamos a tener conciertos y desfiles para todos los que nos visitan, para la gente de nuestra ciudad. Y ustedes no me lo van a creer.
0: A ver, alcalde, ¿qué pasó?
5: Vamos a tener. Olímpica Estéreo va a tener una silleta especial en el desfile de silleteros.
0: Ah, siempre hacemos la silleta olímpica.
5: Sí, pero esa va a ser más especial, hermano.
0: Sí, ¿por qué?
5: En el desfile de silleteros, Olímpica Estéreo va a tener una silleta especial. Escucha bien, con la foto de Pichingo.
0: Pichingo, sí.
5: Con la foto de Chisemalo.
0: Sí, señor.
5: Con la foto de Ferreira y con la foto de Onebrio.
0: ¿Y por qué ellos nomás y los otros qué?
5: Ahí viene cómo se llama la silleta.
4: ¿Cómo va a llamar?
5: La flor del trabajo. ¡Silleterito, cómo está! ¡Dale!
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0: si quieren un número olímpico para conductores. ¿Cómo lo consiguen, don Danilo, el número olímpico?
1: 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Solo conductores, porque este 21 estamos primiéndolos a ustedes.
0: Falta poquito para que uno de ustedes se lleve 1 millón de olímpicas. Marque ya el 314-580-1049. Es conductor. Reclame su número de olímpica para que obviamente participe y obviamente pueda ganar con los 104.9. Buenas tardes, ¿con quién hablamos? Sí, está conectado.
2: Álvaro Martínez.
0: Ahí está. Álvaro, buenas tardes. ¿Qué estás haciendo, mijo?
2: Escuchando olímpica porque me pone de todo y muy bueno.
0: Álvaro, ¿qué número de olímpica está buscando, mijo? ¿Qué número busca?
2: 511.
0: Correcto. ¿Qué conduce, Álvaro? ¿Usted qué conduce?
2: Un pase individual.
0: Perfecto. Si le puede quitar el altavoz, se lo agradecemos. Listo. Nombre completo, Álvaro.
2: Ya lo quité.
0: Eso, mucho mejor. Nombre completo, Álvaro. Álvaro.
2: 511.
0: Perfecto. Sí. El nombre completo. Nombre completo, Álvaro.
2: Álvaro Martínez.
0: Álvaro Martínez conduce taxi, el 511 se lo va a llevar. Diga, el 511 es mío y nadie me lo quita. Diga, Álvaro, dígalo.
2: El 511 es mío y nadie me lo quita.
0: Perfecto, Álvaro, muchas gracias. Vamos con otro conductor. 314-580-1049. Otra llamadita para que ustedes se lleven su número de olímpica. Buenas tardes, ¿con quién hablamos?
3: Buenas tardes, hombre, que llegó los cojos, pues.
0: Déjame, María, hombre mío. ¿Con quién hablamos? ¿Aló? ¿Con quién hablamos?
1: No, quítele el altavoz
0: que se escucha horrible, hermano.
3: Julio Jaramillo.
0: ¡Ay, oye, Julio! ¡Resucitó!
4: ¡Resucitó Julio Jaramillo! Cánteme reminiscencia,
0: no,
4: sí.
0: Desde que te marchaste,
3: dormir casi no puedo.
4: Ese, ahí sí.
0: Que me levanto con ganas de orinar.
1: Con esa voz de ultratumba yo sí decía.
0: Espérenla ahí.
1: Número. Bueno,
0: Julio Jaramillo, ¿cuál estás buscando, Julito?
3: El 811 o el 062.
0: Vamos a ver, si está el 811, con gusto. Si no, Danilo le va a dar la suerte.
1: 811.
0: ¿Qué conduce Julio Jaramillo? ¿Qué conduce?
3: Un taxi. El TTN. 062 manejo.
0: Listo, y ahí estamos usando el 811, está disponible, ¿cierto?
1: No, señor, el 815 lo voy a dar porque el 811 se le fue.
0: Listo, 815, Julio. Listo.
3: Listo, pues, está bien.
0: Julio Jaramillo, que se lleva el 815, maneja taxi, ahí le tomamos los datos. Julio, no, hermano, diga, mucha suerte con el 815, Julito, listo.
3: Listo.
0: Yo sí voy a escuchar. Vení, ¿cuál es tu favorita de Julio Jaramillo, hombre? Julio.
3: Reminiscencia,
4: ese
3: mismo.
4: Claro.
0: Bueno, vamos a escuchar.
4: Oíse, Julio. Julio.
3: Dime.
4: ¿Cómo está, papi? Bien. ¿Qué te iba a decir yo? Escuche la canción de Reminiscencia, escuche eso, de Julio Jaramillo para Julio Jaramillo.
0: ¿Y por qué escuchas Olímpica, Julio? ¿Por qué escuchas Olímpica?
3: Porque pone todo y muy bueno.

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1: Relájese. Que están escuchando Olímpica, la que me pone de todo y bien bueno.
2: Esas canciones.

0: Porque Julio Jaramillo, tremenda tonalidad.
1: No, es que sí. El amor, la felicidad.
2: Y el chachal del sur que estuvo el chacal. Estuvo aquí en una tusa con nosotros, nos contó que él era el manager y representante
0: de Julio Jaramillo. De Yo Me Llamo Julio Jaramillo. Y vea, y terminó cantando el chacal.
2: Y ese man, ¿cómo te parece que nosotros entonces hicimos un festival de trova? Y de que llegó a Yo Me Llamo. Un man de ahí a Caracol nos dijo, hermano, contrátelo, que con toda seguridad ese man gana. No hay otro más parecido que ese man, no lo hay.
0: No lo hay,
2: no lo hay entre todos los participantes.
0: Ave María,
2: y lo contratamos como por 3 millones de pesos y después estaba cobrando como 25. No lo ganamos en 3 millones.
0: Excelente.
2: Y anoche presentó Diomedes Díaz.
0: ¿Y qué tal? ¿Cómo le fue?
2: No, mucho meme.
0: Mucho
2: meme.
0: No sé cómo aguantar. Muy bien, ya regresamos.
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0: Relájese, porque tengo más invitados a esta hora a nivel nacional e internacional. Con su boina roja, con su pañoleta roja, aquí saludamos desde la madre patria a don Paco.
4: A todos vosotros que me estáis escuchando.
0: ¿Cómo le va, don Paco?
4: Soy Paco, gente de la cosa. Yo leo y vengo vestido como de feria.
0: ¡Ajá! ¡Yole! ¡Ya viene
4: la feria! Estoy estrenando desodorante.
0: Si te pones los audífonos te lo agradecería, don Paco. Bueno, o déjalo así. Me quita el glamour.
4: Me quitáis el flow.
0: Entonces escúchame atentamente. Saludamos a don Paco Herte de la cosa, don Paco.
4: Bueno, por aquí me he puesto esto.
0: Hágale ver.
4: Bueno, primero que todo, quiero saludar en Puerto Rico.
0: Puerto Rico, vengan para acá.
4: A la familia Carrión Ortiz.
0: Carrión, sí.
4: Ortiz. A Paco Carrión, a Tata Ortiz, a mi comadre Erika y a toda esa gente, a mi ahijado, todos ellos que me trajeron esta belleza de atuendo. Me lo trajeron desde Pamplona.
0: Desde Pamplona, listo, perfecto.
4: Pues bien, quiero saludar también a la familia Pelano.
0: Pelano.
4: Quiero saludar a la familia Pelano, la familia que vive en Cuba, que es la familia Pelano, os lo estoy diciendo. Ajá. La familia Pelano, ellos tienen una fábrica de ron en la isla. Esa famosa marca de ron Pelano. Para ellos un gran saludo.
0: ¿Usted ha tomado eso o qué?
4: La verdad, he intentado, bro. Coño, me cago en la hostia. Os digo también, para saludar a la familia, obviamente, es una familia que no... La familia Garmenella.
0: ¿Quién?
4: La familia Garmenella.
0: Ese apellido, si no lo había escuchado,
4: Quiero saludar a la familia Garmenella en Galicia. Entre ellos a don Francisco Garmenella.
0: ¿Son de dónde esa gente?
4: Son de Galicia.
0: Galicia, Garmenella. Son de Galicia,
4: igualmente a doña Alicia Garmenella.
0: Correcto.
4: Ahí a doña Francisca Garmenella, más conocida como Paca Garmenella.
0: Ah, qué buen hombre, ¿eh?
4: Paca Garmenella, también la estamos hablando. Bueno, pues...
0: ¿Qué nos trae? ¿Qué nos trae, Paco?
4: Bueno, pues, Juanqui, vamos hoy a recitar un poemilla corto.
0: ¿Usted cree que a esta altura, año 2026, a la gente todavía le gusta el poema?
4: Le gustan los poemas.
0: Sí, le gusta la poesía.
4: Incluso os cuento, se realizó en Madrid, el quinto festival de la trova erótica.
0: Trova erótica.
4: De la trova erótica. Yo llevé un poema precioso, un romance que hice, que me demoré 6 meses.
0: 6 meses.
4: Escribiéndolo.
0: Ok, o sea, la gente todavía disfruta de la palabra romántica.
4: Romántica.
0: Y si es en poesía, mucho mejor.
4: Y yo, pues en florituras, y en, bueno, me desgrané en idioma español. Y nos ganó un nene, un chamaco, un chaval, con un micropoema erótico que solamente decía: salió esta mañana muy tieso y muy majo.
0: Con eso ganó el chaval. Increíble, increíble. ¿Usted qué nos trae hoy?
4: Bueno, les traigo un poema que se llama, muy conocido, este ya inclusive se le han hecho algunas canciones, John Jairo Pérez le hizo por ahí una, y esto se llama El Elefantito Melo.
0: Elefantito Melo. Escúchelo en la voz de don Paco. Herte de la cosa. Don Paco, lo escuchamos.
4: Dice así, mi propia pluma, dice.
0: A ver, ¿cómo dice?
4: El elefantito Melo.
0: Sí.
4: Melo es un elefantito que nació prematurito y su mamá elefanta no lo pudo amamantar.
0: Ah.